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1: Son las 6:05, 6:05. En esta ocasión le estaremos acompañando de 6:00 a 8:00 p.m. aquí en Red Ciudadana, noticias y reportes de usted en vivo a través de la multiplataforma Red Ciudadana, en las redes sociales de arroba la red 5 radio, en X, Facebook y YouTube, donde está nuestra señal en vivo, también a través del portal de noticias redciudadana.mx y en radio a través de Red Ciudadana 1120 AM y también enlazados esta hora. Estas dos horas estaremos enlazados con la HR 1090 AM. El WhatsApp de la poderosa red para que nos envíe sus mensajes: 2222-382990. Y también, si aún no es parte usted de la comunidad que integra el canal de WhatsApp, esta es la oportunidad para que tome su teléfono, entre a WhatsApp, le pique donde dice novedades, luego le dé buscar Red Ciudadana 5 Radio. Una vez que encuentre el canal, hay que darle seguir para que usted reciba las noticias en la palma de su mano cuando se generen las noticias, claro, más importantes, y cuando se tenga alguna promoción, también será de las primeras personas en enterarse y en participar en las promociones de Red Ciudadana. Saludo en la producción a Iván Hernández, a Isaac Vidal en audiovisual, Juan Ramírez en Red Ciudadana 1120 AM y José Alfredo Pacheco. Está Alfredo Rojas le toca hoy, Alfredo Rojas hoy en la HR 1090 AM. Y vamos a iniciar con la información que se ha generado en las últimas horas. Policías de Ocoyucan recuperaron una camioneta Jeep que había sido robada la noche anterior en la Junta Auxiliar de San Antonio Cacalotepec. La unidad fue localizada y asegurada durante un operativo de búsqueda realizado de manera coordinada con autoridades de San Andrés Cholula. Las investigaciones continúan para ubicar a los responsables del robo. 6:08. También le informo que la Fiscalía General del Estado realizó seis cateos simultáneos en distintos inmuebles del municipio de Huejotzingo, con apoyo de fuerzas federales, estatales y municipales. Como resultado de estos seis cateos, fueron detenidas tres personas y se aseguraron dosis de presuntas drogas, dinero en efectivo, básculas, vehículos, mototaxis y 9 pipas de transporte de gas LP. Las acciones forman parte de las investigaciones por delitos de alta incidencia y buscan determinar responsabilidades de los involucrados. Estos seis cateos en el municipio de Huejotzingo. 6:09. El gobernador Alejandro Armenta informó que continúa la construcción del Ecoparque La Malinche, proyecto que contempla una inversión superior a los 98 millones de pesos. El espacio contará con senderos, estacionamiento para bicicletas y áreas de juegos infantiles, con el objetivo de fomentar la convivencia familiar, el turismo sustentable y el aprovechamiento responsable de este entorno natural.
2: No es como antes, que traían empresas extranjeras y les daban los terrenos. No vamos a poner un Disneyland aquí, ¿no? Ni le vamos a dar una concesión a una empresa extranjera para que venga a explotar, ¿no? se forma una cooperativa, ya lo estamos trabajando en Xalicintla, con comisariados, con ejidatarios, con comuneros, se va desarrollo turístico, Samuel, desarrollo económico, agricultura. Vamos a hacer un modelo comunitario para el aprovechamiento. Vamos a capacitar a los jóvenes para que estén perfectamente preparados.
1: 6:00 p.m. ya con 11 minutos. La Benemérita Universidad Autónoma de Puebla presentó su modelo universitario de microcredenciales para fortalecer la formación continua de su personal mediante trayectorias académicas cortas, flexibles y acumulables. La rectora Lilia Cedillo destacó la importancia de esta estrategia para favorecer la actualización profesional y responder a las nuevas demandas del entorno laboral y educativo en la máxima casa de estudios del estado. 6:11 p.m. Un cuentaviente fue asaltado tras retirar 500 mil pesos en una sucursal bancaria ubicada en la zona de Angelópolis, aquí en Puebla. De acuerdo con los reportes, los responsables viajaban a bordo de un vehículo Chevy rojo y otro blanco, ambos con personas armadas. Las autoridades ya investigan el robo para identificar y localizar a los responsables. 6:12 p.m. Una madre de familia solicitó la intervención de la Secretaría de Educación Pública de Puebla ante un presunto caso de bullying y discriminación por el color de piel de su hija. De acuerdo con la denuncia, las conductas habrían ocurrido durante 3 años en la primaria profesora Amalia Contreras de Lobato, turno matutino. La petición busca que las autoridades educativas investiguen los hechos y garanticen un entorno escolar libre de violencia y discriminación. Vamos a escuchar el relato de esta madre de familia, el cual realizó durante el segmento de Red Ciudadana con Mariana Meneses.
3: Claro, más que nada que ya llegué al punto donde pues ya me desesperé, bueno, entré en una desesperación de que ya son 3 años de abuso hacia mi niña, porque desde el primer año que entró a la escuela Amalia Contreras, se burlaban de ella. Mi niña es de tez morenita y la hacían burla por su color de piel, le decían que estaba fea, la trataban mal, me salía despeinada, le rompían sus trastes, muchas cosas así. En segundo año pasó lo mismo. Y siempre que me acercaba yo con los profesores o la profesora que tenía en turno, que era la maestra Nancy, siempre tenía la respuesta de no se preocupe, mañana lo solucionamos, mañana checo, mañana hablamos. Y siempre era lo mismo. Cuando mi niña pasó a segundo año de primaria, hubo una ocasión que a una niña de sexto se le perdió un monedero. Y la maestra Nancy nunca me dijo ni me comentó nada. Si no es por otra maestra de mi otro niño de cuarto, me dijo que la maestra Nancy y otra maestra hicieron llorar a mi niña, ya que varias veces la interrogaron y no me hablaron ni me avisaron nada. Después de eso yo me acerqué con la maestra Nancy y su única respuesta fue decirme, no se preocupe señora, ya lo solucionamos. Cuando mi niña pasó a cuarto, pasó lo mismo, los niños la molestaban, le rompían sus botellas, le tiraban su comida. Y al profesor que le tocó en cuarto año todavía fue como que más accesible. Pero ya las últimas semanas del ciclo escolar pasado, mi niña ya se aferraba mucho a mí, lloraba y no quería entrar a la escuela. Decía que le daba miedo entrar y mi niña no es de las niñas que no le guste la escuela. Mi niña tiene buenas calificaciones, pero llegó el punto donde mi hija decía, ya no quiero. Me acercaba yo con las directoras que estaban en turno porque para eso la escuela no tiene una, o no tenía hasta ahorita una directora fija. Y cada que yo me acercaba, su única solución fue, o la última solución que ellos me dieron, fue mandarla al psicólogo. Ahora, empezando este ciclo escolar, el maestro Leonardo, yo me acerqué el día lunes con el profesor, mentira, fue el día martes con el profesor, a hablar con él porque mi niña me había dicho que los niños le dijeron negra. Yo entro a la escuela para hablar con el profesor y mi sorpresa es que encuentro a mi niña mojada. Yo me acerco y le pregunto y me dice mi hija, es que me hice pipí, mamá. Mi molestia fue el decir, ¿por qué? Y ella me dice, es que yo bajé con el profesor a decirle que si me daba permiso ir al baño, y el profesor se volteó y me dijo, lárgate para el salón. Mi hija se dio la vuelta, se subió al salón y le ganó. El día miércoles yo recurro otra vez a la escuela, a hablar con la directora, a hablar con una supervisora que ahora ya está, y no estaban. Me habían dicho que las dos habían ido a una junta sindical, y yo me acerqué con mi niña, pues para dejarla en el salón. Mi hija me abrazó y no me soltó porque le daba miedo llegar al salón. Se acerca el profesor y empieza a hablar con ella. Y le dice que porque lloraba, que quién le había dicho negra. Y mi hija le dio el nombre del niño, de los niños que le habían dicho. Y el profesor agarra y burlonamente dice, ay, lloras por algo insignificante. Yo también estoy prieto. Después, entre todo, de que vio que mi hija estaba llorando, dice, ya no llores, vente, vámonos. No llores por cosas insignificantes, cosas sin sentido. Mamá, tu mamá no va a estar siempre para protegerte. Tu mamá no va a estar para correr y ayudarte cada que quieras.
4: Claro.
3: El día de ayer, ya no quise, el día miércoles yo ya no quise mover nada. Me molestó y me traje a mi hija a mi casa. El día de ayer fuimos a la escuela a hablar con el profesor, porque la verdad ya son 3 años seguidos que a mi hija le pasa esto y nadie me da respuestas, nadie me da una solución, más que un mañana hablamos, mañana lo solucionamos, mañana vemos.
1: Son las 6:18, pues ahí está el relato de esta afligida madre de familia por lo que ya le ha ocurrido durante tres años a su menor hija en la primaria, profesora Amalia Contreras de Lobato, turno matutino. Esperemos que la Secretaría de Educación Pública tome cartas en el asunto y que también la menor pueda recibir la ayuda y la orientación necesaria para superar esta etapa que ha vivido estos últimos 3 años en esta escuela. Ya son las 6:18. Vamos a una pausa y regresamos con más aquí a la multiplataforma Red Ciudadana.
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1: Son las 6 de la tarde con 21 minutos, 6 con 21.

0: y buscar rutas alternas. 6:22 PM. Cuatro personas fueron detenidas luego de un presunto intento de robo con violencia a una casa de materiales en San José Teacalco, allá también en el estado de Tlaxcala. La persecución concluyó en el municipio de Hueyotlipan, donde las autoridades aseguraron un vehículo y dos réplicas de arma de fuego. Los detenidos quedaron a disposición de las autoridades para las investigaciones correspondientes. 6:23 PM. Y en más información, ya del estado de Puebla, el cuerpo de una mujer fue localizado en el municipio de Teteles de Ávila Castillo. Estaba envuelto en una cobija y con múltiples heridas. La víctima permanece en calidad de desconocida, mientras la Fiscalía General del Estado realiza las investigaciones correspondientes bajo el protocolo de feminicidio para esclarecer el crimen e identificar a la responsable o a los responsables de este feminicidio allá en el municipio de Teteles de Ávila Castillo. 6:24 PM. Vamos a información de carácter deportivo. Puebla comenzó su participación en la Paralimpiada Nacional CONADE 2026 con deportistas de bocia y para natación, quienes competirán del 25 al 28 de septiembre en Guadalajara, Jalisco. Como reconocimiento a su clasificación, cada paratleta recibió un estímulo económico de 10,000 pesos. La delegación buscará destacar en la justa nacional y obtener buenos resultados para el estado de Puebla. 6:24 PM, 6:24. Y vamos a información del municipio de Puebla. Durante la entrega de reconocimientos a figuras y empresas del sector por el Día Mundial del Turismo 2026, el presidente municipal de Puebla, José Chedraui, destacó que la capital cuenta con una amplia oferta turística que debe ser valorada y promovida. Seis de la tarde con 26 minutos. Productores de mezcal y maíz de 14 juntas auxiliares de Puebla Capital recibieron 400 apoyos mediante el programa de insumos para la producción y economía comunitaria. La entrega fue encabezada por el presidente municipal José Chedraui con una inversión de 10.3 millones de pesos. La estrategia busca fortalecer la producción local e impulsar el desarrollo económico de las comunidades beneficiadas.
1: Y no hay más que agradecerle a la presidenta, porque todos estos apoyos vienen de parte de presidencia, de parte del gobierno del estado y por supuesto de parte del municipio. ¿Para qué? Para que sean entregados directamente a ustedes, sin intermediarios, por supuesto que sin ningún costo. Lo que queremos es que estos apoyos, estas herramientas sean para ustedes y que sean funcionales. no entregarles cosas que no sirven, no entregarles cosas que no son parte fundamental de las herramientas que van a necesitar para poder desarrollar su trabajo.
0: Son ya las 6 de la tarde, 6.

0: De la tarde con 27 minutos. Del 2 al 4 de octubre, Tehuacán será sede del Festival del Mezcal 2026 en la explanada del Palacio Municipal, allá en Tehuacán. El alcalde Alejandro Barroso Chávez, acompañado de la regidora Nancy Rico Cruz, informó que participarán productores de mezcal de la región. El evento busca promover esta bebida tradicional, impulsar la economía local y fortalecer el turismo en el municipio de Tehuacán.
1: La producción del mezcal es un tema cultural y gastronómico que también da identidad a nuestra ciudad. Y bueno, para nosotros siempre va a ser un orgullo poder impulsar, pero sobre todo visibilizar nuestra ciudad y la región. Y pues bueno, venimos también a invitar a las diferentes personas, ciudadanos del estado de Puebla, a este Festival del Mezcal en su segunda edición, que se va a llevar a cabo a partir del 2 de octubre.
2: El mezcal artesanal posee un valor histórico y tradicional incalculable, y nace de un saber ancestral y del trabajo presente que llevan nuestras maestras y maestros mezcaleros, quienes van resguardando cada etapa del proceso, desde el cultivo del agave hasta la fermentación y la destilación.
0: Son ya las 6 de la tarde con 29 minutos, 6:29, tenemos reportes de usted, reportes de la poderosa red que recibimos al 2222-382990. Me dicen que encontró una tarjeta en el cajero de Banamex. Esta tarjeta está a nombre de Enrique Meneses Reyes. Enrique Meneses Reyes, si nos estás escuchando, si alguien lo conoce, encontraron su tarjeta en el cajero de Banamex para que le pongamos en contacto con la persona, comunicarse al WhatsApp de la poderosa red 2222-382990. 6:29, en otro mensaje me dicen que en la clínica número 1 del Paseo Bravo llevamos 3 meses sin medicamentos para diabéticos. Llevo 3 meses sin el medicamento Forxiga, que es dapagliflozina. Dice, no puedo comprarla ya que es un medicamento caro y la respuesta del Seguro Social es no hay y no podemos hacer nada, es lo que me están reportando aquí. 3 meses sin el medicamento para personas diabéticas, con todo lo que esto implica, con todo lo que esto significa. Usted sabe lo que es para una persona que padece diabetes el no tener su medicamento. Es de verdad que una situación muy complicada. Estamos checando aquí el precio y anda rondando en los 1,294 pesos la cajita con 28 tabletas. Imagínese, en promedio es lo que está costando, 1,294 pesos la cajita con 28 tabletas, es 10 miligramos, 28 tabletas es lo que viene costando este medicamento. Así que pues ojalá y el Seguro Social atienda esta situación que se está reportando aquí a través del WhatsApp de la poderosa red 2222-382990. Ya son las 6 de la tarde con 31 minutos. Hacemos una pausa y regresamos con más noticias y más reportes de usted aquí a la multiplataforma Red Ciudadana.
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0: Detenidos fueron 6 cateos. El gobernador Armenta anuncia construcción del ecoparque La Malinche con inversión superior a los 98 millones de pesos. Asaltan a un cuentaviente en Angelópolis, le roban medio millón de pesos. Denuncian presunto caso de discriminación y bullying en la primaria profesora Amalia Contreras de Lobato, turno matutino. En Tlaxcala, un accidente entre una motocicleta y un vehículo particular ocasionó el cierre de la autopista Tlaxcala-San Martín. En Tlaxcala también 4 personas fueron detenidas luego de un presunto intento de robo con violencia a una casa de materiales en San José Teacalco, en Tlaxcala. El cuerpo de una mujer fue localizado en el municipio de Teteles de Ávila Castillo, envuelto en una cobija y con múltiples heridas. Puebla comenzó su participación en la Paralimpiada Nacional CONADE 2026, con deportistas de bocia y para natación, quienes competirán del 25 al 28 de septiembre en Guadalajara. Y en la próxima media hora le estaremos dando a conocer de cómo continúa la transición en la Arquidiócesis de Puebla. También le estaremos dando a conocer de anuncios que se hicieron en materia de turismo, en la presentación de 22 nuevos autobuses de Autotour. También descartan hermanamiento entre Puebla y Nueva York y dan en Tecamachalco el último adiós a Mateo. De esto y más le estaremos informando en la próxima media hora. Son las 6 de la tarde, ya con 37 minutos, 6:37. La Arquidiócesis de Puebla informó que Monseñor Víctor Sánchez Espinosa continuará como administrador apostólico por nombramiento de la Santa Sede hasta que Monseñor Jorge Carlos Patrón Wong tome posesión canónica. La medida busca garantizar la continuidad del gobierno pastoral y el acompañamiento a la comunidad diocesana durante este periodo de transición. 6:37 PM. La Coordinación de Protección Civil de Puebla descartó una emergencia en el Hospital Ángeles tras reportes difundidos en redes sociales sobre múltiples pacientes críticos. Al acudir al lugar, las autoridades confirmaron que se trataba de un simulacro interno. El ejercicio, sin embargo, no fue notificado previamente al 911 ni a la Coordinación Estatal de Protección Civil, por lo que se verificó la situación para evitar riesgos y desinformación. 6:38 PM, 6:38. Vamos a temas de turismo. Autotour incorporó 22 nuevos autobuses a su parque vehicular con una inversión de 57 millones de pesos. La secretaria de Turismo de Puebla, Carla López Malo, destacó que esta renovación busca fortalecer la infraestructura turística y mejorar la experiencia de los visitantes.
13: Estar aquí en la presentación del nuevo parque vehicular de Autotour. Hablar de nuevas unidades de inversión y de mejores servicios es sobre todo hablar de conectividad, competitividad y crecimiento turístico y económico para el estado de Puebla. Hoy, Autotour realiza una inversión de 57 millones de pesos con la incorporación de 22 nuevos autobuses. Una gran apuesta que reconocemos que fortalece nuestra infraestructura turística, pero sobre todo mejora la experiencia de cada visitante que llega a Puebla. Desde el gobierno del estado tenemos claro que un destino no puede crecer si no está muy bien.
0: Son ya las 6:39 PM. Mobility ADO incorporó estas nuevas unidades Irizar a su flotilla Autotour, equipadas con tecnología y sistemas de seguridad para los pasajeros. Julio García Flores, director divisional Oriente, informó que esta renovación forma parte de la modernización de 16 bases operativas en el país con el objetivo de fortalecer la calidad y seguridad del servicio de transporte.
14: Este es un día muy especial porque estamos dando la bienvenida a equipos renovados para el turismo en Puebla y es un honor que contemos con su presencia y su acompañamiento. En ADO entendemos la movilidad como una experiencia que comienza antes del viaje y que se construye en cada interacción con sus clientes y amigos. Desde esa perspectiva, Autotour presenta hoy una nueva etapa en la evolución de nuestras flotas. Renovar siempre es importante, pero más importante hacerlo realidad. No acaba en un tema de incorporar unidades. Aquí lo importante es que la gente, nuestras personas a cargo, estén capacitadas.
0: Son ya las 6:41 PM. Y ya en entrevista, la secretaria de Turismo Estatal, Carla López Malo, señaló que ante los recientes hechos de inseguridad en Puebla, dice que hasta el momento no se registra una afectación en la llegada de visitantes.
15: Hay que separar las dos cosas. Creo que el vicealmirante ha hecho un gran trabajo al frente de la Secretaría de Seguridad Pública. No solamente trabajan ellos, sino que trabaja en coordinación Federación, Estado, Municipio. Nosotros en especial tenemos también la Policía Turística. Trabajamos con Ángeles Verdes, que depende de Sector Federal. Y se trabaja con la Marina, la Sedena, la Guardia Nacional. Entonces creo que los indicadores, como lo han mencionado en varias ocasiones el coordinador de gabinete, el gobernador del estado y el propio secretario de seguridad, han ido a la baja. Yo siempre lo he dicho, sin seguridad no hay turismo, y nosotros mantenemos mesas constantes, de hecho todas las semanas me veo con el secretario de seguridad pública y vamos viendo por regiones qué es lo que está pasando y qué se necesita reforzar.
0: Son ya las 6 de la tarde con 42 minutos. La secretaria de Turismo de Puebla, Carla López Malo, afirmó también que por ahora no es necesario un hermanamiento con Nueva York, debido a que ya existen vínculos entre ambos destinos, como el vuelo directo Puebla-Nueva York.
15: Estados Unidos es un mercado muy importante para nosotros porque es nuestro principal receptor de turistas, entonces tenemos grandes esfuerzos puestos allá, tenemos hoy como Puebla presencia en más de 60,000 agencias y pues con todo lo del tianguis turístico pronto van a ver y a tener muchas más noticias, entonces vamos a seguir trabajando con todo eso. Voy a checar lo del hermanamiento, pero hasta hoy lo estamos haciendo sin que haya necesidad, la verdad, de ningún papel. Todas las semanas tenemos comunicación con las agencias y los turoperadores con los que trabajamos allá y también con los migrantes, porque con ellos estamos a punto de lanzar un programa que próximo.
0: Son las 6 de la tarde con 43 minutos, 6:43, y nos comparte la poderosa red al 2222-382990, nos comparte una imagen de cómo está el atardecer ahorita aquí en Puebla, en específico desde el sur de la ciudad, desde el Cente, desde la colonia El Cente. Así es como luce el Popo, con algunas nubes, el sol a punto de ocultarse, estas tonalidades naranjas que pareciera que se van degradando hasta quedar en amarillo, y luego el sol en blanco, y luego, bueno, el reflejo que se hace hacia el cielo atrás del volcán Popocatépetl. De verdad que una imagen muy bien captada por la red Escucha, que nos ha hecho llegar este material, que nos comparte para que a su vez lo podamos compartir con usted y disfrute también de estas maravillas de la naturaleza que se pueden apreciar todavía desde Puebla capital, desde la colonia El Cente. 6:44, vamos al municipio de Tecamachalco. Familiares y allegados dieron el último adiós a Mateo N., hijo del alcalde de Tecamachalco, durante una misa de cuerpo presente celebrada en la parroquia de San Mateo Apóstol y Evangelista en la comunidad de San Mateo Tlaixpan. Allí en las imágenes vemos la presencia del ejército, de la policía estatal, de la Guardia Nacional y de mucha gente que acudió a despedir al joven Mateo N., hijo del alcalde de Tecamachalco, y quien desafortunadamente falleciera luego de ser víctima de un secuestro. Y tras la ceremonia, 6:45, ya 6:45, tras la ceremonia religiosa, el cortejo fúnebre se dirigió al panteón de San Mateo Tlaixpan, donde fueron sepultados los restos de Mateo N. Mateo N. dice, bienvenido a San Mateo Tlaixpan, se lee todavía en la entrada de la iglesia, dice, bienvenido a San Mateo Tlaixpan, a su feria patronal 2026. Recientemente había pasado la feria patronal, está la lona, los adornos todavía de esta fiesta patronal, y lamentablemente es el escenario en el que acuden a esta misa de cuerpo presente y luego a darle sepultura a este joven Mateo N., que en paz descanse. Son las 6:46.
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1: Son ya las 6 de la tarde con 48 minutos, 6:48, y vamos a la información de un caso que se ha dado este día. Nosotros desde poco después de las 10 de la mañana empezamos a recibir reportes de usted, reportes de la poderosa Red, que algo estaba pasando en el estacionamiento del CIS de Angelópolis, que había una persona fallecida. Y más tarde se estaría confirmando toda esta información que le vamos a dar a conocer a continuación. Y a lo que voy es que, como siempre, la red tenía la razón. Tenía la razón. Y quien fue la primera instancia en confirmar lo que pasaba en el CIS de Angelópolis fue la Fiscalía General del Estado de Puebla. La Fiscalía informó que de manera preliminar los indicios apuntan a una posible muerte autoinfligida y se trata de Rubén Alberto Curiel Tejeda, quien se desempeñaba como coordinador general jurídico de la Secretaría de Anticorrupción y Buen Gobierno del Estado de Puebla. El fallecimiento, dice el comunicado de la Fiscalía, ocurrió en el Centro Integral de Servicios de Angelópolis y continúan las diligencias ministeriales y periciales para esclarecer los hechos y determinar las causas del deceso, es lo que dice la Fiscalía en su comunicado. Luego fluyó más información, se tuvieron otros datos, se supo que esta persona, Rubén Alberto Curiel Tejeda, había perdido la vida por un impacto de arma de fuego al interior de su camioneta en el CIS de Angelópolis, y que además de ser de fungir como coordinador jurídico de la Secretaría de Anticorrupción y Buen Gobierno del Estado de Puebla, había, entre otras cosas, había sido exfiscal anticorrupción en la Fiscalía General del Estado. Luego vino el comunicado del gobierno del Estado de Puebla, que entre otras cosas las dice: la Secretaría de Buen Gobierno de Puebla expresó sus condolencias por el fallecimiento de Rubén Alberto Curiel Tejeda, encargado de asuntos jurídicos de la dependencia. Informó que mantiene coordinación con la Fiscalía, que ya realiza las investigaciones correspondientes en espera de esclarecer los hechos. El objetivo es conocer las causas de este fallecimiento y determinar en todo caso las responsabilidades que pudieran haber y que pudieran fincarse, por lo que se va a continuar con toda esta investigación. Hace menos de una hora, también otro comunicado, 6:52, el gobernador Alejandro Armenta, a través de sus redes sociales, escribió: lamentamos profundamente el fallecimiento de Rubén Alberto Curiel Tejeda, compañero y coordinador general jurídico en la Secretaría de Anticorrupción y Buen Gobierno. Extendemos nuestras condolencias a todos los que lo conocieron y apoyaremos en todo lo necesario para esclarecer el hecho. Así que esto es lo que se ha dado a conocer de manera oficial. Ahora le voy a comentar algunos datos que se han comentado de manera extraoficial. Se sabe que habría llegado Rubén Alberto Curiel Tejeda a las instalaciones del CIS de Angelópolis alrededor de las 10 de la mañana. Aproximadamente a las 10 de la mañana habría llegado y aproximadamente por ahí de las 10, entre 10 y 5 y 10 y 10, habría ocurrido esta situación. Sin embargo, hay algunas interrogantes que en su momento las autoridades tendrán que esclarecer, tendrán que responder, porque si fue un disparo de arma de fuego, debió haberse escuchado. Aún en el sótano 3, que es el prácticamente el de hasta abajo, allá en el CIS, que es donde se estacionan los trabajadores del gobierno que elaboran en esas oficinas que están en el CIS, debió de haberse escuchado el impacto. ¿Quién fue quien se dio cuenta en primera instancia? ¿Cuál fue el protocolo? ¿Hubo oportunidad todavía de llamar asistencia médica que pudieran verificar qué era lo que estaba ocurriendo? Las primeras imágenes que vemos es cuando ya está bloqueado el elevador hacia el sótano 3, ya hay presencia de la policía, ya hay cinta amarilla y se ve la camioneta estacionada cuyo en el interior estaría el cuerpo de Rubén Alberto Curiel Tejeda. Hay bastantes situaciones, después se bloquearon todos los elevadores para que ya nadie pudiera bajar hasta el sótano 3 a curiosear. Como en estos casos también lo marca el protocolo, de asegurar toda el área para, como se dice en el argot policíaco, evitar que se contamine la escena del crimen. Entonces, no sabemos exactamente, será la autoridad la que determine qué fue lo que pasó, por qué situación estaría pasando este funcionario que lo llevaría a tomar esta decisión. Ya serán situaciones que tendrá que ir aclarando en el proceso de la investigación las autoridades, y que en estos casos pues la familia lo va a exigir que se esclarezca, porque no es simplemente pues pasó esto y ya, sino que van a querer conocer, sí, todos los detalles. Ahí está este tema de lo que ocurrió esta mañana en el CIS, en el Centro Integral de Servicios, que está en Angelópolis. Ya son las 6 de la tarde con 56 minutos. Me da tiempo todavía de otra nota. Comentarle que vecinos reportaron el hallazgo de una bolsa envuelta en sábanas sobre el periférico ecológico a la altura de la entrada a Aras, aquí en Puebla. De manera preliminar se informó que en su interior habría restos óseos. Autoridades fueron solicitadas en el lugar para realizar las diligencias correspondientes y determinar el origen de los restos. Sin embargo, hasta las 6:57 no tenemos algún reporte especial de qué fue lo que exactamente ocurrió allí en esta zona del periférico. 6:57. Hacemos una pausa para ir al radar de las 7 y ya regresamos con más información y más reportes de usted aquí a la multiplataforma Red Ciudadana.
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2: El gobernador Armenta lamenta el fallecimiento del coordinador jurídico de la Secretaría Anticorrupción y Buen Gobierno. Son las 7 de la noche y estas son las noticias más importantes al momento. A través de sus redes sociales, el gobernador de Puebla, Alejandro Armenta, escribió que lamenta el fallecimiento de Rubén Alberto Curiel Tejeda, coordinador jurídico de la Secretaría de Anticorrupción y Buen Gobierno. Señaló que apoyarán en todo lo necesario para esclarecer el hecho. Y en más información, también el gobernador Alejandro Armenta inició la primera etapa del ecoparque La Malinche con una inversión de 98.9 millones de pesos. Afirmó que el proyecto busca preservar las montañas, detener la depredación forestal y garantizar la participación de las comunidades.
3: Trajimos árboles. Aquí venimos a reforestar dos veces, dos años seguidos. Vine a reforestar en un bosque hermoso. Él tiene un bosque así como ese, acá. Y en un momento les voy a pasar un poco de video, un video para darte.
2: En más información, el volcán Popocatépetl, de acuerdo con los reportes del SENAPRED, registró 11 exhalaciones de baja intensidad y dos sismos volcanotectónicos. El semáforo volcánico permanece en amarillo fase 2. Y vamos al pronóstico meteorológico para esta noche y madrugada. Se esperan temperaturas mínimas de 8 a 11 grados Celsius en Sierras Norte, Nororiental, Negra, Valle Cerdán y Valle Angelópolis. De 13 a 15 grados Celsius en la Mixteca y Valle de Atlixco. Y de 0 a 2 grados Celsius sobre las cimas de Ixtapopo, Malinche y Citlaltépetl. En cuanto a lluvias, se prevén lluvias ligeras a moderadas, con acumulados de 5 a 15 milímetros sobre todas las regiones del estado, con valores máximos en la Mixteca. El viento es de componente este de 20 a 30 kilómetros por hora y rachas de hasta 50 kilómetros por hora en la mayor parte del estado, de acuerdo con el pronóstico de Protección Civil. El ABC de las emociones ya se implementa en escuelas de Puebla para fortalecer el bienestar socioemocional y la salud mental de adolescentes de 14 a 18 años, señala el secretario de Educación, Manuel Viveros Narciso, quien hace un llamado a trabajar en conjunto con las familias. El detalle de estas y otras noticias en la multiplataforma Red Ciudadana, en las redes sociales de arroba la red 5 radio, el portal de noticias redciudadana.mx y en radio en el 1120 de amplitud modulada, donde todo el día hay noticias y reportes de usted en vivo. En la operación digital, Alfredo Rojas, en Radar le informa Girat Aguilar Miranda. Gracias.
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0: Son ya las 7 de la noche, 7 minutos, y seguimos en Red Ciudadana, noticias y reportes de usted en vivo a través de la multiplataforma Red Ciudadana, en redes sociales de arroba la Red 5 Radio, en el portal de noticias redciudadana.mx, en Red Ciudadana 1120 AM y también en estas dos horas que llevamos desde las 6 de la tarde y hasta las 8 de la noche. Enlazados también con la HR 1090 AM. Saludo a Isaac Vidal en la producción y audiovisual, a Juan Ramírez en Red Ciudadana 1120 AM y Alfredo Rojas en la HR 1090 AM. Seguimos con la información. Se registró este día un accidente vehicular en la salida de Casas Ara, a la altura del entronque hacia el Aeropuerto Internacional de Puebla. Hasta el momento no se han dado a conocer las causas ni el número de personas involucradas en este accidente en los rumbos del Aeropuerto Internacional de Puebla. Ya son las 7 de la noche con 9 minutos y antes de seguir con más información, vamos a información, pero de los espectáculos.
1: Soy Ana Ramírez y estas son las noticias más destacadas del mundo del espectáculo. Llega a los cines La Isla Olvidada, la nueva película animada de DreamWorks, que combina aventura, humor y emoción. La historia sigue a dos amigas que llegan a una misteriosa isla fantástica y buscan descubrir qué ocurrió durante una noche que no recuerda. La cinta destaca por su colorido estilo visual y su inspiración en la mitología filipina. Además, Kenneos debuta en el doblaje cinematográfico, dando voz a Raisa, una de las protagonistas. Entre otras noticias, Alex Syntek sorprendió al lanzar Mazepum, una canción que mezcla reggaetón con otros ritmos latinos. El lanzamiento ocurre después de los comentarios y críticas que el cantante ha hecho durante años hacia este género y también por las polémicas que ha tenido días anteriores. El tema cuenta con la colaboración de Moncho Chavea y Ruco y habla de la atracción que provoca ver a la persona que te gusta. Y para finalizar, Stray Kids ya está en México. La agrupación surcoreana llegó a la Ciudad de México y compartió fotografías desde el estadio GNP Seguros, donde realizó las pruebas de sonido para sus conciertos este 25 y 26 de septiembre. La llegada del grupo ha causado gran emoción entre sus fans e incluso Claudia Sheinbaum reaccionó al fenómeno Stray Kids y dejó abierta la posibilidad de que algún día puedan presentarse en el Zócalo. Yo soy Ana Ramírez y nos vemos hasta la próxima.
0: Son ya las 7 de la noche, 7 de la noche con 10 minutos. Elementos de la Secretaría de Seguridad Ciudadana de la Ciudad de México detuvieron a una mujer en la alcaldía Tlalpan, presuntamente vinculada con una banda dedicada a la extorsión y a la venta de drogas en el sur de la capital del país. Durante el operativo, las autoridades aseguraron un arma de fuego, diversas sustancias ilícitas y una lona con un mensaje atribuido a un grupo delictivo. La intervención busca fortalecer las acciones contra la delincuencia organizada en aquella zona de la Ciudad de México. Son las 7 de la noche con 11 minutos y en información nacional le voy a presentar esta nota. Una mujer fue asesinada a balazos mientras bailaba durante una fiesta patronal en honor a la Virgen de la Merced, esto en la zona centro de Valle de Santiago, en el estado de Guanajuato. El ataque ocurrió en plena celebración religiosa, lo que provocó movilización de las autoridades. Isaac, ¿podríamos poner el audio? Y vamos a escuchar el momento en el que se escucha los balazos, el video que ya estamos viendo en redes sociales. Les comento a quienes nos escuchan en radio, estamos viendo un video de el interior de una iglesia, que es la iglesia de la Virgen de la Merced, en Valle de Santiago, Guanajuato. Y de repente se oyen ahí los balazos y la gente pues trata de ocultarse. Vamos a escuchar el audio de este video. Y ahí empieza el desconcierto de la gente a tirarse en medio de las bancas, a esconderse. De repente, quienes nos siguen en redes sociales lo pudieron observar, se oye el balazo seco, seco se escucha, y la gente como que dice, ¿qué pasó? Se quedan pensando. Y ya cuando reaccionan, pues a meterse en medio de las bancas, y resulta que en el exterior de esta iglesia, en honor a la Virgen de la Merced, habían matado a una persona que se encontraba bailando. Ya son las 7 de la noche con 14 minutos. Y comentarle en información internacional. Vamos mejor a una pausa y regresamos ahorita con la información internacional completa.
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0: Son las 7 de la noche ya con 16 minutos. Está usted en Red Ciudadana, noticias y reportes de usted en vivo a través de la multiplataforma Red Ciudadana. Y vamos con información internacional. Un incendio se registró este viernes a bordo de un ferry griego, Blue Carrier 2, al norte de la isla de Mykonos, en Grecia. La embarcación transportaba 166 camiones y 29 automóviles. Los 28 tripulantes y un pasajero fueron evacuados de forma segura, sin que se reportaran personas lesionadas. Las autoridades investigan las causas del siniestro. Muy aparatoso, imagínense, ver ardiendo un ferry en medio del mar. Esto fue lo que ocurrió en la isla de Mykonos, en Grecia. Son las 7:17. y en Chicago, en Estados Unidos, dos sujetos encapuchados intentaron forzar un cajero automático de una estación Citgo ubicada en la zona de Grand y Ashland en Chicago. Durante 40 segundos, así como lo ve en el video, para quienes nos siguen en redes y para quienes nos escuchan en radio, le comento que le metieron una especie como de barreta para hacerle palanca y con un mazo están golpeando a todo lo que da el cajero. Y pues prácticamente ahí nadie les dice nada, se cansa uno de pegarle con el mazo y va el otro, no se anima. Siguen abriéndolo con esta especie como de barreta que le sirve para, pues prácticamente lo están desbaratando y lo siguen golpeando con el mazo, ya rompieron la pantalla y pues lo que buscan es llegar a donde se encuentra el dinero. Este hecho quedó grabado en video y los presuntos responsables ya enfrentan cargos por intento de robo. 7:19 p.m. Seguimos en temas internacionales, pero ahora vamos a temas internacionales virales. Aunque su concierto fue cancelado, Robbie Williams sorprendió a sus seguidores en Perú al interpretar a capela el tema Angels a su llegada al hotel donde se hospedaba. Acompañado de una guitarra y parte de su equipo de trabajo, el cantante ofreció una presentación improvisada para agradecer el apoyo de sus fans y acercarse a ellos pese a la suspensión del espectáculo. De esta manera agradeció Robbie Williams a sus seguidores allá en Perú luego de que su concierto se cancelará. Son las 7:20 p.m. y otro tema internacional que es viral en las redes. En un video se ve a un insecto que va en una tabla que va a pasar por una máquina. Lo sorprendente es, y por lo que se volvió viral este insecto, es que logró sobrevivir mientras recorría una máquina de carpintería sobre una tabla de madera. La tabla pasa por diversos procesos de cortado y el insecto ahí se mantuvo. Hay una especie de rodillos por donde pasa la madera y ahí mire, sigue el insecto vivito y coleando. O sea, se echó todo el proceso de esta máquina de carpintería y sobrevivió este insecto. Logró esquivar las cuchillas desde distintos ángulos y siguió avanzando sin resultar dañado. El video generó tensión y también sorpresa entre los usuarios, quienes siguieron atentos al recorrido y celebración que el pequeño animal saliera con vida. 7:21 p.m. Y vamos a Chihuahua. Regresamos aquí a nuestro país y vamos a Chihuahua. Una intensa granizada sorprendió a los habitantes del ejido Benito Juárez en el municipio de Buenaventura, en el estado de Chihuahua. El fenómeno dejó granizos del tamaño de pelotas de béisbol que provocaron daños en varios vehículos. Protección Civil informó que se prevén más lluvias en aquella entidad, por lo que llamó a la población a extremar precauciones. Y, por ejemplo, ahorita le estamos mostrando una imagen de un vehículo, el medallón, pero peor que si se lo hubieran apedreado, ¿eh? Más bien pareciera incluso, valga la expresión, pero como si le hubieran metido de balazos, ¿eh? Pero lo que se trata son de estos granizos que eran del tamaño de una pelota de béisbol. Imagínese cuántos, no sé cuántos hoyos tendría uno.

0: Juárez, en el municipio de Buenaventura, en el norte del país, en el estado de Chihuahua. Ya son las 7 de la noche con 23 minutos. Regresamos a Puebla, al municipio de Atlixco. El municipio de Atlixco recibió este día el Distintivo Nacional de Calidad Turística en categoría Diamante, convirtiéndose en el primer municipio del país en obtener este nivel de reconocimiento. La secretaria de Desarrollo Turístico, Carla López Malo, destacó que Atlixco es además el segundo municipio de México en alcanzar esta certificación que reconoce la calidad y excelencia de sus servicios turísticos.
1: Recibir el Distintivo Nacional de Calidad Turística en categoría Diamante es el máximo reconocimiento otorgado por la Secretaría de Turismo del Gobierno de México y no es solamente una placa. Hoy es reconocer el trabajo constante por la calidad, la profesionalización, la sustentabilidad y la mejora continua. Y es algo que creo que todas y todos debemos de dimensionar, porque Atlixco es el segundo municipio a nivel nacional que recibe este...
0: Son las 7:24. Por su parte, la alcaldesa Ariadna Ayala afirmó que la obtención del Distintivo Nacional de Calidad Turística en categoría Diamante representa un nuevo reto para el municipio.
2: Ser el único municipio sin playa, tener este distintivo, ser el primer municipio en Puebla que ha logrado este distintivo, ser el segundo a nivel nacional que tiene este distintivo, pues es un tema de mucho respeto, sí, de mucho orgullo, sí, de mucha satisfacción. Somos muchos los que colaboramos para que esto ocurriera, la iniciativa privada, las cocineras tradicionales, la misma institución gubernamental municipal, el gobierno del estado también desde su trinchera, y que sin duda eso se vuelve todavía más una responsabilidad que un orgullo. Es un orgullo, sí, cierto, pero al mismo tiempo es una gran responsabilidad. Entonces, implica seguir trabajando.
0: Son las 7 de la noche, 25 minutos, 7:25. También Atlixco, allá en Atlixco, se lleva a cabo el cuarto encuentro de cocina tradicional Sabores del Atlixcáyotl, que será del 25 al 27 de septiembre en la Plaza de Armas. La presidenta Ariadna Ayala invitó a la población a participar en esta actividad gastronómica.
3: Cuarto encuentro de cocineras tradicionales. Bueno, pues en este encuentro justo se trata de saborear, de disfrutar lo que preparan las manos atlixquenses, y que vienen en algunos lugares también invitados de otras partes del estado, justo en la antesala del Buey Atlixcáyotl, y que nosotros estamos muy orgullosas. Atlixco es olores, colores, pero muchos sabores. Sin duda, Atlixco es poseedor de una gastronomía que en muchas partes no se encuentra. De hecho, son muchos platillos que son únicos en el estado, y me atrevo a decir que en el país. Y que bueno, solamente aquí
0: se... Son las 7:26, 7 de la noche, 26 minutos. Desde la comunidad de San Pedro Benito Juárez, comunidad cercana al volcán Popocatépetl, y hasta la Plaza de Armas de Atlixco, Obdulia, una cocinera tradicional, participa en el cuarto encuentro de cocina tradicional Sabores del Atlixcáyotl, donde comparte platillos típicos de su región.
4: Nosotros venimos de San Pedro Benito Juárez y estamos ofreciendo lo que son memelas, quesadillas, y tenemos atole de maíz y aguas frescas. Sí, bueno, que nosotros las hacemos de maíz puro y también de frijoles, la tortilla lleva frijol adentro. Ajá. El sabor es diferente, sí, porque pues es 100% puro todo. Y hecho a... sí, o sea, todo 100% al natural.
5: Oye, ¿qué se siente participar en este encuentro gastronómico?
4: Pues es una dicha, ¿verdad?, poder participar aquí en esta en esta ciudad de Atlixco, la bella ciudad de Atlixco, que nos hayan invitado y poder nosotros ofrecer de lo que nuestra comunidad.

0: A 728, 728, y también allá en Atlixco, los viveristas de Cabrera preparan la ruta del Mictlán, un recorrido de 1.5 kilómetros que contará con 12 figuras monumentales alusivas a la temporada. Esta actividad se llevará a cabo del 3 de octubre al 8 de noviembre, informó el productor de plantas de ornato, Manuel Santiago Cruz. El evento, dice, busca atraer visitantes y fortalecer la actividad turística y comercial en la zona de Cabrera, allá en Atlixco.
1: Mire, el Mictlán es un proyecto que inició, tenemos 6 meses trabajando ya con él. Son figuras no tan monumentales como las catrinas, pero sí tienen a cerca de 3 metros y medio. Se van a poner, son 10 figuras, perdón, al final son 2 la pareja. Se va a hacer en 9 puntos. Vamos a partir en 1.5 kilómetros en la colonia Cabrera, desde la 25 Norte, Vivero Chalpatlaco, hasta Flor Natura, que está por la planta de luz, donde anteriormente se ponía la catrina. 7 puntos intermedios para que la gente venga y visite todas las figuras. No se va a arrepentir, venga con la familia. De hecho, se van a instalar desde el día 3 de octubre y la terminación va a ser hasta el día 8 de noviembre. Entonces, es un espacio bastante amplio, estamos hablando de un poquito más de un mes. Es un proyecto que tenemos los productores. Es tiempo, es dinero que hay que invertirle.
0: Son las 7:29, 7 de la noche con 29 minutos. Vamos a una pausa y ya regresamos con más aquí a la multiplataforma Red Ciudadana.
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11: 7 días para finalizar el año. 1846, en México, fuerzas de los Estados Unidos capturan la ciudad mexicana de Monterrey. En 1926, en Estados Unidos, Henry Ford anuncia la semana laboral de 5 días a la semana, 8 horas por día. 1995, en México, sin ceremonias formales ni festejos de fin de programa, se emite el último capítulo de la serie Chespirito. Un día como hoy en la historia nace Plutarco Elías Calles, político mexicano y presidente. Bárbara Walters, presentadora de televisión. Elsa Aguirre, actriz mexicana. Es cumpleaños de Michael Douglas, actor y productor de los Estados Unidos. Del cineasta y guionista español Pedro Almodóvar. Del actor Mark Hamill, conocido por el papel de Luke Skywalker en la saga de Star Wars. El actor Christopher Reeve, que encarnó a Superman, nació en 1952. Es cumpleaños del músico italiano Zucchero. De la actriz y productora Heather Locklear. Del basquetbolista Scottie Pippen y del actor y músico Will Smith. También están de cumpleaños la actriz británica Catherine Zeta-Jones y Sofía Reyes, cantante y compositora mexicana. Un día como hoy en la historia falleció el compositor austriaco Johann Strauss en 1849. El cantante y actor Andy Williams, famoso por su éxito Moon River, falleció en 2012.

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1: Son las 7:34, 7:34, más información de la Ciudad de México, aquí en la multiplataforma Red Ciudadana. Escuche este dato. La Ciudad de México se colocó como la urbe con mayor congestión vehicular del mundo. Esto en el ranking 2025 de TomTom Traffic, al registrar un nivel de congestión de 75.9% y pérdidas de hasta 184 horas al año por persona en horas pico. 184 horas al año por persona en hora pico. ¿Qué significa esto? Son las horas que usted pasaría al año allá en la Ciudad de México atorado en el tráfico vehicular en horas pico. Es este dato. En el mismo informe también viene Puebla, y figura entre las ciudades con más tráfico, con un promedio de 94 horas perdidas anualmente. ¿Cómo escucha esta cifra? ¿Se le hace poco? ¿Se le hace mucho? 94 horas al año perdidas por estar atorados en el tráfico. ¿Son muchas? ¿Son pocas? Me gustaría conocer qué opina. Puede escribirnos en nuestra transmisión de Facebook, en nuestra transmisión de X, en nuestra transmisión de YouTube, en arroba la red 5 radio, o envía un mensaje al WhatsApp de la poderosa red 2222-382990. Seguimos con más información. Venimos a Puebla nuevamente. Un incendio registrado en una vivienda de la colonia Santa Cruz Buenavista, aquí en Puebla, provocó la combustión de un boiler y tres cilindros de gas LP ubicados en el área de traspatio. Protección Civil Estatal informó que de manera preliminar el incidente habría sido causado por una acumulación de gas. No se reportaron personas lesionadas y las autoridades realizaron labores de control y revisión en la zona. 7:37. Vamos a más información internacional. Durante una intervención en la UNESCO en París, el Papa León XIV se pronunció en contra de la eutanasia. ¿Sí? En contra de la eutanasia. Ha sido una posición muy firme de la Iglesia Católica y afirmó que la dignidad humana no desaparece por la enfermedad o el sufrimiento. El pontífice subrayó que toda persona merece cuidado y acompañamiento en cada etapa de la vida, al defender el valor de la atención integral a los enfermos. El Papa León XIV en París, en la UNESCO, reitera su rechazo a la eutanasia. Y en esta visita que realiza a Francia, también el Papa León XIV acudió a la Catedral de Notre Dame, allá en París, y exhortó al clero y a las personas consagradas a privilegiar la unidad de la Iglesia y la fidelidad a Roma. El pontífice señaló que estos principios deben estar por encima de las sensibilidades personales, especialmente en temas relacionados con la liturgia, para fortalecer la comunión eclesial. Y sigue esta visita que el Papa León XIV realiza por Francia. Son ya las 7:39 en temas nacionales. La Coordinación Nacional de Protección Civil informó que junto con autoridades de los tres órdenes de gobierno reforzó las acciones preventivas y de atención ante el pronóstico de lluvias intensas y vientos fuertes en varias entidades del país. El organismo llamó a la población a mantenerse informada a través de fuentes oficiales y seguir las recomendaciones de Protección Civil con el objetivo de reducir riesgos y salvaguardar a la ciudadanía. 7:39. Regresamos aquí a la ciudad de Puebla. En el Congreso del Estado de Puebla fue presentada una iniciativa de reforma para acercar los servicios de cobro a los distintos distritos judiciales del Estado. La propuesta, impulsada por el diputado Mauricio Céspedes Peregrina, busca evitar traslados innecesarios de los ciudadanos, facilitar trámites y mejorar el acceso a los servicios administrativos y judiciales.
2: Adicionar el acceso a la justicia a una peregrinación bancaria desvirtúa por completo el espíritu de la ley. La Suprema Corte ha sostenido en múltiples tesis que la tutela judicial efectiva obliga a las autoridades a remover cualquier obstáculo operativo o económico que entorpezca la defensa de los ciudadanos, por lo que obligar al Poder Judicial a contar con cajas de cobro físicas y electrónicas directas en cada sede judicial no es un lujo administrativo, es una necesidad básica para dignificar la impartición de justicia en nuestro estado, que es Puebla.
1: Son las 7:41. Vamos a información de partidos políticos. El Partido Verde Ecologista de México en Puebla informó que aún no conocen un análisis formal sobre una posible propuesta para adelantar a 2030 la alternancia de género en la gubernatura del estado. El diputado local, Jaime Natalio Uranga, también líder de este partido político, señaló que en caso de presentarse el proyecto, su bancada no descarta respaldarlo tras revisar el contenido de la iniciativa.
3: Insisto, es hablar de algo que no conozco, que no me han entregado, pero bueno, la alternancia que hoy se ha regulado incentiva al mejor participante. Entonces, si en el 2030 la mujer o un perfil mujer que el Partido Verde crea que es la mejor propuesta, será la candidata del Partido Verde. Si creemos que es un hombre, será un hombre, y en el 2036 será una mujer y tendremos que construir un perfil competitivo. Entonces, insisto, no me gustaría hablar de algo que no conozco, que no sé cómo viene, más que por los medios de comunicación. A mí no se me acercó ni el presidente, ni me hicieron llegar.
1: Son las 7 de la noche, ya quiero que amanezca, 7:42, y a lo que sí vamos es a información de la mañanera de este día. Autoridades federales implementaron un operativo contra el huachicol en Guanajuato tras dar seguimiento a pipas que ingresaban a un inmueble sin contar con la documentación completa, informó la presidenta Claudia Sheinbaum durante la conferencia matutina. La investigación fue atraída posteriormente por la Fiscalía Especializada en Materia de Delincuencia Organizada, luego de un pronunciamiento de los propietarios del lugar con el objetivo de esclarecer los hechos y deslindar responsabilidades.
4: Según lo que nos ha comentado la Fiscalía General de la República, todo el operativo, el aseguramiento de esta instalación, la apertura de todo el procedimiento, vino de la delegación de la Fiscalía General de la República en el estado de Guanajuato. Esa delegación no intervino delincuencia organizada ni ninguna otra fiscalía central, sino la Fiscalía General de la República, que tiene delegaciones en las 32 entidades, y particularmente fue esta delegación. La investigación, de acuerdo con ese delegado, tuvo que ver con entradas y salidas y seguimiento de algunas pipas que entraban a este lugar, que no necesariamente tenían toda la documentación. Ahí intervino también la Policía Estatal del Estado de Guanajuato. Incluso quien da el primer comunicado es el Secretario de Seguridad del Estado de Guanajuato. La Fiscalía General de la República, ese mismo día que estábamos en Guanajuato, nos informa de esto y nos dice que va a continuar la investigación y que probablemente haya detenciones posteriores. ¿Qué hace la Fiscal General ante el comunicado de los dueños de este lugar, que dice que tienen todo en regla? Atrae la investigación ya a la FEMDO, a la de delincuencia organizada. Y a través de la FEMDO, que tiene una investigación mayor sobre ilícitos de combustible, es que comienza a hacerse toda la investigación. Todavía no termina, están en ese procedimiento. Están viendo si todo está en el marco de la ley o hay alguna actividad que no contempla los permisos que tiene esta empresa.
1: Son las 7 de la noche con 45 minutos. Me da la impresión que se pintó el pelo la presidenta de ayer para hoy. Le veo diferente el pelo de... Estoy checando aquí las fotografías de ayer y esta imagen que estamos viendo el día de hoy, y se le ve un castaño más claro, un castaño más claro en el pelo. Está bien que sea la presidenta, debe dar buena imagen. Solo una pequeña observación. Vamos a una pausa y ya regresamos aquí a Red Ciudadana.
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1: Son las 7 de la noche con 47 minutos. Seguimos con más temas que se originaron durante la mañanera de este día. José Ángel N., alias Don Flaco, fue detenido en la Alcaldía Cuauhtémoc de la Ciudad de México mediante una orden de detención provisional con fines de extradición solicitada por autoridades de Estados Unidos. El hombre es señalado por su presunta participación en el tráfico de precursores químicos para la elaboración de drogas sintéticas. La captura fue resultado del intercambio de información entre autoridades mexicanas y estadounidenses, informó el secretario de Seguridad y Protección Ciudadana a nivel federal, Omar García Harfuch.
11: Vamos al que anunciamos hace un par de días, al que,
12: sí,
11: al
12: que detenido fue detenido en Cuauhtémoc.
11: En Cuauhtémoc, sí. Él fue un intercambio de información desde hace tiempo con agencias estadounidenses, principalmente el FBI y DEA. Fue ubicado por autoridades mexicanas, personal de la Agencia de Investigación Criminal de la Secretaría de Seguridad lo ubican en Cuauhtémoc. Él se había tenido un evento civil previo, privado, no se pudo detener ahí porque había mucha gente, posteriormente se detiene a solas. Él está buscado por precursores químicos principalmente y tiene orden de extradición. Sobre el expediente que comenta de si hay otras autoridades u otros investigados, sí hay, la investigación continúa. Este es solo un detenido de los que hay dentro de la carpeta de investigación que ya tiene la Fiscalía General de la República. Fue por medio de Interpol México, que pertenece a la Agencia de Investigación Criminal. Entonces sí están en contacto con las autoridades que usted menciona desde antes de la detención.
12: O sea, ya había comunicación con las autoridades italianas para...
11: Sí, esta detención se da a través de Interpol México, que, repito, depende de la Agencia de Investigación Criminal de FGR, y ya tenían contacto previamente.
12: ¿Aquí el Gabinete de Seguridad había detectado algunos vínculos de Don Neto con autoridades, con políticos?
11: Con políticos no tenemos ningún vínculo de este sujeto. Es originario de Sinaloa, lo tenemos identificado más bien con otras redes criminales y con otros objetivos que ya tienen orden.
1: Son ya las 7 de la noche con 50 minutos. Durante la conferencia matutina realizada en Villahermosa, el secretario de Seguridad, Omar García Harfuch, afirmó que el grupo delictivo conocido como La Barredora, allá en Tabasco, se encuentra muy mermado y prácticamente dividido en dos facciones.
11: Ha habido muchísimas detenciones y quiero también mencionar que el esfuerzo que ha hecho la policía estatal, los policías de aquí de Tabasco, que son, no es de que se haya detenido a ciertos mandos de los que fueron de la Secretaría y cambió toda la policía, de ninguna manera. Son los mismos policías valientes de aquí, de Tabasco, que con un cambio de mando y una instrucción distinta, cuando la señora presidenta informó el reforzamiento, pues son ellos los que han también combatido al crimen organizado aquí mismo. Entonces está muy mermada esa organización, prácticamente está partida en dos. Primero se partió en cuatro, mencionamos las dos.
1: Son las 7 de la noche con 51 minutos, 7:51. Regresamos a información estatal. Una pipa de la empresa Global Gas, cargada con gas LP, volcó sobre la carretera federal Puebla-Tehuacán, frente al Hospital General de Tepeaca. De acuerdo con los primeros reportes, el conductor perdió el control de la unidad y salió del camino para después darse a la fuga. Personal de la empresa acudió al sitio para acreditar la carga transportada, mientras autoridades realizaban las diligencias correspondientes y mantenían vigilancia en la población para prevenir riesgos. Regresamos a la mañanera para seguir con los temas que ahí se dieron. La presidenta Claudia Sheinbaum informó que México busca concretar un acuerdo comercial con Estados Unidos antes de noviembre, aunque reconoció que no existe certeza de que las negociaciones concluyan con éxito.
4: Hay una intención de llegar a un acuerdo, pero todavía no llegamos al punto final. Hay muchas conversaciones. El secretario Ebrard se va la próxima semana, el lunes, va a estar en Washington nuevamente, se va el equipo también a trabajar. De hecho, hay una reunión, no sé si es del G20 o uno de los grupos de internacionales de secretarios de Economía y de Comercio, y pues esperamos nosotros pronto llegar también a un acuerdo. Pero no les puedo dar con certeza si lo vamos a alcanzar antes de noviembre o no, porque todavía hay discusiones, pero vamos bien. eso sí, y hay mucho interés de ambas.
1: Son las 7:53, 7:53. La presidenta Claudia Sheinbaum informó que los equipos de México y Estados Unidos mantienen negociaciones para alcanzar un acuerdo comercial antes de noviembre, con el objetivo de evitar nuevos aranceles y reducir las tarifas vigentes.
4: Vamos avanzando. Nosotros lo que buscamos en este acuerdo, primero, es que no haya más aranceles, y segundo, que disminuyan los que tenemos. Para ello hemos estado trabajando conjuntamente para el objetivo de Estados Unidos, que es lo que llama el presidente Trump la disminución del déficit. México ha exportado todavía más a Estados Unidos. Ya no es tanto en automóviles, sino principalmente en electrónicos. México se está convirtiendo en un polo de producción de electrónicos. Algunos de los elementos son importados, pero aquí se pone valor agregado y se exporta a los Estados Unidos. Esto ha hecho que exportemos más, aun y cuando somos el principal país comprador de mercancías y productos de los Estados Unidos. No hay ningún país en el mundo que le compre más a Estados Unidos que México. Entonces, lo que estamos buscando es comprar más de Estados Unidos y menos de otros países, y eso va a disminuir la balanza comercial desde el punto de vista de Estados Unidos. Hemos estado trabajando en ello, y para nosotros el objetivo es disminuir las tarifas en acero y automóviles y que no haya más aranceles. Y en esa es la discusión que tenemos en este momento. Han solicitado varios temas, en algunos hemos avanzado, en otros dependen de nuestra soberanía, y por supuesto que ahí no vamos a ceder, porque es la soberanía y la territorialidad y nuestra constitución, y tiene que estar todo en el marco del acuerdo comercial. Entonces, claro.
1: Son las 7:56. Ya también aquí en producción me comentan que sí se le ve que se pintó el cabello. Se ve mejor, ¿no? Se ve mejor nuestra presidenta. Vamos con información de turismo. México registró cifras históricas en el sector turístico entre enero y julio de 2026, informó la secretaria de Turismo Federal, Josefina Rodríguez Zamora.
13: Muy buenas. En los últimos datos que salieron del INEGI, que tenemos de enero a julio, México rompió 5 récords históricos de hace más de 20 años. Llegamos a 59.7 millones de visitantes internacionales, lo que significa un 7% más que el mismo periodo de enero a julio que el año 2025. De turistas internacionales, que recuerden que son los que pernoctan, llegamos a 28.9 millones, 4.5% más que el periodo del año pasado. Es muy importante porque en el mundo están incrementando un 3%, es decir, México va arriba de la media.
1: Son ya las 7:57. Regresamos a Puebla. El Club Nocturno Brujas, ubicado sobre el Boulevard Héroes del 5 de Mayo, en la colonia Santa María de Puebla Capital, fue asegurado por la Fiscalía General del Estado tras un operativo realizado durante la madrugada de este viernes. El inmueble permanece con sellos oficiales, mientras las autoridades continúan las investigaciones para determinar los resultados de la intervención. Ya son 7:57 y terminamos con esta nota. Una disputa por terrenos derivó en una riña en la Junta Auxiliar de San Sebastián de Aparicio, en Puebla Capital. Según vecinos, durante el enfrentamiento una camioneta fue apedreada y quedó con el parabrisas destrozado. Además, se registraron disparos al aire. La unidad fue abandonada en la cerrada de Vicente Guerrero y Camino Antiguo a San Aparicio, mientras autoridades investigan lo ocurrido. Y de esta manera le agradezco el favor de su atención. De 8 a 9 tendremos un programa especial del Congreso de Especialistas Fiscalistas de Coparmex, que estuvimos este día en este evento. Y el programa estará de 8 a 9 de la noche. De 9 a 10, Israel Vital y Juan Carlos Oseguera con las crudas del viernes. Y de 10 a 11 de la noche, Carlos Alberto Vázquez con el resumen de la información del día y sobre todo la información de la nota roja. Gracias, que tenga buen fin de semana. Nos escuchamos el lunes o antes si es que ocurre algo muy importante. Gracias.

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1: De la noche y estas son las noticias más importantes de este viernes 25 de septiembre. La fiscalía realiza 6 cateos en Huejotzingo y detiene a 3 personas. Autoridades aseguran 9 pipas de gas LP, vehículos, drogas y dinero durante operativo en Huejotzingo. Gobierno estatal avanza a construcción del ecoparque La Malinche con inversión superior a 98 millones de pesos. Cuentaviente sufre asalto tras retirar 500 mil pesos en Angelópolis. Madre denuncia presunto bullying y discriminación en primaria de Puebla. Fiscalía investiga feminicidio en el municipio de Teteles de Ávila Castillo. El ayuntamiento entrega 400 apoyos a productores de mezcal y maíz de las juntas auxiliares. La arquidiócesis de Puebla mantiene transición pastoral con Monseñor Víctor Sánchez Espinosa como administrador apostólico. Autotour incorpora 22 nuevos autobuses con inversión de 57 millones de pesos. Turismo estatal asegura que la inseguridad no afecta la llegada de visitantes a Puebla. En Tecamachalco despiden a Mateo N. en San Mateo Tlaixpan. La Fiscalía de Puebla apunta a posible muerte autoinfligida de Rubén Alberto Curiel en el CIS de Angelópolis. Investigan restos óseos localizados en Periférico Ecológico, altura de Aras. Atlixco recibe distintivo nacional de calidad turística categoría diamante. Un incendio consume boiler y cilindros de gas LP en Santa Cruz, Buenavista. El Congreso recibe iniciativa para acercar servicios de cobro a distritos judiciales. 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En Radar le informa, Girat Aguilar Miranda. Gracias.
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0: ¿Qué tal, amigos? Muy buenas noches, Puebla. Buenas noches a todos ustedes, amables radioescuchas. Le agradezco su trabajo en los controles a mi compañero Alfred Burton. Mi nombre es Alba Juárez Amador y estaremos aquí con ustedes y nuestras invitadas de hoy. Decía una de las hermanas invitadas, dice que si no hay otras, que vengan. Siempre vienen las mismas.
1: Hola, ya nos conocen.
2: Somos nosotras de nuevo.
0: Tenemos aquí a la hermana Vale y a la hermana Xochitl, a quien cariñosamente ya las conocemos, así, de amigas con cariño. Y pues vienen de las siervas del Sagrado Corazón de Jesús y de los pobres, y la verdad es que pues tienen una invitación súper especial para todos nosotros, para este fin de semana, para que todas las familias puedan darse cita en una gran kermés. Y es que, pues hace un par de días tuvimos a dicha bien a recordar al padre Yermo. Ahora sí que bienvenidas. Buenas noches.
3: Buenas noches.
1: Buenas noches, Alba. Buenas noches a todo el auditorio.
2: Buenas noches a todos los que ya reconocen nuestras voces.
0: Platíquenme, ¿por qué las mandan a ustedes siempre?
2: Bueno, ciertamente es una gracia estar aquí. Sí somos las mismas porque durante cierto tiempo nos eligen para prestar un servicio. En este caso, ahorita a mí me corresponde estar al frente del Centro de Comunicación y Difusión Yermo, que se fundó especialmente para propagar la devoción a nuestro padre. Esto empezó, pues, obviamente para llevar su proceso de beatificación y canonización. Conmigo ya somos, creo que soy la quinta hermana que lleva esta. Ajá. La historia la tenemos desde que nacimos. Nuestro padre fue el primero que escribió nuestra historia. Pero otras hermanas se fueron sumando y así hasta que se fundó el CEN, nosotros le decimos el CCDY, que es Centro de Comunicación y Difusión Yermo, y bueno, ahorita me toca estar ahí, por eso vengo cada año.
1: Y a mí, pues, porque yo soy la responsable en el servicio de la promoción vocacional de la congregación.
0: Aunque no lo crean, soy responsable.
1: Aunque no lo crean, a veces me dicen que soy responsable de algo.
0: De título.
1: De título.
0: Ay, pues la verdad es que con mucho cariño las recibimos y a la gente pues también, la verdad es que las aprecian mucho aquí en Puebla, ¿no? En general, a la congregación, creo que le tienen mucho cariño los poblanos, pues por todo la historia, las religiosas que han conocido, el trabajo que han desempeñado, su labor en los colegios, en las casas, pues apoyando a muchas otras causas aparte de las de ustedes, aparte de cuando fue pues la causa del padre Yermo, y porque también muchos sacerdotes, incluso religiosas de otras congregaciones, las estiman mucho por todo lo que ustedes realizan, ¿no? Y eso creo que es muy palpable en nuestra Puebla, ¿no?
2: Pues de hecho, el padre Yermo hasta el momento es el primer santo poblano y se le considera así porque él llega a vivir a Puebla y aquí muere. Digamos que aquí su fundación florece, aunque nuestra casa cuna está en León, Guanajuato, pero en Puebla es donde tenemos mayor presencia. Tenemos varias casas tanto en la ciudad como, por ejemplo, Jonotla,
1: Tezuitlán, Tehuacán,
2: Santa María del Monte. Pues nuestra presencia como siervas, digamos, nuestro número grueso está en Puebla.
1: Sí, porque además también, por ejemplo, aquí en la ciudad tenemos escuela, casa hogar, tenemos dos escuelas. Uh-huh. Una casa hogar, un asilo, un centro.
2: El CEGERVI.
1: Es un centro gerontológico y aparte el centro de espiritualidad, más aparte la casa central, que son las casas de formación. Por eso son como el número fuerte de la congregación.
0: Ustedes nos visitan, ¿qué podemos decirle que es la casa matriz o cómo le llaman?
2: Ajá, la casa madre. Nosotros le llamamos casa central. Que nuestro padre, al venirse a Puebla y encardinarse al clero diocesano de Puebla, que ciertamente también es su patrono, pues deja aquí ya sembrado lo que es el gobierno general, lo que es el corazón de la congregación, y aquí siguen viviendo nuestras madres generales. Desde aquí todo se va gobernando a los 9 países que tenemos.
1: Presencia.
2: Exactamente, sí.
0: Aquí en Puebla, en la casa madre, ¿ustedes cuántas son las que están viviendo?
2: Aproximadamente 70, gracias a Dios.
0: Ay, de verdad. Ajá.
2: Porque están las madres generales. Nuestra comunidad local de Casa Central, que es nuestra madre superiora, y varias hermanas que somos. Está la etapa de tercera aprobación, que son las hermanas que se están preparando para hacer los votos perpetuos. Se vuelven a reunir de todo el mundo, que tenemos hermanas que se van a preparar y que están 10 meses en preparación hasta hacer sus votos. Están las postulantes y las aspirantes.
0: La verdad, cuando son fechas en que realizan los votos, son un grupo numeroso también las que los hacen, ¿no? Normalmente a veces pues vemos algunas congregaciones, ¿no? 2, 3, 5. Y cuando toca ver la transmisión de la misa, de las hermanas, de las siervas, pues las que logran hacer sus votos, pues es un grupo muy nutrido, ¿no? Y eso pues también creo que se da mucho por la oración, a las vocaciones que la gente hace, y que los papás también pues le hablen a las jóvenes de la opción, ¿no? Porque muchas veces, ¿qué vas a hacer de grande, no? Uh-huh. Pero solo es una profesión, solo escoges una carrera y difícilmente les das o les hablas de eso, ¿no?
1: Lastimosamente el mundo invita mucho como al relativismo o al tener cosas, al consumismo.
2: Al progreso humano.
1: Al progreso humano también, ¿no? O sea, no, y es que yo quiero que mi hija estudie, es que, ¿qué va a ser encerrada en un convento? Es que yo quiero que mi hija sea exitosa. Y bueno, pues falta educar, falta formar, porque ¿qué más éxito y qué más felicidad que ser de Dios? Y entregar nuestra vida a Dios, porque nuestra vida no termina aquí, y ese es como el error de nuestra cultura y de nuestro tiempo, que ver todo aquí y ahora. Uh-huh. Y de desechar y consumir y pues total me voy a morir. Y no, o sea, sí se va a morir el cuerpo. Uh-huh. De alguna manera se va a morir el cuerpo, sí, pero es un proceso. Esta vida es un proceso para llegar al cielo. ¿Y qué es lo que nos invita el Padre Guillermo, no? Y nuestro Señor, obviamente. La santidad se construye aquí para poder vivir plenamente, felizmente en el cielo.
0: Así es. Pues miren, vamos a ir a nuestro primer corte, pero ahorita que regresemos, pues me gustaría iniciar esta charla, si nos permites, hermana, para que nos platique precisamente... A lo mejor si alguien, alguna chica, una joven, una mamá, una abuelita nos está escuchando y siente que hay una vocación por ahí, ¿verdad? ¿Está? ¿Qué es lo que tendría que hacer? ¿Cuáles son los consejos que le dan a esas jóvenes, para que a lo mejor se animen? De repente, pues aquí nos llegan llamadas y nos dicen que pues por ahí sienten miedo. Uh-huh. ¿No? Que lo que tienen es miedo de decirle sí a Dios. ¿Eh? Sí. Entonces, pues si les parece, vamos a nuestro corte y ahorita que regresemos platicamos de esto.
1: Claro que
0: regresamos.
1: Sí. Perfecto.
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0: El Señor se dignó escogerme así, miserable como soy. Y yo me entrego sin vacilaciones a todo lo que Él quiera. San José María de Yermo y Parres. Pues amigos, si recién nos sintonizas, te agradecemos el que nos estés escuchando en esta hermosa noche de septiembre. Ya estamos en la recta final de este mes, pero la verdad muy agradecidos con Dios por todas las vivencias que nos ha permitido tener. Y desde luego, pues hoy, ¿verdad? Este viernesito cerramos con broche de oro porque pues nos acompañan aquí las hermanas Yermo, como les decimos de cariño, pero son las siervas del Sagrado Corazón de Jesús y de los pobres. Y estábamos platicando precisamente pues sobre cómo puede nacer una vocación. Pues normalmente siempre Dios nos llama a cada uno, ¿no?, a desarrollar esos dones que nos ha dado y pues de repente a veces a uno pues le da miedo, ¿no? Sí. Y decir, ay, pues sí, esto me llama la atención, esto es bonito, pero...
1: ¿Y si no es? ¿Y si nada más es cuestión de mi cabeza loca? ¿Y cómo le voy a decir a los demás que siento esto? Son sentimientos, son preguntas muy, muy... como decía, como mucha tempestad, muchas guerras internas, muchas batallas que tú libras en tu espíritu y en tu alma cuando empiezas a sentir este llamado. Así empiezan, así como toda una turbulencia, pero dentro de toda esa turbulencia tú sabes que es real lo que sientes. No lo puedes explicar, porque nadie puede explicar el paso de Dios en su vida. Sí. Solamente sabes que es Dios, sabes que es algo que no es tuyo, que es alguien más quien te está invitando a seguirle, a vivir de otra manera, con más radicalidad tu vida, de entregarle todo a aquel que te lo da todo, de darle tu vida a aquel quien te dio la vida, y sobre todo muchas veces la vocación religiosa nace delante de la Eucaristía y delante de un Cristo. Delante del Cristo, donde dice, Él sufrió tanto por mí, ¿y yo qué soy capaz de darle? Y en la Eucaristía, si Jesús está vivo, ¿cómo anunciar? ¿Cómo quedarme callada? ¿Cómo quedarme callado y no anunciar la grandeza, el poder y la presencia de Dios aquí? Y así empieza, ¿no? Y entonces, claro, te da miedo. Y como decía la primera frase, ¿no? Así, así miserables como somos, porque sabemos que somos miserables todos tenemos cola que nos pise, pero nos tenemos que lanzar sin vacilaciones a esa emoción, a ese movimiento interno que el Espíritu Santo suscita en nosotros para decir, va, Señor, yo creo en ti, vámonos, con todo y miedo. O sea, porque el miedo no se nos quita. El miedo es, puede ser una limitación y te puedes quedar estancado. Pero también el miedo puede ser como un impulso para decir, bueno, tengo miedo, pero soy capaz, con la ayuda de Dios. Yo solo no, yo sola no. Pero voy con Dios y entonces lancémonos sin vacilaciones, como decía el padre Yermo, ¿no? Al servicio, a la entrega, a la donación, al anunciar, al vivir desde nosotras, desde el corazón de Cristo, para amar y reparar su santo corazón.
0: ¿Hay alguna edad en específico a partir de cuando el Señor

0: mundo, por el sistema, etcétera, ¿no? Pero nuestra congregación todavía tenemos para el ingreso, o sea, como la todavía me aceptan, si tengo 27, sí. Yo empiezo a acompañar vocacionalmente en su proceso a muchachitas de 15, 16, 17, para empezar a ver, no que entren a la congregación, sino que realmente ellas, con algunas preguntas, algunas directrices, van sabiendo y vamos descubriendo qué es lo que Dios quiere para ellas, si son para el matrimonio, si son para otro estado de vida consagrado, si son para otro carisma, aunque sea de vida religiosa, pero son para otro carisma, o son para ser siervas, el Sagrado Corazón de Jesús y de los pobres, amar y reparar el corazón de Jesús, etcétera, ¿no? Lo vamos descubriendo poco a poco. Incluso la vocación a la soltería, ¿no? También, que pues me ha tocado. Una me dijo, ¿sabe qué? Ya descubrí, mi vocación es la soltería, pero mi carisma, que al que yo, Dios me llama, es a difundir y propagar la devoción al corazón de Jesús. Y de verdad está muy feliz. Entonces vamos ayudándoles a descubrir cuál es su vocación, su carisma.
1: Creo que hace mucha falta ahora en los jóvenes ese, pues empezar a ver tu plan de vida, ¿no? Que de repente empezamos y vamos sobre nuestras actividades y entonces sientes que estás en la escuela, terminas la primaria, ya sabes que tienes que seguir a la secundaria, ya sabes que tienes que hacer la prepa, ya sabes que tienes que ir a una universidad, como si fuera algo automático a lo que todos estamos llamados a lo mismo, ¿no? Y entonces queremos de repente como responder a esa parte igual, ¿no? Y se nos olvida pues lo más importante, ¿no? Ver también Dios, que sabe que vas a ser feliz en determinado lugar y que no nos preguntamos muchas veces eso, ¿no? Hay muchas familias en donde creo que existen jóvenes, incluso, o sea, sienten ese amor, ese llamado, pero a veces no se dan esa oportunidad de descubrir realmente qué está sucediendo en su vida, ¿no? ¿Qué es lo que debe hacer un papá de familia, pues, para lograr que sus hijas, hijos también, ¿no?, varones que a lo mejor pues puedan estar siendo llamados al sacerdocio, para encaminarlos, para buscar, porque pues de repente vamos a misa, ¿no? Y creemos que ya el domingo vamos a misa y ya, está muy bien, somos muy buenos católicos, cumplimos, y, ¿no? Pero pues también el acompañar a los muchachos en estos procesos, ¿cómo ustedes, con toda esta experiencia que han tenido de convivir con jóvenes, con vocaciones, que también pues es una parte importante para ir viendo con los chicos, las chicas, cómo se sienten también llamados? ¿Qué es lo que nos ayuda a los papás para orientar a estos muchachos en esta búsqueda también de, aunque no sea tu vocación, pero que estés segura de que entonces estás llamado a algo, y entonces ya hacerlo de manera consciente, convencida de decir, ah, bueno, esto no es para mí, pero esto sí, ¿no?
0: Sí, justo ahorita uno de los límites más grandes que hay en los jóvenes son los papás. Porque los papás desconocen mucho sobre la vida sacerdotal y sobre la vida religiosa. Se dejan llevar solamente por las malas noticias, ¿no? Los fakes. O sea, se dejan llevar por los comentarios
1: negativos de la iglesia, de los padres, de las religiosas.
0: O sea, los padres preguntan, a ver, en la iglesia, hacemos la oración por las vocaciones al terminar la misa. Ahora sí, ya rezaste por las vocaciones. Levanten la mano, ¿qué papá quiere que su hijo sea sacerdote? O sea, no.
1: Nadie.
0: Y obviamente, si mi papá, mi mamá dice que no, pues yo voy a decir que no. A solo que un impulso muy fuerte me diga, no me importa, yo voy. Pero lo que harían los papás primero es que les recomiendo, acérquense e investiguen realmente la verdad. ¿Quiénes son ¿Quiénes son y qué hacen los sacerdotes de verdad en la iglesia? ¿Y quiénes son y qué hacen las religiosas de verdad en la iglesia? Porque no nada.

0: más nos dejamos llevar. Y entonces acércate, ve a la verdad, ve a la fuente de la verdad y ahí imprégnate de realmente estas monjas viven lo que tienen que vivir, estas religiosas hacen lo que dicen que hacen, y entonces a partir de ahí, ya con la verdad de experiencia, ya vas a poder orientar a tu hijo, a tu hija, y ya vas a poder tener también la posibilidad de acercar a tus hijos a nuevas opciones de vida, sin que tú te cierres de los ojos en que nada más tienen que vivir por vivir. Y decía San Felipe Neri, ¿y qué más? ¿Y qué más? O sea, terminas la primaria, ¿y qué más? Secundaria, ¿y qué más? La prepa, ¿y qué más? Universidad, ¿y qué más? Posgrados, ¿y qué más? Trabajo, ¿y qué más? Familia, ¿y qué más? Me muero. O sea, ¿y eso es la vida para todos? ¡Claro que no! ¡Claro que no! Hay un plan maravilloso para cada uno de nosotros donde no tenemos que vivir una rutina, sino en esta, volviendo al tema del Padre Guillermo, vivir la santidad aquí ahora. ¿Y qué es la santidad? Vivir felices, sí, vivir en plenitud, vivir con éxito. Y muchas veces, apenas me hicieron una pregunta, fíjate, me hicieron, ¿y tú te consideras una persona realizada? Y yo, no me considero una persona realizada, me considero una persona extremadamente realizada y plenamente feliz. Y no por estar encerrada en un convento, ¿no? Porque es más, ni estoy encerrada. Pero bueno, porque me toca la promoción vocacional y ando de pueblo en pueblo, de calle en calle y demás, ¿no? O sea, por mi apostolado. Pero soy muy feliz y yo creo que muchas de nuestras hermanas siervas, y por eso también Dios nos ha bendecido con vocaciones, sin perder nuestra esencia, nuestra autenticidad, nos configuramos con Cristo siervo misericordioso en ese amor, en esa reparación a su sagrado corazón que nos impulsa a ser felices desde lo que somos, desde una personalidad seria o una personalidad dinámica o extrovertida, desde una personalidad más formal a una personalidad toda locuaz, ¿no? Bueno, no tan locuaz, porque ya me reformo tantito. Entonces, bueno, desde ahí Dios nos llama. No es que todas las monjitas van a ser todas serias, todas así muy, muy modositas, muy así, introvertidas, formales.
1: Perdón que interrumpa, es que un día estábamos hablando de hermana Xochitl y yo. Ambas nos conocemos desde novicias, somos con novicias. Entonces nuestras personalidades son, pues, juxtapuestas. Y veíamos lo hermoso de eso de la vida consagrada. Y le decía, ay, bendito Dios, que hay de todo para todos. Porque mientras la hermana Xochitl, pues, es extrovertida y le gusta, pues, las dinámicas, yo soy muy seria. Pero también, o sea, también me siento completamente feliz y alegre. Sí. Y me encanta, o sea, pero, por ejemplo, yo soy más de, ay, pues, vamos a cantar cantos gregorianos y no sé qué. Y entonces, pero ¿cómo nos complementamos, verdad? Porque no es cosa de que, ay, esto está mal o esto. No, sí, la riqueza de la iglesia, ¿no? Como hay para todo, ¿no? Donde Dios te llama es donde te sientes plena.
2: Así es. Pues vamos a ir a nuestra pausa, amigos, pero regresamos para que nos platiquen también, pues, sobre esta experiencia de esta kermés que tendremos este fin de semana, que en parte, pues, también puede ser esa muestra que necesitan los papás para ver qué es parte de lo que hacen nuestras religiosas, Guillermo. Así es que regresamos, no se vayan.
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0: Cuando nos consagramos al Sagrado Corazón de Jesús, nos obligamos a seguirle muy de cerca y con toda fidelidad, cueste lo que costare, sin medida y sin reservas. San José María de Yermo y Parres. Pues, amigos, estamos con las hermanas Vale y Xochitl, aquí de las Siervas del Sagrado Corazón de Jesús y de los Pobres, platicando un poco sobre esta vocación religiosa, pero también sobre las actividades que ellas llevan a cabo, pues, en su diario vivir. En este mes de septiembre, pues, que es considerado también, creo que como el mes del Padre Yermo, ¿no? Porque durante todo este mes, pues, tenemos no nada más celebraciones eucarísticas, sino hubo conferencias, tuvieron el rezo del novenario, hicieron muchas actividades, invitación, ¿verdad?, a conocer y a visitar también los restos del padre, y pues falta como cerrar con broche de oro precisamente pues este mes y pues estos festejos también para nuestro padre Yermo. Platíquenos qué es lo que hace falta para cerrar precisamente con estas actividades.
1: Exactamente, ya este domingo 27 de septiembre es la última actividad alrededor de solidaridad yermista. Así le llamamos a todo este mes. ¿Por qué solidaridad? Porque todo lo que hacemos, aparte de que damos a conocer la vida del Padre Yermo, su espiritualidad que es sobre el Sagrado Corazón, y sobre su vida, pues también es para recaudar fondos y ayudar a alguna de nuestras comunidades más necesitadas.
0: Esta siempre va con una misión en específico, ¿no? Es ayudar precisamente a una de esas comunidades en las que ustedes están presentes, que de repente, pues a lo mejor estamos aquí y decimos, ay, ni nos imaginamos que tienen misiones fuera de este continente, ¿no? Uh-huh. Y es una de esas causas el llevar a cabo este kermés.
2: Esta kermés, sí, cada año nosotras, como hijas del Padre Yermo, que aman y tratamos de trascender fronteras en el amor a los pobres, en el servicio a los pobres y a aquellos que más lo necesitan. Nosotras como congregación también tenemos presencia en Guatemala. Y esta kermés justamente se va a ir a una comunidad de Guatemala. Todos los recursos que se recauden va a ir a una comunidad que se llama Escuintla. Pertenece al país de Guatemala. Y que hay allí, tenemos una escuela de niños de escasos recursos. Uh-huh. Y esta escuela, pues sí, le falta pues mantenimiento, piso, los salones con más... necesitan salones con más dignos, salones donde nosotros les podemos dar una mejor calidad de vida y una mejor calidad de educación a estos niños. Uh-huh. Y hay veces que yo comentaba que van a decir los radioescuchas, bueno, ¿y por qué hasta Guatemala? Si aquí también hay, ¿por qué se van tan lejos? Bueno, pues como yo decía hace ratito, tenemos la visión del Padre Yermo y no solamente nos quedamos aquí, sino tenemos un panorama más amplio para poder servir y amar a Dios, incluso más allá de nuestros territorios, ¿no? Más allá de nuestras fronteras perceptibles. Decías tú hace ratito, no, ni nos imaginamos qué necesidades puedan haber en una comunidad rural de Guatemala. Y se los aseguramos que hay mucha más necesidad que una comunidad rural de aquí de Puebla. Que en otros años también esta kermés ya se ha designado a la comunidad de Santa María en Tehuacán, y en otros años recuerdo que también ya se le ha designado este mismo proyecto a la comunidad de Jonotla. Uh-huh. O la comunidad de Iztahuacán cuando fue los temblores. Uh-huh. También se fue la ayuda para Iztahuacán en Oaxaca y así sucesivamente, ¿no? Gracias a Dios, nuestra congregación es muy, muy amplia. Tenemos muchos servicios y entonces de todas estas casas donde tenemos presencia, las madres hacen una evaluación y decimos, pues bueno, sí, todo esto, estos recursos y esta entrega la vamos a hacer por esta comunidad. Y este año toca ayudar a los niños de Guatemala.
0: No, y es que además, bueno, una, con todas las obras que tienen aquí en Puebla, pues no, ¿quién podría decir, no? Ay, es que para acá hace falta. O sea, sí, pues yo creo que en todos los lugares hace falta, pero sí, también se estudian las prioridades, ¿no? Y claro, ni modo que teniendo algo que pues a lo mejor está siendo sustentable y todo, digas, ¿cómo no le voy a convidar un poquito a esta que yo veo que es, pues no tiene nada, ¿no? Necesita lo más básico. O sea, ya ni siquiera queremos cosas que digas, ay, pues para más o menos llevarla, no, es que no tiene nada. Esa es la realidad. Entonces, si la iglesia es compartir, si es solidaridad, claro, pues cómo no hacer. Pues sí, ¿no?
1: A mí me encanta lo que decía el Papa Francisco, ¿no? El mundo es nuestra casa común, o sea, todos somos hermanos en todos lados. Entonces, que se vaya a otro lugar, son nuestros hermanos también, ¿no? Son parte también de nuestra familia humana. Entonces es muy bonito, y como lo decías al principio, los poblanos siempre se han distinguido por ser generosos con la iglesia, siempre. De hecho, en la kermés, las familias que los apoyan, la mayoría son familias de nuestras hermanas, que quieren al padre Yermo, que conocieron la obra, que pues se metieron más de lleno a conocernos, y pues bendito Dios, o sea, toda la ayuda que ellos nos dan, lo hacen de corazón. La kermés está hecha de familias que nos quieren, que nos aprecian y que nos apoyan con todo lo que tienen. Entonces, también gracias a eso podemos hacer esta kermés.
0: Claro. Y además, pues comentábamos cuando platicábamos esta parte de la vocación, que también es necesario como papás enseñarle a los hijos pues sobre las vocaciones, ¿no? ¿Cómo lo vas a hacer? Pues sí, les platicas, les cuentas. Qué padre tener la experiencia de llevar a tus hijos pequeños y jóvenes a una de las casas de ustedes que en este día en especial abre sus puertas completamente, tanto para que conozcas el hogar como para que veas pues a las hermanas trabajando en el máximo.
1: Exactamente, nos verán correr por ahí. Y lo que dice Alba es muy cierto. Yo sé que el Señor da la vocación, pero también sé que mi vocación nació desde la oración de mi mamá. Ella, cada que nos llevaba a rezar, yo la escuchaba que decía al Señor, Señor, si tú quieres, fíjate en uno de mis hijos. Oh, después le costó. Porque sí, nunca claro. Pensó que pues el Señor me iba a llamar a mí. Ya estaba. El Señor a mí me llamó así fuerte, fuerte, ya a los 17 años. Mm-hmm. Antes de eso, yo jamás había sentido ninguna inquietud. Bueno, dos pequeños chispacitos, pero muy pequeños, que fueron muy, hasta ahora me doy cuenta, pero antes no. Entonces, cuando yo escuchaba a mi mamá, y yo digo, vaya, o sea, yo jamás pensé que me tocaría a mí esa gracia, pero ahora la agradezco tantísimo. Y pues mis papás, por ejemplo, ahorita para la kermés, pues ellos también están apoyándome, que pa, llévame para allá. Entonces, lo vuelvo a repetir, esta kermés es de familia, por eso vayan en familia, acompáñenos, pasen un buen momento. Es algo, además de espiritual, porque tenemos las misas durante el día, pues también es algo familiar, es muy bonito, ojalá y nos acompañen.
0: Sí, además, es como decías, ¿no? O sea, a lo mejor te imaginas el convento, las hermanas, están rezando todo el día, hincadas, No, son tantas actividades las que tienes, y además hay carismas tantos y tan diferentes que a lo mejor ni siquiera te imaginas, ¿no? Y ustedes pues tienen también muchas de estas actividades, como decía, ¿no? Son los colegios, es el centro de geriatría, son los niños, son los jóvenes, son adultos mayores, son tantas cosas que en las que puedes desarrollarte y decir, bueno, sí, a lo mejor me llama la atención esto dentro de lo que hago, ¿no? Y pues muchas veces también las superioras que se dan cuenta que tienes alguna facilidad más que otra, ¿no? Como que ustedes estén hoy aquí, ¿no? Por ejemplo, no decir, vamos, ¿a quién mandamos? Pues no mandar a alguna hermana que va a decir, no le gusta hablar, no, las mando a ellas porque sé que van a desenvolverse bien, y esos dones los ponen al servicio, igual con pues todas las actividades que ustedes hacen.
2: Sí, sí, justo la kermés es un evento muy familiar que los invitamos a justo también a matar la curiosidad, ¿no? Uh-huh. ¿Cómo son las monjitas y qué hacen? Porque vamos a ver muchas. Acá entre nosotros, un secretito, vamos a hacer como unas 90, yo creo, porque vienen de México, vienen de Teciutlán, vienen de diferentes lugares, justo para apoyar la obra, ¿no? Para apoyar este evento, que es como tú decías, el culmen de toda la solidaridad yermista. Y pues vienen hermanas de otras comunidades, no solamente las 70 que habíamos mencionado, sino más aparte todos los del noviciado, centro las de espiritualidad, las hermanas mayores, el asilo, Teciutlán, Tehuacán, México. Vienen más hermanas. Entonces, bueno, si quieren, por curiosidad, pueden ir. También si quieren irse a pasar un muy bonito domingo en familia, también pueden ir. Si quieren tener ahí un buffet, porque vamos a tener de todo, pozole, enchiladas, tostadas, tacos árabes, tostadas de ceviche,
1: tacos al pastor,
3: enmoladas,
1: asitas,
2: crepas, elotes, esquites, y además también hay juegos para los niños.
1: La tómbola,
2: las canicas, las pintacaritas, los pececitos. Tenemos muchas actividades donde nosotras como religiosas participamos, pero también nos gusta interactuar con las familias, que sería muy bonito interactuar con ellos. Y los horarios de misa pues van a ser pues también como el alimento espiritual, ¿no? Que nunca debe de faltar en los domingos.
3: Claro, y además pues les pueden pedir la foto aquí a las hermanas. Estoy también.
1: al padre Yerbo, que vaya a andar por ahí en botarga.
3: Ay, pues ojalá que se den la oportunidad de asistir. Vamos a ir a nuestro corte, pero vamos a regresar precisamente con los horarios, a partir de qué hora estarán, a qué hora serán misa, cómo pueden llegar allá, y bueno, muchos datos que nos faltan, así es que para que estén al pendiente de apuntar todo lo que necesiten, vamos y regresamos.
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3: Pues amigos, gracias por continuar con nosotros. Estamos platicando sobre esta gran kermés de este domingo y pues me gustaría que nos dijeran a partir de qué hora podemos ya llegar con la familia a participar, pues tanto en las actividades religiosas como pues también en los que quieran llegar a consumir para desayunar. ¿De qué hora van a estar?
1: Pues la primera misa empieza a las 7 de la mañana. Uh-huh. Todavía tenemos la gracia de que nos presida la Eucaristía Monseñor Víctor Sánchez Espinosa.
3: Sí.
1: Después sigue la de las 9 de la mañana, 10:30, 12 y la última es a las 4 de la tarde. Así es que saliendo de la misa de 7 ya tenemos tamales, atole y algunos puestos empiezan a vender algunas cositas. Pero ya lo fuerte empieza de la misa de 9 para adelante. Mm-hmm. Hasta las 5 de la tarde.
3: Ay, don Víctor, bien mañanero, ¿verdad? Bien tempranero. A las 7 y ya para... Sí, la verdad es que pues eso lo ha distinguido desde siempre. Y bueno, pues nuestra iglesia que está súper agradecida por este don de habernos dado, pues permitido que un poblano pues también nos haya acompañado durante estos 17 años en esta arquidiócesis. Y ahora, pues preparándonos para esta transición, me imagino que ustedes también, pues en su comunidad, siempre se sintieron acompañadas por él, y ahora pues yo creo que también conocen y las conoce Monseñor Jorge Carlos, ¿no?
2: Sí.
1: Sí, creo que nos conoce un tanto cuanto, ha estado en algunas diócesis donde están nuestras hermanas. Ah. Y también hemos tenido la oportunidad de conocerlo así muy poquito. A mí me tocó conocerlo en el Centro de Espiritualidad, una persona muy sencilla, muy cercana, de verdad, es de los obispos que he conocido que se me hace muy humano, muy sencillo. Ajá.
3: Pues ahora sí que cerrando precisamente estos ciclos, cerramos este mes de solidaridad yermista, y yo creo que pues será ya de las últimas veces que don Víctor esté acompañándolos, así es que habría que aprovechar también como familia yermista pues el agradecerle también la presencia con ustedes en esta misa temprano.
2: Sí.
1: De hecho, él tuvo una tía sierva, ya falleció, la hermana María del Carmen.
2: Uh-huh. Espinosa,
1: es su tía. También por eso había como lazos familiares, ¿no?
3: Claro.
1: A Monseñor Víctor, muchas hermanas lo conocieron, desde seminarista, sacerdote y, bueno, ahora obispo. Y pues sí, agradecemos toda su cercanía.
3: Claro.
1: Es un pastor, es nuestro pastor, en transición ahorita, uh-huh. Pero pues bendito Dios que lo tuvimos estos años.
3: Y ustedes, pues me imagino que ofrecen a las familias este domingo la oportunidad también de que asistan a misa. Tienen varias celebraciones, cada cuando hay, cada qué hora.
1: ¿Como comúnmente o en la kermés?
3: Ahorita en esta kermés.
1: En la kermés, sí, empieza desde las 7 de la mañana, uh-huh. La que sigue es a las 9, uh-huh. 10:30, 12 y 4 de la tarde.
3: Ay, pues son bastantes. Cinco. Para que puedan aprovechar, uh-huh. Y participar. Y esto parte pues también por los padres que les acompañan para celebrar, ¿no?
1: Exactamente, sí. Las escuelas se hacen responsables de un... bueno,
3: llevar un sacerdote.
1: Exactamente, estar al pendiente de una misa. La familia yermista, hay un grupo que se forma con la espiritualidad del padre yermo. Ellos también atienden una misa y así sucesivamente. Entonces, pues es el apoyo de todos, de verdad.
3: Sí, claro. Uh-huh. Sé que también, aparte de los alimentos, los juegos, siempre llevan como cosas, amenidades para la gente que está ahí degustando. Hay quienes compran para llevarse a casa, así le hacemos a algunos. Algunos otros pues están ahí, se quedan a convivir, ¿no? Estar un ratito, y siempre les tienen preparado ahí cositas culturales, ¿no?
1: Sí, de verdad, agradezco mucho ahora, hay una intervención a Javier Mondragón, él me apoya muchísimo en este aspecto, y tenemos una gran variedad artística, uh-huh. Mariachi, saxofonista, danza clásica, danza folclórica, uh-huh. Cantantes, y bueno, bendito Dios que la gente pues nos apoya también en eso, porque van gratuitamente a ofrecer su servicio, han ido tríos y bueno, de todo. Uh-huh. Y pues sí, es deleitarse pues el paladar y también los oídos, la vista.
3: Ajá. Uh-huh. Ay, qué bonito. Y cuando la gente empieza a llegar, pues normalmente hay algunas horas en donde hay como más gente que a otras, ¿no? Siempre es el saber... es con boletitos, tenemos que llevar nuestro dinero suelto, mejor compramos tickets. ¿Cómo van a manejar ahí esta cuestión?
1: No, así tal
2: el
1: cual.
2: Efectivo.
1: El efectivo. Mm. Va a haber una hermana encargada de cobrar en cada puesto. Uh-huh. Y pues ya, a ella se dirigen, se paga lo que necesiten consumir y ya, ahí se los dan.
2: La entrada es gratis. Uh-huh. Y entonces ya entran, están... las puertas abiertas, uh-huh. Y ya ellas tienen que ir viendo en qué puesto se les antoja más, uh-huh. En dónde se van a sentar para admirar mejor el show, uh-huh. Todos estos eventos culturales, estos dones que Dios ha dado a otras personas, y también o si van a acompañar a los niños a los juegos, pues ahí, uh-huh. Se van colocando, y sí, va a estar una hermana en cada puesto, y ahí hay que directamente con la hermana pagarle o alguna situación, okay. Con las hermanas.
3: Así, pues ahí van, si va toda la familia, pues el hijo se le antoja una cosa, la hija otra, la mamá otra y
2: la abuelita otra.
3: Tienes para, uh-huh. el que te guste.
1: Exactamente.
2: Las horas pico son entre las
1: 9
2: 12,
1: de la mañana, desde las
3: 9. Ajá, por los desayunos.
2: Hasta las 3.
3: Uh-huh. Pues es una gran oportunidad de ir, de conocer, y al mismo tiempo de que vas a disfrutar, pues darte cuenta de que pues esos 30 pesos que a lo mejor te gastaste en un orden de, ajá, pues sirve y va a servir precisamente pues para ayudar a esta obra, de esta misión que se encuentra en otro lugar y que pues a lo mejor ni pensabas, ¿no? De por sí a lo mejor tienes la costumbre de salir el domingo, a lo mejor a compartir con la familia, pues qué mejor que ir a este lugar, a la casa central, que por cierto nos quieren decir la dirección de donde va a ser la kermés.
2: 109 Oriente, se van toda la 24 Sur, prolongación 24 Sur, 109 Oriente, antes, una calle antes de llegar al periférico, y ahí está el centro de espiritualidad Yermo y Parres. Toda la gente de por ahí sabe dónde estamos porque ya llevamos muchos años ahí, gracias a Dios. Y entonces ya sobre la 24 Sur, antes de llegar a prolongación 24 Sur, entre Valsequillo y Periférico, está la 109 Oriente, y ahí en el segundo portón dice Centro de Espiritualidad Yermo y Parres.
1: O ahora actualmente pongan su GPS, ponen Centro de Espiritualidad San José María de Yermo y los lleva directamente hacia allá.
3: Y bueno, pues también ahí cerquitita está la base de algunas rutas, ¿no? Y varias rutas que pasan también, tanto en la 24, cerca del periférico, una de las rutas 10 pasa por ahí, también el servicio del Metrobús en la línea de ese lado. Entonces, hay como muchas opciones también para poder llegar, ¿no? Y como dice, la verdad es que desde unas cuadras antes también logra verse que pues ahí hay mucha gente.
1: Sí, gracias a Dios, estamos en un lugar estratégico. Pueden llegar por el periférico, pueden llegar por Valsequillo, pueden llegar por la 24, y como mencionabas, ay, perdón, los fríos.
3: Estamos igual.
1: Muchas rutas pasan por allá, la ruta T, la M1, la S...
2: S3, M1, M2, RT, Ruta Valsequillo, que son la Ruta 10, los bulevares, las, ¿cómo se llaman? Estas que van hacia Guadalupe.
3: ¿De qué colorcitos?
2: Son las remanentes, el azul, el verde y el rojo.
3: Todas
2: remanentes,
3: están...
2: todas esas van hasta allá. Y nos las dejan justo en la esquinita, o sea, ya nada más caminan como 50 metros, menos. Muy, muy poquito caminan, casi no.
3: Está
2: muy cerquita. De la ruta,
1: la red urbana de transporte articulado. se bajan en la estación de la Fragua. Se bajan, atraviesan el Valsequillo y se van derecho, como unos 200 metros y ya llegan a la esquina igual.
3: Sí, está bien cerquita.
2: Sí, muy cerquita.
3: Pues muy bien, entonces ya pues sabemos los horarios, más o menos lo que va a haber, las misas, pues creo que de alguna forma están cubiertos, pues como todos los aspectos del ser humano, espiritual, lo humano, lo físico, si tienes hambre, si necesitas compartir en familia, si quieres disfrutar de un buen espectáculo, pues esta es una excelente opción. Y pues con esto se cierra lo que se llama entonces mes de solidaridad yermista, y me imagino que pues de alguna manera también es pues como acompañar y entregar a esta comunidad lo que se ha logrado con todo el trabajo de ustedes, ¿no? Qué bonito que vengan todas las hermanas también de otras casas cercanas a ayudarles, a acompañarles. Eso significa también lo importante ¿qué es esto, ¿no?
1: Exactamente.
3: Sí, porque no nada más es decir, pues va a ser aquí en Puebla, lo vamos a hacer aquí, ya ustedes ven cómo se organiza. No, vienen también de otras casas porque pues todas es precisamente trabajar para eso, ¿no?
1: Exactamente. De hecho, algunos de los premios que se dan en las tómbolas son mandados por nuestras hermanas de otros estados.
3: Ay,
1: y así.
3: ¡Ay, qué hermoso!
1: Sí, por ejemplo, ya sabemos, ¿no? Viene septiembre, entonces se empiezan a mandar su ayuda y así, todo para que pues podamos hacerlo de la mejor manera posible.
3: Pues entonces ahora sí con más razón hay que participar en la tómbola y en todos estos juegos, porque pues imagínate algo dado también con tanto amor por otras familias, por otras personas que quieren colaborar a esta causa, ¿no? Ya se hizo como el primer eslabón de la cadena.
1: Exactamente.
3: Ahora nos toca a nosotros pues poder realmente ir consumir que pues ya es la parte como más sencillita, después de todo el trabajo que también ustedes realizan, porque pues imagino desde hace cuántas semanas empiezan a planear todo esto, ¿no?
1: De hecho, desde hace meses. Ajá. Es empezar a ver qué tenemos, qué no tenemos. Y bueno, sí es un trabajo un poquito arduo, pero se hace con mucho cariño. Después ver a la gente cómo llega, cómo se ríen, cómo se van felices con sus regalos, cómo pues es un ambiente muy familiar, de verdad es muy bonito. Se siente como todos lo están dando de corazón. Ajá. Y eso da un ambiente muy familiar, como hace rato mencionabas. Qué bonito que nuestras hermanas vengan, que nos ayuden. Es una actividad de familia, tanto familia, como dice la iglesia, familia del hogar,
3: sí,
1: la iglesia,
3: sí, usted,
1: la iglesia doméstica, uh-huh, como familia religiosa. Ajá. O sea, todas nos apoyamos para ayudar a algunas personas. Y es muy bonito cuando pasan los años y algún niño dice, ay, es que, más bien un señor ya con una vida hecha, dice, ay, es que yo estudié con ustedes y si ustedes me ayudaron con esto,
3: sí, claro,
1: y lo otro. Y pues gracias a ustedes yo vivo con valores. Eso es bellísimo, ¿no? Ver cómo las personas, lo que nuestro padre decía, dignificar su vida, que ellos mismos sean los artífices de su crecimiento. Y pues es muy bello, muy, muy bonito.
3: Oigan, pues sí, debe haber por ahí muchos exalumnos que seguramente participaron en algún año o muchos años, o a lo mejor incluso una etapa completa en alguno de sus colegios, y que sabe, pues recuerde regresar para apoyar todo esto, porque seguramente las conocieron, algunas de ellas, otras estarán pues por ahí, yo creo que también igual y las reencuentran, nadie uh-huh sabe, ¿no? Así es que pues ojalá que muchas familias pues se den la oportunidad de visitar este centro de espiritualidad este día domingo, y pues vamos a ir a nuestra pausa de las 9 de la noche, ya estamos hacia la recta final, pero vamos a seguir compartiendo con las hermanas Yermo, así es que no se vaya, regresamos.
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0: Pues estamos escuchando al grupo Gesed con uno de los temas precisamente del padre Guillermo. Y pues este mes precisamente se le conoce como Solidaridad Guillermista, pues por la fiesta que acabamos pues de vivir para recordar la vida y la obra del padre Guillermo, ¿no? Vimos en algunas de las transmisiones que hicieron parte de la conferencia que realizó, fue el padre Héctor Ramiro, si no recuerdo. Ajá. Y pues platicaba precisamente varios datos interesantes, ¿no? Ustedes pues deben de conocer muchísimos temas y vivencias, eso. Me imagino que pues también las hacen como estudiar una parte de su vida, conocerlo, ¿no? Pero estar identificadas también con esta causa, con esto, pues que él quiso compartir con toda la gente. ¿Cómo viven ustedes este día de fiesta también? ¿Y cómo van recordando pues esas palabras, todo eso? Me imagino que en el corazón de cada una resuenan cosas diferentes.
1: Sí, se estremece el corazón y se enchina la piel. De verdad son como muchos, muchos datos que tenemos de nuestro santo fundador. La solemnidad, saber que Dios eligió a una persona de tu país, que Dios eligió a una persona que vivió en Puebla y que aquí en Puebla se fraguó un santo y que vives en su casa, de verdad se te enchina la piel porque vas conociendo realmente que el camino de santidad es real. No es así como, pues quién sabe cuándo voy a estar ahí en los altares. No, hay que chambearle y ahí está la prueba, ¿no? El padre Guillermo. Y sí, de verdad, se nos enchina la piel. No, ¿cómo lo vivimos? Yo pienso que con mucha gratitud. Mucha, mucha gratitud a Dios de que nos haya llamado a este camino. Mucha gratitud a Dios de que tengamos un santo fundador. Porque no todas las congregaciones tienen ese... Diría un padre legionario, no todas las congregaciones tienen ese lujo, ¿verdad? Así me dijo un día, dice, no todas las congregaciones tienen un lujo de tener un fundador santo. Y entonces las hijas tenemos el compromiso de ser santas. Y cuando sientes todo, yo creo que también el padre Guillermo se derrama en gracia y bendición ese día, el cielo yo creo que se abre para nosotras, porque de verdad vivimos una experiencia espiritual. Deja tú la fiesta, porque pues también hacemos fiestecita, ¿verdad? Entre nosotras, religiosa, una fiesta religiosa en honor a él, pero el día 19, que es su solemnidad. Pero el sentido en el corazón y en el alma, cuando vibran los himnos, cuando vibra ese Ave Maristela que las hermanas cantaron cuando él muere, y cuando nosotros lo cantamos, pero a todo pulmón, se vibra el alma, de verdad. Y imagínate las 70 hermanas cantando el Ave Maristela, como si fuera aquel día que el padre Guillermo parte al cielo, el tránsito glorioso hacia el cielo, y entonces la capilla resuena con todo ese amor, con toda esa gratitud, con todo ese fervor. Ay, no, muy bonito.
2: Y como tuvimos la gracia de que escribieran cómo murió, o sea, los testimonios, los sacerdotes, es que como el padre Guillermo se enferma el 18 y el 19 ya está muy grave y ya no celebra, entonces van sus sacerdotes amigos, están las hermanas al pendiente. Entonces estuvieron, muchas personas fueron testigos de su santa muerte. Entonces muchos escribieron su testimonio y gracias a eso sabemos cómo murió. Entonces cuando nosotras lo leemos, es raro que una sierva no llore al leer cómo fue su tránsito, ¿no? Y cómo él pide que canten, cómo les da las gracias, cómo se va con santa paz. Híjoles, entonces... tenemos la gracia de tener ese testimonio. Entonces, cuando es el día, las madres vuelven a leer esta partecita, híjoles, es una sensación tan hermosa, tan bonita. Y cuando nuestro padre, años antes, dice que bendice a las siervas, a las que están, a las que vendrán, que lo escribe pensando en nosotras, las que vendremos después, entonces es como decir, ay, mi padre pensó en mí.
0: Ajá, sí, claro.
2: Y es una sensación bellísima. Y decir... mira, conocí al padre Guillermo porque su vida fue un testimonio de vida. Mira, esto dijo el padre Guillermo. O sea, tener esta libertad de sentirte orgullosa de tu fundador, híjoles, es una experiencia bellísima que uno le dice al Señor, gracias por haber le he dado la gracia al Padre Guillermo y gracias por haberle dado la gracia de responder como tú lo llamaste, porque al final es la gracia de Dios con la respuesta humana. Todos estamos llamados a la santidad, pero no todos damos el paso, o sea, muchos somos bien cobardes. De hecho, el Padre Guillermo tiene una frase bien fuerte que dice: los cobardes no conocerán el camino de la paz. Y yo digo, Virgen Santísima, y cómo él escribe sus anotaciones íntimas, cómo le dice: Señor, es que si tú quieres, cuando sufrió la calumnia, si tú quieres esta calumnia, pues te la doy, aunque dice, por mí, por mi honor sacerdotal, preferiría la misma muerte, pero si tú lo quieres, te lo doy. Entonces, híjoles, ver eso y saber que tu fundador se comunicaba así con nuestro Señor, híjoles, es como decir, ¿y yo qué hago entonces?
0: Ay, Dios. Cuando, pues, ustedes tienen esta experiencia de compartir con sus hermanas, pues, parte de esta vida entregada a Dios, pues supongo que también nace en ustedes como pues ese fuego por dentro en el corazón de decir, bueno, voy a seguir entregando lo que tengo, lo que me has dado, Señor, y ponerlo a tus pies, porque pues tenemos un gran ejemplo y pues cada una de nosotros estamos también llamadas a replicar eso que él, de lo que él estaba convencido aquí, ¿no? Y de todas las obras que también hizo aquí en Puebla, ¿no? Y que ustedes ahora, pues poco a poco las han ido multiplicando también con la gracia de Dios, con la ayuda de esa familia, de todas esas familias que siguen apoyándolas y que además han hecho, creo, que se propague cada vez más y poco a poco su obra, su figura, su vida, porque yo siento que cada vez se va haciendo como más grande. No sé, yo como que percibo que cada año alguien nuevo más lo conoce y sabe de él, y así va poco a poco, ¿no? Como ganando corazones.
1: Sí, me ayudas con la frase, para poder inflamar a otros.
2: Se necesita tener el corazón hecho un volcán de amor divino.
1: Oh. Y entonces, si nosotros queremos inflamar, es decir, como inyectar este fuego del amor de Dios a los demás, esta misericordia, esta pasión por su corazón santísimo, como el Padre Guillermo era devoto, obviamente tenemos que tener ese volcán, ese ardiente volcán en nuestro corazón, ¿no? O sea, tenemos que tener, pero nosotros muchísimo más para poder dar una chispita, ¿no?, a los demás. Pero primero tenemos que estar convencidas nosotras y de ese volcán, de ese ardor para poder comunicar a los demás la belleza, para poder dar calor, para poder dar luz a los demás, ¿no?
2: Porque ciertamente si damos la difusión del Padre Guillermo, pero no es para quedarse en el Padre Guillermo, es para que conozcan al Sagrado Jesús. Corazón a través de él. Porque sí, nuestro Padre decía, me consagro a difundir la devoción al Sagrado Corazón. O sea, él decía, y ojalá esta devoción que yo amo se multiplique a través de mis hijas, nos decía nosotros. Uh-huh. Yo digo, pues esa es nuestra misión, o sea, que todos conozcan el amor del Sagrado Corazón. Se acercan al Padre Guillermo, él es el ancla, pero para subirse al Sagrado Corazón. Y es bellísimo ver cómo muchas personas, por ejemplo, la familia Guillermista, su logo es el Sagrado Corazón. El ancla fue nuestro padre. Pero cuando lo conocieron, automáticamente va al Sagrado Corazón. Entonces, eso es la belleza de nuestro carisma, el Sagrado Corazón, ¿no? De Jesús, siervo y misericordioso, que se manifiesta en el amor y la reparación.
0: Y pues lo que obviamente distingue también a sus casas es esa imagen de Jesús con su Sagrado Corazón que siempre está ahí presente, ¿no? Y inician las misas, las transmisiones, el rezo del rosario precisamente pues con ese corazón en llamas, ¿no? Lleno de todo el amor por los hombres y pues obviamente pasa a su padre fundador y luego a sus hijas, ¿no? Hay muchos sacerdotes que también pues se han sentido muy identificados, ¿no?, con esta espiritualidad y que también pues poco a poco se va expandiendo. Ahora yo veo, por ejemplo, a través de la conferencia del Episcopado Mexicano, cómo este día ya se recuerda el 19 como la fecha del Padre Guillermo, ¿no? Y antes, pues muchos años antes, sí siento que todavía como que costaba un poquito de trabajo. Y ahora, pues, unos años después, dices, guau, ¿no? O sea, el amor de Jesús es maravilloso y no necesita de nada, o sea, poco a poco se va pasando de un corazón a otro, ¿no? Así es la llamita.
2: Exactamente. Ajá. Cuando Dios quiere algo, Él mismo abre las puertas, de verdad. Y, por ejemplo, para nosotros junio es igual de lleno, ¿no? Todo el mes de junio es del Sagrado Corazón. Nuestro Padre, desde que nacimos, Él siempre decía, yo quiero que en el nombre de la sociedad, en ese entonces éramos sociedad, no congregación, dice, quiero que estén sus dos amores, el Sagrado Corazón y los pobres. Por eso nos puso siervas del Sagrado Corazón de Jesús y de los pobres. Nombre chiquito, pero muy, muy significativo. O sea, desde el primer, de hecho, una gracia muy grande es cuando nos fundó, ese mismo día llevó a Jesús Eucaristía a la casa. Entonces, a mí me sorprende porque ya ve que los milagros eucarísticos, cuando hacen la prueba, lo que sale es un músculo del corazón. Entonces, Jesús, su corazón está en la Eucaristía, entonces sí. También por eso. Y la hora santa sale de cuando Jesús se le aparece a Santa Margarita María y le dice, ven los jueves de 11 a 12 y repara mi corazón. O sea, la hora santa también es del Sagrado Corazón, la Eucaristía y el Sagrado Corazón es una sola cosa. Entonces, es bellísimo cómo la devoción al Sagrado Corazón nos lanza y así, directamente a la Eucaristía.
1: Uh-huh. Fuente y culmen de la vida cristiana.
0: Pues sí.
1: Y de la vida sacerdotal y de la vida de una sierva, por supuesto.
0: Ustedes tienen sus redes también, a través cómo los pueden encontrar las personas a través de Facebook.
2: En Facebook nos pueden encontrar como Siervas del Sagrado Corazón de Jesús y de los Pobres. En la página web nos pueden encontrar como yermoyparres.org.mx y en la página de YouTube como SCJP, que son nuestras iniciales, Siervas del Sagrado Corazón, Sierva SSCJP Puebla.
0: La gente, cuando accesa a la página de ustedes, ¿qué es lo que transmiten? ¿Qué es como lo que encontrarán en determinados horarios, etcétera?
2: En la página de Face estamos transmitiendo todos los días la celebración eucarística y el Santo Rosario.
0: ¿A qué hora, hermana?
2: De lunes a viernes a las 6:30 de la mañana. Uh-huh. El sábado a las 7, bueno, 5 minutitos antes de las 7, y el domingo igual, sábado y domingo. Y el Santo Rosario todos los días es 5:45, salvo los jueves. Los jueves es a las 5:30 porque tenemos la hora santa. Uh-huh. Uh-huh. Y de vez en cuando pues se transmite alguna conferencia sobre el Sagrado Corazón, sobre el Padre Yermo, pues alguna fiesta particular, no sé, la solemnidad del Sagrado Corazón, pues el aniversario de nuestra fundación y así sucesivamente. Uh-huh.
0: Uh-huh. Para que quienes quieran estar en contacto y que también, pues es una opción para los enfermitos que están en casa o las personas que cuidan a los enfermos, uh-huh, que también pues a veces ya no pueden salir, pues escuchar a veces esas lecturas, el evangelio, la homilía, pues siempre nos deja algo en el corazón que nos va a ayudar para transitar en ese momento, ¿no?
2: Y también si ponen sus intenciones, los vamos leyendo, bueno, al menos como a mí me toca ahora, los leo y le digo, Señor, aquí te piden esto, aquí te piden esto. Y ponemos sus intenciones en
1: la misa, la o misa, en el rosario.
2: Ah, sí, sí. Uh-huh. Y ya si necesitan alguna intención especial, nos pueden escribir en Messenger o Inbox, uh-huh, o un correo. Bueno, también está el correo, es sjp01@gmail.com, y con todo gusto, o sea, podemos pedirlo de manera especial. Por ejemplo, a veces nos mandan, ¿no?, que van a operar a, uh-huh, la persona o que tiene cáncer, entonces ya lo ponemos de manera especial.
0: Ay, pues qué hermoso, gracias, que también están al pendiente de esas necesidades espirituales de muchas personas. Pues vamos a ir ya a nuestro último corte, amigos, así es que pues esténse al pendiente que vamos a repetir precisamente la dirección y los datos de esta gran kermés que será este domingo, no se la vayan a perder, regresamos.
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0: Quisiera publicar a los cuatro vientos que tú, Señor, has sido siempre infinitamente y bueno conmigo.
1: Pues amigos, ya estamos aquí en el último bloque de nuestro programa. Pues queremos pedirles también, ¿verdad?, sus oraciones para pues este viaje que está haciendo el Papa León XIV a Francia, que se ha dado pues en un contexto internacional marcado por diversos desafíos. El Santo Padre ha destacado precisamente la importancia de que trabajemos juntos por el bien común, la cooperación que debe haber siempre entre las naciones y la búsqueda de caminos que deben favorecer la reconciliación y la fraternidad. Ha habido pues momentos de todos tipos, alegres, divertidos y también pues muy simbólicos, muy representativos, de mucho sentimiento también, incluso al derramar las lágrimas el Santo Padre al estar ante la Virgen. Así es que pues ahora sí que cada uno de nosotros en nuestras oraciones hoy antes de dormir, antes de descansar, pues pidamos por todos los frutos espirituales que traen todos estos viajes apostólicos y que sea de mucho, mucho bien para esta nación. Y bueno, pues estamos precisamente con nuestras invitadas y pues ya, ahora sí que tenemos ya estos últimos minutos para que nos sigan convenciendo los que todavía no se han convencido de poder asistir a esta gran kermés. Platíquenos ustedes que pues forman parte tanto de los preparativos desde hace tantos meses con las experiencias que han tenido de las kermeses en los años anteriores, pues cada uno yo creo que representa siempre pues estar viendo qué ofrecerle a la gente también, ¿no? Porque es como esa oportunidad de decir, sí, tú vienes porque necesitamos tu ayuda, pero nosotras también queremos ofrecerte pues ese apapacho, ese cariño de que vengas a nuestra casa, de que nos visites y que todas esas familias pues estén también llegan de una forma cariñosa, ¿no? Con ustedes y les da gusto verlas y eso pues también se siente cuando uno entra a la casa, ¿no? Y cuando ves pues todos los puestos arreglados así bonitos y que cada uno le pone su lona y que cada quien pone qué ofrece y qué vendes y ahí qué encuentras y qué pasas y que te digan, no, pásale y tómate aquí el champurrado, cómprate aquí tus tamalitos, etcétera. Eso es, pues es un ambiente muy bonito de cariño, ¿no?
2: Sí, como decíamos hace ratito, una fiesta muy familiar y muy de Dios, ¿no? Los poblanos diríamos muy de Diosito. Porque justo, pues estamos todas, te recibimos con mucho cariño y hemos tenido pues muchas experiencias, ¿no? De gente que no nos conoce, pero nos cuenta toda su vida, se abre su corazón como si nos conociera de toda la vida.

0: grado, ¿no? ¿Y cómo la gente que llega después de misa o antes de misa se acerca a esa reliquia de primer grado que está ahí en la capilla y está orando ahí con nuestro padre, ¿no? Con el padre Guillermo.
1: Y bueno, como decía la hermana Xochitl, pues esta parte en la que las personas llegan y ven cómo trabajamos, porque algunos, bueno, erróneamente piensan, ¿no?, que tal vez lo hacemos con fines de lucro. No, y de verdad cuando más se van interesando en nuestras obras, ven cómo la gracia de Dios actúa. Porque como humanos tenemos muchísimos defectos y llegarán hasta momentos, Dios no lo quiera, pero en que por las prisas y todo, pues también nos ponemos de mal humor y no qué sé. Pero bendito Dios, Él nos da su gracia. Pero, por ejemplo, en esta kermés va a participar una familia nueva. Y entonces llegaron conmigo y no, y me decían, pues es que hemos venido a la kermés y vemos cómo trabajan y queremos darles un trompo de carne. Y yo digo, ay, qué lindos. O sea, ver la gente cómo se da. Yo siento mucha gratitud con ellos porque digo, el Señor solito los manda, ¿no? Y cómo se dan. O sea, cómo dice, voy a venir con mi familia, nosotros despachamos y no sé qué. Pero con un gusto, yo digo, de esas personas, ¿cómo les agradezco? Bueno, todas, ¿verdad? Que dan lo que son, ¿no? Y con cariño y solitas, o sea, digo, cómo la providencia de Dios se manifiesta a través de muchas familias, y eso es muy bonito, porque, por ejemplo, a mí que me toca ahorita estar al frente, a veces, como dices, ¿no?, la preparación y tronarse los dedos y decir, y esto va a funcionar y esto no. Entonces, cuando llegan a esta clase de familias, ahí es como un balde de agua fresca en medio de tanta presión. Y digo, ay, gracias a Dios. Entonces, atrás de telones, pues obviamente hay muchas prisas, luego surgen inconvenientes y no sé qué, pero ver cuando la familia llega, se da y se va contenta, es decir, es obra de Dios. O sea, es una obra de Dios, porque como diría una de nuestras madres, no, no lo dan porque soy yo, lo dan porque es el Señor en mí. Y de verdad, eso es bellísimo, ¿no? Y pues Dios quiera que demos testimonio, ¿no? Ojalá se lleven un buen sabor de boca por la comida y también por el ambiente. Ojalá puedan interesarse más en nuestras obras y pues todo el apoyo es bueno.
0: Yo quiero intervenir con esta parte de, en la parte donde tú nos decías, ¿qué le ofrecen a las personas, ¿no? Deja tú, les ofrecemos yo creo que la oportunidad de ser misioneros, de unirse a la misión, de ir a más allá, ¿no? Nosotros somos una congregación misionera, el padre fue un gran misionero también, pues nos llevó la congregación hasta la Sierra Tarahumara. Y entonces dice, una de las joyas más preciadas de la congregación es la misión. Y entonces, en esta parte, justo hoy, bueno, el domingo, que vayas a comer, que vayas con tu familia, vas a rezar por la comunidad de Escuintla en Guatemala, vas a orar por esos niños, vas a apoyar económicamente, vas a brindar un servicio de alegría, vas a ofrecer tu vida y tu día dominical con tu familia por una obra misionera en Escuintla, Guatemala. Entonces, te ofrecemos la oportunidad de ser misionero. Más allá de algo temporal, ¿no? Que pues la comida y la misa y todo lo que ya hablamos, sí. Pero tu ser misionero que se despierte para ir más allá de ti mismo. Y quiero recordar esta frase con el no me voy a quedar en el domo, ¿no? O vas, o envías, o ayudas a enviar. Y en caso remoto de que no puedas ir a la kermés y quieras apoyar esta obra, esta comunidad de Escuintla, pues te puedes comunicar al teléfono de la Casa Central, al teléfono de la hermana Valeria o a la página de Facebook que ya habíamos mencionado. Comunícate con nosotros y te damos el número de cuenta para que puedan depositar algo que va directamente a la obra, ¿no?
2: Claro, pues como todos los esfuerzos de todas estas familias que hacen posible esta gran kermés, pues para cerrar este mes de solidaridad yermista, pues ofrecido con todo el corazón, con todo el amor, igual que el trabajo de todas las hermanas, porque imagínense aproximadamente a cuánta gente recibirán durante todo este día. Si ustedes son 90 las que atienden, o sea, ¿cuántas personas creen que lleguen a entrar a su casa?
1: Pues yo le he calculado, por lo que vi el año y el año antepasado, más o menos como 3,000 a 5,000.
2: Ajá, uh-huh. Sí.
1: Sí, más o menos es obvio, pero bueno, esperemos que lleguen más y que...

0: pues podamos cada vez más apoyar a alguna comunidad.
1: Pues sí, que Dios multiplique pues ese deseo de querer solidarizarnos, ¿verdad?, con todas las personas que lo necesitan en todas estas comunidades que ellas atienden. Y si a lo mejor pues dices, bueno, este mes sí de plano, no, estoy corto, no puedo, pues seguramente que durante el resto del año podrás acercarte para ofrecer tu ayuda. Ellas pues siempre también están viendo pues cómo sostener, ¿verdad?, esta casa y todas las demás casas que tienen. Entonces, todo obviamente se aprovecha, todo es bien recibido y pues en cualquier momento que tú quieras también acercarte y apoyarles, pues claro que son bienvenidos y con los brazos abiertos toda esa ayuda que puedas dar. Pues yo les agradezco mucho que se hayan tomado una parte de esta noche, que sé que tienen muchas cosas que hacer, que están muy al pendiente de ya todos los últimos detalles de todos estos preparativos, pues para venir a invitar a nuestro auditorio y que pues con ese corazón, ojalá también hoy, amigos que nos escuchan, pues ofrezcamos nuestras oraciones por ellas. Muchas
0: Muchas
1: gracias,
0: gracias.
1: hermana Vale, muchas
0: Muchas
1: gracias, hermana
0: gracias.
1: Xochitl, que Dios me las bendiga y ya nos estarán platicando a ver cómo les fue.
0: ¿Puedo dar mi número de teléfono para los que
1: Claro.
0: tengan inquietud vocacional o
1: Sí.
0: de un acompañamiento vocacional? 2222-8091-44.
1: Y si no, también en las redes,
0: Igual en las
1: ahí les
0: redes.
1: pueden mandar un mensajito y acercarse a cualquiera de las casas también de las hermanas Yermo, ya las canalizarán con la hermana
0: Sí.
1: Xochitl. Muchas gracias, entonces. Amigos, muchas
0: Gracias, Alba.
1: gracias también a todos ustedes. Gracias, Alfred Burton, en los controles. Mi nombre es Alba Juárez. Que Dios nos bendiga a todos.
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0: ¿Sabías que la atmósfera de Urano huele a huevos podridos debido a un gas tóxico? ¿Y sabías que si un humano lograra entrar a la atmósfera de Urano, el frío lo mataría antes de siquiera percibir su nauseabundo olor? Las nubes que rodean el planeta están compuestas del gas sulfuro de hidrógeno o ácido sulfhídrico, el gas que le da a los huevos podridos su olor particular. Si alguna vez un humano desafortunado descendiera a través de las nubes de Urano, se encontraría con condiciones muy desagradables y fétidas, dijo Patrick Irwin a la BBC, pero también afirmó que si alguna vez alguien llega a acercarse lo suficiente a Urano, caería muerto mucho antes de sentir el peculiar olor. La asfixia y la exposición en la atmósfera de menos 200 grados Celsius cobrarían su precio mucho antes del olor. Mejor seguimos viendo fotos de Urano desde aquí. ¿No te parece? Soy Itzel Merino, sigue en sintonía aquí en la HR. 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

0: chocolate, además de delicioso, este alimento es muy nutritivo. Conoce todo lo que te puede aportar. ¿A quién no se le antoja una barra de chocolate como un postrecito al final del día o una taza de chocolate caliente para bajar el estrés? Así es, este rico alimento tiene propiedades calmantes, pero ¿qué otros beneficios podemos encontrar en él? La nutrióloga Laura Romero del Centro Nutres y la dermatóloga Rosana Janina Yergo de la Fundación Mexicana para la Dermatología no los dicen. Beneficios nutricionales: el chocolate se obtiene mezclando azúcar con la semilla y manteca de cacao, el cual se conoce por ser un ingrediente antioxidante. Las sustancias principales de las que se compone el chocolate son teobromina, cafeína, feniletilamina, anandamida, polifenoles como los flavonoles, lípidos, proteínas, vitamina B1, fósforo, calcio, entre otros. ¿Por qué el chocolate genera una sensación de bienestar? Ayuda al desarrollo de huesos y dientes, transporta oxígeno al cuerpo, provee energía y ayuda a la creación de nuevas células. Por su actividad antioxidante, tiene un impacto positivo en el funcionamiento cerebral y la memoria, en contra de la demencia y el Alzheimer. El chocolate mejora la memoria. Soy Itzel Merino y continúa con la programación de la HR.
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amigos del HR. Hoy les hablaré sobre la gastronomía poblana, un deleite al paladar. Puebla es uno de los más representativos destinos coloniales de Puebla. Esto se refleja en su arquitectura decorada de la inigualable Talavera, así como en su gastronomía que enamora y cautiva a sus visitantes. ¿Sabías que el origen de la cocina poblana se encuentra en los fogones de los conventos y en las cocinas de las casas de los mestizos y criollos? Fue en esos templos de sabor donde las mujeres poblanas mezclaron productos nativos de la región, como el maíz, chile, frijol, jitomate y guajolote, como ingredientes de ultramar, utilizando para ello diversos utensilios como ollas de barro, metates y cucharas de madera, distintos a los del resto del país. El famoso mole poblano nació gracias a la creatividad y el talento de las monjas dominicanas del convento de Santa Rosa por el siglo XVII. Es elaborado con más de 2 docenas de ingredientes que incluyen una numerosa variedad de chiles, además de carne de pavo o de pollo, almendra, chocolate, cacahuate, ajonjolí, canela, ajo y cebolla, por citar algunos. Este es uno de los platillos más representativos de México que ha alcanzado fama internacional. Un verdadero orgullo, ¿cierto? Los chiles en nogada son otro manjar característico de la región y lo podemos encontrar durante los meses de agosto y septiembre. Están hechos con un picadillo hecho con carne, durazno, nuez, manzana y piñón, entre otros, cubiertos con una salsa blanca de nuez conocida como nogada y adornados con perejil y semillas de granada. El origen de este platillo se remonta a los tiempos de independencia de México y fue elaborado por las monjas del convento de Santa Mónica en honor al recién proclamado emperador de México, Agustín de Iturbide, informó para la HR.

escuchado la famosa canción de las Ketchup, Acereje. Esta canción anteriormente se creía que contaba mensajes subliminales, pero lo cierto es que sí tiene un gran significado y aquí te lo explicamos. Fue descrita por un usuario de Twitter donde relata que Diego, el protagonista de la canción, es un hombre quien bajo los efectos del alcohol accede a una discoteca llena de personas con la única finalidad de escuchar su canción favorita, Rapper's Delight, interpretada por un trío de hip hop estadounidense estrenada originalmente en el año de 1980. Diego, al estar ebrio y quizás no saber inglés, trataba de cantar su canción favorita. ¿No lo crees? Escucha el principio de la canción. ¿Qué te pareció?

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seguridad pública y herramientas tecnológicas. Nos proporcionan las herramientas eficientes y eficaces para prevenir, actuar y esclarecer delitos, apoyándonos en equipos de última generación con total conectividad y con los ciudadanos disponiendo efectivamente de la tecnología de conectividad total. Desde el Internet permite mantener actualizados de forma persistente y cifrada al personal policial sobre órdenes de comando estratégicas, soluciones geománticas que apalean como objetivo suministrar información cartográfica relacionada con investigación estadística y documental que se usa en áreas de inteligencia criminal para la elaboración de mapas del delito, desarrollar sitios vinculados a la seguridad ciudadana, posicionamiento global determinado por satélite, GPS, para unidades móviles y patrullaje automatizado reverenciando por el mapa delictivo. Cámaras de video de alta definición con transmisión simultánea para controlar el movimiento de sectores geográficos determinados. Telefonía satelital y celular 4G y LTE con conexión a internet para lugares inhóspitos. Soy Itzel Merino y continúa con la programación de la HR. 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

0: amigos del HR, hoy les hablaré sobre el tabaquismo y los riesgos que conlleva. El tabaco ocasiona a largo plazo una serie de enfermedades discapacitantes, como bronquitis crónica, enfisema pulmonar asfixiante, que no te permitirá dar un solo paso sin fatiga, cáncer de pulmón o de garganta, entre otras. El principio activo más significativo del tabaco es la nicotina, la cual tiene una gran variedad de efectos complejos y a veces impredecibles. Tanto en la mente como en el cuerpo, se sabe que la nicotina es 5 veces más adictiva que la heroína, así como una de las más importantes responsables de la adicción al tabaco.
1: ¿Y tú, hasta cuándo piensas dejar de fumar?
0: Además de la nicotina, el humo del tabaco contiene más de 4.000 compuestos químicos, entre los que destacan el alquitrán y el monóxido de carbono, que pueden actuar como reforzadores de la adicción. Al fumar el tabaco, la nicotina se distribuye con rapidez en el organismo, llegando al cerebro en 10 segundos después de su inhalación. Se ha comprobado que las respiración involuntaria en niños pequeños incrementa la posibilidad y la gravedad de asma, así como el síndrome de muerte súbita. En mujeres embarazadas, eleva el riesgo de parto prematuro y de problemas en el desarrollo fetal, bajo de peso al nacer y un alto riesgo de aborto espontáneo. El tabaquismo es la causa número uno de muertes y enfermedades que se podrían prevenir, por lo que se considera tanto un grave problema de salud pública como personal, ya que da lugar y deterioro en la calidad de vida de los fumadores y de sus familiares, así como la pérdida de años potenciales de vida saludable y productiva, el incremento del ausentismo laboral y costo social, entre otros. Acá te daremos unas opciones para dejar de fumar: estar activo y evitar lugares donde esté permitido fumar, beber agua, una dieta equilibrada y dormir bien, tirar a la basura tus cigarrillos, mantente ocupado, buscar objetos que suplanten al cigarrillo, aprender a tranquilizarte. Informó para la HR Miguel Palacios.
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0: qué? ¿Podrías darle otros usos al talco?
1: Seguramente no, pero tranquilo, porque a continuación te diré algunas otras cosas para que puedes utilizarlo. Shampoo en seco ha resultado ser uno de los inventos más maravillosos de los últimos tiempos, porque simplemente si no tenemos tiempo de lavarnos el pelo, lo roceamos y listo. ¿Pero qué pasa cuando te toca usarlo y notas que se terminó? Sencillo, corre en busca del talco, espolvorealo un poco sobre el pelo, cepíllalo y retíralo con mucho cuidado. Estarás perfecto. Manchas de aceite en la ropa. La próxima vez que estés comiendo y le caiga grasa a tu pantalón o camisa, no pierdas tiempo en gritar. Busca el talco y esparce un poco sobre la mancha. Absorberá inmediatamente el aceite o grasa. Déjala ahí por unos cuantos minutos y sacude con fuerza. Luego, lava tu prenda como de costumbre y no habrá ni rastros del accidente. Despídete de la arena. A todos nos encanta ir a la playa, pero cuando ese día bajo el sol terminó, es súper molesta la arena que nos queda pegada a la piel. Lleva en tu bolso talco y aplícate un poco sobre las áreas del cuerpo donde la arena esté siendo de las suyas. Luego sacude y listo. Pestañas de impacto. No lo creerás, pero el talco puede hacer maravillas con tus pestañas. La próxima vez que te vayas a maquillar, aplica un poco de talco en ellas antes de pintarlas. Luego aplica el rímel como de costumbre y notarás el efecto inmediatamente. Pestañas más fuertes e impactantes. Fuera hormigas. Si tienes una invasión de hormigas en tu casa, el talco te puede ser de gran ayuda. Solo debes de rociar un poco cerca de las hormigas y poco a poco se irán alejando. La textura y el olor las ahuyentarán y evitarán que regresen. Solo ten cuidado si lo aplicas en el piso porque alguien se puede resbalar. Excesiva sudoración. Te estás arreglando en la mañana y notaste que te quedaste sin desodorante. Pánico. Ni te preocupes porque el talco puede ser un excelente sustituto. Absorberá la humedad del sudor y por lo tanto mantendrá al margen el mal olor. Estos son algunos consejos que quizá no sabías sobre el talco. Quédate escuchando la programación del HR. Soy Katia Montoya.
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0: la diabetes es un día de campaña de concienciación acerca de la diabetes y tiene lugar cada año el 14 de noviembre. Más de 60 países se unen a esta campaña y se ha logrado que diferentes monumentos en el mundo sean iluminados de azul en esta fecha, en señal de esperanza para las personas que viven con este padecimiento y por quienes tienen el riesgo de desarrollarlo. Para la HR, Josebeth Castillo.
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1: ¿Qué tan desalmada es tu abuela? Seguramente nada comparado con la de la cándida Eréndira, la pequeña novela del colombiano Gabriel García Márquez que nos cuenta las peripecias de la adolescente que tuvo que trabajar por años para su abuela y pagarle una deuda. Su título ya es fantástico. Se llama La increíble y triste historia de la cándida Eréndira y de su abuela desalmada.
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5: Relatos, historias, personajes, atmósferas y sensaciones. Hoy escucharemos un fragmento de la novela En el camino de Jack Kerouac para Otros Relatos.
6: Tenía que ir al sur. En la carretera me recogió un hombre en el camión último modelo con remolque. Era de Lubbock, Texas, y estaba en el negocio de los remolques. Me dejó al sur de Baskerville, hacía frío. Me puse el delgado impermeable del ejército que había comprado en Oakland por $3 y me quedé temblando en la carretera. Pasaban coches en dirección a Los Ángeles. El frío era cada vez mayor. Estuve ahí hasta medianoche, 2 horas enteras maldiciendo sin parar. Tendría que gastar más de $2 en un autobús que me llevara hasta LA. Caminé de regreso por la autopista hasta la estación. Compré mi boleto y me senté en un banco. De repente vi a la mexicanita más graciosa que pudiera imaginar. Estaba en uno de los autobuses que acababan de aparcar. Para que los viajeros se bajaran a descansar, los pechos de la chica eran firmes y auténticos. Llevaba pantalones y sus pequeñas caderas me parecían deliciosas. Tenía el pelo largo, de un negro lustroso, y sus ojos eran grandes y con cierta timidez en el fondo. Deseé estar en el mismo autobús que ella. Sentí una punzada en el corazón, como me sucede siempre que veo a una chica que me gusta y que va en dirección opuesta a la mía por este enorme mundo. Los altavoces anunciaron la salida del autobús. Cogí mi saco y lo abordé. Y ahí estaba la chica. Me senté en el asiento opuesto al suyo y empecé a hacer planes. Estaba tan solo, tan triste, tan cansado, tan tembloroso y tan hundido que tuve que reunir todo mi valor para abordar a la desconocida y actuar. Tienes que hacerlo. Tienes que hacerlo, te morirás. Venga, maldito idiota, habla con ella. ¿Qué diablos te pasa? ¿Es que aún no te cansas de andar por ahí solo? Señorita, ¿no querrá usted usar mi impermeable de almohada?
7: No, muchísimas gracias.
6: ¿Podría sentarme a su lado, señorita?
7: Si usted quiere.
6: ¿Y a dónde va?
7: A LA.
6: Yo también voy ahí, qué coincidencia. Me alegra mucho que me dejara sentarme a su lado, ¿sabe? Me sentía muy solo y llevo viajando mucho tiempo. Y comenzamos a contarnos nuestras vidas.
7: Estuve casada y tengo un hijo, se llama Johnny, tiene 7 años. Su padre me pegaba, así que lo dejé allá en Sabinal, al sur de Fresno. A mi hijo lo dejé con mi familia, quienes trabajan y viven en los viñedos. Me gusta hablar contigo, Sal. ¿Sabes? Me gustaría ir a Nueva York.
6: Pues tal vez podamos ir juntos. Y nos tomamos de la mano y la deseé totalmente. Recliné mi cabeza sobre su hermoso cabello. Sus pequeños hombros me enloquecían. La abrazaba y la abrazaba. Quedamos en silencios entregados a pensamientos de goce anticipado.
7: Amo el amor. Te confieso que te vi observándome en la estación de autobuses. Creí que eras estudiante.
6: ¡Soy estudiante! El autobús llegó a Hollywood. Bajamos en Main Street y desayunamos. En el primer hotel que encontramos había habitación y antes de darme cuenta ya estaba cerrando la puerta mientras Terry, sentada en la cama, se deslizaba. Necesitábamos whisky, especialmente yo. Salí y recorrí 12 cuadras a toda prisa hasta que encontré un sitio donde pude comprar una botella. Volví lleno de energía. Terry estaba en el baño arreglándose. Tiene un vaso de whisky y bebimos grandes tragos. Aquello era dulce y delicioso. Todo mi triste viaje había merecido la pena. Me puse detrás de ella, ante el espejo, y bailamos así por el cuarto de baño. Debes conocer a mi amiga Dory. Es una pelirroja altísima. Si vienes a Nueva York, ella te va a ayudar a encontrar trabajo.
7: ¿Y quién es esa pelirroja tan alta? ¿Por qué me hablas de ella?
6: Vamos a la cama.
7: ¿Con qué? Una pelirroja muy alta. Yo que creía que eras un buen chico, un estudiante, cuando te vi con la chamarra de punto y me dije, ¿de verdad que es guapo? No eres más que un padrote como todos los demás.
6: ¿De qué diablos estás hablando?
7: Ah, no vayas a decirme ahora que esa pelirroja tan alta no es una madame, porque yo conozco a las madames. En cuanto oigo hablar de ella, si tú no eres más que un chulo, igual que todos los que conocieron, todos unos padrotes.
6: No soy un padrote, escúchame, Terry, te lo juro por la Biblia.
7: Oh, sí, todo este tiempo creía que por fin había encontrado a un buen chico y nada, estaba tan contenta y me felicité. Me dije, bien, esta vez es un buen chico y no eres un padrote.
6: Terry, por favor, escúchame y trata de entender, no soy un padrote.
7: Sí lo eres.
6: Qué triste era todo. Una hora antes, yo había pensado que la puta era ella. Nuestras mentes, cada cual con su locura, habían seguido caminos divergentes. Gemí y supliqué hasta que perdí la cabeza. Estoy discutiendo con una chiquilla mexicana tonta e ignorante. Anda, ya te estás largando. Me dormiré y olvidaré todo. Yo tengo mi propia vida, mi propia miserable y triste vida de siempre.
7: Un padrote. Jamás tiraría los zapatos de una mujer contra la puerta ni le dice obviamente que se vaya.
6: Y se desnudó con un dulce y reverente silencio. Deslizó su menudo cuerpo entre las sábanas junto al mío e hicimos el amor en la perezosa mañana. Después, como dos ángeles cansados, colgados y olvidados en un rincón de ley, habiendo encontrado juntos la cosa más íntima y deliciosa de la vida, nos quedamos dormidos hasta que cayó la tarde.

0: Durante los siguientes 15 días estuvimos juntos. Éramos muy felices en nuestro pequeño cuarto de hotel. La calle por la que paseábamos comiendo perritos calientes era un carnaval fantástico de luces y brutalidad. Policías con botas altas registraban a la gente casi en cada esquina. Los tipos más miserables del país pululaban por todas las calles en la vieja noche norteamericana, con popurrís de música vaquera y boogie boogie, negros violentos siempre riendo con gorras, bob y barba de chivo. Después estaban los hipsters de pelo largo, completamente hundidos, que parecía que acababan de llegar de Nueva York por la ruta 66. Estaban las viejas ratas del desierto, que llevaban paquetes y se dirigían a algún banco de la plaza. Estaban los ministros metodistas, con mangas deshilachadas y algún ocasional santo naturista, muy joven con barba y sandalias. Hubiera querido conocerlos a todos, hablar con ellos, pero estábamos demasiado ocupados. Habíamos decidido viajar hasta Nueva York y necesitábamos dinero suficiente para el viaje. Así que fuimos a Hollywood para intentar trabajar, pero no hubo modo.
1: Voy a recoger mi ropa a casa de mi hermana. Le pediré unos dólares prestados y, ¿sabes? Viajaremos de aventón porque puede ser muy interesante todo lo que nos vamos a encontrar en el camino, porque exactamente eso es lo que hemos encontrado en estas aventuras. Tantas cosas diferentes, eso que nunca imaginamos que podíamos encontrar. Y sobre todo si vamos a Nueva York, podemos hacerlo. Y si no sabes bailar el boogie, pues yo te enseño, boogie boogie.
0: Llegamos a casa de su hermana en un barrio miserable. Esperé en un callejón oscuro. Pasaban perros. Pocas luces iluminaban las miserables callejas. Terry y su hermana discutían en la noche suave y caliente. Terry apareció y me llevó de la mano al Central Avenue, la zona principal de la gente de color. Vaya sitio. Había varios bares de mala muerte con el tamaño justo para una máquina de discos. Y en la máquina solo sonaban blues, pop y jam. Antes de que venciera de nuevo el alquiler diario de la habitación, empacamos nuestras cosas y llegamos hasta Arcadia, California. Era de noche, caminamos tomados de la mano varios kilómetros carretera adelante para dejar atrás la zona poblada. Estuvimos bajo la luz con los pulgares extendidos, pero no hubo modo de que alguien nos levantase. Caminamos de regreso a la ciudad, necesitamos tomar un café. Decidí esconderme del mundo con ella una noche más, que se fuera al diablo el día siguiente. Por la mañana nos aferramos a un nuevo plan.
1: De acuerdo. Tomemos el bus hasta Bakersfield y trabajaremos en la vendimia. Y en una semana podremos ir a Nueva York del modo adecuado, en autobús, por ejemplo. Durante la vendimia, sí, claro, tendremos que dormir en tiendas de campaña y pues recoger uvas por la mañana, pero vamos a lograr lo que queremos.
0: Llegamos a Bakersfield al caer la tarde, pero no había trabajo y sin mucha confusión. Y todos nos daban indicaciones y ningún trabajo se materializó. Cenamos en un restaurante chino y cruzamos la frontera hasta un pueblo mexicano. Terry parloteó con sus hermanos de raza preguntando por un trabajo. Ya era de noche y la calle del pueblo resplandecía de luces, cines, puestos de frutas, máquinas, tragamonedas, tiendas y cientos de destartalados camiones y coches destrozados, todos llenos de barro estacionados por todas partes. Terry hablaba con todo el mundo y yo empezaba a desesperarme. Compramos soporto californiano y fuimos a beber a los depósitos del ferrocarril, donde los vagabundos habían hecho agujeros para encender fuego. Nos sentamos allí y bebimos. Era una noche agradable. Una noche caliente, una noche de beber vino, una noche de luna, una noche para abrazar a tu novia y charlar, y desentenderse de todo lo demás y pasarlo bien. A medianoche nos levantamos y nos dirigimos a la autopista.
1: Tengo una nueva idea. Vayamos a mi pueblo natal, Sabinal. Ahí podemos vivir en el garaje de mi hermano, claro.
0: Un camión se detuvo y corrimos hacia él. El conductor era un buen hombre. Su pobre camión avanzaba ruidoso y torpemente hasta que llegamos a Sabinal en las tristes horas anteriores al alba. Bajamos del camión y caminamos hacia la tranquila plazuela del pequeño pueblo californiano junto a la frontera. Debíamos arreglarnos para ver a su hermano. Así que fuimos a un viejo hotel y nos metimos en la cama. Terry se levantó pronto.
1: Voy a buscar a mi hermano. Ahora regreso.
0: Dormí hasta mediodía. Cuando me asomé por la ventana, de repente vi un tren de carga con cientos de vagabundos tumbados en las plataformas, todos muy alegres con sus bultos por almohadas y leyendo tebeos, y algunos comiendo las ricas uvas californianas recogidas sobre la marcha. ¡Carajo! ¡Esta debe ser la tierra prometida!
1: Ya regresé, Sal. Él es mi hermano. Él es Ponzo, un amigo, y este es mi hijo Johnny. Ese Chevy es mi coche, ese modelo 38. ¡Ándele! ¡Métanse apretaditos! Pero aquí nos acomodamos.
0: ¿A dónde vamos?
1: Vamos a Madera, delante de Fresno, man. Allá vamos, vamos para allá. Hoy beberemos porque mañana quizá trabajemos. Vamos, hombre, date un pegue de aguardiente.
0: ¿Y a dónde vamos ahora? En busca de un granjero que tiene algo de estiércol. Mañana volveremos con el camión y lo recogeremos. Haremos un chingo de dinero, no te preocupes de nada. Todos estamos en el negocio.
2: Comprendí que así era. Fuéramos a donde fuéramos, todos estábamos en el negocio. Así que cruzamos a toda velocidad las locas calles de Fresno y subimos valle arriba para visitar a algunos granjeros por caminos apartados.
3: Lo que necesitamos es un trago. Entremos a ese salón.
2: Nos sentamos y bebimos. Nos alborotamos con la música. Johnny jugó con otros niños alrededor de la rocola. El sol empezó a ponerse rojo. No habíamos conseguido nada en concreto, pero es que había algo que conseguir.
3: Oh, mañana lo haremos, hombre. Anda, échate otra chela, una cervecita, una cerbatana, viene el odio, sal. Venga.
2: Rodamos hasta Fresno bajo las luces de la autopista. Teníamos mucha hambre. Llegamos a las ruidosas calles del barrio mexicano. Chinos extraños se asomaban por la ventana contemplando las calles nocturnas del domingo. Grupos de chicas mexicanas pasaban contoneándose con sus pantalones. Los mambos estallaban desde las máquinas de discos. Había guirnaldas de luces como en la víspera de Todos Santos. Entramos en un restaurante mexicano y comimos tacos. Todo estaba delicioso. ¿Dónde vamos a dormir esta noche, guapa?
1: No lo sé. Johnny ya se durmió y Ricky está borracho.
3: ¡Vamos de regreso a Sabinal! ¡Allá vamos, hombre! ¡Allá vamos! ¡Una última cerveza, man! ¡Y ya!
2: Paramos en seco ante un parador de la autopista 99. Renté una habitación en la parte trasera del parador. Terry, Johnny y yo fuimos a dormir. ¿Y tú dónde vives, Ponzo?
0: En ninguna parte, hombre. Debería vivir con Big Rosie, pero anoche me echó. Iré a mi camión y dormiré allí.
2: Terry y yo nos miramos y miramos las estrellas y nos besamos.
1: Mañana todo se arreglará, sí, mañana. ¿Verdad que sí, querido Sal?
2: Seguro que sí, guapa. Mañana. Y siempre era mañana. Durante la semana siguiente no escuché otra cosa. Mañana. Una palabra hermosa que probablemente quiere decir cielo. Al día siguiente me levanté y di una vuelta por aquel sitio. Estamos a 8 kilómetros de Sabinal, entre campos de algodón y viñedos. Pregunté a la dueña del campamento si quedaba alguna tienda disponible.
3: Solo la más barata, está desocupada, $1 diario.
2: Tenía una cama, un hornillo, un espejo roto colgado de un poste. Era delicioso. Tenía que agacharme para entrar y cuando lo hice, allí estaba mi novia y su hijo. Esperamos a que Ricky y Ponzo llegaran con el camión. Llegaron con cervezas y empezaron a emborracharse en la tienda. ¿Y qué hay del estiércol?
3: Hoy es demasiado tarde, mañana, hombre. Mañana haremos un chingo de dinero. Hoy tomaremos unas cuantas cerbatanas. ¿Qué tal una chelita, eh? Vamos allá, vamos a echar la chela.
2: Y así comencé a comprender que nuestros planes de hacernos ricos con el camión de estiércol nunca se materializarían.
1: ¿Quieres hacer el amor?
2: ¿Y qué pasará con Johnny?
3: No te preocupes, está dormido.
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2: Al día siguiente fui al campo buscando un trabajo de recolector de algodón. Me dijeron que fuera a la granja del otro lado de la autopista. Fui allí y el granjero estaba en la cocina con su mujer.
5: $6 por cada 40 kilos. Llévate esos sacos del granero. La recolección comienza al amanecer.
1: Johnny y yo iremos contigo, te ayudaremos.
2: Nada de eso, recolectar algodón es duro. Deja, yo te mostraré cómo se hace. Nos agachamos y empezamos a trabajar, pero desconocía todo sobre recoger algodón. Tardaba mucho desprendiendo las bolas blancas de sus crujientes bases. Los otros lo hacían de un solo toque. Comenzaron a sangrarme los dedos. Necesitaba guantes o más experiencia. Empezó a dolerme la espalda, pero era hermoso arrodillarse y esconderse en la tierra. Si quería descansar, podía hacerlo con mi cara pegada a la húmeda tierra oscura. Los pájaros cantaban, acompañándonos. Creí que había encontrado el trabajo de mi vida. Johnny y Terry se pusieron a trabajar. ¡Maldita sea! Hasta Johnny lo hacía mucho más deprisa que yo. Y por supuesto, Terry era dos veces más rápida. Trabajaban delante de mí, montones de algodón los dejaban ahí limpio para que yo lo metiera en el saco. Y yo, apenado, lo hacía. ¿Qué tipo de hombre era que ni siquiera podría mantenerme, mucho menos mantener a los míos? Cuando el sol enrojeció, regresamos juntos. En un extremo del campo descargué mi saco en una balanza. Pesaba 20 kilos. Me dieron dólar y medio. Y luego fui en bicicleta hasta una tienda donde compré latas de espaguetis preparados y albondiguillas, pan, mantequilla, café y un pastel. Maldecía y maldecía sin parar. Miré al cielo oscuro y le pedí a Dios mejores oportunidades en la vida y más suerte para ayudar a los que quería.
1: Ánimo, amor. Déjame calentar la comida en el hornillo.
2: Fue una de las mejores comidas de toda mi vida. Así estaba de hambriento y cansado. Suspirando como un viejo negro recolector de algodón, me tumbé en la cama y fumé un cigarrillo. Terry se acurrucaba junto a mí. Johnny se sentaba apoyado en mi pecho y ambos dibujaban animales en mi cuaderno de notas. La luz de nuestra tienda brillaba en la temible llanura. Besé a Terry y apagamos. Ganaba lo justo para ir a comprar comida en la bicicleta por la tarde. Los días pasaban. Me olvidé por completo del este y de la carretera. Johnny y yo jugábamos todo el tiempo. Le gustaba que le lanzara al aire, dejándole caer encima de la cama. Terry remendaba la ropa. Era un hombre de la tierra, precisamente como había soñado que sería. Creían que era mexicano, claro, y en cierto sentido lo era. Llegó octubre y las noches eran más frías. Nosotros no teníamos nada y hasta debíamos el alquiler de la tienda. Amargamente, Terry y yo decidimos separarnos. Vuelve con tu familia, amor. Por el amor de Dios, no es posible que andes de tienda en tienda con un niño como Johnny. El pobre se va a morir de frío.
1: No, vamos.
2: Ponzo apareció una mañana gris con el camión y fuimos a ver a la familia de Terry para plantearle la situación.
1: Será mejor que no te vean. Tendrás que esconderte en los viñedos.
2: Partimos para Sabinal, donde fuimos a un miserable bar del barrio mexicano y pasamos una hora bebiendo cerveza. Había terminado con mis sufrimientos en el campo de algodón. Sentía de nuevo la llamada de mi propia vida. Envié un telegrama a mi tía a Nueva York pidiéndole otros $50. Llegamos a la casucha de la familia de Terry en la vieja carretera que corría entre los viñedos cuando ya había oscurecido. Me dejaron unos 500 metros y continuamos hasta la puerta. Salía a luz a través de ella. Los dos hermanos de Terry estaban tocando la guitarra y cantando. El viejo, su padre, bebía vino. Escuché los gritos y discusiones.
6: ¡Eres una puta! ¡Abandonaste a tu marido y te largaste a Ley, dejando a Johnny con nosotros! ¡Y ahora quieres regresar así nada más!
3: ¡No le grites a mi niña! ¡Teresa es mi hija! ¡Y si quiere regresar a casa, tú no se lo vas a impedir!
2: Bajo el frío viento lluvioso, observaba todo entre los tristes viñedos de octubre. Mi mente estaba invadida por la canción de Billie Holiday, Lover Man. Algún día nos encontraremos y secarás todas mis lágrimas y me susurrarás cosas dulces al oído, abrazándonos, acariciándonos. Lo que estamos perdiendo, amado mío, ¿dónde estás? Y más que la letra, es la música y el modo en que Billie canta, lo mismo que una mujer acariciando el pelo de su

0: El viento aullaba, tenía mucho frío. Cuando Terry y Ponzo volvieron, fuimos a reunirnos con Ricky, quien ahora vivía con la ex mujer de Ponzo. Lo llamamos tocando la bocina en las míseras calles. Big Rose echó a Ricky. Todo se iba al carajo. Esa noche dormimos en el camión. Terry se apretaba contra mí.
1: Sal, no te vayas. Puedo trabajar recogiendo uvas y ganaré suficiente dinero para los dos. Mientras tanto podrías vivir en el granero de la granja, carretera abajo, cerca de mi familia. No tendrás otra cosa que hacer que pasarte el día ahí entero, sentado en la hierba, comiendo uvas.
0: Cuando el sol enrojeció tras las nubes de mi último atardecer en el valle, Terry me llevó al granero de la granja. Cayó la noche. Terry fue a su casa a cenar y regresó a las 9 con tortillas y frijoles. Encendió una hoguera en el suelo e hicimos el amor. Terry regresó a su casucha. Su padre le gritaba, le oía desde el granero. Me había dejado un gabán para cubrirme de frío, me lo puse y salí a la luz de la luna. Ahí entre los viñedos, a ver qué pasaba. Al final del surco me arrodillé en la tierra caliente. Los hermanos de Terry entonaban melodiosas canciones. Las estrellas titilaban sobre el techo. Salió humo por la chimenea. Olía frijoles y chiles. El viejo gruñía. La madre estaba en silencio. Johnny y los niños se reían en el dormitorio. Un hogar californiano escondido entre viñas. Y yo lo veía todo. Me sentí dueño de $1,000,000. ¿Qué es lo que pasa?
1: Discutimos todo el tiempo. Quiere que vaya a trabajar mañana. Dice que no quiere verme haciendo tonterías. Sal. Quiero irme a Nueva York contigo.
0: ¿Pero cómo?
1: No lo sé, mi amor, pero necesito estar contigo. Te amo.
0: Pero tengo que marchar.
1: Sí. Vamos a acostarnos una vez más. Luego te irás.
0: Volvimos a granero e hicimos el amor. Dormimos un poco mientras la hoguera moría. Terry regresó a su casa a medianoche. Su padre estaba borracho. Le oyó rugir. Luego se hizo el silencio. Las estrellas velaban sobre el campo dormido.

0: traje el desayuno. Preparé tu saco de lona y está listo ya para tu viaje a Nueva York.
1: Te veré allá, Terry.
0: Dentro de un mes iré con mi hermano.
1: Pero los dos sabíamos que no lo haría. Dominando su emoción, Terry me besó en el viñedo. Caminó surco abajo. Tras una docena de pasos, nos volvimos y nos miramos por última vez. Porque el amor es triste. Tenía que seguir. Estaba en el camino de nuevo.
2: Hemos escuchado un fragmento de la novela En el camino de Jack Kerouac para otro relato. No te pierdas nuestras siguientes historias, personajes, atmósferas y sensaciones. Banco de voces:
1: Sal, Ponzo, granjero y padre, John Dixie.
2: Terry, Ricky, dueña y madre, Elvira Ruiz. Narración, guión y dirección, Elvira Ruiz Vivar.
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2: Análisis crítico de la novela En el camino de Jack Kerouac por Elvira Ruiz Vivar. De acuerdo con Juan Morillo, el uso de la técnica narrativa en la que el autor es protagonista y testigo no es común en la literatura moderna. Sin embargo, es usada por Jack Kerouac en su obra En el camino, una de las novelas más influyentes del siglo XX, en la cual se narra de manera biográfica el estilo de vida de la sociedad norteamericana de la década de los 50 y de las personas cercanas al autor que son descritas en su libro. Además de la técnica narrativa, otro aspecto a entender es la forma narratológica, pues hay una diferencia entre relato e historia. Según Svetlana Todorova, la principal diferencia se encuentra en los aspectos cronológicos de la narración, debido a que un relato entiende lo cronológico y se concentra más en las acciones a través del tiempo, mientras que la historia va de lapsos e hilos narrativos dentro del relato. La obra de Kerouac es un relato no completamente lineal, ya que en momentos aparenta estar en desorden. Sin embargo, no es así. Su relato presenta varios saltos temporales que usa como recurso para que su narración no se extienda innecesariamente, ya que se construye con base a los viajes de Jack Kerouac o su alter ego, Sal Paradise, a lo largo de los Estados Unidos de América, por lo que usar una técnica de relato poco lineal pudo ser un elemento necesario para el autor. Sus personajes, por otro lado, son un elemento importante en la obra, y se debe hacer un análisis histórico de los principales, como son Carlo Marx, quien representa a Allen Ginsberg, y Moriarty, que representa a uno de los protagonistas, Neil Cassady, quien es en esencia uno de los personajes más completos en cuanto a descripciones y más influyentes en las decisiones y proceder de los personajes en la obra. Otros personajes principales, menos influyentes pero igual de importantes, como William Burroughs, representado por Audrey Lee. El rol de la mujer es también importante en la obra de Kerouac, pues hay bastantes personajes que engloban el papel de escritora y poetisa principalmente. En esta época, el rol femenino fue opacado en la literatura de los años 50 en Norteamérica. Una ideología que se tenía respecto a una mujer de hogar y abnegada, con los personajes femeninos que vemos en la obra, no cumplen estas características, tomando como ejemplo a Loan Henderson, representada por el personaje ficticio de Mary Lou, y Caroline Cassady, esposa de Neil Cassady y poetisa de la generación Beat. En el camino es una obra que expresa y narra una historia directa y fácil de leer y entender, pues ese era el propósito del autor, hacer una obra que el lector descifre sin dificultad, aunque a su vez buscaba esconder los aspectos de su vida que tenían que ver con el decadentismo moral presente en su persona y en sus colegas escritores. Se incluyen también aspectos descriptivos que hacen que el lector se sumerja en la época y en la cultura de la época, haciendo referencias constantes al jazz, género musical que era símbolo de la sociedad emergente y que representa la muerte del clasicismo en la música, siendo el equivalente de la primera música de masas y para el público, tonadas alegres, bailables, interpretadas por músicos sin educación o no necesariamente, de que partiría como género interpretado por gente de color y proletarios en su mayoría. De esta estética cultural nacen muchas subculturas y movimientos culturales inspirados en su contexto, entre ellos se encuentra la generación beat de la literatura. Roland Barthes menciona que el relato no se reduce a la suma de preposiciones y su análisis no es la clasificación del enorme contenido que el relato proporciona, por lo que para un análisis del nivel del sentido de la novela de Jack Kerouac se sugeriría parcelar el relato, es decir, su análisis sería más factible dividiendo la novela que originalmente fue escrita en una inmensa prosa completa, no necesariamente dividida en capítulos. Se puede dividir quizá por viajes, ya que hacer una novela que se centra en el relato autobiográfico de los viajes realizados por Kerouac se puede fraccionar por los momentos en que el autor realiza cada viaje. La teoría de los niveles, tal como lo anuncia Benveniste, proporciona dos tipos de relaciones distribucionales si las relaciones están situadas en un mismo nivel e integrativas si se captan en un nivel a otro. Roland Barthes nos propone tres niveles del relato, que son el nivel de las funciones, las cuales solamente adquieren sentido si se llega a fusionar con las acciones actantes, o el discurso de la narración, seguido por el nivel de las acciones y el nivel de la narración. En este sentido, Barthes interpreta de una manera más estructural la tesis de Svetlana Todorov, quien habla por los formalistas rusos, estableciendo dos grandes niveles donde se debe trabajar el sentido, los cuales son la historia propiamente dicha, siendo la esencia del relato, es decir, el argumento. En el caso de la novela, Jack Kerouac en el camino, sería el viaje autobiográfico a lo largo y ancho de Estados Unidos con sus amigos escritores, junto a una sintaxis de los personajes que englobaría la obra. El segundo nivel planteado por los formalistas rusos es el discurso, que según Barthes comprende los aspectos tiempo y modo del relato, y no cabe duda de que para analizar el discurso presente en el relato de Kerouac es preciso comprender los aspectos del contexto, época, tiempo en que radica, si se enfoca en la década de los 50, donde Norteamérica carga con una depresión económica que pronto se hace ver en forma de decadentismo cultural. Leer un relato no es solo asociar acontecimientos escritos en papel. Leer un relato es provocar un conocimiento previo que permite entrelazar hilos narrativos horizontales y verticales para formar un esquema en la mente que permitirá conocer y apropiarse de un contexto nuevo que era ajeno a la conciencia antes de leer el relato en cuestión, pues como lo dice el mismo Barthes, no se puede dudar que el relato es una jerarquía de instancias, distinguiéndose en la obra narrativa tres niveles de descripción: el de las funciones, en el sentido que esta palabra tiene en prop y en primón; el nivel de las acciones, en el sentido que esta palabra tiene en greimas cuando habla de los personajes como actantes; y el nivel de la narración, que es grosso modo el nivel del discurso en todo rol. Un análisis estructural narratológico debería contar en esencia de un eclecticismo que complete el sentido de la narración. Los autores recomendados por Barthes para el análisis son los mejores en su campo. Recordemos también que estos niveles se entrelazan y relacionan para complementar la interpretación completa de un código. El relato es una articulación cuando se lo mira desde sus elementos unitarios, y es una integración cuando se une todo para formar un solo sentido, llamado cuento, novela, o para formar un solo sentido, otro, como los tantos tipos de textos narrativos conocidos. Roland Barthes también habla de una distorsión y expansión y los explica como dos poderes presentes en el relato y aplicados al signo que transmite, como una suerte de proliferación simbólica a lo largo del relato. Este aspecto semiótico deberá ser analizado debido a que nos ayuda a una mejor interpretación de los símbolos del contexto del autor y sus personajes. Barthes pone el ejemplo de James Bond y el whisky. Cuando James Bond pide un whisky esperando el avión, este whisky, como indicio, tiene un valor polisémico. Es una especie de nudo simbólico que reúne varios significados: modernidad, riqueza, ocio, aunque también como unidad funcional, el pedido del whisky debe recorrer en sucesivas etapas numerosos estadios: consumición, espera, partida, etc., para alcanzar su sentido final, donde la unidad queda apresada por el relato y también el relato se sostiene por la distorsión y la irradiación de sus unidades. Este sistema semiótico aplicado al relato de Jack Kerouac funciona tomando como ejemplo el símbolo de la mítica Ruta 66, que Kerouac usa como símbolo para referirse a la larga carretera que acoge su viaje. Es un símbolo tan poderoso a tal punto que se le conoce como la carretera madre, al poseer una extensión de 2.448 millas, transformándose automáticamente en una bandera de lo que representa la peregrinación para este autor, como puede ser aventura, incertidumbre, libertad y sentimiento de viajero o peregrino en sí. Hay que hablar de la integración Ibarte-Sitagreimas, en esta ocasión mencionando las isotopías como unidad de significación que pueden ayudar a la conexión del sentido. Tomando en cuenta a las isotopías dentro de la narración, estas irán construyendo el sentido homogéneo en el relato de una manera progresiva, e identificando las isotopías, en efecto, conseguiremos descubrir el sentido del relato más allá de la interpretación. Para hablar de la influencia de Jack Kerouac en la literatura, habría que tomarse en cuenta un paralelismo con La Generación Perdida, que en resumen son autores norteamericanos que viajan a París huyendo de la Gran Depresión, y bien están los escritores como Kerouac quienes se quedarían para innovar la literatura con una narrativa de calidad y una crítica social mordaz. Aunque cuando hablamos de influencia literaria en cada una de las generaciones, tomemos en cuenta a dos exponentes, Jack Kerouac y William Faulkner, ganador este del Premio Nobel de Literatura en 1949. Se haría necesario dedicar un análisis, obviamente, a la influencia que tuvo Faulkner en el mundo de la literatura para contrastarla con la influencia que tuvo Kerouac, siendo ambos escritores de mundos totalmente distintos. No obstante que vivieron en la misma época y quizá coincidían en intenciones literarias similares, aunque separados por el espectro social en el que desarrollaron su literatura, pues uno estuvo en Europa escribiendo literatura de calidad con meticulosos aspectos narrativos, lo que le daba una gran calidad a su literatura, mientras que en Estados Unidos los escritores experimentaban los excesos a través de la pobreza y el desencanto social. Muchos consideran a Faulkner como el padre del boom latinoamericano, pues innova en la narrativa de su tiempo con aspectos como el monólogo interior, la inclusión de los múltiples narradores dentro de sus textos o incluso los saltos de tiempo en la narrativa. Esto último puede ser debatible, pues Kerouac usa también este recurso del salto temporal narrativo, influenciado por autores como el mítico James Joyce, Franz Kafka, Virginia Woolf y el francés Marcel Proust, desarrollando la mayor parte de su técnica narrativa en París, lugar al que se mudó para escapar de la situación política, económica y social del país. Considerando el rival estilístico de otro ganador del Premio Nobel de la Literatura, Ernest Hemingway, quien a diferencia de William Faulkner, su texto utiliza la frase corta en contraste con las frases larguísimas características de Faulkner. La influencia de Jack Kerouac son un conjunto ecléctico de literatura más ambiciosa que se podría mencionar, pero de la que destaca evidentemente son, por ejemplo, Henry Miller, por la herencia en su obra novelesca autobiográfica y la narrativa directa que mantiene sin tapujos, retratando la realidad de forma más cruda como sea posible, y se puede evidenciar la novela En el camino. En cuanto a la poesía, se puede destacar la influencia conceptual del disfrute de la poesía, porque en los caminos literarios de Kerouac se enlazan sendas poéticas y narrativas. El autor define con claridad el tipo de poesía que practicaban él y los escritores de su generación. Se hace necesario reconocer el viaje que marcaría más la perspectiva literaria y filosófica de Jack Kerouac, quien vino a nuestra tierra mexicana, donde entendería mejor a los contemporáneos y su proceder, lo que lo llevaría a delimitarlos en su obra, mostrando a Nick Cassidy sin tapujos y sin embellecer con ningún sesgo su personalidad. En efecto, México fue destino habitual de los caminos de Jack Kerouac desde la primera visita en 1950 hasta la última en 1962. Viajó 6 veces a México, una relación intensa que se refleja en sus libros de diferentes maneras. La primera travesía fue con Nick Cassidy, quedó inmortalizada en la cuarta parte de On the Road de 1957, cuando Sal Paradise, alter ego del propio Jack y Dean Moriarty, O'Neill, alcanzan el final del camino, localizado en Ciudad de México. Mientras en Viajero Solitario de 1960, se narra la fascinación inmediata y profunda que le provoca recorrer México. Hay la sensación de que se entra en la tierra pura, este sentimiento campesino de la vida, esta eterna alegría de la gente no preocupada por grandes problemas de cultura y civilización. La tierra es india. Kerouac, así como tuvo grandes influencias, posteriormente él y su movimiento tendrán gran repercusión en cineastas y cantautores como Bob Dylan, quien es otro elemento de gran importancia en el movimiento hippie que surge después de la década de los 50. Quizás hasta cierto punto puede ser imposible de rastrear la influencia de Kerouac en la literatura, que no fue en ningún momento estática. Llega a tal punto en el que Kerouac declara muerta su propia generación debido a la cumbre capitalista y consumista a la que llega a convertirse, alcanzando el movimiento literario tal fuerza de cultura reprimida y protesta con crítica social, convirtiéndose en un espectáculo cultural que las masas aclaman y valoran por su temática y estilo simple. Difícilmente se podría nombrar toda la expansión que tuvo la influencia de Jack Kerouac en la literatura y la cultura pop en general. Se rescatan los elementos culturales más notorios que a su vez serían una fuente de inspiración para otros artistas, de los cuales se puede nombrar Bruce Springsteen, Bill Davidson, Lou Reed y posteriormente la escritora proveniente de un submundo que ha pasado desapercibida bajo la sombra de su padre. Jan Kerouac, que con textos como Baby Driver, es una novela autobiográfica como la de su padre y muestra ahí la influencia que trasciende generaciones. Tenemos que en el camino, el propio Jack Kerouac es el personaje principal de su novela autobiográfica, presentándose como un personaje subordinado que está bajo la sombra de la personalidad de Nick Cassady. Kerouac, o más conocido por su seudónimo en la novela Sal Paradise, pretende negar su ascendencia francesa y en ciertos momentos de la obra se muestra como un gurú del estilo y la narrativa, pretendiendo ser maestro de los demás escritores que lo rodean. Mientras que, cuando Nick Cassady está en escena manteniendo diálogos con mujeres, este se muestra receptivo y timorato, como es el caso de una de las escenas más particulares, que es cuando Cassady le pide compartir el acto sexual con Luan, al igual que ya lo había hecho antes con Gisbert, a lo cual Kerouac se muestra poco accesible debido a los sentimientos que mantiene por esta mujer y mostrando un choque del discurso de poder entre estas dos personalidades. La escena que deja un mayor contraste entre estos dos personajes es la llegada a la Ciudad de México, donde puede disfrutar de los placeres más mundanos que este país puede ofrecer hasta que Cassady abandona a Kerouac para regresar a solucionar problemas de su vida marital. A la postre, la novela de Jack Kerouac es trascendente como el jazz. Así como el jazz fue para la música moderna hasta llegar a los rincones más remotos del mundo, influenciando las narrativas latinoamericanas más relevantes, ubicándose a Kerouac como un precursor de la popularización de la novela autobiográfica, podemos también hablar de una trascendencia que sobrepasa la brecha generacional y mencionar autores que pretendían replicar las hazañas de Kerouac. Quizá la más mediática que se conoce es la novela de su propia hija, Jan Kerouac, quien, influenciada por el trabajo de su papá, emprende su propia travesía en otra novela autobiográfica llamada Baby Drive, o por algunas traducciones al español, La chica en la carretera. El significado simbolista de aquella generación surge a partir de la novela de Kerouac, que es una antología empírica y filosófica, denotando los rangos poéticos que aún existen en elementos abatidos y despreciados de su entorno, o como Borges diría, beat down, con el fin de expresar lo sórdido de la época poética donde tuvieron que existir. Interesante, ¿verdad? No te pierdas de tus análisis críticos de otro relato con Elvira Ruiz.
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6: Además de Otros Relatos, te presentamos nuestra sección Datos Curiosos. Vamos a escuchar los datos curiosos de En el camino de Jack Kerouac.
1: ¿Sabías que En el camino es todo un clásico de la literatura norteamericana, por muchos considerada una obra de culto? Analizada muchas veces de la versión reducida y editada, analizándose sus aspectos narratológicos desde la perspectiva inédita del rollo mecanografiado original, destacando a los representantes de la generación beat y precursores del movimiento hippie Kerouac, Ginsberg, Cassady, cuya influencia incidirá en la música y en el cine de la literatura.
6: ¿Sabías que En el camino es la obra más importante de la generación beat a nivel de narrativa? Importante debido a cómo influenció posteriormente a otros escritores y a los diferentes movimientos contraculturales, por lo que hacer un estudio de su narrativa es relevante, así como explorar los aspectos sociales que determinaron el contexto del escritor y los aspectos que lo llevarían a innovar su forma narrativa o poética en sus descripciones e inmersiva en los lugares. Kerouac es un maestro de la narrativa popular en donde el lector busca identificarse con un pensamiento y un proceder que pocos escritores se atreven a adoptar en la práctica, así como muy pocos autores han sido tan influyentes como Jack Kerouac.
1: ¿Sabías que la técnica narrativa empleada por Jack Kerouac y los conceptos de los personajes son innovadores para su época, por lo que es importante esclarecer el rol de pionero de Kerouac en nociones narratológicas, destacándose los aspectos narratológicos contextuales a nivel social que pudieron influir en el desarrollo narrativo de la época, determinando el nivel de la influencia que marcó una obra de culto como la de Kerouac en toda una generación de escritores, tanto en narrativa como en poesía, y su alcance posterior en los diferentes tipos de artes y expresiones sociales y movimientos culturales, como la música. Aclarado el rol de Kerouac como pionero de ciertos aspectos narrativos tales como la elipsis de la narración de viajes, recurso explorado por otros autores de la talla de Tolkien, Herman Melville, Scott Fitzgerald, y expuesto de una forma célebre en la narrativa viajera de Jack Kerouac.
2: ¿Sabías que en el caso de Jack Kerouac, su narrativa es un viaje con estaciones y giros y largas carreteras? Junto a las definiciones sobre narratología, se puede emprender un viaje a la par de su narración, estableciéndose una estructura narrativa simple y práctica basada en la historia que, a diferencia de las fábulas, no desemboca en una moraleja, constando la anécdota de una trama que a su vez consta de episodios, pudiendo los episodios parcelar el relato y posibilitando una mejor interpretación al marcar épocas de la trama.
1: ¿Sabías que los episodios pueden ser fragmentados en un suceso que representa el núcleo del episodio? Así, un marco de la fragmentación de la historia para saltar temporalmente a otra narración que tiene que ver directa o indirectamente con la línea narrativa principal, representando el suceso, un cambio repentino en la narrativa que influirá la dirección de la historia y los personajes. Segmentándose el marco una vez más para definirse en una complicación que puede o no desencadenar en una segunda trama o en una resolución que le daría fin al relato.
2: ¿Sabías que si bien la frase es un fragmento representativo en todo discurso, ya sea en un texto literario o no literario, la frase es el caso que nos ocupa en el mínimo elemento que podemos someter a un análisis estructural? Es el caso de la novela On the Rock o En el Camino. Hay varias frases representativas que marcan al libro como un ícono de la cultura de ese tiempo y que lo ha hecho trascender a lo que ahora se puede definir como una era de la digitalización literaria. En la novela, en efecto, hay suficientes frases para interpretar, analizar, relacionar junto a otros textos de la época. No obstante, se debe tomar en cuenta la constante del contexto del autor.
1: ¿Sabías que Jack Kerouac mantiene un discurso en su texto estructurado por frases que denotan casi siempre un significado más profundo, aunque no usa recursos extensos ni complejos, pues su propósito como escritor era construir su novela con un lenguaje comprensible y directo, ya que él decía que si lo que escribía no se entendía fácilmente, entonces no lo habría escrito de la mejor manera?
2: ¿Sabías que varios críticos y compañeros escritores de su generación han definido a Jack Kerouac como un autor símbolo de una generación, y no es para menos, al referirse al símbolo más grande de la generación beat de la literatura y precursor del movimiento hippie? Aunque Kerouac nunca se sintió identificado con las líneas políticas de los extremos ideológicos, pues él se definía como una suerte de cantor o intérprete del sentimiento existencial de una época que sus compatriotas y el arte de su pueblo se encontraba oprimido por la misma mentalidad del autor norteamericano.
1: ¿Sabías que Kerouac nace en el seno de una familia de origen franco-canadiense un 12 de marzo de 1922, razón por la cual no aprendería bien el idioma inglés hasta tener una edad mayor que su niñez? Un atleta nato, Jack Kerouac practicó el fútbol americano que lo llevaría a la Universidad de Columbia. Sin embargo, una lesión lo distanciaría de lo que pudo ser una prometedora carrera deportiva y emprende un viaje a lo largo y ancho de los Estados Unidos de Norteamérica, siempre en busca de experiencias que aportaran a su bagaje como escritor.
2: ¿Sabías que el conjunto de experiencias y la relación que llevaba con escritores y poetas de su generación lo llevaría a escribir gran cantidad de libros, influenciado principalmente por autores como Henry Miller, de quien obtendría un estilo narrativo particular que denota elementos de sensualidad narrativa y la directa forma de decir las cosas con un lenguaje directo, fácil de entender? Como el mismo Kerouac decía: si mi narrativa no es fácil de comprender y disfrutar, entonces lo escribí mal. Lo cual no fue uno de los factores que harían de sus libros un elemento de controversia, incluso marcándolo como comunista, también inspirado por Hemingway, siendo apreciable una marcada influencia por El Viejo y el Mar. Quizás sea por esta corriente literaria que Kerouac siente la necesidad artística de viajar e incluso influenciado por Dostoyevsky en su contenido, más no en la narrativa, siendo a la postre su obra más alta y loable On the Road, traducida como En el Camino o En la Carretera, publicada en 1957 y que posteriormente generaría una auténtica mitología social con respecto a lo que cuenta en su novela y lo que realmente hizo y con quién.
1: ¿Sabías que es primordial hablar de su generación, de la cual se lo considera fundador, Beat Generation o Beatnik, término acuñado durante una conversación entre Jack Kerouac y John Sherlock Holmes, corriente artística que surge a partir de la Gran Depresión, teniendo un una carga social como la posguerra y la Gran Depresión, de donde Kerouac también se relacionaría con poetas como Ginsberg, Cassady, Burroughs, entre otros, y construyen un esquema donde el arte se desvincula de la problemática social, buscando la exaltación de la conciencia y la difuminación de la sociedad mediante el consumo de drogas y bohemia artística, la marginalidad intelectual y la crítica de la convicción social.
2: ¿Sabías que su obra es extensa y criticada quizá en exceso, comenzando por En la carretera de 1957-58, que fue publicada como ficción, Los vagabundos del Dharma, 1958, y Los subterráneos, también de 1958, además de otras obras publicadas en alusión al jazz, donde menciona a los 26 músicos como ángeles negros, haciendo alusión a un género musical que era tomado como rebelde y revolucionario?
1: Entre estas obras de contexto cultural social tenemos Doctor Sax, 1959, Gran Sur, 1962, y Ángeles de la Desolación, 1965, sin dejar de mencionar la obra póstuma de Jack Kerouac llamada Visions of Cody, escrita en los años 50, aunque no fue publicada, está escrito hasta la década de los 70. Kerouac también tiene obra poética como Mexico City Blues, siendo ampliamente opacada por su reconocida narrativa.
2: ¿Sabías que Kerouac, al igual que sus colegas escritores, estuvo casado, aunque no por mucho tiempo, debido a que los autores beat llevaban una vida sumida en el caos de la bohemia y las excentricidades del arte por el arte? De hecho, Kerouac mantuvo 3 matrimonios que se puede decir influyeron en cierta manera en su narrativa y su vida en general. Su primer matrimonio fue en 1944 con Eddie Parker, durante relativamente poco tiempo. El segundo matrimonio lo tuvo con Joan Hardy en 1951, con quien tuvo una hija, Jan Kerouac, quien posteriormente seguiría la trayectoria narrativa de su padre con textos como Baby Drive, donde narra una historia intensa en la que claramente se ve influenciada por la juventud paternal de Jack Kerouac, y su tercer matrimonio junto a Stella Sampras, quien lo acompañaría hasta el final de sus días, donde se dedicó a un decadentismo personal por el alto consumo de alcohol y alejado de su trayectoria literaria.
1: ¿Sabías que Jack Kerouac muere a la edad de 47 años por una hemorragia abdominal provocada por su alcoholismo, un 21 de octubre de 1969 en San Petersburg, Florida? Actualmente sus restos descansan en el cementerio de Lowell, Massachusetts.
2: ¿Sabías que Kerouac es un pionero en su temática y su expresión singular de denuncia social, donde pretende criticar toda una generación? Pero si hablamos de la novela autobiográfica como elemento, se ha de tomar en cuenta el punto de vista conceptual, pues el autor no pretendió que esta novela se viera como un trabajo autobiográfico, probablemente para evitar la crítica a la polémica de su vida y su viaje, o quizá también para proteger mediante el anonimato a sus compañeros de viaje.
1: ¿Sabías que los seudónimos que maneja Jack Kerouac en la novela son otro elemento a poner en perspectiva y analizar a profundidad, pues cada una tiene un significado particular? Sal Paradise, por ejemplo, es el seudónimo que Kerouac adopta con un objetivo, el de disimular su ascendencia francesa y hacerse pasar por un italoamericano. Y el segundo protagonista de la obra, y quizás la persona más influyente para Kerouac, tanto a nivel literario como a nivel personal, que es Neil Cassady, al que Kerouac lo rebautizaría en su novela como Dian Moriarty, una muy poco sutil referencia al personaje antagónico de la novela de Arthur Conan Doyle, el profesor Moriarty, lo que nos hace interpretar la visión de Jack Kerouac sobre su amigo y personaje complementario, Neil Cassady, una persona pragmática y suspicaz, quizá demasiado maquiavélico incluso para su propio gusto. Dean tiene una relación autodestructiva con él y tóxica con las personas que lo rodean, como Jack Kerouac, su esposa Carolyn Cassady y su amante, que posteriormente sería su esposa, Luann Henderson. Estas dos mujeres representan la caída de un viajero rebelde como Neil, ya que en cierto punto de la novela representan la estabilidad tanto emocional como madurez y perspectiva.
2: ¿Sabías que otro de los personajes que cobran vida bajo un seudónimo es Carlos Marx, un macro referencial al autor de varios tratados comunistas y símbolos de una revolución, Karl Marx, quien posteriormente se descubriría que se habla del poeta beat Allen Ginsberg, quien Kerouac ve como un revolucionario de la poesía de su tiempo, un auténtico pionero con su poema Hole, donde reniega, critica y condena a toda una generación sumida en la constante depresión por un pueblo que no progresa ni social ni artísticamente? En resumen, una resignación poética a todos los aspectos de una época.
1: ¿Sabías que comprender el contexto del autor es uno de los puntos principales para lograr interpretar los elementos narrativos existentes en la novela? Ya que muchos elementos como los personajes, el protagonista, el narrador, la escena, escena e incluso sus preferencias son influenciados directamente por el clima político, económico y social que vivían los Estados Unidos de América en la década de los 50, donde cabe mencionar factores como la Gran Depresión y la posguerra.
2: ¿Sabías que una sociedad que se conoce ahora como esquema social hollywoodense, en donde prima la sobreexplotación de los mass media para justificar e impulsar el consumo agresivo, a este respecto los autores Beat hacen una crítica social artística y una suerte de protesta donde se evidencia en contraste el decadentismo social a nivel general, aunque también vale la pena en este contexto mencionar a la mujer que toma un rol sumamente importante en la generación Beat, quienes también en su poesía rechazan y deniegan del esquema femenino que surge de la propaganda norteamericana que en aquel entonces todas las mujeres pretendían imitar y posteriormente se convertiría en cultura de masas siendo acoplado por los sectores sociales donde se encuentre.
1: ¿Sabías que el autor crece y madura en un ambiente donde Estados Unidos surge de una recuperación económica y social que fue necesaria después de la Segunda Guerra Mundial? En los países surgían autores con una crítica mordaz sobre la evaluación social de la época desde Europa hasta los Estados Unidos, dando paso al nacimiento del realismo social como lo conocemos actualmente. Y en Norteamérica surge el movimiento Beat como referente literario y cultural.
2: ¿Sabías que las influencias literarias de Jack Kerouac son evidentes y predecesores de un arte involucrado con la crítica social desde la perspectiva narrativa, dejando de lado las opciones narrativas cortas como el cuento y literatura, e inclinándose por la novela amplia y por la fuerza de la poesía, que es donde más denuncian lo existencial del sueño norteamericano y el decadentismo generacional?
1: ¿Sabías que hay que evitar confundir el contexto de la generación Beat con el contexto beatnik? Pues en la modernidad se ha malinterpretado su concepto, llevándolo a plano comercial con una exageración la publicidad, olvidando los matices con los que comenzaron. De facto, con los mismos autores de la generación Beat, quienes asegurarían que su generación ya había muerto, pero no sin antes revolucionar la literatura, llevando la poesía a las calles y desvinculando este arte de los salones burgueses, haciendo de lo humano y lo mundano las venas centrales de la narrativa y la poesía de la década de los 50, encontrando en el estudio de las filosofías orientales y alternativas una forma de conseguir una revolución ideológica.
2: ¿Sabías que como esencia del contexto del autor Jack Kerouac y quizá de sus colegas escritores pertenecientes a la misma generación, se puede decir que es la necesidad primera de querer probarlo todo al mismo tiempo como fin de la obtención de la felicidad y como concepto de iluminación artístico-literaria? En otras palabras, al contexto formó a toda una generación de artífices poéticos que buscaba la revolución por la revolución variable de la expresión del arte por el arte.
1: ¿Sabías que tras analizar sucintamente los diversos aspectos de la novela y la película, afirmamos que el lenguaje de la obra, según lo que hemos visto tanto en la película como en la novela original, es un lenguaje de los suburbios? En la traducción de la novela, el traductor consiguió a través de un estudio sociolingüístico adaptarlo al lenguaje de la población de esta época con sus respectivas características. Mientras en la película, en la versión en castellano, se ve que es una simple traducción del guion original, y aunque se puede apreciar la forma de hablar de la época, no es fiel o característico como el trabajo del traductor.
2: ¿Sabías que en cuanto al tiempo, lo más característico de la novela On the Road es su ritmo atropellado inspirado en la música jazz o en el bebop, característico de los años 40. Esto también tiene que ver con la forma en la que Jack Kerouac escribió la obra. En la película, en comparación con la novela, se observa que falta este ritmo generalmente, aunque lo suple con música jazz y los viajes ajetreados.
1: ¿Sabías que el espacio y el viaje es otra de las cosas más características de la novela? Empieza en Nueva York, pasando por Denver e incluso San Francisco, México. En la obra se describen ciertos cientos o miles de lugares diferentes y, como es lógico, en la película no aparecen todos ellos. También es una de las cosas más características de las películas de la carretera, género al que pertenece en la película, siendo una de las más representativas de este tipo de producción.
2: ¿Sabías que los personajes de la novela representan a los escritores y poetas reales de la generación?

0: se desvanece, pues se le da más importancia a otras cosas banales.
1: No te pierdas los datos curiosos de otros relatos con...
0: John Dixit.
1: Y Elvira Ruiz.
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4: 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Ya sea en la oficina, en la universidad o cuando no quieres cocinar, las sopas instantáneas siempre te sacan de un apuro. Pero, ¿alguna vez

0: ¿Has leído las letras chiquitas de su etiqueta? Antes de abrir tu próximo paquete, tienes que conocer los resultados de nuestro estudio de calidad.
1: Un bordado tradicional es historia, trabajo y memoria colectiva. Pero hoy en día se enfrenta a la producción industrial y a la falta de información en el mercado. ¿Es posible usar la tecnología a favor de las artesanas y los artesanos? Si quieres saber cómo la inteligencia artificial puede ayudar a la defensa de un bordado tradicional, quédate en Revista del Consumidor Radio.
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1: ¿Llegas con cansancio y tienes poco tiempo para cocinar? ¿Se te antojó una sopa calientita, lista en unos minutos?
0: Las sopas instantáneas pueden parecer una solución práctica, rápida y económica. Por eso hay quienes las tienen en sus despensas.
1: Pero, ¿qué estamos llevando a nuestra mesa cuando elegimos una?
0: Para saberlo, en el laboratorio de Profeco se analizaron 33 sopas instantáneas y se revisó desde su información comercial hasta su aporte nutrimental. ¿Qué revisamos?
1: Primero, revisamos que la información comercial esté completa.
0: Verificamos que las sopas incluyeran los requisitos de etiquetado como denominación, responsable del producto, contenido neto, lista de ingredientes, alérgenos, instrucciones de uso, lote y fecha de caducidad o consumo preferente.
1: También revisamos que, si es el caso, los productos exhiban los sellos de advertencia de exceso de algún componente crítico para la salud.
0: Por cada 100 gramos de producto se determinó la cantidad de proteína, grasa, carbohidratos, agua y aporte energético.
1: Una prueba fundamental: determinar el contenido de sodio. Esto, debido a que su ingesta debe ser controlada para prevenir riesgos en la salud cardiovascular.
0: ¿Qué encontramos?
1: Todas las sopas analizadas tienen al menos dos sellos negros de advertencia. Uno por exceso de grasas saturadas y otro por exceso de sodio.
0: ¡Ojo con esto!
1: Un vaso estándar de sopa instantánea de entre 64 y 68 gramos, ya preparado, contiene por lo general más del límite de sodio recomendado por la Organización Mundial de la Salud.
0: Además, su aporte energético, que está relacionado con la cantidad de grasa, es de alrededor de 300 kilocalorías.
1: Más de los resultados. Ramen Express by Chef Wu, sopa de ramen vegetariana, declara 85 gramos de contenido neto, pero no llegó ni a los 80.
0: Seis productos no presentan completa su información comercial.
1: Algunos tienen mayor cantidad de grasa de la indicada en su etiqueta. Dos son de la marca Mama. Uno de Maruchan, pasta rápida yakisoba, y otro de Nissin, pasta UFO Fuego.
0: También encontramos un producto que declara cero azúcares añadidos, pero en su lista de ingredientes dice dextrosa. Ramen Express by Chef Wu. Fideos instantáneos calientes y picantes.
1: Ahora seguro te preguntarás, ¿qué hago si me gusta consumir estas sopas?
0: Sabemos que una sopa instantánea puede sacarnos de un apuro, y disfrutarla de vez en cuando no significa que estemos haciendo algo mal.
1: La clave está en no convertirla en nuestra comida de todos los días.
3: Tenemos que entender que son productos que tienen un alto valor energético. Por eso son productos que tenemos que consumir con ciertas precauciones. Por ejemplo, no son productos que se recomienden de forma cotidiana, por ejemplo, para personas con sobrepeso, con obesidad, con hipertensión.
0: Y antes de comprar, revisa los sellos, los ingredientes, considera su información nutrimental y comercial.
3: Bueno, es muy importante que consideremos que cuando vamos a comprar un producto, chequemos la fecha de caducidad o el consumo preferente, que el empaque sea el adecuado, bueno, que no tenga rupturas y demás, que esté en buen estado.
1: Si tienes un poco más de tiempo, una sopa casera es una buena alternativa para ahorrar y mejorar su valor nutrimental, por ejemplo, con vegetales, queso o pollo.
0: Y antes de terminar, vamos a derribar un mito. ¿Las sopas instantáneas son de plástico?
3: Se ha pensado durante muchos años que son productos que son de plástico o que es un producto que se queda pegado alrededor del intestino por varios días. Esto no es cierto. Finalmente son productos que están compuestos principalmente por carbohidratos, pero también tienen un porcentaje de proteínas y de grasa. Nuestro organismo es tan sabio que tiene las sustancias necesarias como enzimas, gas o ácidos gástricos para poder digerir completamente la muestra y se va a procesar como cualquier otro alimento.
0: Porque cuando conoces lo que consumes, puedes tomar mejores decisiones.
2: Vista del consumidor.
1: ¿La inteligencia artificial será capaz de salvaguardar la identidad comunitaria?
0: Un bordado tradicional no es solamente una combinación de hilos, figuras y colores.
1: Cada pieza es un conjunto de conocimientos transmitidos de generación en generación. Historias familiares, símbolos comunitarios y maneras particulares de comprender el mundo.
0: Sin embargo, en la actualidad es muy común encontrar en tiendas físicas y redes sociales productos que copian estos diseños tradicionales. Muchos de ellos son fabricados mediante procesos industriales y se comercializan sin reconocer su lugar de procedencia.
1: Con esto, no solo se copia una imagen, sino que se invisibiliza a las personas y comunidades que han conservado ese conocimiento.
0: Esta práctica también afecta a las personas consumidoras, ya que podríamos llegar a pagar un precio mayor bajo la falsa creencia de que adquirimos una pieza hecha a mano o de que nuestro dinero beneficiará directamente a una comunidad.
1: Al final, la decisión de compra se realiza sin la información suficiente. Por esta razón, es indispensable promover mecanismos que nos permitan conocer el origen real de los productos.
0: Antes de comprar, hay que preguntarnos, ¿quién elaboró la pieza y dónde fue producida? ¿Su fabricación fue artesanal, industrial o mixta?
1: ¿Qué técnicas y materiales se utilizaron?
0: Y también, ¿existe autorización para usar el diseño? ¿Y quién recibe los beneficios de su comercialización?
1: Aquí es donde puede intervenir la inteligencia artificial. Esta tecnología puede analizar imágenes para localizar características visuales que se repiten en diferentes productos.
0: En el caso de los bordados, un sistema entrenado podría estudiar la forma y distribución de las figuras, la posición de los colores, la simetría de las puntadas, midiendo el grado de semejanza entre una pieza artesanal original y el diseño de una prenda nueva.
1: Pero ten cuidado, los proyectos de inteligencia artificial necesitan datos y en este caso, no estamos hablando de simples archivos digitales. Hablamos de trabajo, de identidad, de conocimiento y de toda una memoria colectiva. Por eso, antes de registrar cualquier imagen, debe existir una explicación transparente para las comunidades sobre la finalidad del proyecto, cómo funciona la tecnología, sus beneficios, riesgos y qué medidas de seguridad se aplicarán para evitar filtraciones.
0: También tienen derecho a saber quiénes tendrán acceso a esta información, cuánto tiempo se guardarán las fotografías y si el uso será para fines académicos, industriales o comerciales.
1: La autorización debe ser comprensible, libre y específica. No basta con solicitar una firma si las personas no recibieron información suficiente o si no cuentan con mecanismos para cancelar posteriormente su participación.
0: No olvides que una inteligencia artificial responsable puede ayudar a identificar coincidencias y apoyar en la documentación cultural, pero su verdadero valor dependerá siempre de la manera en que sea diseñada y utilizada.
1: Como personas consumidoras, nuestro verdadero poder está en informarnos sobre el origen de lo que compramos para valorar y respetar el trabajo de las personas artesanas.
0: Te invitamos a leer más sobre este tema en la Revista del Consumidor de septiembre. Vea la revista, descúbrelo y no te pierdas un detalle muy especial. El artículo está escrito totalmente en náhuatl.
1: Una manera de darle voz y valor a nuestra diversidad cultural.
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0: amigos de la HR, hoy les hablaré sobre una película que conmovió a todo nuestro país y al extranjero. Roma. Roma es una película mexicana dramática de 2018, dirigida, escrita, fotografiada y coproducida por Alfonso Cuarón. Está protagonizada por Yalitza Aparicio y Marina de Tavira. Ambientada a principios de la década de 1970, la película es una ficción a partir de los recuerdos de la infancia de Cuarón en la colonia Roma de la Ciudad de México, y narra la vida de una familia de clase media y Cleo, su trabajadora doméstica. Cuarón basó el guión en sus propios recuerdos de la infancia. Algo que nos debe de llenar de orgullo como mexicanos es que Roma es la primera película mexicana que gana el reconocido León de Oro en el Festival de Cine de Venecia. Un dato curioso, el personaje de Cleo está basado en Libo Rodríguez, la nana de Alfonso Cuarón. Fue seleccionada para representar a México en la categoría de mejor película de habla no inglesa en la edición 91 de los premios Oscar. La Academia de Artes y Ciencias Cinematográficas de Hollywood nominó a Roma a 10 categorías como mejor película, mejor director, mejor película extranjera, mejor diseño de producción, mejor fotografía, mejor guión de película, mejor mezcla de sonido, mejor cinematografía, mejor actriz y mejor actriz de reparto, convirtiéndola en la quinta película en lograr una nominación simultánea al Oscar en la categoría principal y de habla no inglesa, siendo la anterior Amor, de 2012. De igual forma, es la segunda película de habla no inglesa con más nominaciones al Oscar, después de El Tigre y el Dragón, de 2000, la cual igualmente obtuvo 10 nominaciones. Finalmente, es el primer film en español y la primera película mexicana en competir por el Oscar a la mejor película. Algo que cabe recalcar es que el nombre de la película hace referencia a la colonia Roma, en la Ciudad de México, pues Cuarón vivió ahí la mayor parte de su infancia. Sin lugar a duda, Roma es la película que debe llenarnos de orgullo por todos los logros que consiguió y que representa la situación que a veces muchas mujeres viven en nuestro país, informó para la HR Miguel Palacios.
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0: películas más taquilleras del cine ha sido Titanic, pero te apuesto que desconoces algunos datos curiosos de esta película. 1. Jack Dawson era el nombre de un hombre que falleció durante el hundimiento del barco. Sin embargo, cuando James Cameron puso ese nombre para su personaje principal, ignoraba este dato. 2. El barco original, hecho en 1910, costó 1.5 millones de libras, lo que se traduce a 150 millones de dólares, mientras que la cinta costó 200 millones de dólares, es decir, 25% más.
1: ¡Wow!
0: 3. En la escena donde la sala principal del barco se llena súbitamente de agua, solo podía filmarse una vez. Todo el mobiliario se destrozaría con el agua de golpe, por lo que tuvo que planearse sumamente bien. 4. Habían muchas partes improvisadas por los actores principales. Una de ellas es cuando Jack le enseña a Rose a lanzar gargajos y cuando esta le escupe a la cara de Cal. Se usó clara de huevo en la primera y vaselina en la segunda. 5. Soy el rey del mundo. No estaba en el guión. Fue una frase improvisada por DiCaprio. Más tarde fue votada como una de las 100 mejores líneas de la película. La noche del 14 al 15 de abril de 1912, el hasta entonces barco más grande del mundo, el Titanic, se hundió en aguas del Atlántico Norte tras chocar con un iceberg. En total, a bordo del Titanic iban 2.223 personas, entre tripulantes y pasajeros, en las que había 13 parejas de luna de miel. Tan solo sobrevivieron 706 personas, 492 pasajeros y 214 tripulantes. Del agua se recuperaron 333 cuerpos inertes. Eso ha sido todo por hoy. Espera la siguiente cápsula. Mi nombre es Nancy Amaro y continúa escuchando la HR.
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Chica del Tren es una película estadounidense de drama y suspenso de 2016. La película comenzó a rodarse el 4 de noviembre de 2015 en la ciudad de Nueva York. El rodaje terminó el 30 de enero de 2016. En noviembre de 2015, Walt Disney programó la película para ser estrenada el 7 de octubre de 2016. La cinta fue parte del acuerdo de distribución de DreamWorks con los estudios de Walt Disney, que comenzó en 2009. La película recibió críticas mixtas de parte de la crítica profesional y la audiencia. Recibió una aprobación del 44% basada en 175 reseñas, con una puntuación de 5.4 de 10 por parte de la crítica, mientras que de parte de la audiencia obtuvo una aprobación del 57%. Yo soy Laura Rosales, sigue sintonizando la HR. 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

0: Woman, o traducida al español, Mujer Bonita, ha sido todo un clásico de la pequeña y gran pantalla. Estrenada el 23 de marzo de 1990 en los cines de Estados Unidos. Versión distinta del cuento de Cenicienta, en la que una mujer de la calle se enamora de un rico hombre de negocios. Y aquí te contamos algunos datos curiosos de la película. El título de la película se pensó en llamarse 3000, la cantidad que cobra Vivian por acompañar a Edward toda la semana. Pero se optó por el nombre de una de las canciones de la banda sonora. John Travolta llegó a hacer una audición para el papel de Edward. El presupuesto fue de $14 millones y en taquilla recaudó más de $463 millones.
1: ¡Wow!
0: El hotel que sale en la película ofrece a sus clientes actuales una experiencia Pretty Woman para dos personas con Rolls Royce, spa y entradas para la ópera por unos $100,000. Datos de la película de Mujer Bonita. Espera la siguiente cápsula. Mi nombre es Nancy Amaro y continúa escuchando la HR.
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0: plenitud.
1: Son astutos, perversos y también muy divertidos, aunque son malvados y le hacen la vida imposible a las princesas. Nos encantan, todos son geniales, pero todos tenemos un favorito, ¿verdad? Es por eso que hoy te presento alguno de los villanos de Disney. Scar, el Rey León. No solo mata a Mufasa, su propio hermano, sino que además hace que Simba, su sobrino, viva con un sentimiento de culpa al pensar que su padre ha muerto por su culpa. Hades, de Hércules, el personaje resulta simpático al principio, aunque no esconde sus verdades y crueles intenciones. Libera a los titanes de su encierro y conquista el Olimpo, echando a todos los dioses. Maléfica, la Bella Durmiente, era la horrible pesadilla para la Bella Durmiente. Los cuernos de la cabeza y ese tono totalmente saldable de su piel sencillamente no daban confianza. Úrsula, la Sirenita, siendo como es un pulpo gigante y con todos los conocimientos de brujería, Úrsula es una de las más glamurosas y despierta cierta simpatía con el público.
2: ¿Usted podría hacerlo?
1: Capitán Garfio, de Peter Pan, malo por experiencia, viaja por los mares buscando a un niño y de paso al cocodrilo que lo dejó sin mano. Hopper, de Bichos. No querrán ver a Hopper cuando está molesto. También vuela y los villanos que vuelan son más terroríficos. Cruella de Vil, de 101 dálmatas. Duele ser hermosa, aunque en este caso a quienes les duele son a los tiernos perritos, cuya piel ella quiere arrancar para su abrigo. Yo soy Laura Rosales y sigue sintonizando la HR.
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0: cine se inicia el 28 de diciembre de 1895, cuando los hermanos Louis y Auguste Lumière realizaron la primera proyección pública de imágenes en movimiento. Antes de la Primera Guerra Mundial, el cine francés se había adueñado del mundo. Para la HR, Helen Quatz.
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0: Ignacio Morales fue un hombre español dedicado a la herrería, cuyo amor lo llevó a construir la casa de los sueños de su amada. Bien dicen que el amor rompe fronteras y el loco corazón de este personaje no fue la excepción. Ana era una poblana cuya belleza dejó cautivado a don Ignacio. En primer lugar, él ofreció matrimonio, a lo que ella accedió, pero bien sabemos que nada es fácil en esta vida. Los planes de boda habían comenzado y a la prometida se le ocurrió imponer una condición para poder ser desposada. Don Ignacio debía construir una casa de dulce como capricho de su amada. Él, al parecer, no dudó en hacerla, invirtiendo de la pequeña cantidad de 14.900 pesos en oro.
1: ¡Wow!
0: Levantado así la dichosa casa con una dulce fachada, merecedora del amor de Ana. Finalmente, el matrimonio se llevó a cabo y con ello el amor de los dos esposos creció. Por lo que se mudaron inmediatamente a la tan deseada casa del Alfeñique. ¿Sabías la historia? Soy Itzel Merino y recuerda no despegarte de la programación de la HR.
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0: historia del anillo de compromiso es un tanto curiosa. En realidad, es una tradición que se remonta a los antiguos egipcios. Ellos creían que los círculos eran símbolos de la eternidad, así que las parejas casadas intercambiaban anillos hechos de juncos trenzados. Estos anillos se llevan en el dedo anular de la mano izquierda, que al parecer tenía una vena que iba directamente al corazón, más tarde llamada vena amoris. Uno de los primeros usos registrados de un anillo de compromiso de diamantes fue en el año de 1477 después de Cristo, cuando el archiduque Maximiliano de Austria propuso matrimonio a María de Borgoña con un anillo con piezas delgadas y planas de diamantes en forma de M. Es así que, a principios de la década de 1940, los anillos de compromiso se convierten en la línea principal de joyería en la mayoría de los grandes almacenes y principalmente como un símbolo de amor y eternidad. Para la HR, Lucero Samper.
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Seguramente has estado en una iglesia impresionante antes. Quizá hasta creas que ya has visto suficientes en la vida. Aún así, puedo asegurarte que nunca has estado en un lugar como la Capilla del Rosario en Puebla. Apenas entrar, los sentidos experimentan un sobresalto. El dorado resplandeciente que cubre los muros produce una sensación ligeramente cegadora. ¿Cómo llegó a construirse esta joya? Es inevitable hacerse la pregunta al estar ahí. La respuesta está en el pasado, varios siglos atrás, cuando el mundo era un lugar muy distinto. Esta maravilla arquitectónica fue construida en el siglo XVII, específicamente entre los años 1650 y 1690. Si pudiéramos señalar un momento en la historia en el cual el barroco mexicano llegó a su máximo esplendor, sería este. Los dominicos llevaban el culto a la Virgen del Rosario a todas partes. La Nueva España no fue la excepción. Al edificar la capilla, esta orden religiosa esperaba impulsar este culto y a la vez enseñar a los nuevos fieles el rezo del Santo Rosario. Por ser la primera dedicada a la Virgen del Rosario en toda la Nueva España, los dominicos se encargaron de construir la más llamativa y espectacular que les fue posible. El resultado fue tal que desde su conclusión era llamada la Casa de Oro y la octava maravilla del mundo. Te voy a dar algunos datos y elementos de la Capilla del Rosario para abrir bien los ojos cuando estés ahí. Cada rincón está completamente cubierto con estuco dorado, preparado con una base de harina, clara de huevo y agua, recubierta con láminas de oro de 24 quilates. Las ventanas del nivel superior dejan entrar la luz natural, amplificando el ya hipnotizante efecto de los miles de relieves dorados. En los muros de la capilla verás pinturas de José Rodríguez Carnero, de estilo claroscurista y con temas alusivos a los gozos de la Virgen. La parte inferior de estas pinturas está adornada con auténtica talavera poblana. En la cúpula está representada la gracia divina y los dones del Espíritu Santo: entendimiento, fortaleza, piedad, temor de Dios, ciencia, consejo y sabiduría. Está ubicada junto al Templo de Santo Domingo, en la calle 5 de Mayo del Centro Histórico de Puebla, a solo 2 cuadras del Sol.

0: La casa del que mató al animal. La próxima vez que pases por la casa número 201 sobre la avenida 3 Oriente, detente a observar su maravillosa arquitectura, sabiendo que era la casa del virrey de España, Pedro de Carvajal, un hombre viudo que cuidaba de sus dos hijos. Cuenta la leyenda que durante una fiesta en aquella casa se apareció una terrible bestia que se comió a su hijo menor. Después el virrey ofreció una gran recompensa para quien atrapase a dicho monstruo. Una noche apareció un humilde joven montando a caballo con la cabeza de aquella bestia que se había comido al hijo del virrey. El joven era nada más y nada menos que un antiguo enamorado de Teodora, hija del virrey. Años atrás, los enamorados habían cortado toda relación, pues sabían que el padre de Teodora jamás consentiría su amor debido a su condición económica. En lugar de riquezas, el humilde joven solicitó la mano de Teodora, que fue concedida junto con su gran dote. Soy Itzel Merino y continúa con la programación de la HR.
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0: los Muñecos es un inmueble histórico considerado uno de los más notables ejemplos de la arquitectura civil de Puebla del siglo XVIII. Desde 1983 es parte del patrimonio de la Benemérita Universidad Autónoma de Puebla y actualmente es sede del Museo Universitario de la UAP.
1: Ah.
0: Está ubicada en la primera manzana al noreste del Zócalo de la ciudad de Puebla. Este nombre se debe a la fachada de la casa, una de las más admiradas entre las casas barrocas de Puebla.
2: Wow.
0: En la fachada se observan tres niveles. En el primero, 12 vanos, 10 corresponden a ventanas y los dos más grandes a las puertas. Aunque es una sola fachada, corresponde a dos casas. En el segundo nivel se alternan 8 tableros con 8 balcones, quedando al centro, sobre la entrada principal, el escudo de la familia Obando y Villavicencio. En el tercer nivel se repite el juego alternando tableros y ventanas. Sobre la cornisa se aprecia un barandal corrido. Más arriba, una cornisa ondulante, 6 gárgolas, un barandal y 6 macetones en la parte superior. Para la HR, Josebet Castillo.
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0: una vez un espantapájaros muy solitario. Trabajaba en un campo de trigo. Todos los días miraba hacia el cielo y veía a los cuervos con su plumaje morado volar por los cielos. Pero ellos nunca se le acercaban. Incluso él trataba de darles comida, pero ellos se rehusaban por miedo. Y no entendía por qué. Una noche, desde el cielo cayó un cuervo a los pies del espantapájaros. Estaba hambriento y era ciego. El espantapájaros lo recogió y decidió cuidarlo. Luego de unos días, el cuervo ciego mejoró. Y antes de irse, el espantapájaros le preguntó que por qué los pájaros y los espantapájaros no podían ser amigos, a lo que el cuervo respondió que era porque los espantapájaros eran criaturas malas cuyo trabajo consistía en asustar a los pájaros. El espantapájaros se sinceró con el cuervo y le dijo lo que él era, y el cuervo huyó al saberlo, dejándolo solo nuevamente. Entonces, triste y solo, fue donde el granjero, que era su amo, y le pidió que le cambiara de oficio para poder tener amigos. El amo, aterrorizado, corrió a contarle a sus vecinos que su espantapájaros había cobrado vida y que eso solo podía ser obra del diablo. Entonces toda la gente del pueblo se fue a buscarlo. El espantapájaros corría y se encerró en un viejo molino donde le dieron alcance. El cuervo ciego supo lo que le ocurría y les contó a los demás cuervos lo que el espantapájaros había hecho por él. Ellos se conmovieron y quisieron ayudarlo, pero ya era tarde. Entonces los aldeanos habían quemado el molino con el espantapájaros adentro. Al amanecer, los cuervos, que habían permanecido allí, vieron cómo se alzaban las cenizas hacia el cielo y volaron junto con ellas esparciéndolas. Y de esta manera el espantapájaros nunca volvió a estar solo, y en recuerdo a su muerte, los cuervos decidieron vestir de luto. Y es por ello que hoy los cuervos son negros. Para la HR, Ana Laguna.
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0: Charro Negro. En el Teatro Principal, el Teatro de la Ciudad, el Puente de México, el Río de Atoyac, así como en diferentes patios del Centro Histórico de Puebla, se dice que se puede ver a un hombre de una estatura descomunal vistiendo un reluciente traje de charro negro. Los rumores son tantos que es imposible saber cuál es el original. Hay quienes aseguran que es un alma en pena, otros son más dramáticos y lo asocian con el diablo, pero la mayoría dice que si le hablas te ofrece un gran tesoro a cambio de cumplir una simple tarea que nadie ha sido capaz de llevar a cabo. Los que aceptan terminan desaparecidos, llevados en los hombros del misterioso charro. Mi nombre es Nancy Amaro y continúo escuchando La HR.
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0: El niño de Momoxpan. Ruidos, lamentos, gritos, sonidos de cadenas arrastrándose e incluso se cuenta que pueden verse pequeñas flamas azules salir del suelo de Momoxpan. La leyenda dice que constantemente se aparece un niño de aproximadamente 8 años que usa taparrabos y huaraches. Siempre se le encuentra excavando desesperadamente. Todos los que se han acercado a ayudarle coinciden en que el niño les dice que debajo de las construcciones están los cadáveres de sus hermanos indígenas que fueron asesinados durante la conquista. El niño también asegura que esas almas no descansarán en paz hasta que sean desenterrados, razón por la que ahí suceden tantos eventos paranormales. Muchos dicen que al hacer remodelaciones o excavaciones suelen encontrarse restos de cadáveres. Y si el niño tiene razón, mi nombre es Nancy Amaro y continúo escuchando la HR.
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0: Los justicieros de los sapos. Mucha gente asegura que hay dos seres de ultratumba que deambulan la zona de los sapos para darle una lección a todos aquellos parranderos que abandonan a sus familias para darse una noche de...

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2: Policía abate a un presunto delincuente en Azumiatla. Muy buenos días, este es el radar de las 6 horas de este sábado 26 de septiembre. Le podemos informar que la policía municipal en las últimas horas abatieron a un delincuente allá en Azumiatla. Este sujeto habría disparado contra la policía e intentó lesionar a uno de los uniformados, al cual afortunadamente le dio en el chaleco protector del chaleco balístico. Los uniformados repelieron la agresión y este sujeto quedó abatido. Realiza las investigaciones la Fiscalía General del Estado. En más, el gobernador del estado, Alejandro Armenta, lamentó el fallecimiento de Rubén Alberto Curiel Tejeda, coordinador general jurídico de la Secretaría Anticorrupción y Buen Gobierno. Señaló que apoyarán en todo lo necesario para esclarecer el hecho.
3: La Secretaría de Buen Gobierno de Puebla expresó sus condolencias por este fallecimiento de Rubén Alberto, encargado de asuntos jurídicos.
2: Puebla fortalece las herramientas digitales para prevenir violencias y orientar a las mujeres a través del micrositio Mujeres Imparables. El alcalde Pepe Chedraui destacó sus programas, cursos y talleres.
3: Cuautlancingo distribuirá 4,068 despensas como parte de la segunda entrega de apoyos alimentarios 2026. El alcalde Omar Muñoz informó que por primera ocasión los apoyos llegarán directamente a juntas auxiliares e inspectorías.
2: Zacatlán cumplió 100% con las acciones de la alerta de violencia de género contra las mujeres. De acuerdo con la tercera sesión ordinaria de CEPASEM, Sistema Estatal para Prevenir, Atender, Sancionar y Erradicar la Violencia contra las Mujeres, el municipio encabezado por la alcaldesa Betty Sánchez implementó 9 acciones de prevención, seguridad y atención.
3: La UAP presentó su modelo universitario de microcredenciales para fortalecer la formación continua del personal.
2: Viveristas de Cabrera en Atlixco preparan la ruta del Mictlán, un recorrido con 12 figuras monumentales distribuidas a lo largo de 1.5 kilómetros. La actividad se realizará del 3 de octubre al 8 de noviembre, informó Manuel Santiago Cruz, quien es productor de plantas de ornato.
3: El ABC de las emociones ya se implementa en escuelas de Puebla para fortalecer el bienestar socioemocional y la salud mental de adolescentes de entre 14 y 18 años, confirmó la SEP.
2: Darwin, una tortuga azulcata de 15 años, sobrevivió al atropellamiento en una camioneta y ahora se recupera de graves lesiones en su caparazón. Especialistas de la UPAEP crearon un dispositivo de fibra de carbono para protegerlo, revelaron la doctora en ingeniería biónica Mariam Beler y José Miguel López.
3: El Partido Verde Ecologista en Puebla aún no conoce un análisis formal para adelantar a 2030 la alternancia de género en la gubernatura.
2: En las últimas horas en Chietla, un adolescente de tan solo 16 años de edad fue acribillado a puñaladas, al menos le dieron 15 puñaladas.
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3: Y recuerde que RedCiudadana.mx le tiene toda la información, RedCiudadana.mx, para que te conectes con las noticias. En la operación digital, Guillermo Báez. Esta mañana te informamos
2: Odilon Larios
3: y Rafael Tellez Morales. Buenos días.
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3: Son las 6:04, momento de escuchar la voz del INE.
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0: 6:08 de este sábado, sábado 26 de septiembre. Ya estamos en la recta final del mes de septiembre. Así que, pues a darle con todo. Y pues ya sabe que aquí en Buenos Días, el noticiero de la gente, somos noticias completamente en vivo. También los sábados y durante todo el tiempo, aunque usted no tenga o no escuche este noticiero, pues bueno, siempre hay noticias aquí en toda la multiplataforma informativa de Cinco Radio, Comunicación Efectiva y Red Ciudadana. Así que siempre esté pendiente de nuestras redes sociales. En todas ellas nos encuentra como arroba la red Cinco Radio. 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Y en el caso del noticiero, pues de lunes a viernes estamos durante todo el noticiero. Y luego usted tiene Red Ciudadana, donde siempre hay un compañero dándole las noticias. Y usted tiene también siempre disponible el número de la poderosa red de Cinco Radio, Comunicación Efectiva, el 22-22-38-29-90. Mucha información en las últimas horas. Sin lugar a duda, lo que acapara la atención es este caso de un suicidio de Rubén Alberto Curiel Tejeda. Él era coordinador general jurídico de la Secretaría Anticorrupción y Buen Gobierno. Fue también hasta en cierto tiempo en la actual fiscalía. También estuvo en el área anticorrupción. El día de ayer, ahí en el estacionamiento del CIS, se habría disparado estando a bordo de su camioneta. Hay que decirlo, nos indica la red que el disparo fue en la cabeza con un orificio de entrada y salida, es decir, la bala atravesó, porque había señalamientos de que habría podido ser una agresión la que sufrió. Esto suponemos porque nos decían es que el vehículo tiene impacto de arma de fuego. Le estamos contando esto porque es importante para que entenderlo. Si la bala atravesó, pues tuvo que salir, y de esto seguramente impactó ahí en la unidad y dejó algún orificio o algún indicio de algún impacto de bala, y sería por esta razón, nos indica la red, es lo que nos está diciendo al respecto. Está en investigación el caso por parte de la Fiscalía General del Estado, pero todos los indicios que hay hasta el momento pues señalan esto, apuntan una autoagresión. Y hablando de esos temas de seguridad, pues también decirle que ayer por la noche nos decían que algo estaba pasando, algo grave allá al sur de la ciudad. Concretamente nos decía la red en Azumiatla, y nos decía la gente de Castillotla, de San Bartolo, algo está pasando porque están cruzando muchas patrullas con las torretas abiertas. Pues era de esto que ocurría en Azumiatla. Había hermetismo, y ahora va a entender usted por qué. Nos decían inicialmente que estaban manejando el tema como una riña y que por esto era la movilización. Generalmente una riña no genera tanta movilización. Sin embargo, lo que ocurrió fue lo siguiente. Ya sabe usted que la red está en todos lados y de todo se entera. Alrededor de las 8:30 de la noche, la policía municipal, que hacía recorridos de vigilancia en la zona, recibió un reporte de violencia familiar de un sujeto que hacía detonaciones en la vía pública, detonaciones de arma de fuego. Cuando llegaron los policías, tuvieron a la vista al agresor, que efectivamente estaba haciendo detonaciones de arma de fuego. Cuando este sujeto, que está en la vía pública, ve que llegó la policía, pues empieza a caminar rumbo a su casa. Los policías, haciendo correctamente su chamba, pues a la distancia van siguiendo a ese sujeto, pues para saber quién es y asegurarse que no vaya a causar un daño a ciudadanos, porque va armado. Lo llevan a la distancia. Cuando este sujeto llega a su domicilio, al domicilio donde vivía y donde tiene familiares, pues ya se sintió en más confianza, y en ese momento atacó a los policías a disparos. A uno de los policías le dio un balazo en el pecho. Afortunadamente, el policía llevaba correctamente colocado el uniforme, incluido el chaleco balístico, el chaleco antibalas, como le conocemos comúnmente, y la bala quedó ahí. Entonces, pues no pasó a mayores, pero ante este ataque ya real, inminente y actual, los policías, haciendo uso, en lo que todo indica, el uso legítimo de la fuerza, pues también repelen la agresión, porque ya era una agresión directa, que lo bueno que dio en el chaleco, porque si ha dado en otra parte, tendríamos a un policía herido o muerto. Repelen la agresión y al repeler la agresión le dan un balazo a este sujeto que queda ahí pues lesionado en un primer momento. Cuando llegan los servicios de emergencia, los paramédicos confirman que estaba muerto porque recibió un balazo en la cabeza. Estamos hablando que ese sujeto está ya en su terruño, en su casa, pues salieron sus familiares, se juntaron otras familias y ahí es cuando daban el reporte de riña, porque salieron sus familiares y estaban ahí causando conflicto con la policía. Les explicaron, obviamente no entendían. Afortunadamente el resto de la población, el resto de los vecinos no intervino al saber que era una acción policial. No quisieron meterse, aparentemente sabían que este sujeto abatido era conflictivo porque nadie quiso entrar, solamente era la familia los que lo estaban defendiendo y finalmente no pasó a mayores. Intervino la Fiscalía General del Estado por medio de la Coordinación General Especializada en Investigación de Homicidios Dolosos. Se hizo la diligencia de levantamiento de cadáver que terminó alrededor de las 5 de la mañana y de esta manera también se recopilaron los indicios. De manera protocolaria, el policía que accionó el arma y que reaccionó a esta agresión directa del agresor quedó a disposición del Ministerio Público para que rinda declaración y se descarten o se finquen responsabilidades. Repito, esto es por protocolo, nada más, porque tiene que rendir declaración. Todo apunta. Pues se aseguró el arma en poder de este sujeto, se corroboró que estuvo haciendo detonaciones de arma de fuego, se corroboró que el policía tiene un impacto de arma de fuego en el chaleco balístico, que hubo una agresión directa. Entonces pues solamente hay que asentar todo esto ante el Ministerio Público y se espera que el policía pues que actuó en uso legítimo de la fuerza esté pues pronto ya reanudándose a sus actividades. Afortunadamente pues siempre acá resaltamos la labor del policía y afortunadamente pues no estamos hablando de un policía que haya perdido la vida, estamos hablando de un presunto delincuente que fue abatido por un policía que habría hecho uso legítimo de la fuerza allá en Azumiatla. Por eso toda esta movilización policial anoche, precisamente en aquella demarcación. Y le cuento que allá en Chietla también, por la noche, antes de la medianoche, se registró en la colonia Morelos un homicidio. En este caso se señala que es un adolescente, un chico de tan solo 16 años de edad, prácticamente un niño, habría sido cosido a puñaladas. Le dieron cerca de 15 puñaladas en diversas partes del cuerpo. Obviamente cuando llegaron los servicios de emergencia, nada pudieron hacer por él y murió. Esto allá en el municipio de Chietla, donde pues lamentablemente siempre le tenemos que dar puras malas noticias por el tema de inseguridad allá en la Mixteca en general y en Chietla muy en particular, con sus diferentes poblaciones, en Atencingo, en Escape de Lagunillas, en Aguehuexingo, en la colonia Morelos, en el Cascalote, en otras comunidades de este municipio que ya está muy cerca de las colindancias con el estado de Guerrero y con el estado de Morelos. Y ayer despidieron entre clamor de justicia a Mateo Hernández, hijo del edil de Tecamachalco, ya fue sepultado. También le vamos a decir que encontraron una mujer decapitada y con huellas de violencia allá en Teteles de Ávila Castillo. Le tenemos los detalles. Y un mega operativo en Huejoxingo. Ahí cayeron tres y aseguran nuevas pipas de gas LP y le robaron 450,000 pesos a un cuentaviente que había retirado dinero de Angelópolis, allá en la zona de Angelópolis, en un BBVA antes Bancomer. Y son 6:18 y me da mucho gusto saludar en esta mañana a Rafael Téllez Morales. Rafa, buenos días.
1: ¿Qué tal? ¿Cómo estás? Muy buenos días, Odilón. Un saludo también para nuestro auditorio. Ya tenemos los mensajes de usted esta mañana con algunas solicitudes de mini mañanitas. Vamos a escuchar dos seguiditas y también un reporte de que no sirven los semáforos. Vámonos primero con los semáforos, que es lo que a usted le interesa también, qué cosa está pasando con las vialidades aquí en Puebla. Vamos a escuchar dónde no funcionan para que tenga usted precaución.
2: Que maneje con mucha precaución en el Boulevard 5 de Mayo, con dirección hacia la Capu, desde la altura del Motel Faraón hacia la Capu, no sirven semáforos, tengan mucho cuidado, se puede provocar un accidente. Hace 8 días sucedió lo mismo, no servían los semáforos y hubo un accidente ahí muy fuerte por la Cruz Roja. Tengan cuidado, precaución, y si los pueden arreglar les agradeceríamos. Buenos días.
1: Muy buenos días, tiene usted mucha razón, es un crucero muy peligroso. Hay Boulevard 5 de Mayo a la altura del Motel Faraón, que es la 32 Oriente, para que circulen con precaución, no encienden las luces en estos semáforos. Y vamos a escuchar estas peticiones de la red con las mini mañanitas, a ver para quién las quiere.
3: Buenos días, equipo de López Díaz. Les pido las mini mañanitas para mi única hija, Vania Téllez Aguilar, que hoy cumple 30 años.
1: Ahí está, en el apellido lleva la fama, Vania Téllez Aguilar, es tu cumpleaños, Vania, que te la pases muy bien. Otra solicitud de mini mañanitas.
4: Hola, buenos días, equipo de López Díaz. Un favorzote, quería ver si le podían poner las mini mañanitas a mi hijo Ángel Gabriel, hoy que está cumpliendo 14 años de vida. Le quiero decir que lo amamos papá, mamá y su hermano, que lo queremos mucho.
1: Muy bien, felicidades para los dos, para Vania y para Ángel Gabriel. Vania de 30 y Ángel Gabriel de 14. Aquí nos dicen, por favor, alguna persona que tuviera una carriola para mi bebé, que pudiera donarme. Aquí tenemos el contacto. Si usted tiene la carriola, pues aquí se puede ir con este bebé. Son las 6 de la mañana con 21 minutos.
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6: Muy buenos días, mi gente linda. Qué gusto saludarlos en este bonito sábado 26 de septiembre. Ya estamos listos en Buenos Días para arrancar el fin de semana con toda la actitud. Así que antes que nada, vayan corriendo por su cafecito bien caliente para espantar la flojera. Hay que calentar motores y, por favor, acompáñenme a ver cómo viene el tiempo. República Mexicana. Les cuento que el poderoso huracán Polo sigue haciendo de las suyas cerca de las costas del Pacífico mexicano. Frente a estados como Michoacán y Colima, su enorme circulación continúa inyectando muchísima humedad hacia el centro y el occidente del país, provocando lluvias fuertes en las costas y nubosidad variable en varios estados. Estado de Puebla. Esta humedad se traducirá en cielos con intervalos de nube y sol por la mañana y lluvias ligeras a moderadas hacia la tarde, principalmente en la zona serrana y el centro de la entidad. Puebla capital. Prepárense porque arrancamos la mañana frescos con una mínima de 13 a 14 grados. Hacia la tarde, la temperatura máxima alcanzará los 25 grados con una sensación térmica igual de sabrosa para andar a gusto. Pero no se me confíen, la probabilidad de lluvia anda en un 35%, haciéndose más presente al final de la tarde y noche, acompañada de un viento suavecito del este a unos 10 kilómetros por hora. Si tienen planes al aire libre, tomen nota. El sol se oculta exactamente a las 6:26 de la tarde y al caer la noche nos espera una espectacular luna llena iluminando el cielo poblano, ideal para el romance o para la foto en redes sociales. Para quienes salen tempranito, el consejo de hoy es vestirse en capas, al puro estilo cebollita, porque la mañana se siente el fresco, pero al rato bien que calienta el sol. Y mucho ojo si van a manejar al atardecer por avenidas transitadas como Periférico o la Tlitzcaytl. Echen su paraguas a la mochila, bajen la velocidad si les toca charco y manejen con paciencia para no hacer corajes en el tráfico. Sonrían mucho, disfruten su sábado y sigan en sintonía de mis cuatro fantásticos de la noticia. Soy Denise Lezama, hasta la próxima. Yeah.

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1: Muy buenos días a toda la gente que nos escucha y buenos días en el auditorio. Es Max López al micrófono y este es el resumen de la información deportiva donde le presentamos toda la actividad de la jornada 10 del fútbol mexicano con la Liga MX y el Tigres contra Puebla en el Estadio Universitario de Monterrey. Además, la actividad en Azerbaiyán con el Gran Premio de Bakú y todo lo relacionado con Sergio Checo Pérez. Y por supuesto, el calendario que depara para la semana 3 de la NFL. Todo esto y más a través del 89.3 de FM en la grupera La HR, 1090 de amplitud modulada y el 1120 de la red ciudadana. Recuerde que esto es Buenos Días, el noticiario de la gente. Nosotros volvemos al estudio para más información.
2: Son ya las 6:24 minutos y vean qué últimas horas hemos tenido en materia de seguridad. Ayer por la noche, alrededor de las, poco antes de las 11 de la noche, en la multiplataforma informativa de 5 Radio Comunicación Efectiva y Red Ciudadana, le estábamos dando a conocer que se habría registrado la policía municipal había acudido, junto con la policía estatal, a acudir un apoyo por violencia familiar allá en la 15 Norte, en la avenida Puebla y concretamente en las torres 475, es un fraccionamiento 475, ahí en uno de los departamentos se había registrado un hecho de violencia. Se decía que había una mujer que estaba sangrando de la boca, que acusaba haber sufrido violencia por parte de su pareja. El vigilante del lugar refería que había mucha sangre regada ahí en el sitio. Y entonces, pues cuando llegan los servicios de emergencia, corroboran todo esto y la mujer les dice que le había clavado un cuchillo a su esposo en la pierna. Así que los paramédicos pues le brindan atención a este hombre. Lamentablemente murió este hombre y la mujer, como presunta homicida, pues quedó detenida para ser llevada ante el Ministerio Público. Le dio una cuchillada en la pierna y a veces pensamos erróneamente que pues en la pierna es más seguro que le des, porque pues aparentemente no hay un órgano delicado ahí. No, claro que sí, pasan la arteria, la aorta que la conocen, y en esa, pues si se te pincha, pasa mucha cantidad de sangre y te mueres desangrado. Todo parece indicar que esto fue un conflicto entre pareja, pues termina con la muerte, el homicidio de él, y ella pues también acusa ciertos...
3: Pues también legítima defensa, ¿no?
2: No sabemos, Rafa. Aquí necesita investigar la autoridad para saber cómo inició la riña, por qué inició la riña, si había efectivamente un uso legítimo de la fuerza en este caso, o pues si ya había pasado algo. Es materia de investigación y pues ya estaremos muy al pendiente. Mientras tanto, la mujer quedó detenida y a disposición del Ministerio Público, y se tendrá que aclarar qué es lo que ocurrió en este caso. Iniciaba el reporte solamente como un caso de violencia intrafamiliar y ve en qué terminó todo esto en las últimas horas que hemos contado.
3: Un viernes calientito, ¿no? Un viernes donde no nos fuimos a dormir tan tranquilos. Penosamente, esta movilización allá en Azumiatla, que nos dijeron que era espectacular cómo circulaban las patrullas. Luego piensas, pues, ¿qué pasó? Ya vimos que sí pasó algo serio, sin lugar a dudas. Agredieron a un policía. Y ahora esto, y esto es acá en el norte de la ciudad, un bonito conjunto que se construyó hace un par de décadas y quedó muy bien. Y pues tú dices, pues es viernes, es tranquilo, toma tu viernes tranquilo.
2: 15 Norte, héroe de Nacozari, muy cerquita del Soriana.
3: Exactamente, allá en las inmediaciones de la cuchilla, y pues acuchillado terminó este hombre, que a lo mejor, como tú bien lo dices, a la hora de tirar la agresión, pues piensas que por no darle en el tórax, pues el hombre la podría librar, ¿no? A lo mejor era una agresión nomás para espantarlo, nomás para alejarlo. Y terminó siendo una agresión mortal, terminó siendo una herida de mortal necesidad, y eso fue lo que ocurrió. Aquí ya lo sabes, como bien lo dijiste hace ratito, aquí usted se informa al momento. Si usted sabe de alguna noticia, si vio pasar patrullas, busque redciudadana.mx y ahí va a surgir la información. 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Entonces esté bien conectado con las noticias en la multiplataforma de 5 Radio Comunicación Efectiva. Y sin orden a otra cosa, vámonos a las noticias que le hemos preparado para esta mañana, porque en Cuautlancingo se distribuirán 4,068 despensas, esto como parte de la segunda entrega de apoyos alimentarios 2026. El alcalde Omar Muñoz reveló que por primera ocasión los apoyos llegan directamente a juntas auxiliares e inspectorías. Ya no es a través de representantes de colonia, de líderes de asociaciones, de líderes menos de corrientes políticas. Los apoyos se entregan directo a quien más lo necesita. Así lo destacó.
0: Por ello, nos coordinamos con el gobierno del estado y se van a entregar un total de 4,068 despensas y vamos a acercar las despensas a cada región de nuestras juntas auxiliares y las inspectorías. Es para nosotros importante el

0: solo es político. ¿Sabe qué? Es una necesidad. Cuando si siguen ocurriendo y si siguen existiendo hogares en nuestra zona conurbada, en este caso en Cuautlancingo, pero también aquí mismo por la capital, donde usted llega y no hay que comer, la única solución es la entrega de una despensa. La entrega de una despensa permite a las familias llevarse algo a la boca, a familias bien necesitadas, de menos solventar una o dos semanas con los alimentos para sus hijos, con los alimentos en casa, y ya a partir de ahí, pues ver cómo se reactivan económicamente y cómo subsisten después de manera autosuficiente. Pero así, de emergencia, sigue siendo una necesidad llegar con una despensa en la mano como primer apoyo. Son hogares donde no hay qué comer. Sigue habiendo esta necesidad alimentaria y lo que se está buscando es que las familias que reciben este tipo de despensas sean de verdad las familias que lo necesitan. Y para eso están así las autoridades municipales, que son el primer contacto, haciendo su trabajo. Escuchen nada más, allá en Cuautlancingo son más de 4,000 despensas las que se tienen que entregar. Un municipio que usted va, lo llega a ver, hay muchos fraccionamientos cerrados con sus vigilantes en la entrada. Dice usted, pues aquí en Cuautlancingo, ahí la llevan. No, si recorre otras calles un poquito más adentro, ahí se va a encontrar casitas con techos de lámina que apenas si las levantaron los que ahí habitan y que apenas están subsistiendo y no tienen que llevarse a la boca. Ahí están los apoyos alimentarios llegando a quien más lo necesite. Cuando faltan 29 minutos para las 7 de la mañana, informarle también que Puebla fortalece las herramientas digitales para prevenir violencias y orientar a las mujeres a través del micrositio Mujeres Imparables. Este es otro tema. Usted acaba de escuchar lo que ocurrió este viernes por la noche en un hogar aquí al norte de la ciudad. Una mujer defendiéndose de la agresión de su propio marido, de su propia pareja, y esta pareja termina muerta. Es que este es otro tema. Así como hay hambre de verdad del estómago, también hay hambre de buenos sentimientos, también hay hambre de buen control para las emociones. Y por eso el Ayuntamiento de Puebla acerca estas herramientas bajo el concepto Mujeres Imparables. Búsquelo así en internet, ahí encontrará los números de ayuda, el contacto para que de inmediato alguien le responda con un mensaje o para hacer una llamada. Esto es parte de lo que comentó el presidente municipal Pepe Chedraui al destacar los programas, cursos y todos los talleres que se entregan a través de Mujeres Imparables.
1: Eres bajo la dirección de Zaira González y a todo el equipo, en colaboración con la Cámara de Diputados, con ONU Mujeres y el Instituto Nacional Electoral. Presentamos estos micrositios, plataformas que concentran información accesible y confiable con perspectiva de género. Desde el gobierno de la ciudad, entendemos que gobernar con eficacia también implica gobernar con datos y con perspectiva de género. A través de nuestros micrositios, acercamos a las mujeres oferta educativa, capacitaciones, programas de autonomía económica y redes directas de atención y acompañamiento.
0: Es otro tema que también que hay que atender y las autoridades están bien, bien pendientes. Ahora la disposición de nosotros, estos lugares que están abiertos, estos centros libres que son para prevenir la violencia en los hogares y que se abrieron en estos lugares que usted ya conoce, ahí cerca de su colonia, cerca de su junta auxiliar. Ahí están las herramientas, hay que acercarse, no nada más verlos y pasar indiferente o peor tantito, decir, eso le pasa a la prima de una amiga, a mí no. Revisa bien lo que estás viviendo, revisa también en tu misma casa, podría estar algún signo de violencia. Y no solo es pelear, no solo es entablar el pleito con la pareja, es buscar una solución. Hay que acercarse nada más. Y hablando de estos temas, le estamos compartiendo en nuestra cuenta de ex, arroba la red 5 radio, un promo de el aniversario del Ceposami. Va a llegar a su primer año este centro poblano de salud y atención mental infantil que todos conocemos allá en la zona de Los Fuertes, donde antes era Casa Puebla. Celebra ya su aniversario bajo el lema Aquí también se sueña. Es el centro de prevención y salud mental infantil que busca acompañar a las niñas, niños y adolescentes, así como a sus familias, para fortalecer el bienestar emocional. El tema este de las emociones, de cómo manejar nuestro ánimo, de cómo manejar también nuestra psicología, es un tema que debemos atender, y el Ceposami es un modelo único en todo el país y afortunadamente lo tenemos aquí en Puebla. Está celebrando ya su primer aniversario. Una felicitación a su directora Umi Choda Morales, que le conocemos, una profesional de la salud mental. No podía estar en mejores manos el Ceposami. Y ya

0: a su primer año. ¿Sabe qué? Toda la expectativa se disparó en cuanto a la atención. Se esperaba un cierto número de consultas, un cierto número de profesionales de la salud mental trabajando ahí. ¿Y qué cree? Debió duplicarse por la demanda que hay para la atención de la salud mental. Ese es el significado del Cepozami con el que cuenta Puebla. Faltan ahora 25 minutos para las 7. Vamos a saludar a Duval Rubio, quien está ya en la operación digital aquí de la HR. Gracias a Memo Báez, que ya se fue a descansar. Iván Hernández está en la producción. Les saludamos esta mañana a nombre de nuestra directora de noticias, Leslie Suset Jerez Romo. 25 y las 7.
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11: Hoy celebramos a los santos Cosme y Damián de Arabia. Según la tradición, eran hermanos gemelos nacidos en Arabia que estudiaron medicina en Siria. Convertidos al cristianismo y sin recibir pago, ponían sus conocimientos al servicio del prójimo en nombre de Jesús. Por ello, fueron conocidos como los sin dinero. Su fama como doctores les precedía y eran buscados por enfermos de todas las condiciones sociales. Vivieron en Cilicia, Asia Menor, donde atendieron a innumerables pacientes, a quienes, además de curar sus padecimientos, instruían en la fe de Cristo. Se cuenta que fueron víctima de persecución y sometidos a tortura sin que los infieles lograran arrancarles la vida, ya que eran protegidos por Dios y salvados en varias ocasiones por ángeles. Una vez cumplida su misión terrenal, el Señor permitió a sus enemigos, el gobernador de Lisias, que les quitase la vida decapitándolos juntos con sus tres hermanos, Antimo, Leoncio y Epriepio. Sus discípulos llevaron sus restos a Siria y fueron sepultados en Sirbus, ciudad que se convirtió en centro de veneración inmemorial. Parte de sus restos se conservan en la iglesia de San Miguel en Múnich, Alemania. Los santos Cosme y Damián son nombrados en el canon de la misa y patronos de médicos y cirujanos.
1: Un día como hoy en la historia. El 26 de septiembre es el 269º día del año, el 269. Quedan 96 días para finalizar el año. En 1789, Thomas Jefferson es nombrado primer secretario de Estado norteamericano. En 1905 se publica el primer artículo de Albert Einstein sobre la teoría de la relatividad. Es 1973, el avión Concorde hace su primer cruce del Atlántico sin escalas en tiempo récord. 1984, Francisco Rivera Paquirri es herido mortalmente por el toro avispado en la Plaza de Toros de Pozo Blanco. En 1988, en Corea, el atleta Ben Johnson devuelve su medalla de oro de los 100 metros lisos, conseguidas en las Olimpiadas por dar positivo en el control antidoping. En 1999 se funda el grupo de los 20 y en 2014 se registra la desaparición forzada en Iguala de 43 jóvenes estudiantes de la Escuela Normal de Ayotzinapa. Un día como hoy en la historia nace en 1888 T.S. Eliot, poeta, dramaturgo, filósofo, escritor y editor británico-estadounidense, Premio Nobel de Literatura 1948. En 1945 nacería Brian Ferry, cantante británico de rock. En 1948, Olivia Newton-John, cantante y actriz británico-australiana. Cumpleaños de la actriz Linda Hamilton, protagonista de Terminator. En 1962 nacería el guitarrista Al Pitrelli, de la banda Megadeth. Es cumpleaños del actor Jim Caviezel, del futbolista boliviano Marco el Diablo Echeverry, del futbolista Mijael Balak y de la tenista Serena Williams. Un día como hoy en la historia fallece en 1820 Daniel Boone, pionero y colonizador estadounidense. En 1902 moría Levi Strauss, industrial textil estadounidense, fabricante de pantalones.

La actriz mexicana Blanca Estela Pavón moría en 1949 y el cantante y compositor británico Robert Palmer en 2003. Actor, cineasta, productor y empresario, moría en el 2008. Hoy es el Día Internacional para la Eliminación Total de las Armas Nucleares, el Día Mundial de la Anticoncepción, de la Prevención del Embarazo No Planificado en Adolescentes. Es el Día Europeo de las Lenguas y en México, Día Nacional de la Donación y Trasplante de Órganos y Tejidos. Un día como hoy en la historia, 26 de septiembre.

0: Buenos días, escuchando a la gente.
1: Es el cuarto, que no se le haga tarde, ya 15 minutos y las 7, presentarle esta información, porque Zacatlán cubrió al 100% las acciones de la alerta de violencia de género. Recuerde que esta alerta de violencia de género pesa sobre varios municipios poblanos, uno de ellos, Zacatlán. Se trata de la alerta de violencia de género contra las mujeres. Pero de acuerdo a la tercera sesión ordinaria que realizó el CEPASEVM, que es el sistema estatal para prevenir, atender, sancionar y erradicar la violencia contra las mujeres, este municipio que encabeza la alcaldesa Betty Sánchez implementó 9 acciones de prevención, seguridad y atención para las mujeres. Y no solo las implementó, las hizo efectivas. Esto permite que los municipios poblanos vayan superando esto de tener encima la alerta de violencia de género contra las mujeres, algo que debe ocuparnos para que se vaya retirando poco a poco. Faltan ahora 14 minutos para las 7.
2: En más información vamos a darle a conocer que la Benemérita Universidad Autónoma de Puebla presentó su modelo universitario de microcredenciales para fortalecer la formación continua del personal con trayectorias cortas, flexibles y acumulables. La rectora Lilia Cedillo destacó su importancia para la actualización profesional. Esto, pues, hay que resaltarlo porque la rectora Lilia Cedillo Ramírez presidió la presentación de este modelo universitario de microcredenciales, propuesta estratégica institucional que está orientada a fortalecer el desarrollo profesional y la formación continua del personal universitario mediante trayectorias de formación de corta duración, flexibles, modulares y acumulables, en consonancia con las necesidades del entorno laboral. Durante este acto, la rectora señaló la importancia que tendrán estas microcredenciales dentro de la universidad, pues permitirán el desarrollo del personal y su constante actualización. Además, agradeció a dependencias universitarias que estuvieron involucradas en gran parte de este proyecto. Mientras tanto, Sandro Reyes Soto, quien es director de Recursos Humanos, también dio a conocer que este modelo de las microcredenciales está sustentado en 3 elementos: el aprendizaje, la evaluación y evidencia. Los universitarios interesados en inscribirse a este modelo deberán consultar las convocatorias en la página de la Dirección de Recursos Humanos de la Benemérita Universidad Autónoma de Puebla a partir del 25 de septiembre. Y el catálogo de microcredenciales del 28 de septiembre al 2 de octubre. El registro tiene una vigencia anual en el periodo septiembre 2026, agosto 2027. Pues ahí está este programa que está implementando la máxima casa de estudio para, pues, toda la comunidad universitaria. 6:48.
1: 12 minutos y las 7, momento de saludar a mi compañera Nayeli Martínez con este reporte, porque siempre tiene actividades Atlixco, y en esta ocasión se incluye la ruta del Mictlán. ¿Y de qué se trata? ¿De qué se trata, Nayeli? ¿Cómo te va? Muy buenos días.
3: Buenos días, Rafa, qué gusto saludarte. Bueno, te platico que es una actividad que están preparando los viveristas de Cabrera aquí en el municipio de Atlixco, y bueno, esta es una nueva forma que la gente va a tener durante esta temporada de Todos Santos, también visitar los viveros. Y es justo el señor Manuel Santiago Cruz, productor de plantas de ornato, quien nos platica cómo va a estar planteado este proyecto de la ruta del Mictlán. Escuchemos.
4: El Mictlán es un proyecto que inició, tenemos 6 meses trabajando ya con él. Son figuras no tan monumentales como las catrinas, pero sí tienen a cerca de 3 metros y medio. Se van a poner, son 10 figuras, perdón, al final son 2 la pareja. Se va a hacer en 9 puntos. Vamos a partir en 1.5 kilómetros en la colonia Cabrera, desde la 25 Norte, Vivero Chalpatlaco, hasta Flor Natura, que está por la planta de luz, donde anteriormente se ponía la catrina. 7 puntos intermedios para que la gente venga y visite todas las figuras, no se va a arrepentir, venga con la familia. De hecho, se van a instalar desde el día 3 de octubre y la terminación va a ser hasta el día 8 de noviembre. Entonces, es un espacio bastante amplio, estamos hablando de un poquito más de un mes. Es un proyecto que tenemos los productores, es tiempo, es dinero que hay que invertirle, pero sin duda la inversión para llamar gente, eso es importante.
3: Y es que como parte de las actividades y sobre todo de traer nuevas novedades para el municipio durante la temporada, bueno, los viboristas colocarán estas figuras para que la gente las visite y de igual manera aproveche para ver los viveros, que tienen una gran variedad de productos, sobre todo en esta temporada, Rafa.
1: Sí, estas flores de temporada, y además pues suena bastante bien. De por sí es un deleite recorrer ahí toda la colonia Cabrera por las flores, pero imagínate que ahora me lo preparas como una ruta, la ruta del Mictlán, Naye.
3: Así es, son diferentes escenarios los cuales estarán colocados, ya escuchábamos, en diferentes viveros para que la gente comience a visitarlos. Todos van a estar unidos de alguna otra forma, así que los invitamos para que acudan. Recordarles, a partir del 3 de octubre ya estará funcionando y bueno, culminará hasta el próximo 8 de noviembre, Rafa.
1: Y estaremos pendientes. Muchas gracias, Naye, y buenos días.
3: Buenos días.
1: Faltan ahora 9 minutos para las 7.
2: En más información, el ABC de las emociones ya se implementa en escuelas de Puebla para fortalecer el bienestar socioemocional y la salud mental de adolescentes de 14 a 18 años. El secretario de Educación, Manuel Viveros Narciso, que ayer nos acompañó aquí en este espacio, llamó a trabajar en conjunto con las familias y así nos lo comentaba.
5: Que tienen 14 a 18 años de edad, particularmente en nuestra entidad poblana, que son jóvenes que están estudiando la secundaria y el bachillerato. Es una actividad que tiene que ver con la promoción y la convivencia y el fortalecimiento de los vínculos del bienestar. Y por supuesto se tendrá que implementar un enfoque preventivo, comunitario y territorial para una atención totalmente integral. Algo que sin duda alguna ustedes ya conocen. Ya.
2: Y aquí nos mostraba precisamente estos materiales, esos textos que se han creado para atender a los niños, unos destinados precisamente para los estudiantes, otro que va enfocado a los papás, los maestros. Así es que esos trabajos que se hacen desde la Secretaría de Educación Pública para trabajar en esta desarrollo emocional de los niños, de los estudiantes, sin duda esos esfuerzos son muy buenos, y a esto se suma, pues ahora recordemos que el mal sabor de boca que nos dejó los resultados de la prueba PISA, donde también están tomándose ya medidas para la prohibición de celulares, al menos en las escuelas de nivel básico. Y pues ahí estarán, esperamos, teniendo resultados estas acciones en nuestros pequeños, en nuestros estudiantes, para que vayan aprendiendo mejor y vayan gozando de una mejor salud mental. Son 6:52.
1: Así es, para presentarle este caso, el caso de Darwin. En reportes de la red le dimos a conocer cómo esa tortuga sulcata de 15 años sobrevivió a que le pasara una camioneta encima. Ahora se recupera de graves lesiones en su caparazón, que siempre que vemos a las tortugas decimos, ese caparazón no lo rompe nadie, no lo afecta a nadie, cómo no pasarle una camioneta encima y la puedes casi matar. Especialistas de la UPAEP crearon ya un dispositivo de fibra de carbono para protegerlo. Así lo comentaron la doctora en ingeniería biónica, Mariam Belver, y el médico veterinario y zootecnista, José Miguel López.
6: Estar haciendo diario, estar aplicando medicamentos, se llama instilación, cada 4 horas, y pues es una herida bastante compleja donde teníamos que abrir la herida, los apósitos, y la doctora, pues gracias a ella, nos pudo ayudar a diseñar un dispositivo que pudiera hacer más fácil la curación y que nos protegiera los órganos, porque prácticamente se le veía el pulmón cada vez que respiraba.
7: ¿Y cómo fue este proceso, doctora?
8: Cuando el doctor no acudió a nosotros, Darwin todavía no había sido operado. Entonces realmente empezamos a trabajar antes de que ellos hicieran la cirugía, pensando en que ya ellos nos decían en dónde iban a poner las placas, etcétera.
1: Ahí está el esfuerzo para salvar a Darwin y que retome su vida normal esta tortuga, que ni sin deberla ni temerla se llevó esta camioneta encima. 6:07.
2: Además, le vamos también a dar a conocer que una madre de familia, escuche usted qué caso, y nos llama mucho a la reflexión, ¿eh? Escuche, una madre de familia que nos comunicó aquí a la red, solicita la intervención de la SEP, la Secretaría de Educación Pública, ante un presunto caso de bullying y discriminación discriminación que sufre una niña, la hija de esta mujer, porque por su color de piel. Señala que las conductas habrían ocurrido durante 3 años en la primaria profesora Amalia Contreras de Lobato, en el turno matutino específicamente. Esto es lo que nos comenta la mamá de la niña.
9: Es morenita y la hacían burla por su color de piel, le decían que estaba fea, la trataban mal, me salía despeinada, le rompían sus trastes, muchas cosas así. En segundo año pasó lo mismo y siempre que me acercaba yo con los profesores o la profesora que tenía en turno, que era la maestra Nancy, siempre tenía la respuesta de no se preocupe. Mañana lo solucionamos, mañana checo, mañana hablamos, y siempre era lo mismo. Cuando mi niña pasó a segundo año de primaria, hubo una ocasión que a una niña de sexto se le perdió un monedero. Y la maestra Nancy nunca me dijo ni me comentó nada. Si no es por otra maestra de mi otro niño de cuarto, me dijo que la maestra Nancy y otra maestra hicieron llorar a mi niña, ya que...
2: Pues, vea, qué lamentable, esto no debe ocurrir. Obviamente los niños son un reflejo de lo que ven y escuchan en su casa. Si hay alguien que está violentando y haciendo bullying y discriminando a otros pequeños por cualquier situación, en este en específico por el color de piel, pues eso quiere decir que en su casa están escuchando estos pequeños algo similar. Entonces, papás, hay que ser muy cuidadosos en qué les enseñamos a nuestros hijos, qué hijos, qué ciudadanos, qué seres humanos que queremos entregarles a la sociedad. Entonces hay que crearlos, hay que educarlos. Pues son pequeñitos, obviamente, y pues no tendrían por qué hacer actos de discriminación de ninguna manera, y pues a esta pequeñita le están causando algún daño psicológico. Entonces es importante que ahí las escuelas pues intervengan para llamar a los papás de los niños. Los niños no tienen culpa porque son el reflejo, repito, de lo que ven en su entorno, y pues decirles, oiga, necesitamos hacer algo para que esto se acabe, y no simplemente cruzarse de brazos ahí el profesorado y los directores. Son 6:57.
1: Es momento de escuchar a mi compañero Jesús Lemus con este reporte, porque en el Verde Ecologista están analizando lo que va a ocurrir en el 2030. ¿Qué cosa va a ocurrir, Jesús? Buenos días.
10: ¿Qué tal, Rafa? ¿Cómo estás? Muy buenos días. Buenos días al equipo, buenos días al auditorio. Comentarte que todo esto se trata de una posibilidad, ya que voy para que también el auditorio lo tenga presente. Y es que ayer el dirigente estatal del Verde Ecologista de México y también diputado local por esta fuerza política, Jaime Natale Uranga, señaló que hay una pequeña posibilidad de adelantar la figura de la alternancia de género para la gubernatura del estado de Puebla en 2030. ¿Qué implica esto, Rafa? Y también hay que ponerlo, explicarlo concretamente. Recordemos que actualmente hay una reforma constitucional que obliga a todos los partidos políticos garantizar esta alternancia de género para 2036. Y lo estarían adelantando en 2030, es decir, que para este año 2030, insisto, sean mujeres, puras mujeres, las que compitan por la gubernatura de Puebla por todas las fuerzas políticas, y por lo tanto también estaría aplicando en los 217 municipios. En este sentido, Jaime Natale deja en claro que ha escuchado pláticas sobre este asunto, todavía no hay nada concreto del Poder Legislativo, y en caso de ponerse sobre la mesa, obviamente el Verde Ecologista de México no está cerrado en respaldar esta posibilidad. Escuchemos parte de lo que dijo el dirigente estatal.
11: Es hablar de algo que no conozco, que no me han entregado, pero bueno, la alternancia que hoy se ha regulado incentiva al mejor participante. Entonces, si en el 2030 la mujer o un perfil mujer que el Partido Verde crea que es la mejor propuesta, será la candidata del Partido Verde. Si creemos que es un hombre, será un hombre, y en el 2036 será una mujer, y tendremos que construir un perfil competitivo. Entonces, insisto, no me gustaría hablar de algo que no conozco, que no sé cómo viene, más que por los medios de comunicación. A mí no se me acercó ni el presidente, ni me hicieron llegar ninguna iniciativa al grupo parlamentario del Partido Verde.
12: En otro tema...
10: El reporte, Rafa.
1: Y muy oportuno para que conozcan cómo se están cocinando las cosas políticamente. Muchas gracias, Jesús, y buenos días.
12: Gracias, muy buenos días.
1: Segundos y las 7.

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2: En marcha la primera etapa del Ecoparque La Malinzi. ¿Cómo le va? Buenos días. Aquí le tenemos la información en Radar. Es el Radar de las 7. Es el gobernador Alejandro Armenta quien resaltó que con una inversión de 98.9 millones de pesos, el proyecto busca preservar las montañas, detener la depredación forestal y garantizar la participación de las comunidades.
3: El proyecto de Ecoparque de La Malinzi contempla reconstruir cerca de 6 kilómetros del Camino de la Resurrección para mejorar la conectividad, generar empleos en comunidades aledañas, informó el secretario de Infraestructura, José Manuel Contreras.
2: Productores de mezcal y maíz de 14 juntas auxiliares de Puebla Capital recibieron 400 apoyos mediante el PISEC con una inversión municipal de 10.3 millones de pesos.
3: Atlixco recibió el distintivo nacional de calidad turística categoría diamante. La secretaria de Desarrollo Turístico Carla López Malo Villalón destacó que es el segundo municipio del país en obtener este reconocimiento y el primero en la categoría diamante.
2: Este distintivo nacional de calidad turística representa nuevos retos y responsabilidades, advirtió la alcaldesa Ariadna Ayala.
3: Atlixco realiza el cuarto encuentro de cocina tradicional, sabores del Atlixcayotontli, del 25 al 27 de septiembre en la Plaza de Armas. La alcaldesa Ariadna Ayala destacó la tradición y el sabor de los platillos de la región e invitó a participar.
2: De San Pedro Benito Juárez a la Plaza de Armas en Atlixco, Obdulia comparte los sabores de su comunidad en este cuarto encuentro de cocina tradicional sabores de la Atlixcayotontli. Destaca que cada platillo tiene un sabor único.
3: Y mucha atención porque Tehuacán tendrá Festival del Mezcal 2026 del 2 al 4 de octubre. Se realizará este encuentro en la explanada del Palacio Municipal con la participación de productores de mezcal de la región. Así lo anunció el alcalde Alejandro Barroso Chávez, acompañado de la regidora Nancy Rico Cruz.
2: Ante los recientes hechos de inseguridad en Puebla, la secretaria de Turismo advirtió que hasta el momento no se observa ningún impacto en la llegada de visitantes.
3: Por ahora no es necesario un hermanamiento entre Puebla y Nueva York, señaló la secretaria de Turismo Carla López Malo al destacar que ya existen vínculos entre ambos destinos como el vuelo Puebla-Nueva York. Añadió que próximamente se presentará un programa para viajeros migrantes.
2: En la seguridad e inseguridad, un joven fue baleado durante un intento de asalto al acudir a vender un iPhone mediante una cita pactada en redes sociales, esto en Chautempan, Tlaxcala.
3: Un hombre fue asesinado a puñaladas en Chietla en las últimas horas, ya investiga la fiscalía, y un hombre también fue muerto, asesinado por su pareja sentimental, quien le clavó un cuchillo en la pierna y murió desangrado.
2: Y en la información nacional e internacional, informarle que la igualdad sustantiva debe ocupar un lugar central en acción internacional, afirmó el secretario de Relaciones Exteriores, Roberto Velasco, durante su participación en la Asamblea de la ONU. Un juez determinó que Ernesto N., identificado en informes periodísticos como el exgobernador de California, Ernesto Rufo Apple, cumplirá su prisión preventiva en su domicilio. Una mujer fue asesinada a balazos mientras bailaba durante una fiesta patronal en honor a la Virgen de la Merced. Y le invitamos a nuestro enlace regional, buenos días regional, a partir de este momento y en redciudadana.mx para que se conecte usted con la información en la operación digital Duval Rubio. Esta mañana te informamos
3: Odilon Larios
2: y Rafael Tellez Morales. Buenos días.
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2: Son las 7:04, momento de escuchar la voz del INE.
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0: Ya son las 7 de la mañana con 8 minutos. Siempre un gusto saludarle en fin de semana, este sábado 26 de septiembre del 2026. Qué bueno que sigue con nosotros para estar bien informado antes de salir de casa, allá en Atlixco, allá en Tehuacán, allá en San Martín Texmelucan, las entidades vecinas y nuestro querido auditorio siempre en la Unión Americana que se conecta con la información en este noticiario. Buenos días, el noticiario de la gente, y que de una vez se queda conectado en Red Ciudadana, redciudadana.mx, para que estés bien informado todo el día. Te vamos a presentar a detalle la información, entre otras cosas, del que ya inició la primera etapa del Ecoparque La Malinche, o La Malinche, como le quieras llamar. Es una inversión de casi 100 millones de pesos. El gobernador Alejandro Armenta afirmó que se trata de un proyecto para preservar las montañas, detener la depredación forestal y garantizar la participación de las comunidades.
1: Trajimos árboles, aquí venimos a reforestar, dos veces, dos años seguidos, vine a reforestar, en un bosque hermoso. Él tiene un bosque así como ese, acá, y en un momento les voy a pasar un poco de video, un video, para dar testimonio que yo me he dedicado a la actividad forestal independientemente de los cargos que he tenido, desde 1996, imagínense. Desde 1996, hace 30 años. Y lo tengo que dejar acreditado porque pues hay gente que no le interesa que rescatemos el bosque.
0: 7:10. Además, este proyecto del Ecoparque La Malinche contempla reconstruir cerca de 6 kilómetros del Camino de la Resurrección para mejorar la conectividad y generar empleos en las comunidades aledañas. Esto es lo que explica el secretario de Infraestructura, José Manuel Contreras.
2: Pues, como bien lo dice el gobernador, no es un proyecto aislado el Ecoparque, sino que es un desarrollo ecoturístico que va a generar una economía circular para todos lo que es la Resurrección, San Miguel Canoa. Estamos por iniciar esta reconstrucción del Camino de la Resurrección, que viene desde a la altura de la autopista, que tiene, ya nos pasaron por ahí un dato histórico, 70 años que no se le ha dado un mantenimiento. No le vamos a dar mantenimiento, gobernador, lo vamos a reconstruir nuevo, y en algunas partes se va a llegar a 4 carriles.
0: Imagínese, es una, la verdad, un cambio allá en la Resurrección, tener esta vialidad de acceso. 7:11, productores de mezcal y de maíz de 14 juntas auxiliares de Puebla Capital recibieron apoyos, 400 apoyos mediante el PISEC. Esta es una inversión del municipio de Puebla de 10.3 millones de pesos y la entrega la encabezó el alcalde Pepe Chedraui.
3: Y no hay más que agradecerle a la presidenta, porque todos estos apoyos vienen de parte de presidencia, de parte del gobierno del estado y por supuesto de parte del municipio. ¿Para qué? Para que sean entregados directamente a ustedes, sin intermediarios, por supuesto que sin ningún costo. Lo que queremos es que estos apoyos, estas herramientas sean para ustedes y que sean funcionales. No entregarles cosas que no sirven, no entregarles cosas que no son parte fundamental de las herramientas que van a necesitar para poder desarrollar su trabajo.
0: Son las 7 de la mañana con 12 minutos. Atlixco, como le decíamos hace un momento, recibió el Distintivo Nacional de Calidad Turística, categoría Diamante. La Secretaría de Desarrollo Turístico, a través de su titular, Carla López Malo Villalón, destacó que es el segundo municipio en México que tiene este reconocimiento y es el primero que lo tiene en la categoría Diamante.
4: Recibir el Distintivo Nacional de Calidad Turística en categoría Diamante es el máximo reconocimiento otorgado por la Secretaría de Turismo del Gobierno de México, y no es solamente una placa. Hoy es reconocer el trabajo constante por la calidad, la profesionalización, la sustentabilidad y la mejora continua. Y es algo que creo que todas y todos debemos de dimensionar, porque Atlixco es el segundo municipio a nivel nacional que recibe este distintivo.
0: Orgullosamente, este municipio poblano que encabeza la alcaldesa Ariadna Ayala y asume el compromiso de mantener esta distinción de categoría Diamante.
5: ser el único municipio sin playa, tener este distintivo, ser el primer municipio en Puebla que ha logrado este distintivo, ser el segundo a nivel nacional que tiene este distintivo, pues es un tema de mucho respeto, sí, de mucho orgullo, sí, de mucha satisfacción. Somos muchos los que colaboramos para que esto ocurriera, la iniciativa privada, las cocineras tradicionales, la misma institución gubernamental municipal, el gobierno del estado también desde su trinchera, y que sin duda eso se vuelve todavía más una responsabilidad que un orgullo. Es un orgullo, sí, cierto, pero al mismo tiempo es una gran responsabilidad. Entonces, implica seguir trabajando, seguir esforzándonos.
0: Ya son las 7 de la mañana con 14 minutos en el reporte nacional e internacional. Le decíamos que esta igualdad sustantiva debe ocupar un lugar central en la acción internacional, según resaltó el secretario de Relaciones Exteriores de nuestro país, Roberto Velasco, al participar en la Asamblea General de la ONU, de la Organización de las Naciones Unidas. Además, lo que se está manejando con la captura de Ernesto Rufo Appel, quien fue gobernador de Baja California, un juez determinó que puede seguir su prisión preventiva en domicilio tras una audiencia solicitada por su defensa, según dio a conocer la Fiscalía General de la República, acto que agradeció a su familia también en redes sociales, porque pues el hombre, por su edad y por los malestares y por las enfermedades que tiene, pues debe de estar en su casa con atención médica. Además, cuando es el cuarto ya, 7:15, darle a conocer que una mujer fue asesinada a balazos mientras bailaba durante una fiesta patronal en honor a la Virgen de la Merced, esto en la zona del Valle de Santiago, en Guanajuato, donde Guanajuato, sus fiestas, qué pena, pero casi siempre terminan a balazos. Otra mujer fue detenida por agentes de la Secretaría de Seguridad Ciudadana de la Ciudad de México en Tlalpan. Ella está señalada por su presunta relación con una banda dedicada a la extorsión y venta de drogas en el sur de la capital. De acuerdo con el reporte, ella llevaba un arma de fuego, drogas, una lona con un mensaje atribuido al cártel Jalisco Nueva Generación. Ya está detenida esta mujer allá en Tlalpan. Son las 7:16 en el reporte internacional. León 14 vivió su primer día en Francia entre encuentros con autoridades, una visita a la UNESCO, su paso por Notre Dame y una reunión con miles de jóvenes en el Estadio de Francia. El Papa visitó la Catedral de Notre Dame allá en París, donde llamó al clero y a las personas consagradas a priorizar la unidad de la Iglesia y la fidelidad a Roma por encima de las sensibilidades personales, especialmente dijo en materia litúrgica. Además, le recuerdo que cada 25 de septiembre se conmemora el Día Mundial del Farmacéutico, establecido por la Federación Internacional de Farmacéutica en 2009. Esta fecha reconoce el papel de estos profesionales en la prevención, orientación y atención de la salud. Muchos de ellos los hemos tenido a la mano, son profesionales, saben incluso qué recomendar, que no recetar, sino qué recomendar, y le pueden ayudar a usted. Es el Día del Farmacéutico. Además, San Marino, esta nación, se convirtió en el país número 76 en firmar los acuerdos Artemis, impulsados por la NASA para promover la exploración espacial pacífica y responsable. La firma se realizó en Rimini, Italia. San Marino se une también a este tratado. En más de la información, un incendio se registró este viernes en el territorio griego, en un ferry griego, el Blue Carrier 2, al norte de Mykonos, Grecia, una embarcación que transportaba 166 camiones y 29 automóviles. Sus 28 tripulantes y un pasajero fueron evacuados sanos y salvos. No se reportan personas lesionadas, pero el incendio sí alcanzó estas unidades que eran último modelo. 166 camiones y 29 automóviles incendiados en un ferry. Y en más de la información, aunque su concierto fue cancelado, Robbie Williams sorprendió a sus seguidores en Perú al interpretar Angel a capela al llegar a su hotel donde lo estaban esperando. Se puso a cantar con ellos Robbie Williams, el británico que pues ha hecho bailar ya varias generaciones desde los 90s, pues sigue arrasando con sus conciertos. No se dio a conocer por qué lo suspendieron allá en Perú, pero mientras el cantante estuvo acompañado por una guitarra, parte de su equipo, y digamos que les ofreció un mini concierto a todos sus seguidores allá en su hotel en Perú. Son las 7 de la mañana con 18 minutos.
6: 7:18 y le vamos a dar a conocer detalles de la nota policíaca, la nota roja, nota de seguridad e inseguridad en ese espacio regional. Así que no se lo pierda porque le recuerdo, es sábado y los sábados también hay noticias aquí en 5 Radio Comunicación Efectiva y Red Ciudadana, donde le tenemos información todo el tiempo de lo más importante que acontece en Puebla, México y el mundo. 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Y le tenemos pues estos datos, estos detalles de lo lamentable ocurrido ayer allá en el CIS. Sin duda, esta es la nota del día, la nota que pues llama poderosamente la atención, porque ayer un funcionario de gobierno del estado decidió quitarse la vida, esto en el estacionamiento del CIS y concretamente en el interior de su camioneta. Había ahí pues preocupación y versiones que señalaban que podría haberse tratado de un asesinato, porque en el vehículo se veía al menos un impacto de arma de fuego, es lo que comentaban inicialmente de manera extraoficial. Posteriormente se corroboró por parte de la Fiscalía General del Estado, lo hemos checado con fuentes cercanas y nos dice que se trató lamentablemente de una autoagresión. Cuando usted vea que manejamos este término de autoagresión, pues generalmente nos referimos en concreto a un suicidio. Muchas veces pues tenemos que ser muy cuidadosos porque ya sabemos que ahora pues hay mucha gente que es sensible a estos temas y se le tiene que ir dando la vuelta. Porque en redes sociales pues también estas plataformas siguiendo con esta moda pues terminan incluso hasta sancionando a las diferentes páginas cuando se utiliza este término, que no es malo y que ya hemos consultado con algunos especialistas en psicología y psiquiatría y señalan que se debe hablar del tema precisamente para que fluya la información y se sepa cómo ayudar a las personas que están atravesando por algún problema psiquiátrico o psicológico y que pudieran estar en riesgo porque tengan alguna intención de hacerse daño. Sin embargo, pues esto no se han actualizado las diferentes plataformas y pues hay mucho tabú todavía en utilizar este término. Así es que pues si usted escucha autoagresión, nos referimos a esto, a un suicidio. Pues el hombre se habría disparado directamente en la cabeza. Le damos estos detalles para que se entienda por qué podría o cómo podría explicarse el impacto de bala en la camioneta. Nos dice aquí la red que la bala tuvo un orificio de entrada y salida, es decir, atravesó y pues si tuvo que llegar a algún lado, probablemente este mismo impacto causó un daño en el vehículo y es lo que señalaban como un balazo aquellos que llegaron a ver la camioneta y lo reportaban de esta manera. Pero desde ayer muy temprano la Fiscalía General del Estado emitió un boletín donde señalaba que los indicios iniciales apuntan a esto, a un suicidio, pero que se harían pues todas las prácticas periciales necesarias para esclarecer con certeza jurídica y con certeza científica lo ocurrido. Vamos a leer el comunicado. Dice: la Fiscalía General del Estado de Puebla expresa sus más sinceras condolencias a la familia, amistades y personas cercanas a Rubén Alberto Curiel Tejeda, quien fue compañero de esta institución, es decir, de la Fiscalía del Estado, y se desempeñaba actualmente como coordinador general jurídico de la Secretaría de Anticorrupción y Buen Gobierno. Ante su fallecimiento, ocurrido este viernes en el Centro Integral de Servicios de Angelópolis, personal de la Fiscalía llevó a cabo ayer por la mañana las diligencias ministeriales y periciales correspondientes con respeto a su familia y apego a los protocolos aplicables. De manera preliminar, los indicios apuntan a una posible muerte autoinfligida. esta circunstancia no se dará por concluida, hay que resaltarlo, esta circunstancia no se dará por concluida hasta agotar las actuaciones necesarias para esclarecer los hechos y determinar las causas del fallecimiento. La Fiscalía General del Estado de Puebla reitera su solidaridad con la familia de Rubén Alberto Curiel Tejeda y solicita respeto a su privacidad durante este momento de duelo. Hay que decirlo, hace algunos meses todavía este hombre, Rubén Alberto Curiel Tejeda, era también el encargado del área anticorrupción en la Fiscalía General del Estado. Se desconoce qué lo orilló a tomar esta determinación y pues están haciendo las indagatorias correspondientes. Repito, todos los elementos que han reunido las autoridades en materia de investigación señalan que se trató de esto, de un suicidio, lamentablemente. Con ya la particularidad, porque decían, entonces, ¿cómo se explica lo del balazo en la camioneta? No es oficial, pero ya les repito, lo que hemos consultado por parte de la red es estas especificaciones que ya se las comenté, y por eso de esta manera se explicaría este probable daño en el vehículo. En otro tema, pues darle a conocer que ayer por la noche se estaba reportando la red una muy fuerte movilización allá al sur de la ciudad por la 11 Sur, Castillotla, San Bartolo. Nos decían, van hacia el sur, muchas patrullas. ¿Qué es lo que pasó? Nos decían que había una riña en Azumiatla, una riña difícilmente explica este tipo de movilización, pero había hermetismo hasta el momento y las autoridades no podían actualizar la información, y ahorita van a entender por qué. Pues resulta que tuvieron información que había un caso de violencia familiar allá en Azumiatla y que había un hombre que estaba haciendo detonaciones de arma de fuego dentro de este mismo reporte. La policía municipal, que estaba cerca en una patrulla, se aproximan al lugar. Al llegar tienen contacto visual con un sujeto que efectivamente está armado y está haciendo detonaciones al aire, detonaciones de arma de fuego. Al ver que los policías se acercaron, pues este sujeto empezó a caminar en sentido contrario a la policía y acercándose a su domicilio. Cuando llega, la policía lo lleva a cierta distancia por el riesgo que había, porque este sujeto empuñaba el arma. Cuando llega ese sujeto ya frente a su casa y se siente más seguro, agrede a balazos a los policías. De hecho, uno de los policías recibió un balazo en el pecho. Afortunadamente, llevaba colocado el chaleco balístico, el chaleco antibalas, como lo conocemos coloquialmente, y la bala pegó ahí, no le causó un daño. Repelen los policías la agresión y este sujeto cae abatido por un disparo en la cabeza. En lo que todo indica, es un uso legítimo de la fuerza por parte del personal de la Secretaría de Seguridad Ciudadana, es decir, de la Policía Municipal. Piden el apoyo de paramédicos, llegan y confirman la muerte de este hombre. Obviamente están en el terruño de este sujeto, sale la familia, se ponen en una actitud violenta. Afortunadamente los vecinos, esto llama mucho la atención, los vecinos y otros miembros de la comunidad no se suman a la familia. Aparentemente nos explica la red, pues conocían que este hombre el agresivo, el que disparó contra los policías, sabían que estaba metido en problemas y que era muy agresivo, y entonces pues no hubo respaldo ciudadano. Solamente la familia es la que estuvo en cierto momento en actitud rijosa, por eso tuvo que llegar todo el movimiento, la movilización policíaca en apoyo, y finalmente fue la Fiscalía General del Estado, hizo el levantamiento de cadáver. El cadáver tenía, el cuerpo de este hombre tenía con él una pistola con la que habría hecho las detonaciones al aire y luego agredido a los policías, así que quedó como indicio. El cuerpo fue llevado al anfiteatro, se están haciendo las investigaciones. El policía que disparó y abatió a este sujeto, como parte de los protocolos, fue presentado ante el Ministerio Público para que rinda su declaración y se estén fincando. En este caso es más probable que quede descartada la responsabilidad al acreditarse la legítima defensa, y pues que en breve quedará seguramente libre, porque todo indica que actuó en legítimo uso de la fuerza este elemento de la policía. Afortunadamente, quien pierde la vida es el agresor y no uniformado. Esto hay que decirlo fuerte, fuerte y claro. En más información, también decirles que le dábamos a conocer más temprano que allá en Chietla, en las últimas horas, un hombre fue asesinado. Le decíamos que el reporte inicial señalaba que es un hombre de aproximadamente 16 años de edad. Esto queda descartado. Es un adulto de entre 30 a 45 años de edad aproximadamente, que recibió múltiples puñaladas en diversas partes del cuerpo. Se desconoce quién fue el agresor. Se sabe, como datos particulares, que este hombre viste una playera de color azul, una bermuda de color azul, calcetas blancas, tenis negros, es de cabello corto, sin tatuajes visibles, es delgado, de estatura baja, piel morena y no lleva ni barba ni bigote. Son algunas características de este hombre que está oficialmente en calidad de desconocido. Repetimos, no se trata de un adolescente y fue asesinado en la colonia Morelos, allá en Chietla, donde pues siempre hay mucha violencia y donde urge que se tomen acciones de seguridad. Obviamente el municipio está rebasado, urge que pues haya apoyo de otras autoridades, autoridades estatales y federales, para reforzar la seguridad en esta parte de la Mixteca. Otra víctima más de este sangre que está corriendo allá en la Mixteca. Y por si fuera poco, también hace unas horas ocurrió, pues si usted va despertando y apenas sintonizándonos, deje decirle que en el fraccionamiento 475, que está ubicado al norte de la ciudad de Puebla, ubíquese en la 15 Norte, ahí por la 46 Poniente, 15 Norte, casi esquina con Héroe de Nacusari, ahí está este fraccionamiento, es un fraccionamiento privado de algunos edificios. Pues en estos edificios, en estas torres, en uno de los departamentos hubo un conflicto de pareja.

sangrado. La mujer está detenida y a disposición de las autoridades por el homicidio de su pareja sentimental. No se saben las circunstancias, es materia de investigación de la fiscalía, tendrá que indagar para fincar o en su caso deslindar responsabilidades. Pues parte de la violencia de lo que ha ocurrido en las últimas horas, pero también darle a conocer que además de esto que le estamos adelantando, pues hubo otros hechos violentos que se han generado. Mateo, este joven hijo del presidente municipal de Tecamachalco, Mateo Hernández, que contaba con 17 años de edad, era estudiante de la Benemérita Universidad Autónoma de Puebla, de la preparatoria allá en Tecamachalco, pues ayer fue ya sepultado en San Mateo Tlaixpan, en medio de un cortejo fúnebre pues muy numeroso, donde flores blancas y globos de color blanco acompañaron al cortejo. El féretro fue cargado, fue llevado a pie hasta el Campo Santo, donde pues se despidieron de él, donde tendrá su última morada. Y pues el clamor tanto de los ciudadanos como de la familia y por supuesto de los poblanos en general es que se hagan las investigaciones prontas, que se dé con los responsables de este crimen, de este chico estudiante que tenía todo pues un mundo por delante y le arrebataron la libertad para posteriormente la vida. Es un grupo criminal en donde en redes sociales incluso hay señalamientos directos en contra de algunos de sus integrantes, y ojalá pronto se dé con estos sujetos y se les aplique todo el peso de la ley. Mientras que en Teteles de Ávila Castillo, allá en la Sierra Nororiental, el día de ayer fue localizado por campesinos el cadáver encobijado de una persona. Cuando llegaron las autoridades se dieron cuenta que se trata del cuerpo de una mujer de aproximadamente 40 años de edad, quien está en calidad de desconocida. Llama la atención porque no se encontró la cabeza en el lugar, estaba decapitada. Se tendrá que hacer los estudios periciales correspondientes para saber si la cabeza le fue arrancada al cuerpo por aquellos que le causaron daño a la mujer o si fue un efecto de la fauna, ahí en el sitio, la que pues hizo que la cabeza no fuera localizada. Y vea usted lo que ocurrió en Huejotzingo. En Huejotzingo, la Fiscalía General del Estado de Puebla, con apoyo de autoridades de los tres órdenes de gobierno, llevó a cabo el día de antier 6 órdenes de cateo de manera simultánea en distintos inmuebles de allá de Huejotzingo como parte de investigaciones relacionadas contra delitos de alta incidencia. En este despliegue participaron la Marina, Defensa, Guardia Nacional, la Secretaría de Seguridad y Protección Ciudadana, es decir, los policías federales, Secretaría de Seguridad Pública Estatal, Secretaría de Seguridad de San Martín Texmelucan y elementos de la Fiscalía. Como resultado de estas diligencias fueron detenidas 3 personas, 2 hombres y 1 mujer. Asimismo, se aseguraron 80 dosis de características similares a la marihuana, 162 dosis con características similares al cristal, además de dinero en efectivo, 2 básculas grameras y 6 elementos balísticos. Todo esto fue asegurado y se tienen que hacer las investigaciones de estas gaseras que presuntamente estaban operando de manera irregular. Y si estaban operando de manera irregular, ¿por qué lo estaban haciendo? Y si hay alguna autoridad que los estuviera apadrinando, pues se deben hacer las indagatorias y ojalá lleguen hasta las últimas consecuencias, caiga quien caiga. Si hay por ahí algún funcionario mañoso que esté haciendo actos de corrupción, no señalamos nada en particular, pero si como parte de las investigaciones apuntan a eso, pues ojalá estos funcionarios que estén solapando actos indebidos, actos criminales, actos delictivos, pues se les aplique todo el peso de la ley. Ya son 7:34 minutos, vamos a ir a un corte, es breve y volvemos.

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6: Siete con 37 minutos. 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
6: Son 7:44 minutos.

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1: 16 minutos y las 8, momento de escuchar a mi compañera Nayeli Martínez. Le decimos, Atlixco tiene actividades para dar y repartir. Ahora con el cuarto encuentro de cocina tradicional, sabores del Atlixcayotontli. ¿Y de qué se trata esto, Naye? ¿Cómo te va? Buenos días.
2: Buenos días, Rafa, te saludo nuevamente con mucho gusto y bueno, te platico que se están presentando las cocineras tradicionales en lo que es Plaza de Armas a partir de las 10 de la mañana a las 6 de la tarde con diferentes platillos. También se encuentran sitios como Tochimilco, la Junta Auxiliar de San Pedro Benito Juárez, Axocopan, los cuales deleitan con sus sabores, y justo la presidenta Ariadna Ayala, quien platica al respecto.
3: Encuentro de cocineras tradicionales, bueno, pues en este encuentro justo se trata de saborear, de disfrutar lo que preparan las manos atlixquenses, y que vienen en algunos lugares también invitados de otras partes del estado, justo en la antesala del Buey Atlixcayotl, y que nosotros estamos muy orgullosas. Atlixco es olores, colores, pero muchos sabores. Sin duda, Atlixco es poseedor de una gastronomía que en muchas partes no se encuentra. De hecho, son muchos platillos que son únicos en el estado, y me atrevo a decir que en el país, y que bueno, solamente aquí se pueden saborear.
2: Y es que, Rafa, el sabor es inigualable, y bueno, prácticamente la señora Obdulia de la comunidad de San Pedro Benito Juárez nos platica, bueno, cómo ella está preparando, pues pareciera algo común, las memelas, pero llevan su toque especial. Escuchemos.
4: Venimos de San Pedro Benito Juárez y estamos ofreciendo lo que son memelas, quesadillas, y tenemos atole de maíz y aguas frescas. Sí, bueno, que nosotros las hacemos de maíz puro, y también de frijoles, la tortilla lleva frijol adentro. Ajá. El sabor es diferente, sí, porque pues es 100% puro todo. Y hecho a, sí, o sea, todo 100% al natural.
2: Oye, ¿qué se siente participar en este encuentro gastronómico?
4: Pues es una dicha, ¿verdad?, poder participar aquí en esta ciudad de Atlixco, la bella ciudad de Atlixco, que nos hayan invitado y poder nosotros ofrecer de lo que nuestra comunidad, las comidas de nuestra comunidad, sobre todo eso.
2: Y bueno, Rafa, para aquellos que tengan la oportunidad de acudir este fin de semana, recordarles, comenzarán a las 10 de la mañana y culminarán a las 6 de la tarde, justo en el Zócalo del municipio. Ellas se encuentran ubicadas, y bueno, también hay artesanos de otros sitios que vienen a mostrar parte de la riqueza con la que se cuenta aquí en el estado de Puebla, Rafa.
1: Exactamente, en un mismo lugar puedes encontrar estos antojitos, y como tú bien dices, parece sencillo, una gordita, una memela, pero no tiene el sabor que tiene con estas cocineras tradicionales. Ahí están los sabores del Atlixcayotontli. Allá nos vemos, Naye.
2: Claro que sí, acá los esperamos. Buenos días.
1: Buenos días para mi compañera Nayeli Martínez. Faltan ahora 13 minutos para las 8.
5: Y mira, pon mucha atención, Rafa, a ti que te encanta el mezcal, porque Tehuacán tendrá Festival del Mezcal este 2016. Ponga mucha atención, y tú también, Rafa, porque es del 2 al 4 de octubre, es cuando se realizará este encuentro en la explanada del Palacio Municipal, allá en Tehuacán, con la participación de productores de mezcal de la región, y así lo dio a conocer el presidente, el alcalde Alejandro Barroso, quien estuvo acompañado de la regidora Nancy Rico. Vamos a escuchar lo que mencionó sobre este evento.
6: Del mezcal, es un tema cultural y gastronómico que también da identidad a nuestra ciudad, y bueno, para nosotros siempre va a ser un orgullo poder impulsar, pero sobre todo visibilizar nuestra ciudad y la región. Y pues bueno, venimos también a invitar a las diferentes personas, ciudadanos del estado de Puebla, a este Festival del Mezcal en su segunda edición, que se va a llevar a cabo a partir del 2 de octubre.
7: El mezcal artesanal posee un valor histórico y tradicional incalculable, y nace de un saber ancestral y del trabajo presente que llevan nuestras maestras y maestros mezcaleros, quienes van resguardando cada etapa del proceso, desde el cultivo del agave hasta la fermentación y la destilación en horno de piedra.
5: Pues esto es lo que presentaron, Rafa, y sin duda ibas a estar presente.
1: Exactamente, hay que estar probando el mezcal ya. Recordemos que tenemos la denominación de origen. A muchos les ofende, no les gusta, pero Puebla lo tiene y se lo ganó, sin duda. Aquí tenemos ya un reporte de usted desde Zapopan, Jalisco. Nos saludan todos los integrantes de la selección poblana del deporte adaptado que están participando en las Paralimpiadas. Allá en Zapopan se lleva a cabo las pruebas de natación y nos mandan un saludo, escuche bien, prácticamente desde la alberca donde están desarrollando sus movimientos de calentamiento todos nuestros atletas. Vamos a escuchar.
8: Vamos, más para acá. Bárbara, más para acá. Una, dos, tres. ¡Fuera! ¡Como si hubieran desayunado!
9: ¡No se escuchó, chavos!
1: Ya cayeron las primeras medallas, nos dicen, tomen en cuenta Santiago Emiliano Mora Castillo en la categoría juvenil superior, clasificación SB9, ya es segundo lugar en los 100 metros pecho en la alberca, Santiago Emiliano sacando la cara por Puebla, igual que sus compañeritos, todos ellos nos dicen, ya llevamos varias medallas y tú ni en cuenta, pues no, ¿cómo no voy a estar en cuenta? Aquí estoy pendiente. La natación es en Zapopan, es la Paralimpiada Nacional 2026 de Jalisco, se están enfrentando una potencia. Jalisco tiene deportistas en todas las disciplinas y deportistas que van por los primeros sitios, pero ni eso amedrenta a los poblanos que también tienen lo suyo. Un abrazo para todos ellos y que primero Dios regresen bien, bien cargados de medallas. 9:08, darle a conocer que en el Congreso de Puebla se propuso una reforma para acercar los servicios de cobro a los distritos judiciales y evitar así traslados innecesarios. Esta iniciativa la planteó el diputado Mauricio Céspedes Peregrina. Vamos a escuchar en esta cobertura de mi compañero Jesús Lemus.
10: El acceso a la justicia a una peregrinación bancaria desvirtúa por completo el espíritu de la ley. La Suprema Corte ha sostenido en múltiples tesis que la tutela judicial efectiva obliga a las autoridades a remover cualquier obstáculo operativo o económico que entorpezca la defensa de los ciudadanos, por lo que obligar al Poder Judicial a contar con cajas de cobro físicas y electrónicas directas en cada sede judicial no es un lujo administrativo, es una necesidad básica para dignificar la impartición de justicia en nuestro estado, que es Puebla.
1: Esta es la propuesta que está en el Congreso del Estado. Y decirle también que ya le entrevistaron a la secretaria de Turismo, Carla López Malo, acerca de los últimos eventos ODI que ¿sí? se han presentado aquí en Puebla.
5: Es lo que dice Carla López Malo, que ante los recientes hechos de inseguridad aquí en la entidad, la secretaria de Turismo señaló que hasta el momento no se observa un impacto en la llegada de visitantes, es decir, que estos actos de inseguridad, algunos de esos que han llamado la atención incluso de medios nacionales, pues no han impactado en el turismo que recibe la entidad. Informó que mantiene reuniones semanales con la Secretaría de Seguridad para revisar las condiciones en las distintas regiones y de esta manera pues estar manteniendo informados en todo momento a los pues a todo el personal de las personas que vienen a visitarnos. Muy importante garantizar la seguridad de todos los visitantes a la entidad. Esto es lo que dijo la secretaria al respecto.
11: Hay que separar las dos cosas. Creo que el vicealmirante ha hecho un gran trabajo al frente de la Secretaría de Seguridad Pública. No solamente trabajan ellos, sino que trabaja en coordinación Federación, Estado, Municipio. Nosotros en especial tenemos también la Policía Turística, trabajamos con Ángeles Verdes, que depende del sector federal, y se trabaja con la Marina, la Sedena, la Guardia Nacional. Entonces, creo que los indicadores, como lo han mencionado en varias ocasiones el coordinador de gabinete, el gobernador del estado y el propio secretario de seguridad, han ido a la baja. Yo siempre lo he dicho, sin seguridad no hay turismo y nosotros mantenemos mesas constantes. De hecho, todas las semanas me veo con el secretario de Seguridad Pública.
5: Así es, y también al respecto la secretaria pues señaló que no es necesario un hermanamiento con Nueva York porque pues ya hay un trabajo conjunto que se está realizando con aquella demarcación en Estados Unidos, así lo mencionó.
11: Estados Unidos Unidos es un mercado muy importante para nosotros porque es nuestro principal receptor de turistas. Entonces, tenemos grandes esfuerzos puestos allá. Tenemos hoy como Puebla presencia en más de 60,000 agencias y pues con todo lo del tianguis turístico pronto van a ver y a tener muchas más noticias. Entonces, vamos a seguir trabajando con todo eso. Voy a checar lo del hermanamiento, pero hasta hoy lo estamos haciendo sin que haya necesidad, la verdad, de ningún papel. Todas las semanas tenemos comunicación con las agencias y los tour operadores con los que trabajamos allá y también con los migrantes porque con ellos estamos a punto de lanzar un programa que próximamente...
5: Sin duda esos trabajos que se están haciendo en materia de turismo, en materia de también aumentar los vuelos nacionales e internacionales, la conectividad del aeropuerto Hermano Cerdán con el resto del país y con otras ciudades en el extranjero, principalmente con Estados Unidos, pues esto favorece no solamente en cuanto a la derrama económica, la actividad económica en general, la atracción de inversiones, sino también... pues en esta cercanía de las personas con sus seres queridos, la facilidad para visitar nuevas ciudades y estar en conexión con el resto del planeta. Esto sin duda pues es algo bueno que le está pasando a la entidad y se lo digo de manera pues muy clara y con conocimiento de causa, ¿eh? Hay algunos familiares, seres queridos que cuando viajaban a Estados Unidos para visitar a algunos familiares que tenemos allá, pues tenían que irse hasta la Ciudad de México. Ahora ya no, ya solamente vas aquí rapidito y a la hora del regreso igual, y ya te evitas el traslado a Ciudad de México y todo el infierno que es visitar el aeropuerto internacional Benito Juárez allá en Ciudad de México, que pues es un lío meterte, tienes que llegar muchas horas antes. Pérdida increíble del tiempo, utilice el aeropuerto Hermano Cerdán aquí en Huejotzingo para que usted pueda pues estar conectado y ahorrarse dinero, así como mucho, mucho tiempo. En más información, también informarle que un joven fue baleado durante un intento de asalto. Él intentaba vender su teléfono, un iPhone, hizo una cita que pactó mediante redes sociales allá en Santana Xautempan, en el estado de Tlaxcala. Sin embargo, pues quienes llegaron a la cita estaban interesados en el teléfono, pero no en pagar por él, eran ladrones. La víctima resultó herida en un pie y se reportó estable. Lamentablemente, pues le robaron y no hay detenidos. Para estos ladrones hay que decirles que estos equipos, los iPhones, los Mac, tienen algunos dispositivos de localización, así que es difícil que se salgan con la suya, van a tener que deshacerse de este teléfono si no quieren que los agarren. Entonces, pues cuando sean este tipo de teléfonos, mejor ni le hagan porque van a dar con ustedes las autoridades. 7:57.
1: Así es, y también cuando faltan 3 minutos para las 8, presentarle esta información porque tenemos con el reporte con mi compañera Ceci Espinosa la detención de 4 sujetos por un intento de robo con violencia. ¿Cómo te va, Ceci? Buenos días.
12: Rafa, buenos días a ti y a todo el auditorio. Pues comentarte que efectivamente se generó una fuerte movilización en la zona de Hueyotlipan, y es que tras una persecución a un robo de casa de materiales en Teacalco, finalmente las autoridades lograron el aseguramiento de estas personas sobre la carretera México-Veracruz. Comentarte que estos ladrones pues ya intentaban darse a la fuga cuando las autoridades montaron el operativo y a través de las cámaras del C5I lograron ubicarlos y finalmente detenerlos. Sin duda alguna, las acciones en materia de seguridad por parte de la policía estatal a través de las cámaras de monitoreo sigue dando resultados, Rafa.
1: Exactamente, y que estos son los resultados que se permiten con ese monitoreo permanente, y contigo tenemos siempre la información. Muchas gracias, Ceci.
5: No la despidas, perdón, Rafa. Oye, Ceci, a ver si no te metemos ahí en conflicto. ¿Tienes algo sobre esta información del Calacas que cayó allá en Apizaco, Tlaxcala, Ceci?
12: Sí, comentarte que esta información la manejó el día de ayer mi compañero Roberto Cetina, y esto se deriva luego de un fuerte operativo de las autoridades de los 3 órdenes de gobierno que permitieron el aseguramiento de estos sujetos que estaban ligados al tema
2: del robo de combustible. Te comparto que esta información se dio a conocer a través de la Secretaría de Seguridad Pública del Gobierno Federal, quien confirmó un fuerte operativo que se registró por parte de efectivos de la Marina, la Guardia Nacional, la Policía Federal y el Ministerio Público Federal, y que permitió el aseguramiento de 211.800 litros de gasolina y la detención de 3 personas en la región de Apizaco. De acuerdo a este reporte, el operativo se realizó en los primeros días de septiembre, donde se confiscaron también 4 tractocamiones, 6 autotanques. Los detenidos son integrantes de una banda encabezada por Juan José N., alias El Calaca, señalado como uno de los principales huachicoleros en la zona de Tlaxcala, Hidalgo y el Estado de México. Esta información, a través de la red de 5 radios, se daba a conocer de manera puntual por parte de mi compañero Roberto Cetina. Te digo, un golpe fuerte al tema del robo de combustible en la entidad tlaxcalteca, Odilón.
5: Qué bueno, ojalá y estos sujetos no salgan ya de prisión, al menos no pronto, Ceci, y que se queden ahí porque le causan mucho daño a la sociedad. Que tengas muy buenos días, Ceci.
2: Buenos días.
5: Segundos y las 8 de la mañana.
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5: Se confirma que una mujer asesinó a su pareja sentimental en un episodio de violencia familiar. En horas recientes, la noche de este viernes, se presentó un reporte que daba a conocer y solicitaba la presencia de la policía en las torres 475, ubicadas en esta parte norte de la ciudad de Puebla, donde una mujer estaba presentando golpes y sangraba de la boca. Al llegar la policía, le indicaron que la mujer había acuchillado a su esposo en la pierna. Cuando revisaron los paramédicos, este había fallecido. La mujer está detenida para que se finquen o deslinden responsabilidades.
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1: En más de la información, destacar que este sábado se prevén lluvias fuertes a muy fuertes en gran parte de México por los diversos sistemas meteorológicos que azotan al país. Se prevén alertas en Oaxaca, Chiapas, Veracruz, Puebla y Tabasco. Se podrían registrar lluvias intensas, además de ambiente muy caluroso en el norte, para que lo tome usted en cuenta. Además, nos avisan en estos momentos en la cuenca del Arco Norte que hay reducción de carriles a la altura del kilómetro 113 con el sentido a Texmelucan. El carril de alta está afectado, hay unidades de emergencia en el lugar por un accidente. Tómenlo en cuenta, kilómetro 113 del Arco Norte, que es precisamente una de las vialidades más transitadas de nuestra región. En el reporte internacional, el Papa León XIV escuchó en París los testimonios de 2 migrantes durante su visita a Maison Vaquita, centro de apoyo e integración de la arquidiócesis. El Papa llamó a mantener la acogida y el cuidado hacia las personas migrantes. En la operación digital Duval Rubio, esta mañana te informamos
5: Odilon Larios
1: y Rafael Tellez Morales. Buenos días.
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1: Son las 8:03, momento de escuchar la voz del INE.
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0: Ahora le pierde el miedo y échate un rol conmigo. Este domingo, de una vez, son las 8:06. Síganos enviando sus mensajes al 2222-382990, como el que tenemos aquí acerca de usted y sus reportes. Por ejemplo, nos dicen: solicito presencia de la policía en la subida del puente de la Noria. Hay una persona quien se quedó dormida y está en el carril de alta y está a bordo de una camioneta muy grande, una camioneta de esas, pues para transportar personalidades, digamos, del servicio ejecutivo, color dorada, justo en la subida del puente para la Noria para irse a Angelópolis. Ahí se quedó bien mimido. Ojalá vaya alguien y le pegue ahí tantito a la camioneta. No que le pegue con otro coche, sino que le golpee ahí en la lámina para que pueda despertar. Nos avisan de una volcadura. Vamos a escuchar dónde.
1: Buenos días. Te reporto carro volteado, autopista México-Puebla, frente al Hotel Fiesta Inn.
0: México-Puebla frente al Fiesta Inn, para que lo tome usted en cuenta en la México-Puebla. Aquí nos piden un apoyo, por favor. Soy la señora Verónica Moreno, les mandé un mensaje, necesito este medicamento, en las farmacias me cuesta 3,300 y no me alcanza, necesito 2 cajas, alguien que me lo pudiera vender a mitad de precio o que me lo pudiera regalar. Yo pienso que mejor pedimos regalado. Mire, y sí es caro porque es de marca, es Bayer, es Xarelto, Rivaroxaban, luego hay medicamentos que solo los que encuentras estos de línea y son carísimos, y nos dice que necesita 2, cada caja lleva 56 tabletas, entonces su tratamiento ha de ser algo delicado y necesita, si usted lo tiene, si ya el paciente ya no está con nosotros y usted guardó el medicamento y está vigente y lo puede compartir con esta persona, se escribe con X, se llama Xarelto y es Rivaroxaban en tabletas 2.5 miligramos, claro, previa exhibición de la receta, y si usted se la puede compartir, por favor. Y aquí tenemos: buenos días a todos, un favor, felicita a mi hijo, cumple 2 años, se llama Tony Sánchez Romero, de parte de su mamá Trinidad y su papá Marco Antonio. Es entonces la felicitación para Tony Sánchez, que cumple 2 años.

0: Buenos días, equipo. Buenos días. Un favor, ¿pueden ponerle las mini mañanitas a mi hijo? Hugo Ortega Hernández está cumpliendo hoy 9 añotes, mi jovencito. Nada, mi niño todavía, 9 añitos. Pues nada, solo para felicitarlo y... Él ya sabe que es el más consentido, que es el niño más adorado. Tiene un corazón enorme, no tiene maldad, es un niño con un corazón enorme. Nada, príncipe, nada más felicitarte y muchísimas gracias. Gracias por ayudar a cambiarnos nuestra vida, hijo. Gracias, equipo.
1: Exacto, para los niños Tony y Hugo. Ahí podrían poner también las mini mañanitas, pero estas son para una tienda, la tienda Normita. Mañana cumple 50 años. El señor Venustiano Gómez es el propietario de la colonia Miguel Negrete. Miguel Negrete, la colonia Miguel Negrete es la que está ahí por el Parque Ecológico. De parte de Manuel Mendiola, los escucho desde Mexicali. Saludos, cuatro fantásticos. Saludos también para ti, para la tienda Normita, que cumple 50 años.
2: Buenos días. Un favor, ¿me podría poner las mañanitas para el señor Carlos López Nava, que mañana cumple 62 años, por favor, de parte de su esposa? Se lo voy a agradecer mucho. Ojalá y pasen las felicitaciones. Muchas gracias y buen día.
3: Buenos días, quisiera que felicitaran a mi hija. Ayer fue su examen profesional y lo pasó, de licenciada de psicología, la señorita Guadalupe Rodríguez Vélez. Por favor, una de felicitación, por favor. No se les olvide, se tituló de licenciada la señorita Guadalupe Rodríguez Vélez.
1: La flamante psicóloga Guadalupe Rodríguez Vélez. Guadalupe Rodríguez Vélez, que si todos hacemos caso a lo que nos han dicho, pues te va a ir bien, vas a tener mucho trabajo, porque vaya que necesitamos atendernos la salud mental prácticamente todos. 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
1: Y aquí en la información ya le dábamos a conocer que Puebla ya inició su participación en la Paralimpiada CONADE 2026 con representantes de Boscia y para natación. Boscia es un deporte que ellos practican con una pelota especial para su discapacidad. Estos menores, estos niños que tienen el gran reto de, imagínense, sujetar la pelota y lanzarla. Ya nada más para ellos, por su condición, por la parálisis que tienen, luego es bien complicado que tengan algún movimiento. Sus entrenadores, sus fisioterapeutas se esfuerzan y los pueden llevar hasta para participar. Y la paranatación, que ya se desarrolla desde ayer y hasta este 28 de septiembre, hasta el próximo lunes, allá en Guadalajara, Jalisco, y en otros municipios también de Jalisco, como Zapopan, donde con sus lujosas y preciosas albercas se están desarrollando ya las pruebas de paranatación. cada paratleta, el informe oficial dice que recibió un estímulo de 10 mil pesos por su clasificación. También nos habían dicho que para los entrenadores, esperemos todos ellos hayan recibido su gratificación por esto, precisamente por participar y por clasificar desde allá, desde tierras de Zapopan, desde tierras tapatías. Los entrenadores nos dan a conocer que en esta Paralimpiada Nacional Jalisco 2026 ya llevan varias medallas, entre otras la de Santiago Emiliano Mora Castillo, quien en la categoría juvenil superior clasificación SB9 se colgó la medalla de plata de segundo lugar en 100 metros pecho. Todos los menores están allá en Jalisco, en tierras tapatías, dando su mejor esfuerzo. Un abrazo y un reconocimiento para todos ellos y también para sus entrenadores, pues por este gran esfuerzo. 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
5: ¿Otra vez?
1: Pues sí, nada más somos nosotros dos. Lalo, a lo mejor lo sumamos, para que ya le vaya entrando también.
5: Yo pensé que le ibas a decir, le toca a Lalo.
1: Pues sí, estaría bien para estrenarlo, pero no hay que ser abusivos, te toca a ti. Y nos vemos en la 3 Norte, número 3, cuando son ya las 8:16.
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7: Sí, gracias Rafa, gracias Odilón por la invitación. Lalo. Oiga, no, es totalmente cierto, mire, nunca ha sido por falta de capacidad, de talento, de nosotros aquí para poder avanzar a un puesto directivo en una empresa internacional. El talento lo tenemos, la experiencia lo tenemos, ¿sí? Conocimiento lo tenemos. Pero cuando llegan esos momentos apremiantes es cuando nos percatamos de que hace falta algo, una herramienta, el idioma inglés. Entonces recuerda, el inglés no te va a anular tu carrera, no te anula tu experiencia, no te anula tu talento. Al contrario, te potencializa y te lleva más lejos.
5: Así ¿okay? es.
7: Ahí es donde está. Y nosotros tenemos en Glish eso claro. Entonces, ¿qué es Glish? Glish es un corporativo a nivel internacional que se dedica exclusiva y específicamente a capacitar a una persona, a un ser humano que haya tomado la decisión de hablar inglés, pero lo hace de una forma personalizada. ¿A qué me refiero? Primero, conocemos el canal de aprendizaje favorito de una persona. Si tú eres auditivo, entonces nos enfocamos en eso, y a ti el idioma inglés con nosotros se te va a hacer práctico, ameno, divertido, sencillo, conversacional, genial. Entonces tú dices, wow, estoy motivado porque estoy aprendiendo y estoy aprendiendo porque estoy motivado. ¿A poco no?
5: Lo estoy aprendiendo como a mí me gusta aprenderlo.
7: Así es. Entonces, cheque bien. Aquí rompemos ese esquema tradicional. 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
5: Y ojo acá, hacerles un apunte. 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Cuando Lalo dice que está enfocado en el área de estudiantes o profesionales o trabajadores, es porque para ellos tienen un aspecto también importante para finalizar y que en el área donde les están exigiendo la prueba correspondiente, ustedes los preparan en esas pruebas.
7: Totalmente, Odilo. Mire, no podemos esperar que nuestros hijos salgan al mercado laboral a buscar chamba, empleo, para darnos cuenta que necesitan el inglés. 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
7: 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El detalle son las que estás perdiendo.
5: Te voy a platicar un caso, Lalo, que a mí me gusta mucho ponerlo aquí sobre la mesa. Conozco una persona, y me gusta ponerlo como caso de éxito. Siempre fue muy listo, es una chica, siempre fue muy lista en la escuela, top, siempre, pero sabía que le faltaba algo y desde chica pidió a sus papás aprender inglés. lo aprendió muy bien, a comparación del resto de sus compañeros. Luego, ella es programadora.
7: Ah, mira.
5: Es una programadora. Se metió a trabajar aquí y como había muchos programadores buenos con ella, pero no hablaban inglés al nivel que ella. Así que ella avanzó creciendo aquí en el país, en varios estados, varias empresas. La experiencia combinado a que sabía el idioma inglés le dio la oportunidad de irse a trabajar a Estados Unidos. En una empresa de esas tops, de esas de sueños, de que los edificios son de cristales, los jardines con algunos inflables para que descanses y que puedes llegar a tus mascotas, hijos. De esas ahí trabaja, ahí se fue a trabajar. Le daban muy bien. No le gustó la ciudad porque era muy fría donde llegó. Les dijo, ¿sabes qué? Acá está tu trabajo, yo me voy a buscar otro. Tan buena les resultó porque se podía comunicar con cualquier otra persona que ellos tenían en cualquier otra parte del mundo en inglés, que le dijeron, no, vete a donde tú quieras, llévate el trabajo en la computadora y sigue trabajando con todas las garantías. ¿Y sabes cuánto ganan?
7: Una lana larga.
5: Una lanota. ¿Y esto por qué? Porque el idioma se volvió, el idioma inglés, el saberlo, se volvió la puerta que le abrió todo esto. Era muy buena, pero sin el inglés no lo hubiera hecho, porque esto es lo que quieren ellos, que tú puedas comunicarte y transmitir este conocimiento a cualquier otro. Y por ejemplo, si alguien está en India y pues tú no hablas esos idiomas que se hablan en India, entonces ¿cómo te comunicas?
7: En inglés.
5: Si vas con algún asiático, con algún europeo, pues no vas a hablar todos los idiomas que se hablan en Europa, hay que recurrir al inglés, y esto le ha permitido y abierto muchas puertas. Y entonces me gusta mucho ponerlo como caso de éxito basado en el idioma, Lalo, porque es real y le va muy, muy bien.
7: Así es, así quiero que te vaya a ti, mi querido oyente. 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
5: 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Teníamos, lamentablemente, en otros tiempos que ibas a la escuela y todo te lo querían enseñar con el librito y aburrido, ¿no? Y por eso está la metodología que tienen ustedes en Glitch, y ahí nada más cumpliendo con las horas que te requieren.
7: Así es. Si tú eres de los que crees que no vas a salir del país y por eso no lo necesitas, error. Desde aquí puedes hacer cualquier actividad, ¿a poco no?
5: Sí, desde aquí, desde cualquier otra parte, con el inglés te va a abrir muchas puertas, así que mándales un mensaje antes de que cerremos, ya te me ibas, pero no. ¿Cuál es la promoción, Lalo?
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7: English.
5: Son 8:28 minutos.
6: 8:28, aquí no tenemos un reporte de usted, nos avisan de un accidente, vamos a ver de qué se trata.
8: Día, urge atención médica, una ambulancia, un accidente muy aparatoso, una camioneta con pasajeros, tipo SUV azul, tiene impactada una varilla del barandal de contención del lado derecho, atravesó el parabrisas, está aplastado el toldo, hay niños, se oyen llantos de mujer y al parecer hay personas lesionadas, inclusive el conductor parece que está muerto. Urge la ambulancia, por favor.
6: A ver, pero no nos dice dónde, si vaya que sí urge por todo lo que nos describió. Tenemos otro accidente en la 24 Sur a la altura del Hospital Los Pilares, solo daños materiales, pero están en el carril de extrema izquierda, tengan cuidado al circular. Y le presentamos esta información cuando son las 8:29, porque Puebla cuenta con una oferta turística que debe ser valorada y sobre todo porque lo hacen empresas como Autotour. Renovó su parque vehicular con 22 autobuses, una inversión de 57 millones de pesos y esta incorporación busca fortalecer la infraestructura turística y mejorar la experiencia de los visitantes. Es lo que destacó la secretaria de Turismo de Puebla, Carla López Malo.
9: Estar aquí en la presentación del nuevo parque vehicular de Autotour. Hablar de nuevas unidades de inversión y de mejores servicios es sobre todo hablar de conectividad, competitividad y crecimiento turístico y económico para el estado de Puebla. Hoy Autotour realiza una inversión de 57 millones de pesos con la incorporación de 22 nuevos autobuses. Una gran apuesta que reconocemos que fortalece nuestra infraestructura turística, pero sobre todo mejora la experiencia de cada visitante que llega a Puebla. Desde el gobierno del estado tenemos claro que un destino no puede crecer si no está muy bien conectado.
6: En esta cobertura de mi compañera Mariana Meneses conocimos que Mobility ADO renueva esta flotilla Autotour. La empresa incorporó nuevas unidades Irizar que están equipadas con tecnología y sistemas de seguridad para los pasajeros.

0: renovar siempre es importante.
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5: ¿Qué tal, auditorio? Soy Denise y es momento de ponernos al día con todo lo que está pasando en el mundo del espectáculo. Y empezamos fuerte. Fuerte porque se ve que esta polémica no tiene fin. Vaya tormenta la que vive Alex Syntek tras las recientes controversias con el público, abucheos en eventos y los encontronazos que se ha dado. El cantautor declaró que planea salir un tiempo de México para desconectarse y buscar salvación mental. Después de tirarle tanto al reggaetón y de probar suerte con fusiones virales, parece que la presión mediática le pasó factura. Le deseamos paz, pero el chisme nadie se lo quita. Y ahora nos vamos con música latina, porque ya se revelaron los nominados de la primera edición mexicana de los Hit Latin Music Awards. Y la lista viene con nombres enormes: Bad Bunny, Shakira, Karol G, Alejandro Fernández, Carlos Rivera, Belinda, Thalía, Grupo Firme, Maná y Grupo Frontera, entre muchos otros. Y ahora viene lo bueno, porque el público también va a poder votar por sus favoritos. Así que aquí se va a poner interesante a ver quién logra llevarse los premios. La ceremonia será el próximo 5 de noviembre en Puerto Vallarta. Así que ya veremos quién sale de ahí presumiendo su trofeo. Porque talento sí que sobra. Y nuestra querida colombiana arrancó con un éxito rotundo en España. Shakira, abarrotando los escenarios de Madrid en un arranque de festival histórico. Sin embargo, la nota agridulce gira en torno a la salud de su padre. Don William Mebará reportan que la cantante estuvo dividida entre los aplausos del escenario y las llamadas médicas debido al delicado estado de su papá. La reina del pop demuestra una vez más que está hecha, es profesional ante todo, pero las alarmas en su entorno familiar siguen encendidas. Y cerramos yéndonos hasta Hollywood, porque Margot Robbie está dando de qué hablar después de aparecer con un nuevo apellido en documentos empresariales. La actriz figura como Margot Elise Arkley, tomando el apellido de su esposo Tom Arkley. Eso sí, profesionalmente continúa utilizando el nombre de Margot Robbie, así que por ahora no hay cambio de nombre artístico. Yo soy Denise Lezama y ya saben, el chisme cambia, las tendencias cambian, pero aquí siempre te cuento lo que está sonando. En espectáculos te informó Denise Lezama.
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8: De la mañana con 38 minutos. Entramos en la parte deportiva del noticiario. Buenos días con su servidor Max López, Antonio Zamora, Duval Rubio, que nos musicaliza con los Lobos WAP.
9: Reviviendo. Bueno, no, de hecho ayer Lobos WAP jugó por primera vez en el Estadio Olímpico Universitario. ¿Sí? Un equipo ya en forma desde el 2019. Lobos WAP ayer jugó con ADEIP en el Estadio de la WAP. Ya no tiene nada que ver con esos Lobos WAP, los colores, nada. Pero de hecho en el cuerpo técnico de este equipo está César el Loco Cercado, que pues un referente de ese equipo de Lobos WAP, porque jugador poblano y que estuvo desde segunda división, primera A, Liga de Ascenso, y luego también estuvo cuando subió el equipo a primera división. Así que los Lobos WAP han vuelto, pero al fútbol universitario.
8: Sí, volvieron al fútbol universitario y Duval Rubio tiene bellos recuerdos de los Lobos WAP todavía.
9: No sé si tan bellos, sobre todo cuando desaparecieron, pero sí, lo recuerda con mucho cariño.
8: Sí, lo recuerda con mucho cariño. Y ya pasando precisamente a la información general, pues hoy hay Liga MX, ayer hubo Liga MX, y si usted ayer tuvo la oportunidad de ver el viernes...
9: Ayer estuvieron buenos, ¿eh?
8: Ayer de verdad que cumplieron con la cartelera los dos partidos, ¿eh? No solo uno, los dos partidos. Y yo me declaro culpable, ya el último no lo vi. La verdad, el del Atlas ya nada más vi el resumen. Pero el de Atlante...
9: 11 goles entre los dos juegos.
8: Qué barbaridad de juegos, ¿eh?
9: A Duval le gustó mucho el del Atlante.
8: Sí, se emocionó seguramente. Es atlantista muy en el fondo, Duval Rubio.
9: Y fanático del Piojo Herrera.
8: Sí, fanático de Burger Club, que lo ha hecho muy bien. Lo ha hecho muy bien. La verdad es que 4-2... Lo decíamos, ahora, después de esto, Toño, no sé qué sensaciones te dejen o qué análisis te dejen.
9: Lo dijimos aquí en Minuto
8: Pero Cero. Este equipo, no, ayer, el sábado pasado nos estaban...
9: Tirando con todo,
8: que el Atlante no estaba para nada. Y
9: no, que... y te acuerdas que un radio escucha, a los que agradecemos sus comentarios, pero te acuerdas que nos dijeron, están confundiendo al Atlante con el Barcelona solo por el uniforme. ahí está el Atlante, no juega mal, que tiene un equipo muy discreto, es otra cosa. Pero si a este equipo le pusieran dos futbolistas de mayor peso, estaría mucho más arriba de la tabla.
8: Sí, y lo que decíamos, ¿no? O sea, ya después de esto, pues el empate contra el Atlante no se vio mal, la verdad, ¿eh? O sea, el empate del Puebla contra el Atlante cobra incluso, me parece, más valía después de que el Atlante le pasara por encima a este Monterrey 4-2.
9: Pues no, que Matías Almeida es uno de los mejores entrenadores que ha llegado al fútbol mexicano. ¿Qué iba a cambiar a
8: Matías Rayados? Almeida tuvo una buena temporada en México.
9: Una, y con eso le alcanzó para vivir.
8: Y con eso le ha alcanzado para vivir toda su vida. Pero a mí que no me vendan que Matías Almeida es el entrenador y que fue el pastor mayor y que ahora con los Rayados casi casi los va a hacer campeones, pero de todos los va a llevar al Mundial de Clubes, no.
9: Y luego llegó Sergio Canales, ídolo de nuestro amigo Duval, nuestro operador el día de hoy. Sergio Canales, que ya en España, resguardado, disfrutando de vacaciones, sale a declarar del fútbol mexicano que hay mucho desorden táctico. Pues que con ese desorden táctico, Sergio Canales ganó nada. Cero títulos fue capaz de ganar. Ah, pero ya en España, con el Racing de Santander, con la mano en la cintura, se llena la boca de hablar del fútbol mexicano. Eso lo hubieras demostrado acá.
8: Sí. Y al final ahí te das cuenta de que la Liga MX, pues tampoco está tan mal posicionada, ¿no? Si tan fácil es.
9: ¿Por qué no ganaste?
8: No la ganó. Es correcto. Pues ayer, repasando parte de estas acciones de lo que sucedió en el partido del Atlante contra Monterrey, que fue el primero de la cartelera de este viernes. Recuerda que también hay fecha FIFA y que al rato también juega la selección, pero el fútbol mexicano no se detiene. Pues lo que hemos venido diciendo, Johan Julio, Calzadilla ayer, muy buen partido.
9: De verdad, desde Cuauhtémoc lo vimos jugando bien.
8: Qué jugadorazo, ayer lo vi incluso mejor que lo que hizo Sarrafiore, ¿eh? Incluso mejor ayer que lo que hizo Sarrafiore. Y Puente, que también fue el encargado de anotar gol el día de ayer. Aparte de todo, también hay que poner un muy puntual asterisco en que este equipo de Monterrey tiene desatenciones de esas que, híjole, cobran campeonatos cuando ya pasan en liguilla.
9: Y, a ver, ayer en Minuto Cero, nuestro programa deportivo de lunes a viernes de 1 a 2 de la tarde, Max, decíamos, en el fútbol no basta con tener dinero, ¿eh? Y ahí lo demuestra Rayados, que invierte, desperdicia dinero, invierte, y realmente no puede conformar un equipo competitivo, porque tú revisas hombre por hombre, y Max, pues prácticamente lo que cobra Kuipers, Tecatito Corona y Oliver Torres, seguramente es lo que cobra todo el Atlante. Y aún así, un desorden. Es que yo creo que Sergio Canales se dejó guiar pues por todo el desorden que hay en Rayados. Y él creyó que así se juega toda la Liga MX. Qué mal juega este Rayados de Matías Almeida, ¿eh?
8: 70.4 millones de euros lo que vale el club de fútbol Monterrey. 70.4 millones de euros lo que vale el club de fútbol Monterrey. Algo te envió.
9: Dice Duval Rubio, dice, ya estuvo bueno. Ya estuvo bueno que no nos metamos con sus Rayados.
8: No, bueno, es que solitos.
9: Y luego, sea, te mandó
8: ellos, un mensaje. Ellos solitos se meten a la conversación.
9: Y luego te mandó un mensaje que ese luego te lo leo a ti directamente.
8: Ah, bueno, López. Ok, ya. Ya comprendemos ahí la calidad. No, a ver, ya nos vemos a la salida. Nos vemos a la salida, Duval Rubio. Pero sí, es un tema de verdad triste el de Monterrey, que aún cuando es una plantilla a la que no se le para de invertir, pues termina en esto. Y en el monitor que tenemos aquí en la redacción, bueno, ya nos los apagaron, pero en el monitor que tenemos aquí en la redacción veíamos el partido de Tijuana contra
9: el hermano de Pericos.
8: Sí, contra el hermano de Pericos, contra el Atlas. Y qué juegazo, ¿eh? También este Esteves es buenísimo, no sé de dónde lo sacaron.
9: Un portugués que estaba ahí en un equipo de media tabla en su país. Lo trajeron, aquí se ha convertido en figura, 4 goles. El Atlas, que al medio tiempo estaba perdiendo 2-1, terminó ganando 3-1. Y la mala noticia de este resultado, Max, es que la victoria del Atlas momentáneamente sacó al Puebla de los puestos de liguilla. Por ahora sí. Está en el noveno lugar con 14 puntos. Pero justamente, Max, el día de hoy juega el Puebla ante Tigres allá en el Estadio Volcán. Porque si vamos a raspar a los Rayados, hay que raspar a los Tigres, a los Chiquitigres. Porque en 9 juegos, una victoria. Solamente le ganaron al Atlante como local y de ahí en fuera puros empates. Y ahora resulta que dicen que Tigres ya no tiene dinero, que Cemex, la empresa que está detrás del equipo, ya no le va a meter en ningún peso. Y eso que hace 3 semanas pagaron 6 millones por Emiliano Gómez.
10: Entendía también que ya de hace tiempo, te lo digo, esta declaración es como de hace año y medio, dos. No sé si recuerdas que Cemex ya había declarado que de por sí ya no le iban a meter. Bueno, siguieron metiéndole, pero parece que ahora sí va en serio. La idea del proyecto de Tigres es que empezaran a sacar proyectos de cantera. Porque
9: en la vida Tigres ha jugado con cantera.
10: Ha jugado en la vida con cantera. Creo que de verdad lo digo y digo con respeto a los prospectos que vengan del norte, pero es de las peores canteras que hay en el fútbol mexicano.
9: Ahora tiene
10: yo creo que el Atlante debe sacar más producto que saca Tigres.
9: Tigres ahora tiene el Chicha Sánchez, el jugador más chaparrito de todo el fútbol mexicano, que es muy bueno, pero el resto, pues, o sea, si tú eres canterano de Tigres, hermano, pues vete buscando un lugar en otro equipo, en la Liga de Expansión, porque en Tigres no vas a jugar.
10: Sí, no, eso es muy claro, ¿eh? Y de verdad que, se hizo un equipo ganador, pero es un equipo ganador a base de una filosofía de comprar. Y le han salido bien, la verdad es que le han salido bien, pero lo cierto es que están lejos de este proyecto de buena cantera que se tiene.
9: Y yo voy a decir algo, Max López. El Puebla hoy le va a ganar a Tigres.
10: Hoy, moja.
9: El Puebla hoy le va a ganar a Tigres. Hoy le va a ganar a Tigres ahí en el Estadio Volcán, 9:10 de la noche, con arbitraje de... ahorita revisamos quién es el árbitro. Mientras, Max, tenemos información de última hora.
10: Y ya tenemos información de última hora. Me parece que tenemos en la línea a nuestro compañero Odilon Larios. Tenemos a nuestro compañero Odilon Larios en la línea. Odi, coméntanos qué es lo que sucedió.
11: Hola, Max, auditorio, muy buenos días. Pues mira, hoy la noticia aquí afuera de Cinco Radio, íbamos saliendo ya de la estación cuando nos pararon unas personas para decir que había un sujeto que estaba, al parecer, asaltando una unidad de transporte de reparto de la empresa Coca-Cola, y veíamos en la parte de abajo a los trabajadores de la empresa. Nos paramos para ver qué es lo que pasaba y nos dice, es que el agresor está en la parte de arriba, viene borracho y está vomitando la unidad, este sujeto en ebrio, en estado de ebriedad. Cuando nos vio que nos estábamos grabando, se puso en situación agresiva. Algunos de los testigos intentó agredirlo a golpes. Tuvo que ser sometido aquí por algunas personas para evitar que escapara, porque obviamente una vez que vimos que vio que estábamos llamando a la policía, quería escapar. Este sujeto descendió, pero nos consta que estaba en la parte de arriba de este camión de reparto de Coca-Cola. Afortunadamente ya se bajó, llegó la policía, hay que decirlo, la policía municipal está aquí, más ya aquí haciéndole una revisión. El sujeto está tan alcoholizado que dice que él es trabajador de Coca, no trae ningún uniforme. Ya están los representantes de Coca-Cola diciendo que no son nada. Estaba muy bravo, ya ahorita con la policía está muy dócil, pero estaba muy bravo y golpeó a alguna de las personas que lo retuvieron aquí y ya está siendo ahí revisado. Ahí vemos, mira, aquí lo están revisando en estos momentos, Max. Y pues es un sujeto que viene totalmente borracho aquí.
12: Vengo muy pedo.
11: ¿Por qué te subiste?
12: Porque te vale verga, güey.
11: Ahí está el borracho. Está en esta situación. Se lo van a llevar. Estaba arriba vomitando el camión. Ahí lo escuchas. Pues totalmente perdido. Vamos a tratar de acercarnos con alguno de los trabajadores y que nos dé su identidad. ¿Qué fue lo que pasó? ¿Por qué se subió ese sujeto?
12: No sé, la verdad, se llegó, nos defendíamos, íbamos y que se subió al camión, se trepó, así nos abrió la puerta en el camión en movimiento. Fue cuando nosotros nos bajamos, se subió al camión y se quedó.
11: ¿Nos amenazó? ¿Les dijo algo?
12: Que le marcáramos un tal Francisco, no conozco quién sea Francisco, que no sabía ni con quién nos iba, con quién te estaban metiendo. Eso fue lo que dijo.
11: ¿Les vomitó el camión?
12: Sí.
11: Totalmente borracho. Dice dentro de su borrachera que él es trabajador de Coca-Cola.
12: No.
11: Completamente descartado, Max, pues ahí está. Ya lo escuchaste, agresivo, borracho, perdido. Una pena, porque además es muy joven. Además es muy joven, debe tener 20, máximo 25 años de edad. Qué pena este borracho aquí. Y pues ahorita ojalá proceda la empresa para que pues exterminen este sujeto que, te digo, ahora fue justo en el exterior de Cinco Radio, un poquito atrás, donde ocurre estos hechos. Más de este reporte.
10: Y un desafortunado momento el que pasaron estos trabajadores de Coca-Cola. Y por supuesto, exhortar a la población, no nos oponemos a que la gente tome, a que la gente beba alcohol, pero que sea muy responsable en el mismo consumo de esto mismo, que la verdad es que, pues, si no se controla, depara en este tipo de situaciones, Odi.
11: Pues, pues.
10: Muy completa la información, Odi, muchas gracias, buenos días. Pues ahí lo tiene usted, somos Noticias al Momento y bueno, la noticia que además de todo está aquí, afuerita de Cinco Radio.
9: Y como recomendado, reporte vial, Max, si usted está circulando por la 15 de mayo, pasando el Boulevard Norte, pues tenga cuidado porque justamente este camión de la refresquera está en el carril de en medio. Entonces está obstruyendo, para que usted también tenga cuidado.
10: Sí, para que también tenga cuidado. Y aquí también es otro reporte red en cuestión de un accidente.
13: Urge atención médica, una ambulancia, un accidente muy aparatoso, una camioneta con pasajeros, este tipo de SUV azul, tiene impactada una varilla del barandal de contención del lado derecho, atravesó el parabrisas, está aplastado el toldo, hay niños, se oyen llantos de mujer y al parecer hay personas lesionadas, inclusive el conductor parece que está muerto. Urge la ambulancia, por favor. Autopista Puebla-Tlaxcala, kilómetro 14, pasando la caseta en dirección a Tlaxcala.
10: Esta es la dirección de este accidente que nos están comentando. Exhortamos rápidamente a las autoridades a que se puedan dar cita para que puedan atender el mismo. Repetimos, es en la autopista Puebla-Tlaxcala, kilómetro 14, pasando la caseta en dirección a Tlaxcala. Por lo que nos están comentando, es un accidente muy aparatoso, entonces habrá que ir con mucho, mucho cuidado en este sentido. 8:53, pues ahí está para que vea usted que la noticia no se detiene, que a pesar de que estamos dando deportes, la noticia sigue generando y nosotros la pasamos por este mismo medio, Toño.
9: Sí, y en un momento vamos a ir con otra nota que de hecho nos acaban de platicar, que lamentablemente hubo un atropellamiento, pero esto ya lo estaremos platicando en los siguientes minutos. Vamos a retomar rápidamente la sección deportiva, porque vale la pena platicar que Vicente Reynoso será el árbitro del Puebla, del Tigres contra Puebla, hoy 9:10 de la noche. ¿Sabes desde cuándo no le gana el Puebla Tigres allá en el Volcán? Clausura 2022, 4 añitos, más de 4 años desde que el Puebla no le gana a Tigres, pero yo creo que hoy es el día importante, aunque nos lleguen los mensajes que no están de acuerdo, Max.
10: Sí, Tania Torres, quien está en este momento contestando sus mensajes de la red, es quien es Tigre de corazón, y también Martín Tapia, nuestro operador del HR.
9: Sí, nuestro operador dice, el Atlante juega bien, y trae un uniforme de un equipo poderoso y grandioso.
10: Ah, es que claro, de Barcelona. Claro. Ahí se la compro completamente.
9: ¿Sí?
10: Sí, claro, por supuesto.
9: Bueno, pues entonces el Atlante es el nuevo Barcelona, según Max López y Martín Tapia de la Liga MX. Yo ya dije que el Puebla gana hoy a los Chiquitigres, con todo y Emiliano Gómez y Guillermo Martínez. ¿Tú qué crees que voy a pasar hoy?
10: Yo creo que también va a ganar el Puebla. Yo creo, ¿sí?, que va a ganar el Puebla y anulo mufan, dice los argentinos.
9: La mufa es de Rafita Crespo.
10: Sí, ojalá que... Bueno, por eso no vino hoy, pero ojalá que gane de 2-1 el Puebla.
9: Yo no, ya con medio cero estoy
10: servido. Sí, con medio cero, no, 1-0 es el marcador. Yo creo que va a ser un 1-0. Me gustaría que ganara 2-1, pero yo creo que va a terminar siendo un 1-0.
9: Y ojo, porque si de verdad se cumple el pronóstico que estamos teniendo, el Puebla llegaría a 17 puntos... Y se podría colocar al menos en el quinto o el sexto puesto de la tabla general, acabando toda la jornada.
10: Por diferencia de goles, sería cuarto.
9: Sí, ya nos faltaría el resultado de Cruz Azul.
10: Acabando la jornada.
9: Uh-huh. Ya veremos en qué puesto puede terminar. Pero el juego de hoy para el Puebla es vital, porque Max, ¿ya viste lo apretada que está la tabla?
10: Sí.
9: Hay cuatro equipos empatados con 14 puntos, incluido el Puebla. Cruz Azul, que está quinto, tiene 15. Y el Atlas, que ya jugó, tiene 17. El América tiene 17. Es decir, si el Puebla gana, se apretaría la tabla, pero exageradamente.
10: Hacía mucho que no veía una tabla de la Liga MX tan justa, tan cerrada. Y pues, qué buen nivel se está mostrando por parte de todos los equipos en esta temporada.
9: Y ustedes diciendo que extraen el Mundial, el nivel de la poderosa Liga MX, Max López.
10: Sí, el nivel de la poderosa Liga MX. Bueno, estaremos al pendiente también de qué vaya sucediendo con esto mismo. De más de la cartelera de la Liga MX.
9: ¿Tu América juega mañana?
10: Sí, ya, ayer lo platicamos en el minuto cero. Es un partido.
9: ¿Que vas a preferir ver el Rams contra Broncos de la NFL que el América Necaxa?
10: Sí, por supuesto, de toda la vida. Aparte, la NFL nada más es una temporada y ya se va, es corta. De la Liga MX es técnicamente todo el año. El resto de la cartelera, el Cruz Azul Toluca, ¿qué te parece?
9: Ya con lo que pasó la semana pasada con Toluca de perder contra Santos, yo me puedo esperar cualquier cosa del equipo de Antonio Mohamed. Y de Cruz Azul otro poquito, yo creo que van a empatar.
10: ¿Van a empatar? Sí. O sea, ¿qué? ¿Pero un buen empate o partido?
9: No, aburridón.
10: Aburridón. Sí. A mí, yo sí tengo expectativas altas de este juego. Chivas contra Querétaro, posteriormente Santos enfrentando a Pachuca ya en la comarca lagunera a las 9 de la noche. Y también a las 9 de la noche, con 10 minutos para ser muy específico, el Puebla de la Franja visitará a Monterrey para la jornada dominical. Pumas a las 12 de la tarde contra Atlético de San Luis. León contra Juárez a las 7 de la noche. Y a las 9:10 de la noche, Necaxa enfrentando al América.
9: Y hoy juega la selección mexicana contra Colombia allá en Baltimore, si no estoy mal.
10: En Baltimore.
9: En la Casa de los Cuervos, ¿no?
10: Sí, sí, sí.
9: En la Casa de los Cuervos, en un estadio para fútbol americano. El debut de Rafael Márquez, Gilberto Mora usando la 10. Y ya veremos quién es el capitán de esta selección mexicana. Yo creo que Johan Vázquez tiene que ser el portador del gafete, ¿no?
10: Pues yo esperaría eso mismo. Yo de aquí tengo cierto enojo con
9: Irving
10: Lozano. No sé por qué. O sea, tan mala selección tenemos que... Tan cortos estamos que tenemos que llamar a Irving Lozano.
9: Pues está lesionado Raúl Jiménez, Julián Quiñones, Chino Huerta.
10: Oye, pero de verdad un jugador ya al borde del retiro en la MLS.
9: ¿A quién hubieras llevado? ¿A Diego Lainez?
10: Híjole, pues mil veces te firmo a Diego Lainez antes que al Chucky Lozano ahorita.
9: ¿Y por qué está lesionado? Pero Eduardo Mustre...
10: Ah, Lalo Mustre, claro. Bueno, es que Lalo Mustre no...
9: O sea, son posiciones diferentes.
10: No es extremo, sí. Ahí el tema es que no es extremo, pero de verdad que... ¿Qué tan corta tiene que estar la selección para que Irving Lozano y Germán Berterame sea también convocado?
9: Berterame que no le mete gol a nadie, pero juega con Messi.
10: Sí, sí, sí. O sea, en una liga en la que meter gol, o sea, es más fácil que en la liga de medios. De verdad, impresionante. Germán Berterame es malo. Si usted no ha visto la MLS, tampoco la vea. No hay nada de qué perderse con Germán Berterame.
9: Oye, cuidado, ¿cómo que más fácil que en la Liga de Medios si tenemos al segundo lugar goleador, Freddy Rojas?
10: Ah, cuando sea el primero hablaremos, pero mientras tanto...
9: Andas desatado, Max López.
10: Sí, sí, sí, sí, me enoja la selección de repente, pero...
9: ¿Pero cómo crees que le vaya hoy?
10: Ojalá que gane, pero yo creo que va a ser un empate.
9: Colombia es fuerte.
10: Es muy fuerte.
9: Es
10: muy
9: bravo. Fuerte. Yo creo que sí, van a terminar empatados.
10: Yo espero que... Es más, incluso hasta un empate me parecería lo más lógico dentro del partido que podemos observar hoy. Y ya fuera de la mufa, fuera de la broma, pues que no caiga en tampoco trincherar a Rafa Márquez.
9: No, porque recién en su presentación, ahí con Andrés Guardado. No tienen preparador físico porque Javier Aguirre se lo llevó al Valencia. Ya veremos cómo le va a la selección mexicana. 7 de la noche. TV Azteca fue el que pidió cambiar el horario del partido del Puebla a 9:10 de la noche, porque si no se empalmaba con el de la selección. Y pues no pagó poco por los derechos de transmisión de Tigres, entonces hay que aprovecharlo.
10: Sí, sí, sí, sin ninguna duda. Pues ya nos vamos, Toño, a nombre de Iván Hernández, de Doval Rubio, de Antonio Zamora, de su servidor Max López. Los esperamos el día lunes en punto de las 5:30 de la mañana para el noticiario de Buenos Días. Tenga excelente fin de semana. ¡Sí!

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2: Civil fallecido tras ataque en Azumiatla. ¿Qué tal? ¿Cómo le va? Le saluda con muchísimo gusto su servidor Max López al micrófono para informarle en este radar de las 9 de la mañana que un civil murió tras disparar contra policías municipales durante un auxilio por violencia familiar en Azumiatla. De acuerdo con el reporte, un agente repelió la agresión en legítima defensa. El policía quedó a disposición del Ministerio Público para deslindar responsabilidades. Egresados del bachillerato 5 de mayo de la UAM recibieron diplomas del programa del bachillerato internacional y certificados por asignatura. La rectora Lilia Cedillo destacó su formación y esfuerzo. Un hombre murió tras ser herido con un cuchillo durante una presunta pelea de pareja en Torres 475, Puebla. La menor y mujer quedaron detenidas y será la autoridad ministerial la que determine que actuó en legítima defensa. Un Thornton quedó volcado y bloqueado parcialmente la circulación pasando la caseta de Sinapecuaro con dirección a Morelia. También se observan otros vehículos averiados en esta zona. Accidente en la autopista Puebla-Tlaxcala a la altura del kilómetro 14 pasando la caseta con dirección a Tlaxcala. Se reportan personas heridas.
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2: El clima hasta este momento es de 19 grados centígrados. 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En los controles Duval Rubio, en el radar le informó Max López. ¡Excelente día!
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0: Muy, pero requete muy buenos días a sus mercedes en este sábado 26 de septiembre de 2026. Siempre me estoy quejando de que ya se va el tiempo, pues ya se nos fue septiembre. Ya a la vuelta de la esquina está octubre. Y bueno, pues ¿qué quieren ustedes? Los comercios ambiciosos ya hace más de un mes están anunciando sus sonceras de Halloween y bueno, pues las fiestas de muertos van a empezar en muchos lugares empiezan pues a mediados de octubre, pero no desde antes, y en otros lados ya hasta los árboles de Navidad ya ni las pegan. De veras, es una ambición de mercadotecnia de abuso. A la gente la traen corriendo, no, pues ya corre el cruzado de Navidad y que no sé cuánto y que el recondenado Santa Claus ya está presente, hijo del maíz. Pues bueno, pero ya. Primero que nada, ya saben que nos pueden mandar mensajitos por WhatsApp 2221-364408 y por Facebook, Eduardo Merlo cuenta e Itzel comentarista, doña Itzel, para recibir sus mensajitos y aquí los vamos diciendo. Así que muy buenos días a todos. Y bueno, primero que nada, muchas gracias por el reconocimiento por el Día Internacional de Turismo. Me dieron un reconocimiento por difusor de la cultura. Eso sí, toda la vida he sido difusor de la cultura. Desde chiquito ya lo he platicado algunas veces que ahí andaba yo difundiendo entre mis amiguitos lo que yo me aprendía leyendo los libros o las revistas. Mi papá tenía una buena cantidad de revistas y yo me las leía. Pues unas ya estaban pasadas, ya eran en otros tiempos, pero me acuerdo de una que se llamaba Mujeres y Deportes. La leía yo y entonces ahí veía que si los juegos de fútbol del Necaxa, del Atlante, del Marte, de las Asturias, ahí me daba cuenta que en América ya estaba desde entonces el Guadalajara, pues el Pachuca, que es es el más antiguo de todos los clubes de fútbol. Bueno, pero en fin, y leía yo todo en Mujeres y Deportes, y luego tenía Sucesos para Todos. Uy, qué cantidad de noticias, qué cantidad de noticias, pues desde la época de la guerra, que pues a mí me tocó ya el final de la guerra, el triunfo de los aliados, pero yo leía las revistas anteriores y de cómo iban relatando los combates que se estaban dando en Europa y en el Pacífico, y bueno, pues ahí andaba uno de metiche y se lo platicaba a mis amiguitos. Pues fíjense ustedes que ya las fuerzas aliadas están entrando a Francia y dentro de poco las van a liberar. Liberado. Pero es platicar como si estuvieran sucediendo. Estaban bien interesados. Y luego las características de los tanques de guerra Panzer y luego los combates en el desierto, ahí en el norte de África, con el mariscal Rommel. Bueno, pero bueno, no nos vamos, no me voy a ir por eso, nos acaba el tiempo. Pues gracias por este reconocimiento. A varios nos dieron y me dio mucho gusto que se reconozca. No a mí, no a mí, porque bueno, pues al fin y al cabo se los agradezco, porque sí soy difusor de la cultura desde siempre, pero les reconocieron a otras instituciones que me dio muchísimo gusto. Por ejemplo, a la Talavera Uriarte. Bueno, pues ha habido muchos alfares de Talavera, los Guevara, por ejemplo, pues que son de los más antiguos, La Luz y otros alfares, pero pues Uriarte es uno de los, digamos, de las columnas de la tradición alfarera de Talavera, y qué bueno que se la dieron porque pues sí vale la pena. De toda la vida tuvieron una serie de problemas grandes, incluso con Hacienda y todo, pero creo que sí los resolvieron. Pues ayer estuve junto, me tocó sentarme junto al gerente de Uriarte y ahí platicamos un ratito. Y luego también le dieron su reconocimiento a la camotería, a la dulcería, la Gran Fama. la gran fama. Pues yo le platicaba a la persona que fue, Gabriela se llama, que según yo, más antiguo que la gran fama era el lirio, pero ella me dijo que no, que como 10 años le lleva de ventaja la gran fama al lirio, que ya el lirio ya no está en la calle de los Camotes de Santa Clara. Se la llevaron a la 2 sur, pues ya casi llegando a la 43. No sé si todavía sigue allí, pero recuerdan ustedes que la camotería tenía un gigantesco espejo, hermosísimo espejo, pero del tamaño de toda la pared, oval, que era una verdadera maravilla. Y me decían las señoras ya mayores, eran mis amigas, y yo cada que pasaba por ahí me metía a platicar con ellas, y de pronto ya me sacaban pues el cafecito o un té, a veces cuando ellas pues estaban de buenas, un chocolatito, y ahí estaba yo, plática y plática y plática y plática. Y bueno, pues ahora estoy viejito, me acuerdo de eso, porque yo desde chico, desde joven, no, desde chico, desde niño, pues les sacaba yo la sopa a los viejitos. Hoy, oiga usted, ¿y cómo era la ciudad cuando usted estaba joven? ¿Y qué había? ¿Y qué hacía? ¿Y qué? Y me platicaban, y bueno, pues por eso fui aprendiendo de Puebla. Pero la gran fama, pues bueno, eso sí, no me lo sabía. Y entonces yo recurrí a un almanaque, no un almanaque, un directorio y guía de 1902 de Puebla, y entonces veo que las dulcerías que había entonces era una de Don Luis Ascensión, que estaba en la calle de San Martín número 2, también la dulcería, la de Don Joaquín Achiotla, en la calle de Guevara número 1, y la de Juan Buchadé, allí sí, en la calle de los Dulces, en la calle de Santa Clara número 10, y Don José Cano, en el portal de Iturbide, también tenía allí su dulcería, y Doña Felipa García, en la calle de la Fragua, Agustín Faure, en la segunda de Mercaderes, Margarita Méndez en la portería de Santa Clara número 6, Vicente Romero también en la portería de Santa Clara, pero número 3, y Raquel Vicens en el portal Hidalgo, pues qué bonito. Pero también le dieron su reconocimiento a la Pasita. Pues sí, la Pasita, sí, la cantina, la Pasita, pues sí, una cantina, allí en la Plazuela de los Sapos, en la Plazuela de los Sapos. Y bueno, pues yo recuerdo, pues mi abuelo paterno, Melquiades Merlo, era muy amigo de don Emilio Contreras, que es el que abrió la cantina en 1916. Yo no soy de esa época, pero mi abuelo sí, y fueron compañeros, creo que en la Revolución, ahí andaban haciéndole el juego a Venustiano Carranza, y bueno. Por lo que platicaba mi abuelo, y cosa que no le digo a mi abuelito, porque no. Y pues iba, era su amigo, y como lo restringían mucho y le gustaba entrarle al Tlapehue, pues entonces fingía que me sacaba a pasear a mí. Voy a sacar al niño a pasear. Y entonces me llevaba a la pasita. Y ahí estaba don Emilio, qué simpático. Simpático señor, yo me reía, estaba chico, pero cómo me reía de lo que decía. Yo siempre, mis pasitas siempre a la vista, y así una serie de dichos que él fue componiendo que tenían que ver con la pasita, y regalaba tarjetas, credencial de soltero, credencial de casado, humillado. Bueno, qué maravilla, se la pasaba uno requete bien, y conste que yo chiquito me sentaba en la puerta, porque pues como en la cantina debe estar un niño, y adentro mi abuelo echando sus copetines mientras platicaba con don Emilio, pero lo recuerdo muy bien. Y luego ya sus hijos, ayer estaba uno de ellos para recibir este reconocimiento, pues yo siempre digo que serios, serios, serios, ya no. El otro era una alegría, una castañuela, y los hijos que yo conocí después, serios, por no decir pisetones, perdón, pero pues sí. pero antes uno entraba por Don Emilio, pero afortunadamente sigue vigente. Vamos unos mensajitos.
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0: Estamos de regreso y estoy hablando de los reconocimientos pues que nos dieron el día de ayer allí en el ayuntamiento, el presidente municipal. Pues sí, me dio mucho gusto, porque de veras sí, no por mí, que yo fui yo nada más por difusor, pero los demás porque son instituciones en Puebla. Pues ya dije yo que es la pasita famosa, que tiene bebidas que, pues que fue en, algunas ya se conocían y otras las inventó don Emilio, el charco en espuela, sangre de diablo, había otras, bueno, antes me las sabía todas, pero ya no, ya no. Pues a mí de por sí nunca me ha gustado mucho lo dulce, y estaba yo chiquito, no podía tomar nada de eso. Y luego cuando ya pude, pues la pasita así, con su cuadrito de queso, que le meten ahí en un palillo, pues sí, rica y todo, pero pues bueno, pasa el tiempo y ya no puedo no comer ni tomar nada que tenga mucho dulce. Pero ¿qué les voy a decir? Pues también le dieron su reconocimiento al Hotel Colonial, que dijeron es de 1930 y tantos, y yo que le digo al que fue de representante, que es el gerente, oiga, este hotel es bastante más antiguo, y me dijo, sí, sí, antes se llamaba Hotel Jardín, y pues, ¿por qué no? O sea, lo apunté y dice que son, porque al fin y al cabo una continuidad, nunca se interrumpió como hotel. Allí se alojó don Francisco I. Madero, cuando no lo dejaron entrar a ningún hotel por instrucción del gobernador Múcio Martínez, para que no pudiera hacer su campaña. Pero el dueño del hotel, que era italiano, le dijo, pase usted aquí, sí, con mucho gusto. Y le dio una habitación que tenía balcón a la calle, pues ahí frente al Carolino, y desde allí hizo su proclama de campaña, pues para competir contra don Porfirio Díaz, nada menos, nada menos. Así que es histórico este hotel, y pues claro que merece, porque además pues es uno de los hoteles que sigue funcionando y que es un buen hotel. Incluso le arreglaron la azotea, que tiene una vista impresionante, primero de la iglesia de la compañía y de los alrededores. Eso es una verdadera maravilla. Y su restaurante, ahí va toda la gente de Puebla, vamos, la gente de Puebla. A mí me encanta ir allá a comer, y que bien se come y sirven requete bien, son abundantes, pero en fin. Y también le dieron su reconocimiento a la taquería La Oriental. Bueno, antes de que estaba diciendo de los hoteles, pues en mi guía, en mi directorio y guía de 1902, hay una cantidad de hoteles: el Arlington, el hotel en la Tercera de Juárez número 2, el Hotel América en la calle de la Compañía número 5, el Ángela Peralta, el Barcelona, el Hotel Colón de Enrique Ventosa, que ha de haber sido el papá o el abuelo de Doctor Ventosa, en la calle de Porfirio Díaz número 12, el Hotel Diligencias de Antonio Freiría, el Hotel Embajadores, el Hotel Español, el Hotel España, el Hotel Francés, el Hotel de Tanza, ay, ay, ay, había el Gran Hotel, el Hotel Jardín, ahí está el Hotel Jardín, de Perret Capdesí, en la calle de Infantes número 22, el Hotel Juárez, el Magloar de Agustín Faure, en la segunda de Mercaderes, el Hotel México, el Hotel Venecia, el Hotel Zócalo, en el Portal Morelos. Bueno, bueno, pues qué les puedo decir, estuvo muy bueno eso, que se lo dieron al Hotel Colonial. Y luego a la taquería La Oriental, pues qué les digo, los famosos tacos árabes. Ellos son los que empezaron con los tacos árabes en Puebla. Pues los tacos árabes son de origen no árabe, sino griego. Pero claro, cuando los musulmanes atacaron Grecia, los otomanos, pues se llevaron la receta y las tortillas. Por eso en Turquía se encuentra uno, bueno, no le dicen taquerías, pero son expendios de comida, donde en tortillas de harina le dan a uno pues la carne de bien cocidita de cordero y listo. Pues estos libaneses también en el Líbano se dio mucho, y de allí llegaron a traer los tacos árabes a Puebla los libaneses, y pues qué bueno que la Oriental, pues ahora hay muchos lugares que copian los tacos, pero la oriental, y con mucho gusto, qué bueno que le dieron su reconocimiento. Y luego, por supuesto, a la Fonda Santa Clara. Fue la primera fonda, restaurante, que respetó absolutamente la cocina poblana. La cocina poblana. Porque, bueno, cuidadito, no se respetara cómo se hace el mole, cómo se hace el manchamanteles, los chiles en nogada, todo eso, pero perfectamente, sí. Pues la señora Araujo, híjole, era tremenda con sus cocineras y les exigía muchísimo. Y ella era la directora, doña Araujo de Torres. Ella era la directora del Museo Bello, que estaba ahí enfrente, casi enfrente, y decía... no, pues la Fonda Santa Clara es mi marido porque es la que me da de comer, pero el museo es pues mi segundo frente porque lo tengo que mantener. Pues sí, porque no había recursos para él. Bueno, yo creo que todavía no hay recursos para los museos, pero bueno, doña Alicia Araujo, querida amiga, que en paz descanse, también dieron su reconocimiento a la Arena Puebla. Pues claro que sí, la Arena Puebla es todo un símbolo de Puebla los lunes, pero verdaderamente hay que llegar temprano porque se acaban las localidades. Y bueno, la gente se desquita de todo, que no puede gritar en la calle, y les dice a los luchadores hasta de que se van a morir, y los luchadores responden a la gente. Yo veo una viejita que nunca falta, que dice, hijo de la quién sabe qué, híjole, pero bueno, yo digo, esta viejita, que le la pongan a hacer buches de cemento con varilla corrugada, porque de veras, qué vocabulario, pero es parte de echar para afuera lo que se tiene. Pues ahí estaba el gerente de Arena Puebla con un luchador que nunca supe quién era, pero porque no conozco la indumentaria de los luchadores, pero ahí iba con él. Y bueno, tuve el gusto de saludarlo y qué bueno que siga la Arena Puebla. Y ahí venden las famosas semitas, que son famosas ahí en la puerta, y las puede uno meter y ahí está comiendo su semita y pegando de gritos y viendo las maromas que echan los luchadores. Pues qué bueno que le dieron su reconocimiento. Y luego, por ejemplo, a la paletería del Carmen, allí el Carmen en la esquina, allí está la paletería del Carmen, siempre hay un gentío, pues es que son buenísimos sus helados y sus paletas, y qué requete bueno que y también a los Nevados Hermilo, a los Nevados, y bueno, yo conocí a don Hermilo, era muy buena gente, un hombre muy platicador, y luego a su hermana Estercita, cuando él murió se quedó a cargo, pues estaban allí en la 2 y la 4, ahí estuvieron todos los desde siempre. Luego ya, pues yo me imagino que la renta fue muy fuerte y se fueron para el pasaje del ayuntamiento, a donde habilitaron una cocina tratando de imitar a la Santa Rosa, bueno, y luego ya se fueron a donde ahora están, en el Camino Real, pues ahí están en el Hotel Camino Real, ahí está los Nevados Hermilo. Pues es nevado, una maravilla, porque son unos batidos con con licor, que de veras valen la pena, pero las tostadas de pata, y bueno, aquí ya me estoy echando de cabeza, pero pues, también le dieron su reconocimiento al Museo Amparo, pues sí, desde 1991, yo participé en el montaje, en el estudio, en la planificación del Hotel Amparo, junto con Ángeles Espinosa, que en paz descanse, querida amiga, pues sí, estuvieron muy buenos estos reconocimientos, porque son instituciones que le han dado fama a la ciudad de Puebla y pues bien merece. Y pues hay muchas otras que también merecen el reconocimiento, pero bueno, pues no se puede todas de un calón. Me imagino que el año que entra pues le darán a las que no estuvieron ahora, porque de veras sí, es bonito que le haga este tipo de reconocimientos. Pues todos los representantes que fueron, pues estaban orgullosísimos. AFRICAM también recibió su reconocimiento, pues vaya, AFRICAM es uno de los referentes de Puebla, recordemos al capitán Camacho, que Carlos Camacho Espíritu, que era un tipazo, pues él vivía de las medicinas que está en su laboratorio, y de allí fue haciendo su lanita. Como tenía amor por los animales, pues ándale, y bueno, está condenado tigre, pues lo hirió y de eso murió. Pero su esposa Luisa y luego sus hijos, pues han ido tomando las riendas de este parque maravilloso, de este zoológico al aire libre, que es una verdadera maravilla. Y qué bueno que le dieron su reconocimiento. Sí, hay muchos lugares. Yo le hubiera dado también su premio al Chile Atole de la 16 de septiembre, ahí cerquita del Parque del Carmen, porque también es un referente el Chile Atole, los esquites que se hacen allí. Bueno, siempre hay cola para mí. Y luego, pues ahí ya se puso una molotera, pero también a los molotes del Congreso, que ya no es el Congreso, pero bueno, le seguimos diciendo los molotes del Congreso, ahí en la 5, entre pared y pared del estacionamiento. Ahí hay dos comercios de molotes, y me decía el padre Nacho, que en paz descanse, mira, vamos, bueno, y me llevaba a uno de los dos, y de veras, bueno, nos agasajábamos de molotes, que para qué les platico. Pues hay muchas instituciones que verdaderamente, comercios, gente que merece este tipo de reconocimientos. Así que felicidades al ayuntamiento que tuvo a bien, no por mí, porque pues yo no tengo comercio, pero bueno, a mí por difusor de la cultura, pues inmerecido premio, pero pues, lo recibí con mucho gusto. Pero a todos los demás, sí, qué bonito que se acordaron de estas instituciones que son parte de la vida de todo el tiempo de la Puebla de Los Ángeles. Vamos a un mensajito.
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ya muchos mensajes, así que ahorita me dedico a los mensajes. Pues nos manda saludos, le mandan saludos a Leti Rosas y a su mamá Doña Meyer, de parte de David Rosas, nos está escuchando desde Playa del Carmen en Quintana Roo. Pues qué bonito, no, es unas playas maravillosas y unos paisajes. Ahí está la selva, pegadita, pegadita a Playa del Carmen, que ha crecido como verdad, de verdad, por donde quita ya les edificios. Y antes era una villa, un pueblito chiquitito, y acátelas que se va para arriba. Así que bueno, Carlos Javier también nos manda saludos, le gustó la plática, qué bueno. Chayito también nos manda saludos, y pues nos manda felicitaciones por el reconocimiento que recibí, gracias. Y también dice que estuvo en la presentación de la revista Arqueología Mexicana sobre Cholula, aunque sea de lejitos, pero ellos vemos que bueno, que ahí estuvieron. Estuvo mucha gente y estuvo rete bonito este acontecimiento. Se presentó la revista, pues hablaron las autoras, la doctora Gabriela Uruñuela y Ladrón de Guevara, y la doctora Patricia Plunkett, y bueno, pues hicieron presentación de su revista, y luego como comentaristas, pues el antropólogo Martín Cruz y yo, y ahí estuvo la directora de la revista, pues María Nieves Autre, que muy simpática. Bueno, estuvo muy bonito, estuvo muy, y fue muchísima gente. Yo me quedé muy contento de que nos hicieran caso de la invitación y se vendieron todas las revistas, pero todas, y a las presidentas de San Andrés y de San Pedro, que ahí estuvieron presentes. Eso es un acontecimiento y qué bueno, pues mujeres al fin son más organizadas y pues se aguantan, si es que tienen diferencias, porque saben que pues gobernar es hacer a un lado cualquier tipo de cosas negativas y buscar todo lo positivo para sus propios municipios. Así que estuvieron muy, muy bien, pues yo digo que muy contentas, y yo les agradezco que hayan ido allí. También manda saludos Martita y Aida, muchas gracias. Lolita Juárez también, Ángel y Maru Luna, bueno, pues un abrazote, mis queridísimos amigos de hace 1000 años, y de la ebanistería Bani, de don Jorge Díaz y de su hijo Israel. Me dejó apantallado Israel Díaz, porque fíjense, pues es mi fan, ha comprado mis libros y los ha leído porque me estuvo comentando allí, se sabe, hasta sabe el día que nací, me dejó de veras apantallado. Pues les agradezco mucho porque pues yo les di unas sillas que me quedaron de maravilla, y me dio mucho gusto saludarlos y darles un abrazo, de veras, un fuerte abrazo para ellos dos. Javier Ramos desde San Pedro Cholula, muchas gracias. Tere Baizabal, como siempre. Miguelito García desde Atlixco, y dice que ya están listas las mañanitas para el patrón, San Miguelito. El patrón de Atlixco no es San Miguelito. La patrona de Atlixco es la Virgen, su carácter de natividad, la natividad de la Virgen María, la Divina Infantita. Esa es la patrona de Atlixco, aunque el primer patrón fue San Miguel Ángel. Por eso está en ese mosaico en la presidencia municipal, arriba, San Miguelito. Y en la cúspide del cerrito, pues allí tiene su ermita, señoreando por todo el paisaje de Atlixco, señor San Miguel, porque dicen que cuando se estaba construyendo la pirámide de Cholula, por soberbia, porque sus habitantes, es un mito y un chisme, pues, que querían llegar hasta el cielo con lo que estaban construyendo, o salvarse de las inundaciones o de lo que fuera, y que fueron castigados, porque entonces cayó una piedra, o algo así, que le cortó un tajo a lo que estaban haciendo, y del golpe voló el tajo y fue a caer hasta Atlixco y formó el cerrito de San Miguel, allí en Acatlahuacán, pues en la parte alta de la ciudad de Atlixco. Pues claro, es un mito, es un chismecito de esos que se inventaban para darle fuerza o importancia
a un lugar, pero San Miguelito, pues ya estamos en la

0: vísperas de la fiesta de San Miguel. Ahorita hablamos de eso. También desde Huatlatlauca, Irma, Ricardo, muchas gracias porque me felicitan por el reconocimiento. También Ceci, muchas gracias, Ceci. Saluditos chileños, claro, pues bueno. Y también nos mandan saludos, que también a Itzel le mandan saludos. Sí, si existen investigaciones sobre posibles sismos relacionados con la actividad solar, el campo magnético terrestre, la ionosfera y los procesos tectónicos, dice que también se han estudiado anomalías térmicas e infrarrojas observadas mediante satélites. Entre los investigadores relacionados con estos estudios se encuentran B. I. Gorny, B. Tronin y Sergey Usunov. Bueno, son rusos seguramente. Pues no sé nada de eso. Yo lo que sé es que son impredecibles los terremotos. Así que bueno, dice, en este contexto resulta especialmente interesante la brecha de Guerrero, segmento de la zona de subducción mexicana entre Acapulco y Papanoa. Pues sí, sí, sí, sí. Pero yo la verdad sí sé muy poquito de esto. Dice que no conozco los estudios, pues no puedo opinar. Pero está ahí. También María, bueno, y manda una foto de dulces poblanos, pues caray, y le manda saludos a Chio Tenorio. Pues qué bonito que mandan todo esto. Así que, pues, entre otras cosas, un día como hoy, pero de 1949, pues, bueno, tantitos días antes, los vecinos del pueblo de Ixcateopan, en Guerrero, estaban arreglando la iglesia que se había agrietado, que tenía problemas, el altar que se estaba como medio sumido, porque tenía un ciprés, es decir, una especie de, como si fuera un pastel, esas columnas y una cúpula, estaba tallando, ya se estaba cayendo, y de plano demolieron la cúpula, y cuando estaban quitando las columnas, aparecieron restos, huesitos diferentes, y allí una plaquita de cobre que decía Cuauhtémoc. Y entonces ellos, pues emocionados, llamaron a una querida maestra, una mujer muy importante en la historia de México, doña Eulalia Guzmán, investigadora incansable del mundo antiguo, del mundo prehispánico, adoradora de Cuauhtémoc, odiadora de Hernán Cortés, pero no saben a qué grado era odiadora de Hernán Cortés. Nos dio algunas pláticas cuando yo estaba estudiando arqueología, no nos dio clase, pero sí algunas conferencias, y bueno, ¿para qué les platico la emoción que le daba hablar de Cuauhtémoc y el odio jarocho que le daba por hablar de Hernán Cortés? Pues bueno, la llamaron y ella dijo, son los restos de Cuauhtémoc. Y se armó un jaleo que para qué les platico. Inmediatamente pues, ¿qué les diré? Los admiradores de este personaje, de el último defensor de Tenochtitlan, pues se dijeron, este se debe volver un santuario, y corrieron al cura y sacaron los santos de los altares, y la iglesia la consagraron a Cuauhtémoc y doña Eulalia la primera. Pero entonces, pues intervino el Instituto Nacional de Antropología e Historia y mandó expertos que fueron a estudiar los restos, incluso los llevaron a un lugar donde se podían analizar con más tranquilidad, porque son huesitos, son pedazos chiquititos. Y entonces sacaron conclusiones de que de ninguna manera eran los restos de Cuauhtémoc, sino eran de varios individuos, incluso algunos femeninos, y ya no me acuerdo si dos o tres fragmentos de equino, es decir, no son de burrito o de caballo, y que bueno, se armó peor, porque doña Eulalia, enjardada en pantera, defendió esto y acusó a los que habían analizado eso de que estaban coludidos y que eran amigos de los españoles y de la conquista y de Hernán Cortés, y bueno, se armó un relajo. Pero fue un día como hoy cuando se descubrieron, cuando doña Eulalia vio los restos y dijo, son los restos de Cuauhtémoc. Hasta la fecha es un santuario, en Ixcatiópan, es un santuario y está dedicado a Cuauhtémoc. Es decir, los católicos hicieron otra iglesia en otra parte y esta, pues, ¿qué podríamos decir? Es la iglesia de San Cuauhtémoc, porque bueno, y luego se volvió a hacer un análisis. Bueno, en el 1949, el experto forense Eros Cuarón, que era, el no me falles, además era un excelente investigador, fue el que dijo, no son. Y otros investigadores, bueno, don Alfonso Caso, arqueólogo, etcétera. Pero bueno, pues quedó el pleito. Y en la época de Echeverría, Echeverría, que era amigo de nacionalismos, etcétera, convocó a los especialistas, antropólogos físicos, etnólogos, etnohistoriadores, arqueólogos, forenses, etcétera, a que hicieran una nueva investigación sobre estos restos. Se tardaron mucho, todo el dinero que necesitaron se los dieron para que hicieran su investigación. Y luego ya llegó el día en que tenían que presentar sus resultados, una ceremonia allá en el patio de Palacio Nacional, bueno, muy, muy formal. Y entonces, pues ya le hicieron honores a la bandera, al presidente, que ahí estaba muy formal. ¿Se acuerdan que se ponía muy tieso Echeverría? En actitud de circunstancia, pero bueno, y entonces ya se sentaron todos y ahora los investigadores darán sus resultados. Y ya pasa uno y pasa otro y pasa otro y pasa otro, y todos diciendo que no son restos de lo que pudo haber sido el cuerpo, los huesos, la osamenta de Cuauhtémoc. El último en hablar fue Eduardo Matos, que le tocó hacer las conclusiones y le dijo, señor presidente, las conclusiones de los expertos que hemos analizado todo esto son que esos restos son de diferentes individuos, tanto humanos como animales, y por lo tanto no son los restos de Cuauhtémoc. Bueno, un silencio absoluto. Se para el presidente de la República, toma el micrófono y les dice, gracias a todos los investigadores por haber analizado los restos del emperador Cuauhtémoc. ¿Tan, tan? Lo dijo el presidente, pues son los restos de Cuauhtémoc. ¿Qué les parece? Un día como hoy, pero de 1949, fue cuando se encontraron. Después, en 1970 y tantos, no recuerdo exactamente la fecha, es cuando se hizo esto. Y bueno, parece que el presidente le entró por una oreja y le salió por la otra lo que decían los expertos, y ni hablar, ya lo dijo, y todos los periódicos, pues se refrenda la autenticidad de los restos de Cuauhtémoc, bla, bla, bla, bla, y muy pocos sacaron las conclusiones de los expertos. Así se hizo una publicación de parte de los expertos sobre los análisis que se hicieron de esto, pero bueno, si la gente quiere creer que los de Ixcatiópan son los restos de Cuauhtémoc, ya. Uno de los argumentos de doña Eulalia es que la madre de Cuauhtémoc era originaria de Ixcatiópan, y que por eso cuando mataron a Cuauhtémoc allá en Izancanac, entre Tabasco y Campeche, pues los trajeron a donde era originaria su madre. Yo no lo creo, los antropólogos no lo creemos, porque en aquellos tiempos un cuerpo sin embalsamar, que no se conocía el embalsamamiento, no podían haber sido traídos desde tan lejos hasta Guerrero, se hubieran echado a perder en el camino. Pero bueno, así son las cosas de la vida. Vamos a unos mensajitos.
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0: Estamos de regreso y me dicen que pues, la señora Marucha nos dice que su papá, Jorge Catrip, es uno de los primeros o el primero que trajo comida libanesa y que, bueno, pues algún día platicará conmigo porque ella dice que ya está grande, que tiene 82. Pues, oiga, ahí nos vamos. Pero sí, con mucho gusto y qué bueno que nos da estos datos porque pues así va uno haciendo su acopio de conocimientos. Pues muchas gracias. Y aquí nos, bueno, Cheo Tenorio, pues nos manda saludos. Dice que qué laboratorio tenía el capitán Carlos Camacho. Tenía un laboratorio de medicina, alguna de ellas era homeopática y de otras. Allí en su laboratorio que estaba, creo que todavía lo tienen la familia, pegadito en la 24 Sur, pegadito al sindicato de trabajadores del gobierno del estado, creo que es frente a donde estaba el lienzo del Charro. Allí tenía su laboratorio y era muy amable y muy simpático. Y luego aquí nos mandan otro mensaje, dice que antes había un restaurante de comida mexicana y el mole exquisito y un caldo de pollo muy rico. Pues se está refiriendo al Paria, al Tupinambá, que estaba en el Parián y la 2 Oriente, la 2 Oriente y el Parián, la lateral, donde hay ahorita unas alitas que se las roban cada rato, unas alas de son de plástico o algo así. Pues bueno, en la mera esquina allí estaba el Tupinambá. Todos le dicen Tupinambá, pero pues es una palabra de América del Sur y a mí me dijeron que se decía Tupinambá. Pues bueno, ahí estaba el mejor mole de venta, pues, de la ciudad de Puebla, porque bueno, pues el mejor mole es el de la casa de cada quien. Pero bueno, iba uno, las banquitas, no eran mesas así como con sus sillas, sino que eran de esas como de café de chinos, que el asiento el respaldo de uno era el respaldo del que estaba atrás, y enfrente pues una mesa pegada a la pared, y allí estaba, y llegaba uno, y pues no era elegante, para nada era elegante, tampoco era feo ni nada, muy limpio siempre, y el mole que hacían, yo llevé gente así de Finolis al Tupinambá, y salían encantados de la vida. O sea, que qué bueno que me mandan este mensajito. Dice que lo está escuchando en el Café Amparo del barrio del artista. Pues bueno, un abrazo al Café Amparo, que de veras vale mucho la pena irse a echar allí su, pues no solo su cafecito, sino hay quien se echa su traguito. Así que bueno, dice Mar, felicitaciones para todo el público, claro, pues para los que todos nos oyen. También nos manda saludos. Dice, muy interesante el programa de la Dulcería La Fama, de La Pasita y el Hotel Colonial. Pues Luis Cubillas, Tellechea, Irma Sánchez, Sebastián Escobar y Ana María Sánchez. Un abrazo para mis queridísimos amigos. Y también desde Calpan al rato, pues ahí tenemos trato. Doña Luchita y Don Poncho, muchas gracias, pero de veras en la Fonda Santa María de Calpan con los chiles en nogada. También dice la California con sus flanes y natillas, sí, tienen razón. Y luego dice, también nos manda saludos, pues como siempre, Lupita y Ari Figueroa, muchas gracias. Dice, estimado arqueólogo, en Grecia les llaman kebab o algo muy parecido a los tacos orientales. Sí, sí es cierto, sí, kebab. Yo me eché mis tacos allá en Atenas y sí, claro, falta la salsita, falta el chile que ellos no comen allá, pero sí, igual de ricos. Así que dice, ya se está poniendo aquí en Atlixco la cruz de Pericón. ¡Claro! La cruz de Pericón para pues correr al diablo. Lo ponen en las casas y en los carros, porque ya viene la fiesta de San Miguel, que al fin y al cabo le pone su arrastrada y lo manda la goma al condenado Pituche. Así que bueno, saludos a Rayito González, Ángel Rosete y a su mamá. También a Chayito Celorio, hija de don Salvador Celorio, pues, ¿cómo no me voy a acordar de él? Sí, claro que sí, ahí estaba, en donde se vendían estampas y todo de la iglesia de Santo Domingo. Bueno, falleció a los 90 años, apenas, uy, qué lástima, pues un querido amigo, don Chava Celorio, pues un abrazo para la familia. Y también nos manda saludos la familia Castro Cruz, que seguro que está desayunando. Pues, ¿qué les parece? Pues la fiesta de San Miguel Arcángel, patrono de la ciudad de Puebla, patrono de la ciudad de Puebla. Los frailes franciscanos, Fray Toribio de Benavente, el Motolinía y sus compañeros decidieron fundar una Puebla, hacer una Puebla, es decir, poblar por primera vez en un sitio que encomendaron a los ángeles, especialmente a San Miguel, pero a San Miguel y a sus santos ángeles, y por eso le llamaron Ciudad de los Ángeles. Y bueno, pues quedó como el gran patrón, y por eso en Puebla encontramos ángeles por donde quiera, en las fachadas, adentro de las iglesias, en los paneles de azulejos y todo. Y bueno, también hay muchos ángeles que andan caminando por la calle, algunos diablos, porque pues si hay ángeles, pues debe haber diablitos. Pero bueno, qué fiestonón se le hacía. Hoy ya no se le hace grande. Se llevaba una imagen de San Miguel de plata que se guardaba en la catedral, pero se llevaba a la iglesia de San Miguel, de la iglesia de San Miguel y de los Santos Ángeles, que por eso se llama así, porque es el patrón de la ciudad. Y desde allí la procesión salía, pues son 2 cuadras. Para llegar al Zócalo, se llevaba primero al ayuntamiento y luego a la catedral, a donde se hacía una misa solemnísima por la ciudad, para que protegiera a la ciudad San Miguel Arcángel. Un fiestón, feria en la plaza, etcétera, etcétera. ¿Dónde está la iglesia de San Miguel y de los Santos Ángeles que nadie les ha platicado? Pues equivocadamente le decimos Santo Domingo. La iglesia está consagrada a San Miguel y a los Santos Ángeles, pero como es de padres dominicos, pues se les dice Santo Domingo. Pues para nada, para nada. Así que bueno, aquí preguntan dónde estarán los restos de Cuauhtémoc, a diferencia de Hernán Cortés. Pues perdidos allá en Izancanac, porque Hernán Cortés se apresuró a enterrarlos para tapar su crimen, porque los asesinó junto con otros dos jefes indígenas y con 2 frailes. Se los escabechó a todos. Así que, bueno, un día platicamos de eso. Así que, pues, Arturo Rojas dice que el laboratorio del señor Camacho es mayor. No entiendo qué es eso, mi querido Arturo. Lulu Flores dice que muchas gracias, dice que me admira. Bueno, pues muchas, muchas gracias. Pues le hacían fiestón a San Miguel y lo llevaban en procesión y luego lo regresaban a su iglesia y feria, una feria que se hacía en todo el Zócalo dedicada a San Miguel. Y bueno, y luego por disposición de Paulo VI se quitaron las fiestas de los otros arcángeles y se juntaron con la de San Miguel. Pero nadie le hizo caso. Según rebumbió, todos los pueblos que se llamaban San Rafael, San Gabriel, etc., pues pegaron de gritos con toda razón, y ya tuvo una anotación que decía: en aquellos lugares donde las fiestas están muy arraigadas, que se sigan haciendo. Bueno, pues por eso. Así que, pues nosotros, para nosotros, el 8 de mayo y el 29 de septiembre están dedicados a San Miguel Arcángel. Y aquí cerquita, relativamente cerquita, en Tlaxcala, tenemos el gran santuario de San Miguel del Milagro, que ahorita está en una feria, no se puede ni llegar, es la misma, está pegado a Cacaxtla. Antes nadie conocía Cacaxtla, todos, incluso cuando descubrimos Cacaxtla, decíamos, pues allí en San Miguel del Milagro, porque esa era la referencia. Ahora la zona se volvió muy famosa, pues ahí están juntas, o sea, de un lado la zona arqueológica, y del otro lado, el gran santuario que don Juan de Palafox y Mendoza mandó arreglar. Demolió la ermita, que era muy fea, muy primitiva, y construyó la actual iglesia, que se agrandó con el tiempo, se mejoró o se empeoró, como lo quieren ver. Para mí se mejoró, y le hicieron su altar, y le dejaron atrás una capilla para que la gente pueda subir y pasar por debajo del manto del arcángel. Se restauró porque ya estaba muy dañado, como lo vestían de tela en el bajar y subir, pues ya se había hecho una escultura antigua del siglo XVII, pues no se podía estar traqueteando Y entonces ya la dejaron fija, ya no se permite que le pongan ropa, ropa de tela, pero sí su manto, que cuelga por detrás y ya pasa la gente, y los que llegan por primera vez al santuario se coronan, tienen un padrino que les compra la coronita y llegan hasta el altar y dejan la coronita allí como ofrenda ante el altar. Así que es un gran santuario el de San Miguel del Milagro. Pero en fin, ¿qué les puedo decir? Hay muchas otras cosas, pero se nos acaba el tiempo. Se nos acaba el... Ah, que el nombre de los laboratorios era Mayob. Ah, sí, es cierto. Sí, eso ya se me había olvidado. Muchas, muchas gracias. Pues muchas gracias a todos. Ya se nos acabó el tiempo. Pues mañana es el día de la consumación, aniversario de la consumación de la independencia por Iturbide y sus compañeros, que no invitó a Vicente Guerrero, ni a Nicolás Bravo, ni a los otros, para que la gloria fuera nada más de él. La semana que entra hablamos mejor de lo que pasó el 27 de septiembre de 1821. Mientras tanto, pues muchísimas gracias, que les vaya muy bonito y disfruten, disfruten el día de San Miguel Arcángel. Hasta luego.
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5: Muy buenos días, este es el informativo Radar con la información más importante hasta el momento. Detienen a cuatro presuntos integrantes de los Pocholos en Huiscolotla, señalados por su posible relación con robo a transporte de carga y narcomenudeo en el corredor Puebla-Tehuacán. Les aseguraron armas y un inhibidor de señal y radios. Puebla Capital tendrá este sábado temperaturas de hasta 26 grados centígrados, con 55% de probabilidad de lluvia y vientos de 10 a 22 kilómetros por hora. No se prevén celdas importantes de lluvia. Accidente en la autopista Puebla-Tlaxcala. A la altura del kilómetro 14, pasando la caseta con dirección a Tlaxcala, se reportan personas lesionadas. Un Thornton quedó volcado y bloqueando parcialmente la circulación, pasando la caseta de Sinapécuaro, con dirección a Morelia. También se observan otros vehículos averiados en la zona. El clima hasta este momento es de 19 grados centígrados. Hasta aquí la información más importante hasta el momento. Sigan en sintonía de 5 Radio y Comunicación Efectiva. En el radar informó Gregorio Varela. Muy buenos días.
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6: Cuando pensamos en fisioterapia, la asociamos de inmediato con lesiones, dolores musculares, rehabilitación o recuperación del movimiento. Y sin duda, estos son aspectos fundamentales de la disciplina. Pero, ¿sabían que la fisioterapia puede contribuir a nuestro bienestar emocional? Nuestro cuerpo y mente están estrechamente relacionados. El dolor, el estrés, las limitaciones físicas o una lesión pueden influir en nuestro estado de ánimo, autoestima y en la calidad de vida. A lo largo de este programa hablaremos del dolor, de la forma en la que puede alterar al organismo y permanecer en él por mucho tiempo, y cómo la fisioterapia ayuda a modificar su secuencia, generando bienestar emocional en el paciente. La fisioterapia es una herramienta complementaria y efectiva en los planes de tratamiento de la salud mental. Su beneficio no se limita al ejercicio. Gracias a las técnicas y al equipo que se utiliza, puede tener un impacto significativo en la salud mental y el bienestar emocional de los pacientes. ¿Les parece si lo platicamos? Comenzamos.

0: ¿Qué tal, amigos? Muy buen día. ¿Cómo amanecen hoy? Nosotros felices y agradecidos de recibirles en Siempre Contigo una semana más. Querida Moni Zárate, bienvenida a Siempre Contigo. ¿Cómo amaneces hoy?
1: Lupita, súper contenta, de veras, súper contenta. Y me voy a tomar un segundito para decir lo siguiente. Hoy estoy muy contenta porque es el cumpleaños de la mujer más maravillosa que conozco, la que me dio la vida, mi mamá Gema Hernández. Desde aquí un beso de agradecimiento por todo lo que ha hecho por mí. Y quiero decirlo, recuérdalo para siempre, ma. Eres la mejor mamá que pude tener.
0: Ay, Moni, pues me sumo a este abrazo que hacemos todos los poblanos. Doña Gema, tiene usted una hija maravillosa que la adora y hoy en su cumpleaños queremos desearle lo mejor, que siga usted siendo ese ejemplo y esa roca firme para su familia. Pues qué alegría comenzar así el programa y ¿qué creen? Les tenemos también otro aviso muy importante. Necesito que todos se conecten a nuestro WhatsApp. Si ya son parte de esta comunidad en el WhatsApp, qué bueno, pero si no, anótense, les recuerdo el número 22 25 30 60 20. ¿Por qué? Porque vamos a celebrar nuestro aniversario en octubre y a todas las personas que estén en esta comunidad a través del WhatsApp, les vamos a mandar nuestra invitación.
1: Así es, así que nuevamente repetimos, es muy importante que se registren, que soliciten a Lupita el registro al WhatsApp, que es el 22 25 30 60 20. Vamos a apapachar a la comunidad de Siempre Contigo, así que queremos que sean parte de este festejo. Dentro de 8 días vamos a dar muchos más detalles, pero esta semana es para el registro. Ahora sí, Lupita, ¿qué te parece si comenzamos con la semblanza de nuestra invitada?
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3: Clara Luz Pérez Quiroga es fisioterapeuta con maestría en Ciencias de la Salud por la Universidad Popular Autónoma del Estado de Puebla. Es doctorante en Ciencias de la Salud con enfoque en la investigación de la salud de la mujer por la Universidad de Alcalá de Henares en Madrid, España. Es diplomada internacional en fisioterapia de la mujer y maternidad, certificada en liberación miofascial, neuromodulación invasiva ecoguiada del suelo pélvico y fisioterapia en coloproctología. Ha realizado cursos en fisioterapia oncológica y de salud mental en la mujer en la Universidad de Alcalá. Es miembro del Comité de Investigación Científica del Área de la Salud de NUPAEP. Es integrante de la plantilla de profesionales del Hospital ISTEP desde el 2006 y miembro de su Comité de Ética e Investigación con abordajes a enfermedades metabólicas y salud universitaria. Es coordinadora del Diplomado de Alta Especialidad de Fisioterapia Oncológica en la Mujer desde el 2023. Y también es docente e investigador tipo C de la Universidad UPAEP. Bienvenida a Siempre Contigo.
0: Perfecto, pues ya vieron ustedes a quién tenemos aquí en el estudio, la maestra Clara Luz Pérez Quiroga. Maestra, bienvenida, no sabe qué gusto nos da tenerla por acá. ¿Cómo amanece hoy?
4: Ay, muchas gracias, la verdad muy agradecida con ustedes de poder estar esta mañana aquí y de compartir un tema tan importante como la salud mental y la fisioterapia.
0: Así es, fíjese que poco hemos hablado de la fisioterapia. Se me hace que todos, no sé Moni cómo lo veas, pero como que no habíamos tenido la idea de que la fisioterapia incide positivamente en la salud mental. Este programa es de salud mental y hemos hablado de psicoterapias, hemos hablado de muchas técnicas, pero nunca de la fisioterapia. Platíquenos por qué la fisioterapia incide en este tema.
4: Bueno, hoy en día vemos la importancia de la salud mental a nivel global, ¿no? De cómo nos impacta, de cómo nuestro cuerpo, nuestra mente, nuestro alma, espíritu, al final de cuentas, todo coincide. Entonces, si algo está pasando en nuestro cuerpo, ¿cómo eso puede verse reflejado en nuestra mente, en nuestros pensamientos, en nuestros sueños, ¿no? Como el estrés, que a lo mejor también es algo que parece tan cotidiano, nos puede estar afectando. Pero también al mismo tiempo, cómo a través de la parte física podemos modificar las estructuras mentales, las estructuras del área de dolor y modificar la salud mental.
0: Yo quisiera pedirles que hiciéramos todos un ejercicio. ¿Qué pasa cuando de repente una persona se quiebra el brazo, cuando alguien recibe una operación de rodilla, cuando pasa una circunstancia que afecta a nuestro organismo? ¿Verdad que empezamos a tener pensamientos de, híjola, ya no voy a poder, híjola, necesito que alguien me ayude, no puedo ni siquiera ir al baño? Eso frustra, eso enoja, eso mortifica, eso hace que mi corazón se sienta apachurrado. Entonces, además de lo físico, es esa emoción que guardo muy dentro de mí. Ese es el ambiente que viven los pacientes que ustedes atienden.
4: Claro, pero no solamente la parte física, uh-huh. porque si bien tenemos toda esta parte que está modificando, la parte del dolor, vemos cómo también nuestros centros de la serotonina se ven modificados. Cómo dejamos de comer, la microbiota, cómo deja de transmitir serotonina, este neurotransmisor tan importante, y cómo anímicamente también me puedo modificar, ¿no? Cómo se empieza a volver un círculo vicioso en donde puede empezar por algo físico y convertirse en algo mental. Por eso la importancia hoy en día de tratar la salud mental. Y también la parte de la salud mental en la mujer, que yo siento que siempre esta carga siempre está más inclinada en ese polo, ¿no? La mujer que diariamente trabaja, ve hijos, esposo, casa, y que muchas veces no se da ese espacio como para poder decir, oye, me está doliendo esto, me atiendo, ¿no? Continúa en este trajín, y cómo la salud mental, sobre todo de la mujer, hoy en día está siendo mucho más afectada.
0: Se va afectando el triple por esa jornada triple que tenemos las mujeres en casa, más si me lo permite, por todo lo hormonal que nos está pasando en diferentes edades de nuestra vida.
4: Por eso es que también hoy en día se habla de la salud pélvica, de la fisioterapia pélvica, tan importante, porque llegando a la menopausia, llegando a los 45, 50 años de edad, si bien hombres y mujeres tenemos este tránsito en donde hay una baja hormonal, sí me parece que las cuestiones que tienen que ver con la parte hormonal en mujeres son mucho más aterradoras, ¿no? Porque si bien muchas de ellas empiezan a transitar con la parte de la baja hormonal, también muchas mujeres tienen extirpación de útero, tienen cambios que no solamente repercuten en la parte física, sino también vemos las complicaciones que tiene a nivel mental todo este cambio en la parte pélvica, ¿no?
0: No cabe duda que nuestro organismo verdaderamente es mágico, pero también muy complicado, muy intrincado. Y por eso tenemos que tener todo el conocimiento para mantenerlo en equilibrio en la medida que podamos hacerlo. Por eso es que vamos a hablar de la fisioterapia, para que veamos cómo nos ayuda esta rama de la medicina a poder equilibrar nuestro organismo. Moni, ¿querías comentar algo?
1: No, Lupita, pues qué importante. ¿Te acuerdas que ya uno de nuestros especialistas precisamente había hecho esta relación entre el dolor crónico, cuando hablamos del dolor crónico aquella vez en el programa, y de cómo hoy la fisioterapia se convierte en uno de los brazos más importantes de este equipo multidisciplinario que trata a una persona con dolor crónico? Porque bien lo decía la maestra, no es que la fisioterapia vaya a curar una depresión, porque no es parte de su disciplina, pero forma parte de este equipo multidisciplinario en donde muchos especialistas tratan a esa persona con dolor para que vaya cambiando, modificando, lo ha hecho la doctora muy bien, pues sus nuevos hábitos, y con ello recupere esta autonomía, que es la que en realidad produce todos esos trastornos emocionales.
0: Así es. Doctora, ¿por qué no nos explicas qué es la fisioterapia? Para que entendamos este tema desde raíz. ¿En qué consiste la ciencia?
4: Claro que sí. Bueno, la fisioterapia, como bien lo menciona Lupita, es una ciencia que hoy en día ha tomado más vigencia, porque actualmente podemos ver que la fisioterapia va más allá de tratar únicamente el aspecto físico. Si bien en sus inicios la fisioterapia lo que hacía era utilizar agentes físicos, basarse más en el aspecto de la utilización de agentes físicos para tratar toda la parte externa, física de nuestro cuerpo. Hoy en día podemos ver que la fisioterapia cada mes va más avanzando con base a la evidencia científica y nos estamos volviendo un poquito más expertos hacia ramas, por ejemplo, el área metabólica, ¿no? Antes se desconocía que si tenías resistencia a la insulina, diabetes, prediabetes, dislipidemia, podías, además de las áreas médica, nutrición, podías acudir a ella, sí, pero ahora se sabe que cuando vas con un fisioterapeuta experto en el área metabólica, te puede cambiar, te puede meter a un rol físico en donde vas a atender todas estas áreas, por ejemplo. También podemos ver hoy en día áreas de expertise como el área oncológica, la fisioterapia oncológica, en donde mujeres que acaban de hacer, hombres que acaban de ser diagnosticados, pueden comenzar desde ese momento a ser atendidos antes de la cirugía. ¿Para qué? Para prevenir deterioros físicos, óseos, cognitivos inclusive.
5: ¡Qué locura!
4: Y después, durante el área de tratamiento, también.
0: Pues vamos a hacer una pausa en este momento y seguiremos ampliando esto que me parece un mundo maravilloso. Regresamos.
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0: Pues regresamos, amigos, estamos en Siempre Contigo, estamos hablando de la importancia de la fisioterapia en la salud mental y nos acompaña Clara Luz Pérez, maestra en ciencias de la salud y fisioterapeuta. Ella nos está ampliando todo lo que es la fisioterapia. Ya nos dijo que en oncología el paciente se prepara antes de una operación a través de la fisioterapia. Ya nos dijo que en problemas metabólicos, ¿en qué otras áreas también se hace?
4: Bueno, hoy en día también vemos la parte de la fisioterapia, por ejemplo, en la hospitalización. Nosotros le conocemos como fisioterapia en cuidados críticos, hay toda una especialidad para ello. Vemos también la fisioterapia en la parte cardiorrespiratoria, que ahora con la pandemia que hubo, se volteó los ojos a ver esta área, a decir, oiga, necesitamos gente que pueda ayudarnos desde las áreas de hospitalización a movernos, desde las áreas de la parte respiratoria, la fibrosis, etcétera. Y el área pélvica, ¿no? Que también hoy en día vemos pacientes que han sido retirados de su próstata, mujeres con incontinencias urinarias, fecales, varones después de cirugías. ¿Cómo esta área pélvica te puede ayudar a prevenir y a tener una mejor calidad de vida? Apenas surgió un evento muy importante, el Irox. No sé si ustedes tuvieron la oportunidad de ver en redes como una chica, la que ganó el Irox, pues tuvo un escape fecal durante este evento. Y cómo entonces digo, wow, la importancia que tiene el que nosotros podamos prevenir. Y era una chica joven, ¿no?
0: ¿Y eso por qué ocurrió?
4: Pues puede haber infinidad de causas que tendríamos que atender primero, conocer el historial clínico de la chica, entender si fue un evento aislado o fue un evento que ella ya traía, porque físicamente yo puedo estar muy fuerte, pero pélvicamente no lo sé. Es otra área, son músculos muy pequeños que tienen que ver mucho con las funciones, la función que tienen nuestros esfínteres, nuestro colon, etcétera, ¿no? Entonces hay muchas áreas dentro de la fisioterapia que es maravilloso ver cómo el área de expertise pues te permite ir abarcando cuestiones físicas, cuestiones médicas que antes se desconocían y que ahora podemos ir tratar, prevenir y tener mejor calidad de vida.
0: ¡Qué locura! ¿Ya vieron qué tan amplio es esta rama, esta ciencia? Que como bien nos dijo la maestra, antes era solamente con agentes físicos, tal vez, pues no sé, aparatos, no sé, claro. Usted explíqueme cuáles son esos, todos esos agentes físicos
4: claro. que antes usaban. Pues, empezó con agentes muy sencillos, calor, vena, frío, electroestimulación muy sencilla, y hoy en día pues ha avanzado muchísimo. Hay equipos verdaderamente impresionantes hoy en día, radiofrecuencia, láser, ondas de choque, etcétera, que hoy en día seguimos utilizando, pero no es nuestro único pilar. La verdad es que toda la evidencia cada vez también nos va enviando hacia la parte del movimiento, de la actividad física, de cómo una buena dosificación, dependiendo de la patología, dependiendo de lo que querramos tratar, puede cambiar también todo el significado de vida, porque cuando nosotros nos movemos, como yo mencionaba hace un rato, bueno, pues podemos activar todos estos centros de serotonina y podemos hacer que inclusive nuestro cerebro se modifique, ¿no? Cada vez que yo me levanto, me muevo, veo un nuevo día, bueno, pues y empiezo a hacer una respiración, por ejemplo, mucha gente desconoce que ahí estoy activando mi sistema vago. Mi nervio vago. Y mi vago, ¿qué va a hacer? Pues va a activar principalmente la liberación del sistema parasimpático, que va a hacer que yo pueda estar un poco más liberando cosas que me traigan a paz, a relajación, en vez de liberar cortisol, adrenalina, etcétera, estoy entrando en un sistema de que puede estar liberando a través de muchos órganos todo lo que es esta parte de sentirme relajado, ¿no? O sea, tan solo con levantarme
0: y respirar,
4: ver el día y hacer una respiración profunda. Entonces, eso les digo mucho a mis pacientes: levántate, abre tus cortinas, haz 5 respiraciones profundas y vas a sentir qué maravilloso es entrar en esto, y en vez de estar pensando, ya me tengo que ir, estar de no, olvídate, da un espacio. Empieza bien, empieza
0: qué bueno,
4: bien.
0: Qué buen consejo nos ha dado. Pues, ¿qué les parece, querida comunidad, si escuchamos ahora la investigación que Moni Zárate nos preparó?
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7: Dato relevante. Con mayor profundidad, la investigación científica se ha dedicado a estudiar el círculo de dolor cuerpo y mente, dado la dimensión de afectación que tiene en la vida de las personas. La Asociación Internacional para el Estudio del Dolor considera dolor crónico al que persiste o reaparece durante más de 3 meses y estima que afecta aproximadamente al 20% de la población mundial. Es decir, no estamos hablando de una experiencia excepcional. Aproximadamente 1 de cada 5 personas está viviendo con dolor persistente. La Organización Mundial de la Salud señala además que padecer una enfermedad o secuela con dolor es el principal contribuyente mundial a los años vividos con discapacidad. Por su parte, en México, una investigación publicada en la Revista Mexicana de Anestesiología estudió adultos de zonas urbanas de 6 estados del país. De 1,505 cuestionarios completos, 286 personas reportaron dolor persistente por más de 3 meses, es decir, 19% de los participantes. Sin embargo, en aquellos que reportaron dolor crónico, el tiempo promedio viviendo con él era de 61 meses, el equivalente a 5 años. Este dolor crónico emanado de un órgano lesionado genera miedo relacionado con el movimiento y una conducta de evitación que impacta la vida cotidiana de quien lo padece, ya que el dejar de hacer cosas también afecta su relación consigo mismo y con los demás, no solo en el plano físico, sino también en el emocional. World Physiotherapy señala que aquí es cuando la fisioterapia adquiere un nuevo valor, ya que al intervenir profesionalmente sobre dolor, movimiento, funcionalidad, miedo al movimiento y recuperación física es una herramienta primordial para que el sistema nervioso y el cuerpo de las personas se adapten a nuevas situaciones que las lleven a mejorar sus niveles de autonomía. 2. Impacto en la salud mental. En 2025, Hammer Network Open publicó uno de los estudios más grandes que existen sobre la relación del dolor crónico y trastornos psicológicos o emocionales. Los investigadores reunieron 376 estudios con más de 347 mil adultos con dolor crónico de 50 países y encontraron síntomas clínicamente significativos. Depresión en el 39.3% de ellos y ansiedad en el 40.2%. Es decir, aproximadamente 4 de cada 10 adultos con dolor crónico presentaban síntomas importantes de ansiedad o depresión, ligados mayormente al dolor per se, por supuesto, pero sobre todo a la pérdida de independencia y abandono de actividades significativas. La fisioterapia contemporánea, al tratar adecuadamente el dolor, protege la calidad de vida y bienestar emocional de quienes lo sufren de 2 maneras. 1. Interviniendo antes de que el dolor se vuelva crónico y desencadene todos sus efectos negativos. O 2. Colaborando en una estrategia multidisciplinaria para que la persona que ya padece dolor crónico rompa el círculo de miedo y evitación, se adapte y recupere autoconfianza. 3. Recomendaciones digitales. Escucha el episodio Cómo abordar el dolor crónico del videopodcast Plantea Fisioterapia del Colegio Profesional de Fisioterapeutas de la Comunidad de Madrid, el cual nos ofrece los avances más importantes en esta materia, disponible en Spotify y YouTube. Para nuestra sección de compartir en familia, recomendaremos la película Cake, Una razón para vivir, con Jennifer Aniston. que interpreta a Claire, una mujer que vive un dolor crónico después de un acontecimiento traumático. No es una película educativa ni un modelo de tratamiento, pero nos ayuda a comprender los factores que se interrelacionan para que una persona en esa situación tenga una salud emocional tan alterada. Disponible en Pluto TV y Apple TV. Nos escuchamos en la próxima.
0: Moni, pues cuánta investigación. Aquí yo quisiera que nos platicara, maestra, esto que el estudio de Moni nos reveló. Hay personas que vivieron con dolor hasta 61 meses de su vida después de haber sido tratados. El doctor, ¿el dolor puede persistir en las personas?
8: Claro, por supuesto. Bueno, hablar de dolor es súper interesante, porque siempre le dedicamos a pensar que el dolor es netamente algo físico, pero muy pocos especialistas nos explican que esta señal, que si bien comienza en la parte física, o como dirían por ahí, en el dolor del alma, bueno, pues esta señal se transforma en una señal central, no solamente en una señal periférica. ¿A qué me refiero con una señal central? A que estas vías de dolor, principalmente en la parte física, comienzan a mandar mayor estímulo a áreas de nuestra corteza cerebral. Y en nuestra corteza cerebral, nosotros, independientemente que tengamos el área motora, las neuronas del área del lenguaje, visuales, auditivas, pues tenemos un área sensitiva, que obviamente todo lo que está pasando en nuestro cuerpo, esa área la está recibiendo. Y personas que han tenido dolor por tanto tiempo, se ha visto que esta área sensitiva se modifica, cambia su forma. Entonces hablamos que el dolor puede cambiar y tener una afección de tipo neuroplástica, cambiar la forma, y que inclusive esta forma diferente se hereda.
0: Es verdad.
8: Es verdad.
0: Se hereda a nuestros hijos.
8: Claro,
0: el
8: claro.
0: Dolor
8: se puede, pues no precisamente el dolor, pero la forma la que forma dejó nuestra cerebro. Área sensitiva se puede llegar a heredar. Por eso es que se han visto, por ejemplo, cuestiones mentales, cuestiones de enfermedades que tienen que ver con la salud mental, que hay una predisposición genética, ¿no? Es una firma personalizada que cada uno de nosotros tenemos, pero que también recibimos de nuestros padres. Esta firma personalizada, esta forma que tiene nuestra área sensitiva de la forma en la que se mueve, la forma en que neurotransmite, tiene que ver con lo que vivimos diariamente. Entonces, esto es muy importante, porque si bien, como mencionaba Lupita, puede llegar a quitarse el área o lo que me estaba afectando físicamente, ¿cómo puedo interrumpir que esta señal siga? Porque mi cerebro, nadie le avisó que a lo mejor se ha quitado lo físico, ¿no?
0: Pues vamos a regresar con esto, ¿les parece? Regresando del corte, nos van a decir cómo cortar eso que tenemos ya instalado en el cerebro, que nos dice, te sigue doliendo, aunque ya estés bien. Vamos a la pausa y regresamos.
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0: 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Regresamos, amigos, estamos en el 22-25-30-60-20. Recuerden, si no están inscritos en nuestra comunidad, les pedimos que lo hagan para que así puedan recibir la invitación a nuestro festejo. Pues ahora sí, el micrófono es todo tuyo, maestra. ¿Podemos modificar esa orden que nuestro cerebro está dando al cuerpo de que sigue habiendo dolor aunque ya está bien?
1: Sí, claro. Hoy en día también, por ejemplo, enfermedades, endometriosis, que es un dolor terrible por años, que modifica totalmente estas estructuras cerebrales, procesos, por ejemplo, complejos, traumatismos físicos, etcétera. Lo que hacemos desde la fisioterapia es crear un estímulo que sea mucho más fuerte que el estímulo del dolor. La ventaja es que el dolor tiene dos vías por el cual puede viajar. Hay una vía rápida, que es la del dolor agudo. Cuando estoy a punto de quemarme, ¿cómo brinco? Ajá. Mi mano la puedo mover enseguida. Bueno, ese es un dolor agudo, cuando me pincho, por ejemplo. Ajá. Y el dolor crónico, que es una vía de dolor que está constante, que puede durar meses, años, que alguien puede decir, ¿cómo puede tanto tiempo estar esa transmisión? Bueno, pues tenemos estas dos formas de viaje, pero además tenemos la vía de la parte sensitiva, que son mucho más veloces que las vías del dolor, a través de la presión, la vibración, el tacto profundo. Entonces, nosotros tenemos una gama de agentes físicos que se pueden utilizar para poder modificar y crear este nuevo viaje. Hay también teorías muy importantes, la teoría de las compuertas, a través de las cuales lo que hacemos es con determinada frecuencia en electroestimulación que conocemos como TENS. Bueno, podemos ahora incidir y hacer liberación de endorfinas e inclusive a través de la corriente liberar opioides, sin tener que incluir ningún medicamento.

0: medicamento. Sí. También tenemos la parte de, a través de la ecografía, localizar los nervios periféricos que nosotros queremos modular, y a través de eso introducimos lo que son, por ejemplo, una punción seca con la ecografía, y mandamos por medio de la electroestimulación nuevas señales, nuevas vías, que lo que va a hacer es, si bien trabajamos la periferia, llegamos nuevamente hasta la parte central y empezamos a avisar al cerebro que todo está bien, que esta parte sensitiva está mejor. E inclusive, por ejemplo, hay investigaciones en dolor fantasma, que es pérdida de la extremidad, y cómo ya no tiene la extremidad del paciente y sigue doliendo esa extremidad, ¿no? Se ha visto en cáncer de mama, se ha visto inclusive en pérdida dentaria, que puede haber dolor fantasma, sensación fantasma. Entonces, hay técnicas inclusive en donde podemos modificar a nuestro cerebro por medio de enseñanzas audiovisuales, enseñanzas de imaginación, imaginar que me muevo bien, imaginar que puedo volver a alcanzar un objeto con la extremidad que no tengo, imaginar que veo mi mama, que está completa, y cómo a través de algo físico, repito, puede volver a modificarse esta parte de la estructura cerebral.
1: Qué impresión, verdaderamente estoy impresionada. Entendí, creas un estímulo más fuerte al dolor. Exacto. Que puede ser con todos los agentes que ya nos describiste, y así hacemos que el cerebro tenga otra conexión y elimine el dolor, y por lo tanto nos regale paz, bienestar, esperanza de que va a ser todo mejor, que quitemos esos dolores, hasta los fantasmas, y que podamos recuperar nuestro bienestar.
0: Así es. Qué entonces hermoso. Cada día va más enfocada a esta parte de la fisioterapia hacia la parte científica, uh-huh. ¿no? Porque si bien antes era mover el bracito, la piernita, y no, eso ya es del siglo pasado, siempre les digo, ¿no? La ciencia ahora nos da la evidencia de que cómo a través de nuevo, todo enfocado con un objetivo, vas a tener una respuesta específica para lo que tú estás buscando.
1: Qué esperanzador, qué esperanzador. Moni, tenías una pregunta.
2: Sí, bueno, en relación a lo que está haciendo la doctora, esto es parte de la fisioterapia contemporánea, o sea, leí mucho acerca de la fisioterapia contemporánea, ¿no? Bien dice la doctora, ya no es levanta el brazo y haga ese ejercicio, son todas estas agentes que inclusive, doctora, nosotros relacionamos fisioterapia con me rompí un brazo y ahora hay que rehabilitarlo nuevamente, ¿no? O sea, que siempre pensamos en fisioterapia y una cuestión algún miembro que se lastimó, pero también leí mucho, doctora, acerca de cómo la fisioterapia tiene intervenciones muy importantes en enfermedades, por ejemplo, inmunes. Leí mucho sobre el Crohn, ¿no? Que ustedes estimulan al intestino, sí, a través de ejercicios para poder liberarlo. Eso me pareció increíble.
0: Sí, claro. Hoy en día también platicaba un poquito de la fisioterapia pélvica. Es un área maravillosa en donde precisamente tengo un poquito de investigación hacia esa línea, porque vemos cómo el colon, pues es un músculo. Es músculo involuntario, es músculo liso. La vejiga es músculo liso. Todos ellos trabajan de la mano de la musculatura pélvica, okay, de los músculos que también controlan mis esfínteres. Entonces, cuando algo está pasando en este músculo involuntario que es el colon, al final me va a repercutir en todo, inclusive en la salud mental, como bien mencionan. ¿Qué va a pasar? Que cuando yo tengo estrés, cuando tengo enfermedades autoinmunes, cuando yo tengo, sin que yo me dé cuenta, una mala alimentación, pues va a empezar a haber esta sinergia de que empieza a afectar mi vejiga, esta sinergia que empieza a afectar la forma en que me muevo, esta sinergia en la que estoy incómoda, en la que no me puedo dormir, esta sinergia en la que finalmente me va a estar afectando mentalmente, esta parte de la salud mental. Y además, hoy en día, por ejemplo, también se habla de un término súper importante que es la kinesiofobia, que es el miedo a que yo me pueda mover. ¿Cómo puede ser que inclusive algo que tiene que ver con la parte del colon, ¿cómo puede ser que por eso pueda empezar a dejar de moverme? Pero es verdad, pierdo esta vitalidad, estas ganas de vivir, esta parte de que mis centros, repito, que liberan también ahí serotonina, se ve afectado, ¿no? Pero como a través de la fisioterapia nosotros también tenemos muchas técnicas que van desde la parte, lo mismo, desde la parte que tiene que ver con radiofrecuencia, desde la parte que tiene que ver con la neuromodulación del colon, que tiene que ver con la parte del movimiento, kinesiotape hacia el colon. O sea, realmente tenemos una gama impresionante de técnicas hacia la vejiga, inclusive, ¿no? Que cada día por todo este estrés también la tenemos súper acelerada, voy al baño 20 veces al día, tomo demasiado café, bueno, pues todo eso como también puede ser beneficiado o modificado a través de la fisioterapia.
1: ¿Qué universo nos está abriendo? Y sobre todo, qué esperanzador, porque enfermedades crónicas tan raras que a veces ni siquiera conocemos los nombres pueden encontrar una salida en la fisioterapia, y eso lo celebro de verdad mucho. Doctora, esta kinesofobia, este miedo a moverse después de que he sentido una lesión, después de que he tenido una operación, refleja también un poco de ansiedad o genera, ¿verdad? Sí. Ansiedad, depresión, malestar emocional. Sí. Todo esto también se suma.
0: Claro, recordar, no somos una extremidad aislada. No solamente somos un estómago, no solamente somos una mano. Al final, todo nuestro organismo trabaja junto. Nuestras células trabajan en forma conjunta. Entonces, ¿cómo podemos a través del movimiento, como lo que decía hace rato, a través de una ejercitación, de una respiración que nos enseñan? Porque no es hacer cualquier respiración. Aquí también aprendemos desde una respiración diafragmática, que es una respiración profunda, cómo empezar a ejercitarla, cómo mover nuestro diafragma. Por ejemplo, podemos a través de todo esto oxigenar más a nuestras células, modificar patrones, cómo nos alargamos a través de una respiración, cómo es que sin invadir otras áreas, otras ciencias, porque no nos metemos, por ejemplo, con la parte de nutrición, tampoco con la parte médica del diagnóstico, somos un complemento.
1: Correcto.
0: En donde la parte que tenemos para poder modificar la calidad de vida de un paciente, en donde a través de todo esto que enseñamos, porque damos también la parte de la educación terapéutica, ¿qué se hace? ¿Qué no debo de hacer? ¿Cómo debo de durante el día estar en situaciones estresantes? También ahí hay movimiento de por medio que se puede llegar a ejecutar. ¿Para qué? Para controlar precisamente la ansiedad, para controlar la depresión. ¿A través de qué? De técnicas en donde con el movimiento puedo disminuir estos efectos que se están produciendo mentalmente.
1: ¡Qué maravilla! O sea que también es un proceso educativo, es un proceso que nos va formando.
2: Y fíjese, doctora, que precisamente hablábamos en la investigación de estos como dos caminos, que yo sé que hay más, pero prácticamente estos dos caminos en los que fisioterapia interviene. Y creo que es muy importante hablar de ellos, porque el primero habla acerca de que antes de que el dolor se vuelva crónico, ustedes pueden intervenir, o sea, ser los primeros en recibir al paciente que acaba de ser operado, o al paciente que ha sido diagnosticada con una enfermedad inmune, o al paciente, etcétera, recibirlo, inmediatamente intervenir para que ese dolor solo dure el tiempo que necesita, ¿no? Y no se vuelva crónico. Pero vamos a un corte y regresamos con esta contestación. ¿Qué les parece? Vamos a un corte.
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2: Regresamos a Siempre Contigo y antes de seguir con este último segmento, quisiera hacerles una atenta invitación de parte de la Escuela de Psicología de la Universidad Anáhuac Puebla, una de nuestras grandes aliadas en este programa. Los próximos 20, 21 y 22 de octubre se va a realizar el congreso La Persona Antes que el Diagnóstico. Esto es para psicólogos, psiquiatras, psicoterapeutas, terapeutas, porque les van a enseñar abordajes multidisciplinarios para tener en el centro la atención de la persona. Así que, por favor, cualquiera que esté interesado, les voy a dar un correo electrónico. Es adami.contreras@anahuac.mx. Es con la maestra Adami Contreras. Ahí ustedes, por favor, explican que lo escucharon en Siempre Contigo y entonces tiene un costo, este congreso tiene un costo, pero entonces para la comunidad de Siempre Contigo podrán tener un precio especial. Así que nuevamente, 20, 21 y 22 de octubre, el congreso La Persona Antes que el Diagnóstico de la Escuela de Psicología de la Universidad Anáhuac Puebla.
1: Gracias, Moni. Bueno, continuamos con la respuesta a esta interesante pregunta que Moni hacía. ¿La puedes reformular, Moni, para que la recordemos?
2: Claro, doctora. Los caminos que tiene hoy la fisioterapia. El primero, antes desde que el dolor se pueda convertir en crónico. Sentimos un dolor, es normal, venimos de una operación, de una fractura, tenemos un problema de sistema inmune. Doctora, ¿cómo hace la fisioterapia para evitar que ese dolor se vuelva crónico?
0: Sí, muy bien. Bueno, es muy interesante ver cómo la fisioterapia a nivel mundial, que es la World Physiotherapy, se mueve y nos dictamina y nos dice los roles o las áreas en las que tú te debes de mover, no solamente ser en la atención crónica, sino también primero en la prevención de enfermedades. Entonces hay mucha evidencia de que, por ejemplo, el cáncer se previene moviéndonos. Entonces, hay bastantes estudios que nos hablan que si nosotros nos ejercitáramos al menos 3 días a la semana, podríamos prevenir que nosotros tuviéramos cáncer, ¿no? Entonces, tenemos esta parte de prevención. Después está la parte de la prehabilitación, que es cada persona se tendría que preparar antes de una cirugía, tener tratamiento, tener una intervención que permita que todos sus sistemas óseo, musculoesquelético, cardiovascular, etcétera, lleguen lo más óptimo. Después está la fase quirúrgica o la fase de alguna intervención y posteriormente tenemos toda esta gama de atención en la parte post y en la parte, pues ya diríamos, de cuando alguien nos atendió de la parte crónica. Entonces, son áreas que ya han sido estudiadas, que ya son pautas para que nosotros nos podamos mover y atender precisamente para no llegar a estas fases de dolor crónico y de no atender solamente las secuelas. Porque a veces se piensa, bueno, pues es que ya tengo la fractura, ya hay una rotura de ligamento. No es necesario llegar a esos puntos si antes no se hace prevención.
2: Súper interesante, doctora. Tiene 10 de 10. Qué bárbaro. Porque sí, en efecto. Y ahora, en este segundo tramo, doctora, bueno, antes ya nos dijo toda esta prevención que ahora no sabíamos, pero la fisioterapia tiene un impacto súper importante. Ahora, pasemos a este segundo camino. Ya estoy en dolor crónico. ¿Cómo la fisioterapia puede romper este círculo de miedo y evitación al movimiento que ya se hace como una costumbre y por eso vivimos en estos trastornos psicológicos emocionales debido a que, pues claro, tenemos pérdidas, dejamos de hacer cosas, doctora?
0: Muy bien, pues podemos empezar, como lo mencionaba hace un momento, desde cuando llega con nosotros el paciente. El historial es muy importante, conocer qué está pasando, cómo llegó a esta situación, y mencionaba algo también, la educación terapéutica. Uh-huh. Entonces, cuando yo llego con el paciente y veo en qué áreas debemos de hacer cambios de hábito, inclusive yo muchas veces les menciono al paciente, no puede seguir haciendo lo mismo que hacía antes. O sea, usted tiene que modificar completamente estos hábitos de vida, porque eso va a hacer que nuestro tratamiento funcione. Entonces, cuando el paciente tiene una conciencia de que realmente lo que va a hacer va a modificar su calidad de vida, creo que esa sería la pauta principal, la conciencia, porque si bien yo puedo decir, bueno, también voy a meter todos estos agentes o voy a modificar a través de este tratamiento, vamos a hacer esta otra movilidad, si el paciente no es consciente, yo creo que parte del éxito, la importancia es que el paciente pueda entender su condición y que el paciente pueda modificar esta parte de entender qué está pasando. Porque a veces también caemos en ese bucle de que el paciente solamente ve su dolor. Uh-huh. Y cuando tú lo sacas de esa realidad, aunque no seamos psicólogos, creo que cuando tú le muestras la contraparte y le dices, mira, te vas a mover así, vamos a hacer esta otra técnica, ahora vas a llevar esto a tu cuarto, vas a poner esto enfrente de ti, o vamos a hacer una realidad virtual, vamos a colocar unas gafas en tus ojos, vas a ver este paisaje, vamos a trabajar a través de un conejo, tú eres el electroestimulador que colocamos en la imagen, tú eres ese conejo que salta, que se mueve, el avioncito, wow, etcétera. Entonces, wow, sí, cambiamos el entendimiento que también la mente tiene del paciente, decir, wow, me pude comer dos zanahorias, viste, lo lograste. Entonces, toda esta parte creo que también es la conciencia y desde ahí es parte de la salud mental, de qué importante es que el paciente pueda ver su condición.
16: Y yo creo que también has tocado algo importante, el autogobierno.
0: Claro.
16: Que uno sea el hacedor del milagro de salud en su propia vida, porque puede haber muchas circunstancias ajenas, el accidente, la caída, la enfermedad, todo lo que afecta a mi organismo, pero cuando uno se vuelve el operador del milagro, funciona mejor, porque lo has dicho bien, maestra, es una labor de conciencia, ¿verdad?
0: Sí, es súper importante, por eso creo que parte del éxito es la primera sesión, tener esta entrevista personal, conocer, porque cuando escuchamos también al paciente de me duele, pero también se ha lastimado porque la familia no está, porque no puede salir, porque se siente aislado, porque no puede realizar lo que antes hacía, ¿cómo esta parte física puede impactar tanto emocionalmente también, ¿no?
16: Wow. Maestra, una consulta. ¿Ustedes en la universidad atienden a población abierta?
0: Sí, claro.
16: ¿Nos puedes dar una forma de contactarte o a dónde acude la población si está, claro, interesada en recibir este apoyo?
0: Claro. Desde la Universidad UPAEP, nosotros tenemos un centro de salud integral que pueden buscarlo en cualquier parte de Google.
16: Ajá.
0: Pueden buscar ahí Centro de Salud Integral UPAEP.
16: Sí.
0: En donde ahí les permiten tener consultas de psicología, de nutrición, consulta médica y, por supuesto, consulta de fisioterapia. Hay costos muy accesibles para que la gente pueda acceder con nosotros y, pues, desde la universidad está muy enfocada en que las personas puedan ser atendidas. Y no solamente eso, actualmente tenemos ya la especialidad de cardiorrespiratoria que está por arrancar a final de septiembre y anualmente nosotros tenemos un diplomado de alta especialidad para fisioterapeutas que se quieran formar en fisioterapia oncológica. Wow. Este arranca cada enero, es nuestra quinta misión ahora en 2027, agradecida por poder coordinarlo. Entonces, pues tengo muchos invitados que vienen, que se han formado inclusive internacionalmente, que puedan aportarnos a que el fisioterapeuta no se quede con todo ese rezago tradicional y anticuado y viejo en conocimiento, sino que se actualice y que veamos nuevas estrategias para la gente que está a nuestro alrededor.
16: Ay, me gusta, porque este programa nos ha dado la oportunidad de conocer más de esta ciencia y sobre todo de resignificarla en nuestra vida. Ajá. Ya no es algo sencillo, es algo prioritario que en conjunto con otras ciencias puede generar bienestar. Nos estamos despidiendo, Moni. Quisiera yo tu comentario al respecto de este programa.
2: Uno, que la fisioterapia contemporánea hoy se convierte en uno de los factores primordiales en un equipo multidisciplinario que atiende a una persona con dolor crónico o con una enfermedad crónica.
16: Muchísimas gracias, Moni. Maestra Clara Luz Pérez Quiroga, maestra en Ciencias de la Salud, tu comentario final, por favor.
0: Agradecida por este espacio, por poder difundir sobre esta área tan apasionante que es el área de la fisioterapia, y sobre todo de que mucha gente pueda tener el conocimiento de que puede buscar y que puede ser atendido, y que sea lo que sea que tenga en este momento físicamente, puede haber una esperanza, puede haber una manera integral en el que se le pueda tratar y que no se queden solamente ahí quietos, que puedan moverse y que puedan seguir adelante.
16: Fíjate que esa era mi conclusión. Yo aprendí dos cosas: tenemos que movernos, hay especialistas que nos ayudan en caso de que no lo podamos hacer nosotros por nosotros mismos, y otra, si ustedes están viviendo en dolor, un fisioterapia puede crear ese estímulo más fuerte para darle la orden al cerebro de que termine esa pesadilla en su vida y así generar paz, un equilibrio emocional y mayor bienestar en su vida. Por favor, consideren esta posibilidad. ¿Les parece si nos vemos la próxima semana? Los esperamos en un capítulo más de Siempre Contigo, agradecidísimos siempre por su amable compañía. Que tengan un lindo día, hasta muy pronto. Gracias.
2: Hasta luego, gracias.
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20: Aquí también se sueña, se Posami celebra su aniversario. Muy buenos días, esta es la información más importante generada hasta este momento. El Seposami celebra su aniversario bajo el lema Aquí también se sueña. El Centro de Prevención y Salud Mental Infantil busca acompañar a niñas, niños y adolescentes, así como a sus familias, para fortalecer su bienestar emocional. Egresados del Bachillerato 5 de Mayo de la UAP recibieron diplomas del Programa del Bachillerato Internacional y certificados por asignatura. La rectora Lilia Cedillo destacó su formación y esfuerzo. La Coordinación Nacional de Protección Civil pide a la población tomar medidas preventivas y preparatorias ante el pronóstico de lluvias fuertes en distintas regiones del país. Se prevén precipitaciones en Puebla y entidades como Veracruz, Oaxaca, Chiapas, Guerrero, Sinaloa y Jalisco. En caso de emisiones de ceniza del Popocatépetl, el viento podría favorecer su dispersión hacia el oeste y suroeste, con posible dirección hacia Valle de Atlixco, Angelópolis, Morelos, Estado de México y CDMX.
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3: Internacionales.
4: Donald Trump confirmó que habló con Delcy Rodríguez sobre elecciones en Venezuela durante su reunión en Nueva York. El mandatario estadounidense calificó a la presidenta encargada como muy amable y fantástica.
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4: El clima en estos momentos es de 23 grados. Hasta aquí la información. Le invito a que no se despegue de 5 Radio, comunicación efectiva. En el radar le informó Mariana Meneses. Excelente día.
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24: Hoy escucharemos
29: Capítulo 7. Lo que dicen las estrellas. Anteriormente en nuestra historia, Ian se acercó por primera vez a Sofía, Tomás y Mara, sin que ellos lo buscaran. Juntos, los cuatro fueron a la cabaña a intentar descifrar una extraña tela llena de símbolos encontrada entre las alas de la última criatura rescatada. Sofía notó algo que nadie más había visto. Se parecían a una constelación.
30: Encontrar una constelación en un pedazo de tela vieja resultó ser mucho más difícil de lo que parecía. Sofía llevaba casi 10 minutos con la nariz pegada a la tela, entrecerrando los ojos y girando la cabeza de un lado al otro.
31: Es que desde aquí parece una cosa, y si me muevo tantito, parece otra.
32: A ver, déjame intentar a mí.
30: Tomás se acercó, miró la tela con muchísima concentración, y después de un rato, señaló un grupo de puntitos con total seguridad.
32: Ese de ahí es un perro.
33: No es un perro.
32: Claro que es un perro. Mira, esas son las orejas.
33: Esas son dos líneas cruzadas.
32: Un perro con las orejas cruzadas.
30: La abuela, que llevaba rato observando desde la chimenea con una taza humeante entre las manos, soltó una risa.
32: A este paso, jovencito, se nos va a hacer de noche.
30: Ian, que no había dicho nada en varios minutos, seguía con la mirada fija en un punto específico de la tela.
33: Eso es, abuela. Esperemos a que sea de noche. A lo mejor eso nos da más ideas.
30: Así que esperaron. Y mientras tanto, la abuela les ofreció galletas calientitas y una leche con sabor a mango deliciosa.
33: Sofía, ven, mira esto otra vez.
30: Sofía se acercó. Ian puso el dedo justo sobre un grupo de 7 puntitos pequeños, acomodados casi en línea, con uno un poco más brillante que los demás al final.
32: 7 puntos, uno más grande.
30: Y entonces algo hizo clic entre los niños.
34: Es como el dibujo del libro de ciencias. El que la maestra puso en el pizarrón la semana pasada. Se llamaba...
33: ¿La osa menor?
34: Esa. Tiene 7 estrellas y una más brillante al final.
30: La abuela dejó su taza sobre la mesa con tanta prisa que un poco de té se derramó.
32: Repite eso. ¿La osa menor?
34: No. Lo de la estrella brillante al final.
30: Ian ya se había levantado del banquito. Su piel azul, esa tarde, parecía brillar un poco más de lo normal, como si algo dentro de él se hubiera encendido al mismo tiempo que la idea.
33: ¡La estrella guía!
32: ¡La estrella guía!
30: Se quedaron mirándose entre ellos, la abuela e Ian, con una expresión que los tres niños ya empezaban a reconocer.
32: ¿Alguien me puede decir qué está pasando? Lo que está pasando, jovencito, es que si esto es verdad, esa es la osa menor. Entonces, esta tela no vino de cualquier rendija.
33: ¿De dónde vino entonces? Del mismo cielo que nosotros vemos aquí.
0: Silencio total en la cabaña.
32: Espera. ¿Entonces la criatura no vino de otro mundo? ¿Vino de aquí? Vino de aquí. Muy, muy lejano. Pero del mismo cielo. Sí, eso quiere decir que no cruzó una rendija entre mundos.
33: Cruzó una rendija en el tiempo.
0: Tomás, que llevaba su mapa de crayones listos desde hacía rato, escribió tan rápido que se le rompió la mitad.
32: ¿Cruzó una rendija del tiempo?
34: ¿Cómo que del tiempo?
32: Eso, mi querido preguntón. Es algo que ni yo misma sé explicar todavía. Llevamos generaciones encontrando puertas entre mundos. Nunca jamás entre tiempos.
0: Afuera, el sonido de los grillos se detuvo de golpe y por la ventana, el cielo, que hasta hacía un momento estaba despejado, se llenó de repente de una nube oscura y baja que no parecía anunciar solamente lluvia.
33: ¿Eso normal? No.
0: La criatura de las escamas de colores, que dormía tranquila en su canasta, se despertó de golpe, con las antenitas doradas, temblando con muchísima fuerza, y soltó un chillido distinto a cualquiera que lo hubieran escuchado antes. Un chillido que sonaba, sin lugar a dudas, a una advertencia.
32: ¡Niños, niños! Creo que ya es hora de que se vayan a sus casas.
34: ¿Pero qué pasa?
32: Nada, nada de lo que deban preocuparse hoy.
0: Pero la manera en la que la abuela ya estaba cerrando frascos, apagando el fuego y jalando las cortinas de la ventana, decía exactamente lo contrario. Los niños regresaron por el camino del bosque.
28: Y así llegamos al final de la historia. Pero cada historia es solo el comienzo para algo más grande. Recuerda siempre, sé curioso, amable y auténtico. Lucha por tus sueños y cuida tu planeta. Respeta a todos los que lo habitan. 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

0: Hola, ¿qué tal? ¿Qué tal? Muy buenos días. Gracias por estar con nosotros en esta mañana. Saludo ahí en cabina. Y creo que ando teniendo rebote. No sé si es por la transmisión en general, pero creo que me estoy escuchando de regreso. Saludo a todos nuestros amigos ahí en cabina. Y bueno, pues los saludo con muchísimo gusto. Ojalá que se queden con nosotros a lo largo de este programa. Vamos a platicar de muchos temas. Y por supuesto, vamos a platicar sobre el otoño. Vamos a platicar también del otoño. Vamos a hablar sobre los días internacionales de este mes de septiembre, que por ejemplo hoy, que es 26 de septiembre del año 2026, es el Día Internacional para la Eliminación Total de las Armas Nucleares. También el día 24 fue el Día Mundial del Gorila y el Día Marítimo Mundial. Y el pasado 23 de septiembre, justamente, tuvimos el día del equinoccio de primavera, esto en el hemisferio sur. Se van a decir, ¡ay, cómo entró el otoño! No, o sea, entró la primavera, pero del hemisferio sur. Se acabó el invierno y pues ya está justamente la primavera, perdón, allá con nuestros amigos de Uruguay, de Argentina, de parte de Brasil, y bueno, pues todos estos lugares tan hermosos que son en el sur de nuestro continente y también, por supuesto, en la región sur de nuestro planeta. Bueno, pues vamos a saludar también ahí en cabina. Mañana será el Día Mundial de los Ríos. Mañana estaremos celebrando este día tan, pues, tan poco común en nuestra vida cotidiana. También hoy, por cierto, si tienen un conejo, felicidades, porque hoy es el Día Internacional del Conejo. Y bueno, pues cada último sábado del mes de septiembre se festeja un día muy especial que está dedicado a una de las especies mamíferas más nobles, tiernas, inteligentes y más saltarinas, además de los canguros, y me refiero a los conejos. Esto viene de una organización inglesa que se llama la Caridad de los Conejos, o como una especie de sociedad que hace caridad y bueno, se involucra a los conejos también, con eso de que nos sensibilicemos, según ellos, para concientizar a la población mundial acerca de la protección y el cuidado de los conejos domésticos y también los conejos salvajes que los hay, ¿eh? Obviamente para evaluar las amenazas que afronta esta especie debido a la acción de nosotros, los seres humanos. Ahí donde los ven tan bonitos y tan comedores de zanahorias, los conejos se utilizan como animales de experimento en laboratorios, haciendo pruebas médicas y también pruebas cosméticas. También son cazados de manera indiscriminada en algunos lugares. Se utiliza para pues criarlos y obtener la piel. También se ha destruido, como con muchas otras especies, su hábitat natural. Y también tienen enfermedades que son propias de la especie, que es, por ejemplo, la hemorragia vírica, provocada por virus, por supuesto, y la mixomatosis. Es una especie que, bueno, pues es muy, muy inteligente. Y el conejo común es una especie como de mamífero que se llama lagomor y pertenece a una familia que se llaman los Leporidae. Y como ustedes lo saben, los conejos son herbívoros, les encanta la lechuga, o la alfalfa y demás. Les gusta estar en grandes comunidades, se dice que son gregarios, y también son demasiado territoriales. Y algunos tienen hábitos bastante, bastante nocturnos. Tienen un pelaje, ustedes lo saben, un pelaje muy suave, una colita muy pequeña, como colita de conejo. Y tiene un pelaje que es muy, muy denso, muy espeso. Y eso sí, tiene patitas traseras más cortas que las patas de adelante. Llegan a medir hasta 50 centímetros, y si no es que un poquito más. Y llegan a pesar, en promedio, 2,5 kilos. Sus orejas miden alrededor de unos 7 centímetros y además de que les permiten escuchar muy bien el movimiento de otros animales, escuchar lo que hay a su alrededor, le sirve sobre todo para regular la temperatura corporal, y ya con eso se enfría la sangre, pasa la sangre por las orejas del conejo y entonces le permite enfriarla. Y tienen esa capacidad de dispersar semillas y contribuyen a la diversidad de muchas especies vegetales. Y además, el excremento de los conejos, entre otras muchas cosas, aporta diversos nutrientes al suelo. En esos momentos estoy haciendo este programa para ustedes desde una zona donde están los amigos de ingeniería en agronomía. Entonces, seguramente si tuviera aquí a los colegas de agronomía, me darían más información acerca de los conejos y de las complicaciones y bondades de criar conejos. Bueno, pues hoy estamos recordando un poquito al conejo, a los conejitos, porque hoy es el Día Internacional del Conejo. Y también, por supuesto, hoy es el Día Internacional para la Eliminación de las Armas Nucleares. Vamos a tener también a lo largo del programa diferentes noticias acerca de las noticias más recientes, y también te voy a platicar de las carreteras más largas del mundo. También vamos a platicar un poquito sobre el otoño, algunos datos interesantes acerca del otoño. Así que te invitamos a que se queden con nosotros a lo largo de esta hora, en la que estaremos platicando de ciencia, tecnología y cosas peludas como los cuernos. Bueno, nos vamos con las carreteras más largas del mundo. ¿Cuál es la carretera más larga del mundo? ¿Cuál se les ocurre? No conocemos mucho. A lo mejor la autopista México-Puebla. O las que están en Zacatecas, que son así largas, largas. Bueno, pues sin duda, la carretera panamericana es, sin lugar a dudas, una de las carreteras más largas de nuestro planeta. Llega a, o tiene su inicio más bien, depende de dónde vengas, inicia en Prudhoe Bay. Esto está al norte de Alaska, o sea, está lejos, hasta el norte de Alaska. Y termina en Ushuaia, que es el extremo sur, más sur de la Argentina. Y atraviesa 14 países del continente americano. Su longitud no la podemos definir de momento, seguramente se las diré un poquito más adelante, pero es difícil de determinar con mucha exactitud porque no es solamente un camino, sino que tiene una gran cantidad de rutas conectadas entre sí. Miren, si contamos solamente el tramo principal, junto con todas sus variantes, suma más o menos 48,000 kilómetros. 48,000 kilómetros. Aunque el recorrido básico, digamos, de punta a punta, andaría por ahí de los 30,000 kilómetros. Como quiera que sea, 48,000 o 30,000 es bastante. La idea de construir una carretera panamericana surge por ahí del año 1923, mientras había una conferencia sobre países americanos. Y tardaron varias décadas en completarlos. México, por cierto, fue el primer país en terminar por completo el tramo que le correspondía, por ahí de los años 1950. Fíjense, de todos los países del continente por donde iba a pasar la carretera, México dijo, yo ya la cargo. Imagínense cómo estarían los demás, pero bueno, también son diferentes lugares, diferentes realidades, y, en fin. Un dato curioso es que la Panamericana tiene un tramo sin conectar de, digamos, de unos 100 kilómetros. Y está en un lugar muy complicado, que es el tapón del Darién, que está entre Panamá y Colombia. Y es una zona que aún en la actualidad, el día de hoy, sigue siendo una zona selvática tan, pero tan espesa, que ningún gobierno ha logrado construir una carretera atravesándola por él. El tapón o el paso de Darién es un paso obligado para quienes tienen que emigrar de otros países y llegar a nuestro país o territorio, y pues es un área realmente muy complicada. Aún con la tecnología actual, no se ha podido hacer una carretera insisto, para los que han tenido que atravesar por ahí, es un verdadero reto que a veces les puede costar mucho esfuerzo. Así que los viajeros deben rodear en barco o en avión. Acuérdate, eso es el paso que está entre Panamá y Colombia. Otro dato curioso acerca de esta carretera, antes de irnos al corte, es que al recorrerla completa, se pueden pasar por selvas tropicales, por desiertos, montañas muy altas, paisajes helados, todo dentro del mismo viaje. ¿Qué te parece? Bueno, hoy estaremos hablando de las carreteras más largas de todo el mundo. Vamos a un corte, regresamos de inmediato.
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Te regresamos, gracias por continuar con nosotros. ¿Saben ustedes cuál es el país que más robots está instalando en el mundo? A ver si la tienen, es de Asia. Bueno, es China justamente. China y después le siguen los Estados Unidos. Son los países que más robots industriales están instalando ya en sus plantas. 38.500 robots se instalaron, esto en el año 2025, tan solo en los Estados Unidos. ¡Ándale! Y se estima que más o menos hay 400.000 robots industriales operando en las fábricas de allá de los Estados Unidos. ¿Qué les parece? Es algo muy, muy interesante. Se agregaron casi 40.000 robots industriales el año pasado y es el segundo mercado más grande de robots solamente detrás de China. Es un tema interesante que deberíamos tener en cuenta con el uso de los robots en algunos tipos de empresas. Y bueno, con toda la ciencia y la tecnología que hay detrás de esto, por supuesto. Y bueno, pues también, más adelantito les platico, se está llevando a cabo un encuentro de la ruta de ciencia, de innovación Puebla 2050, y también un encuentro justamente de inteligencia artificial. La Ruta Puebla 2050 es una iniciativa que tiene que ver con personas, ciudadanas, académicos e independientes a partir de su interés por construir una agenda para que la ciencia y la tecnología, la innovación en nuestro estado de Puebla, pues siga hasta al menos hasta el año 2050. Se hacían propuestas y entonces ya se seleccionaban a los... Entiendo que a los participantes. Entonces, hay varias universidades, hay estudiantes, y pues es una noticia muy, muy bonita. Ojalá que en la próxima semana podamos tener datos de qué es lo que pasó con esta Ruta 2050 para construir una agenda científica, tecnológica y de innovación en nuestro estado. Imagínense que en el estado de Puebla desarrollemos más el tema de ciencia y tecnología, la innovación, que haya pues más estudiantes en estas áreas, que tengamos alguien que apoye a empresas que hagan drones, por ejemplo, o que hagan inteligencia artificial, o que hagan mejoras en el campo, o que utilicen lo que se ve en las escuelas, más investigación y demás, para resolver problemas de los muchos que tenemos en la actualidad en cualquier área, como puede ser la medicina, por ejemplo. Y justamente es lo que están tratando de hacer con esa ruta 2050, Puebla 2050, que tiene que ver con alinear esos esfuerzos que se hacen en universidades, toda la comunidad científica de Puebla y también el Congreso y a través del gobierno, a través de la Secretaría de Ciencias, Humanidades, Tecnología e Innovación, el CITI, y de muchas otras personas, y sobre todo de ciudadanos como nosotros, que están interesados en que la ciencia, pues, siga estando al alcance, más todavía, de las personas, y dictar un rumbo, dicen, para una agenda que nos ayude y darle un desarrollo importante a Puebla en el tema de la ciencia y la tecnología. Eso sí, a largo plazo. Estamos hablando de aquí al 2050. Enhorabuena por este esfuerzo que están haciendo. Empezó el día de ayer y hoy también sábado 26 de septiembre van a estar en estudiantes, por ejemplo, estudiantes trabajando en una mesa que se llama Estudiantes, Oportunidades y Retos Actuales a las 10 de la mañana en la UVM Campus Puebla. Y luego ya en la UAP tenemos capacidades científicas

0: infraestructura e investigación y desarrollo, a las 10:30 de la mañana, seguramente están ya por terminar, allá en la UAP. Ciencia y tecnología para la salud, retos, alcances y estrategias, a las 11 de la mañana, aquí muy cerquita, en la Coparmex Puebla. También se va a llevar a cabo el Festival de Apropiación Científica Ciudadana, y que esto se llevó a cabo el día de ayer en el Instituto Nacional de Astrofísica, Óptica y Electrónica, de las 4 de la tarde hasta las 10 de la noche, salieron tarde los muchachos. Y este sábado se va a llevar a cabo en el Complejo Cultural Universitario de la UAP, la Benemérita Universidad Autónoma de Puebla, de las 10 de la mañana, ya está ahorita, hasta las 3 de la tarde. Acuérdense, el Festival de Apropiación Científica Ciudadana está corriendo en estos momentos allá en el Complejo Cultural Universitario de la UAP. Si andan por ahí, por esta zona, pues vale la pena echarse un vistazo, una visitadita a qué se está haciendo para que ustedes y yo nos apropiemos, dicen, como nos acerquemos más a la ciencia y pues sepamos a través de talleres, conferencias, juegos, experimentos seguramente, conferencias, talleres, poner manos a la obra con la ciencia y la tecnología, que solamente así es como le podemos agarrar el gusto, que no es algo para tenerlo por ahí en algún museo, y sino que está en nuestra vida cotidiana. ¿Qué les parece? Bueno, esa es la Ruta Científica Puebla 2050. Bueno, pues hay más de 100 especialistas confirmados, ¿ven ustedes? 10 lugares diferentes. En fin, ojalá que este esfuerzo fructifique, porque vaya que nos hace falta para desarrollar más ciencia. Bueno, estábamos platicando hace un poquito de la carretera panamericana. Si nos pudiéramos subir a un coche, un vehículo eléctrico a lo mejor, o no eléctrico, de gasolina, y pudiéramos ir a unas velocidades no tan altas, como 80 kilómetros por hora, que bueno, mejor ya no es tan rápido como solemos ir en una carretera, 80 kilómetros por hora, sin detenernos, tardaríamos 375 horas, es decir, nos tardaríamos 16 días conduciendo sin parar. 16 días, con 2 semanas y 2 días más, para atravesar desde Alaska hasta Ushuaia. Un viaje interesantísimo, seguramente. Y si pudiéramos manejar 8 horas diarias, serían alrededor de 47 días de viaje. ¿Qué te parece? Ese es un dato realmente impresionante. 16 días de puro viaje. Bueno, vamos a dejar de momento la carretera panamericana y nos vamos a dar el salto hasta otro continente. Nos vamos hasta Australia, donde también tienen una carretera muy grande. Mañana, si nos lo permiten, les voy a platicar un poquito más acerca de la carretera panamericana, que se convirtió en uno de los proyectos de infraestructura más ambiciosos de nuestro continente. Pero bueno, estamos ahora en Australia. ¿Cuántas cosas podríamos ver en Australia? ¡Uf! Esta carretera es impresionante también. Es la más larga del mundo dentro de un solo país. Pero también en Australia, pues solamente está Australia. Nada más, no hay mucho que digamos. Es un país realmente extenso. Tiene 14.500 kilómetros de longitud. 14.500 kilómetros de longitud. Y lo interesante es que no va de un lugar a otro en línea recta, sino que hace un enorme círculo alrededor de todo el continente australiano. Bordea casi toda la costa y conecta prácticamente las capitales de todos los estados de Australia. Bueno, me parece que no llega a Canberra. Canberra es la capital de Australia, justamente. Uno pensaría que es Sydney o Melbourne, pero no, es Canberra. Y Canberra, por cierto, está un poquito más hacia adentro, metida allí en el continente. No mucho, pero por ahí anda la ciudad de Canberra. Esta carretera, la carretera 1, La autopista 1 fue establecida por ahí del año 1955 y digamos que durante un tiempo muchos de esos tramos ya existían desde antes como caminos, pues que estaban de manera independiente, no estaban conectados entre sí todos, y se fueron uniendo bajo un mismo nombre y una misma numeración. Si tuviéramos la oportunidad de recorrerla completa, podríamos pasar por paisajes completamente distintos, como lo son playas tropicales, arrecifes de coral, desiertos rojizos y unas llanuras interminables. Seguramente veríamos a algunos dingos, algunos otros animales muy, muy curiosos de Australia. Un dato curioso acerca de esta carretera, la carretera 1, la autopista 1 de Australia, es que, bueno, justamente Australia es una isla enorme. Una autopista, esta autopista más bien, hace el trazo del contorno completo del país. Eso no lo podríamos hacer en ningún otro continente. Imagínense hacerlo en el continente americano, sería completamente enorme, o más el tema de África o de Europa. Y otro dato también interesante es que, debido a su tamaño, hay tramos, pero tan solitarios, que podríamos manejar durante horas sin cruzarnos con algún vehículo. Imagínense lo que sería eso. Aquí sales y a los 2 segundos ya tienes un coche encima o al lado. Pero en esas carreteras, podrían pasar horas y no te encuentras con alguna otra persona. Y estaríamos rodeados solamente de canguros y de paisajes desérticos, animales silvestres. Y hablo de los canguros, de repente como que se atraviesan, saltito tú, y de repente se te atraviesa un canguro por ahí. Imagínate nada más qué datos tan perturbadores tiene la esta carretera sobre la autopista 1 de Australia. Australia es un lugar del cual no hemos hablado mucho, y pues hay cosas muy, muy interesantes. Por supuesto, esta supercarretera que rodea prácticamente a todo el país. Como te digo, es enorme y rodea pues prácticamente todo el país. Es una de las rutas nacionales, como te digo, más largas del mundo. Es como un círculo gigantesco. Pasa por regiones donde hay realmente muy poca población. Y hay un lugar por donde pasa, que se llama la llanura del Nullarbor. Es una llanura. Es una región muy extensa, donde casi no hay árboles, y está entre, digamos, en la parte occidental y un poquito más hacia el centro de Australia. Es ahí donde te digo, donde nos podemos pasar horas y horas sin ver algún otro vehículo. Y bueno, antes de irnos, ¿sabes qué te puedes encontrar por ahí? Camellos. Australia tiene una enorme población de camellos salvajes, especialmente en el centro del país. Casi no se encuentran, pero seguramente en algún punto nos encontraremos alguno que otro camello en los desiertos de Australia, además de los canguros. ¿Sabías que hay camellos en Australia? Pues ya lo sabes. Vamos a un corte, regresamos a la parte final del programa.
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0: Ya rezamos, gracias por continuar con nosotros. Vamos a platicar rápidamente sobre asteroides. Ok, vamos a platicar un poquito sobre el... Bueno, recordar un poco del meteorito que cayó en Allende, allá en Chihuahua, bueno, más bien, correcto. Un meteorito que cayó en Chihuahua y se llama el meteorito de Allende. Es la roca más antigua de la que se tenga registro. Ok, hay que recordar aquí un detalle, que los asteroides son asteroides, ¿eh? Fragmentos rocosos que tienen formas medio irregulares, no están perfectamente simétricos, son irregulares, que giran alrededor del Sol y son lo que se les dice como remanentes, lo que quedó, son los restos de la formación del sistema solar. Y estos asteroides rocosos que no pudieron, lograron o que no lograron unirse para formar algún planeta y quedaron por ahí como, restos que no encontraron, digamos, dónde acomodarse y quedaron dando vueltas por ahí. Esos son los asteroides, fragmentos rocosos con formas no regulares, girando alrededor del Sol, y qué es lo que queda de la formación del sistema solar. Y los meteoritos son pedazos de asteroides o de cometas que logran atravesar la atmósfera y que caen o que no caen de repente en la superficie terrestre. Esos son los meteoritos. Asteroides, fragmentos rocosos de los inicios del sistema solar. Y los meteoritos son pedazos de esos asteroides o de algún cometa que pasa por aquí, como el Swift-Tuttle, por ejemplo, o el... ¿qué te gusta? El Halley, por ejemplo, que logran atravesar la atmósfera y que algunos llegan a caer en la superficie de nuestro planeta. La mayoría de los asteroides, por cierto, están ubicados en una región de nuestro sistema solar que se llama el cinturón de asteroides. Y está entre Marte y Júpiter. Es decir, que los vecinos, nuestro vecino Marte, pues está, digamos, hacia un ladito de los asteroides. El meteorito de Allende cayó en Allende, Chihuahua, y es la roca más antigua de la que se tenga registro en el mundo, y se utiliza para justamente medir o fechar la edad del Sol. Y esto también porque se los cuento, porque el próximo 28 de septiembre, que cae en lunes, por cierto, es el Día Internacional de la Cultura Científica. Es una fecha que nos invita para que nos acerquemos a la ciencia, que descubramos que está muy presente dentro de nuestra vida cotidiana. Y la cultura científica no significa que todos tengamos que convertirnos en científicos. Aprendernos de memoria los nombres de los planetas o de la tabla periódica, hidrógeno, helio, litio, berilio, boro, carbono, nitrógeno, oxígeno. No, pero eso es muy, muy tarde. Eso no es cultura científica, eso es ejercicio de memoria. O a lo mejor resolver alguna superecuación muy complicada. La cultura científica significa mucho más. Es tener curiosidad, hacer preguntas, buscar explicaciones y respuestas, y aprender a distinguir entre información confiable, digamos, y aquello que no tiene evidencia suficiente y que nos quieren vender a veces como ciencia. Eso es muy importante. Tener curiosidad, hacer preguntas, por supuesto, buscar las respuestas y que seamos muy críticos al momento de cuando escuchamos una opinión que nos quieren decir que esto es como científico, ¿no? Validado por la ciencia. Y pues uno pensaba, oye, un momento, eso como que no me suena del todo correcto. A lo mejor no lo sabemos a ciencia cierta, ¿no? Pero nos deja un poquito la duda. Y esa duda es lo más importante, siempre tener una duda muy sana de buscar explicaciones a diferentes fenómenos o a las cosas que nos dicen. De los productos milagro que a veces nos prometen bajar de peso inmediatamente, o a lo mejor de que si te pones una crema, a lo mejor para evitar las quemaduras y te va a regenerar la piel, que en algunos casos puede ser que sí, o algún medicamento. Digamos, nos ayuda a la cultura científica a ser un poquito más informados y críticos, y ver las cosas desde otro punto de vista. ¿Sí? ¿Por qué? Por ejemplo, también el cielo cambia de color al atardecer, porque algunos animales pueden ver en la oscuridad, como los búhos. ¿O cómo funciona el teléfono celular que tienes ahí en tus manos? Que luego tus papás no te dejan utilizarlo. Y que ahora ya en las escuelas no se va a permitir en algunos lugares, en educación básica, no tener celular. ¿Pero cómo funciona un teléfono celular? ¿Alguien sabe? Sería interesante, ¿eh? ¿O por qué la pelota que cae al suelo rebota cuando toca el suelo y se levanta? Vuelve a salir. La ciencia comienza muchas veces con una pregunta. ¿Por qué? ¿Y cómo lo podemos comprobar? ¿Y lo que me dicen es cierto? ¿O me están dando información que está incompleta? La ciencia se ha desarrollado durante muchos cientos o miles de años gracias a que personas como tú y como yo observaron el mundo y trataron de explicarlo. Imagínate nuestros antepasados cuando observaban las estrellas para orientarse y empezar a hacer la cosecha o plantar la comida, o saber de las estaciones. Mañana vamos a platicar acerca de las estaciones, y en particular del otoño. O como, por ejemplo, científicos, uno de mis favoritos, Galileo Galilei, estudiaron el movimiento y observaron el cielo con los telescopios. O Isaac Newton, o como muchos otros, que analizaron los fenómenos de la vida cotidiana. Hay muchos investigadores en la actualidad que estudian problemas como cambio climático, el fenómeno del Niño, enfermedades, nuevas medicinas, el espacio, a lo mejor la conservación de los océanos, alimentos, tecnologías, computación, nuevos materiales. Uf, no acabaríamos de decir todas las áreas que tiene la ciencia hoy, que seguramente van a cambiar en los próximos años cuando tú ya seas más grande y conozcas más acerca de estos temas. ¿Qué te parece? La palabra ciencia viene del latín scientia y está relacionada con el conocimiento. No todos los científicos, eso sí, ¿eh? No todos trabajan en laboratorios, algunos trabajan en las selvas, en los desiertos, en los océanos, en hospitales, en fábricas, en observatorios, o en puntos tan alejados como la Antártida, estudiando a los pingüinos, por ejemplo, o en la Estación Espacial Internacional. En fin, una sola pregunta puede llevarnos a descubrir algo completamente emocionante y que nos puede abrir la ventana a nuevas posibilidades. Tú también puedes hacer una pequeña investigación científica. Cuando eliges, por ejemplo, una pregunta, te das una explicación, haces una prueba, haces un experimento y observas qué ocurre y registras los resultados. Cuando hacemos galletas, y ya con esto ya nos despedimos, cuando a unas galletas le pones azúcar refinada o le pones azúcar mascabada, ¿cuál es la diferencia en la textura o en el sabor o en lo crujiente que tiene esa galleta? O si le pones más o menos mantequilla, o si le pones margarina. Es interesante. Platicamos de esto mañana. Tenemos una cita mañana, ¿verdad? Te espero aquí en punto de las 11 horas aquí en la HR 1090 de AMI. Gracias allá en cabina. Que tengan un excelente sábado. Y si no han comido chiles en nogada, apúrenle porque ya se están acabando, ¿eh? Es más difícil encontrarse un chile en nogada, pero bueno, los últimos de la temporada. Cuídense mucho, que tengan un excelente sábado.
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3: Cierran la autopista Tlaxcala-Puebla con dirección a Tlaxcala por accidente en el kilómetro 14. La circulación está siendo desviada hacia Zacatelco y la vía corta por la libre. Muy buenas tardes. Esta es la información más importante generada hasta este momento. Con una inversión de más de 19 millones de pesos, fue inaugurada la rehabilitación de la carretera estatal Atlixco-Metepec, una vía considerada clave para la comunicación y como ruta de evacuación. La alcaldesa Ariadna Ayala destacó la importancia de la obra.
4: Grande porque es una ruta de evacuación, además de ser una de las carreteras que nos comunica con una junta auxiliar tan querida como lo es Metepec, que en el marco de Valle de Catrinas ha quedado espectacular. Es una inversión de arriba de 19 millones de pesos, y bueno, pues vale la pena porque vamos a tener dos Catrinas acá en esta temporada.
2: Nacionales.
3: Dos recién nacidas fueron entregadas por error a familias que no les correspondían en un hospital del IMSS en Mexicali, Baja California. El instituto ofreció disculpas y anunció apoyo médico, psicológico y legal, además de revisar sus protocolos.
2: Internacionales.
3: Cientos de miles de fieles se congregaron en el centro de París para recibir al Papa León XIV, quien llegó a la Plaza de la Concordia para celebrar una misa al aire libre.
2: Deportes.
3: Puebla abrió con 8 medallas la primera jornada de paranatación en la Paralimpiada Nacional CONADE 2026 en Guadalajara. La delegación sumó 1 oro, 2 platas y 5 bronces.
2: Clima.
3: El clima en estos momentos es de 24 grados. Hasta aquí la información. Lo invito a que no se despegue de Cinco Radio, comunicación efectiva. En el radar le informó Mariana Meneses. Excelente tarde.
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0: Hola, ¿qué tal? Bienvenidos nuevamente a este programa en donde hablamos de Santa María de Guadalupe. Estamos en la HR 1090 de AM de 5 Radio. Tenemos un WhatsApp donde puedes darnos tus mensajes, comentarios, mandarlos y sobre todo que estemos en comunicación con ustedes. 2227-07-6861. ¿Lo anotaste bien? Va otra vez. WhatsApp 2227-07-6861. Y bueno, estamos también, puedes escucharnos en la página lahr.mx. Damos las gracias a Alfredo Rojas, que está en cabina de controles de la HR. Y en este día estaremos en la conducción la maestra Lilibert Rodríguez Luna y tu servidor, maestro Antonio Bravo Méndez. Este programa es producido por el Centro de Estudios Guadalupanos UPAEP, por la Licenciatura en Humanidades y Gestión Cultural y la Maestría en Estudios Históricos. El Centro de Estudios Guadalupanos UPAEP, si gustas visitarlo, está en la 21 Sur, número 1103, barrio de Santiago. Ahí también invitamos, si alguien quiere hacer alguna investigación, conocer más sobre la Santísima Virgen de Guadalupe, tenemos toda una colección de libros donde hay una sección muy específica, muy especial, dedicada a María Santísima de Guadalupe. Puedes llegar, te registras en la entrada, vas hacia la biblioteca, ya te indicarán en dónde está la biblioteca, y ahí puedes hacer consulta interna de cualquiera de los libros de las obras que tenemos en existencia. Nos ayudas muchísimo si nos dices también qué es lo que más te interesa para que podamos guiarte en el tema de qué libro te convendría un poco más. Ahí estamos. La forma en que puedes también comunicarte con nosotros a través de teléfono es 222-229-9400. El correo también está a disposición, ceg@upae.mx, y en X, ahí también tenemos cuenta, puedes seguirnos, vamos comentando y también compartiendo algunos temas muy interesantes. La cuenta del Centro de Estudios Guadalupanos es @cegupaep, todo junto, @cegupaep. Ahí es donde nosotros estaremos pendientes de tu invitación. Incluso ya es la temporada en que iniciamos el tema de las pláticas a nuestra Madre Santísima de Guadalupe. Uno, puedes invitarnos desde ya para ir programando las pláticas. Hay muchas parroquias, hay muchos sitios donde, gracias a Dios, nos han invitado, incluso en el seminario, en algunos conventos también nos han invitado a dar pláticas de la Santísima Virgen. Así que estamos a tu disposición en esa cuenta de correo, en el número de teléfono, lo vamos a ir repitiendo a lo largo del programa, pero para que vayamos agendando qué día, y no se crucen las fechas ni las horas, en qué lugar puedes recibir o quieres recibir una plática sobre la Virgen de Guadalupe. Puede ser incluso, nos han invitado de algunas escuelas donde nos dan el auditorio, gracias a Dios nos dan oportunidad y el espacio y el tiempo, y llaman a los alumnos y todos reciben esa pequeña reflexión, enseñanza sobre María Santísima de Guadalupe. Así que estamos ofreciendo esa oportunidad de que mostremos, nos dé esa oportunidad de mostrar nuestras investigaciones. Con gusto nosotros vamos. Ahí está el detalle, detalle muy importante. Que no les vayan a ofrecer, a alguien vaya a decir, oiga, yo soy del Centro de Estudios Guadalupanos y si quiere una plática, le va a tener un costo de... No, nosotros damos las pláticas sin ningún costo, no cobramos nada. Lo único que pedimos es la fecha, la hora, el lugar y que nos digan si tienen equipo, por ejemplo, un proyector, una pantalla, etcétera. Y con gusto nosotros nos organizamos para poder llevarla. Hay mucha gente que está dispuesta a dar las pláticas, así que pues sin ningún problema tú puedes pedirla con toda confianza. Llámanos o mándanos un mensaje al WhatsApp de la HR 1090 2227 07 68 61. Y bueno, también tenemos invitados en este día que vienen de los trabajadores guadalupanos. Ustedes recordarán esa asociación nacional en donde se dedican también a contar con la gente que trabaja, con algunas asociaciones, confederaciones, con los dueños de empresas, etcétera. Pero para dar un mensaje dedicado también a nuestra Madre Santísima de Guadalupe, pero enfocado sobre todo al trabajador. Sí, y están organizando en este momento una serie de pláticas. Así que, pues si nos gustan dar su nombre y además de parte de quien vamos a recibir también la invitación para saber y en dónde, si alguien, yo siempre que viene alguien de la Asociación Nacional de Trabajadores Guadalupanos, quiero invitarlos a ustedes para que formen parte de esta asociación donde trabajamos o donde se trabaja mejor. Ellos son los que trabajan, ya me estoy yo adornando con este tema, pero ellos son los que se dedican a organizar tantos eventos dedicados a nuestro Señor Jesucristo a través de María Santísima. Por favor, adelante.
1: Gracias, muy buenos días a todos los radioescuchas. Primero saludarlos con todo cariño. Y enseguida para invitarlos, mi nombre es Francisco de la Rosa, vengo de parte de Trabajadores Guadalupanos y nos viene acompañado también aquí Abraham Monterrey, un querido amigo y hermano. Y venimos con mucha alegría a invitarlos para una serie de pláticas, como habías comentado, referentes a la encíclica Magnífica Humanitas, sobre todo porque está ahorita mucho en boga la situación de la inteligencia artificial, y esta reflexión y este documento pues trata sobre la preservación de la persona humana en la era de la inteligencia artificial. Para nosotros es un instrumento la inteligencia artificial, pero puede ser peligroso o puede ser beneficioso. Entonces, en esta serie de pláticas, la Iglesia, ¿qué es lo que nos dice? Y esta serie de pláticas, vamos a empezar esta primera plática, que es este próximo lunes 28 de septiembre a las 5 de la tarde en el Salón de Usos Múltiples de Cáritas Puebla. Esta plática se llama Un Pensamiento Dinámico Fiel al Evangelio, que va a ser expuesta por el padre Alberto Vivar León. El padre Alberto, él es el coordinador de la pastoral de dimensión del trabajo de la Arquidiócesis de Puebla. Entonces, él muy amablemente, con nuestra invitación, accedió a darnos esta plática, que es muy importante para irnos introduciendo a esta encíclica, que es de mucho beneficio, sobre todo para los empleadores, sindicatos, incluso para los trabajadores, porque pues, somos padres, tenemos hijos, tenemos todos estamos comunicados ya a través del teléfonos y de los sistemas inteligentes, y entonces es importante que conozcamos. El padre Alberto Vivar León también es párroco de nuestra iglesia de la Asunción. De la Iglesia de Asunción, y tiene que ver, trabaja ahí mucho también con los las personas que vienen como migrantes. Entonces, de veras, invitarlos mucho a esta primera plática, que es el día próximamente 28, 5 de la tarde, en el Salón de Usos Múltiples. La entrada es gratuita. Vayamos, incluyamos todos, sobre todo es muy importante porque estas pláticas van a ser con dos funciones. Primero, encaminarnos a la peregrinación de los trabajadores. Todos los trabajadores realizamos una peregrinación el 6 de diciembre, en este caso va a ser el 6 de diciembre. Partimos del Paseo Bravo al Palafoxiano, al seminario. Entonces, para ir animando a las personas y trabajadores y empleadores, es que vamos dando estas pláticas. Y el segundo punto es para que conozcamos esta encíclica tan importante en nuestros días.
0: Eso es muy interesante en el sentido de que a veces pensamos, ay no, la inteligencia artificial es solamente para los que se dedican a la tecnología, la computación, el diseño, no. También a nosotros nos incumbe, a nosotros incluso, ¿saben qué es lo que está pasando últimamente? Que con esto de la inteligencia artificial, mucha gente está provocando que haya desconfianza total a través del fraude, a través de la mala utilización de lo que es la tecnología. Por eso también es importante que estemos todos en el conocimiento de lo que es la tecnología, la inteligencia artificial. Y bueno, pues es una invitación que agradecemos muchísimo. Aquí vamos a estar con las puertas abiertas siempre para la Asociación Nacional de Trabajadores Guadalupanos. ¿Algo con lo que quieran concluir?
2: Pues simplemente, yo soy Abraham Monterrey, simplemente decirle a mis compañeros trabajadores que a Dios por el trabajo y a la familia con la ayuda de la Virgen, que nosotros nos encomendamos a la Virgen, nuestro trabajo siempre rendirá frutos para nuestra familia. Entonces los esperamos este próximo lunes, como ya dijo mi amigo Francisco, a las 5 de la tarde. Esperamos que ustedes se animen, nos acompañen y vayamos conociendo un poco más sobre estos temas tan importantes.
0: Pues muchísimas gracias a Francisco de la Rosa y Abraham Monterrey que nos vienen a hacer esta invitación. Ojalá, esperamos que después de la plática podamos tener también otro espacio para animar a la gente que conozca sobre este tema y sobre todo que nos animemos porque va a haber más. Y quienes asistan, por favor, pidan que se les haga el registro de sus datos para mandar la información más adelante. Pues son ya las 12:16. Vamos a nuestra primera pausa.
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0: Estamos de regreso en tu programa Guadalupe Hoy. Este programa es producido por el Centro de Estudios Guadalupanos UPAEP. Y hay forma de comunicarse con nosotros. Esperamos tus mensajes a través del WhatsApp de la HR 1090 de AM. 22 27 07 68 61. Ahí esperamos que te comuniques con nosotros y sobre todo que esta semana ha habido muchísimas noticias con, por ejemplo, nuestro nuevo arzobispo de Puebla, Monseñor Jorge Carlos Patrón Wong, quien fue nombrado por el Papa León XIV como el noveno arzobispo de esta arquidiócesis de Puebla. Y luego, pues, el Santo Padre que está en Francia. Y lo que más se ha comentado, por ejemplo, en el periódico El País, León XIV triunfa en París con una misa multitudinaria ante 800,000 personas. Eso es importantísimo, que ojalá se logre la comunicación, el evangelio dado ahí en este país, donde pues ha habido un poquito de problemas que no vamos a comentar, pero que sin embargo esta visita resulta muy importante en este momento. Pues vamos ahora también con otro invitado que tenemos, que viene como miembro también del Centro de Estudios Guadalupanos UPAEP. Ha estado con nosotros también apoyando, tiene una publicación relacionada con la Santísima Virgen de Guadalupe, ha estado trabajando en algunos artículos que incluso, si ustedes quieren leerlos, porque son varios, está en la página upres.mx. Entren con toda confianza. A veces los que somos un poco mayores le tenemos miedo al internet, pero no se preocupen, upres.mx con doble S, el Upres, y ahí van a poder encontrar algunos artículos sobre el Nican Mopogua. Y me refiero al maestro Carlos Ramos Rosete. Él ha sido catedrático de tiempo completo en la UPAEP desde agosto de 1992 hasta la fecha. Ha impartido algunas asignaturas como Historia Antigua de la Filosofía, Filosofía de la Ciencia, Lógica, Filosofía en México y Bioética. Maestro Carlos Ramos, bienvenido a este programa.
21: Agradezco la invitación. Buenas tardes a todos, y pues vamos a hablar sobre Guadalupe Tonantzin.
22: Maestro, yo tengo una duda. ¿Es lo mismo Guadalupe que Tonantzin? ¿Tendríamos todos o hemos escuchado eso?
21: Sobre esto vamos a platicar. Espero que nos alcance bien el tiempo. Y retomando su excelente comentario, podríamos reformular la pregunta a manera ya de introducción. ¿Da lo mismo Guadalupe Tonantzin que María, Madre de Jesucristo? Vamos a ver. Muchas veces, cuando hay la peregrinación hacia la Basílica de Guadalupe, se habla mucho de Tonantzin. Vamos a ver a Guadalupe Tonantzin. Aquellos que han tenido la oportunidad de estar allí en la Basílica de Guadalupe cuando llegan peregrinaciones, especialmente de sectores rurales, llamar a Guadalupe Tonantzin es muy común. De hecho, ahí Tonantzin empieza a funcionar como un adjetivo para Guadalupe. Entonces, vamos, en esta primera parte, vamos a hablar qué significa Tonantzin. Tonantzin, antes que nada, es una palabra de náhuatl, no es una palabra del castellano. Tonantzin viene de to, nuestra, nan o nantli, que significa madre, y la terminación zin, t, z, i, y latina, n, zin. La terminación zin es muy importante hacer el comentario que se traduce comúnmente como diminutivo. Así pues, Tonantzin vendría siendo traducido como nuestra madrecita. Suena muy tierno, suena muy dulce. Guadalupe, nuestra madrecita, sería la traducción al español. Pero vamos a ir un poquito más allá en esta denominación. Vamos a escarbar un poco, así como un arqueólogo escarba, la raíz náhuatl de Tonantzin. Ya dijimos, se traduce comúnmente como nuestra madrecita. Hace un momento estaba diciendo que la terminación zin es muy importante. En el náhuatl que se hablaba antes de la presencia española, era un náhuatl pronunciado. Su forma de escritura, pues lógicamente no era el alfabeto castellano que se aprende en primaria, eran lo que podríamos llamar ideogramas, pictogramas, dibujitos, dicho de manera muy sencilla, aunque aquí me golpearía un paleógrafo, pero bueno, eran pues dibujos. De hecho, los españoles cuando hablan de los códices le llaman libros de pinturas. ¿Por qué? Porque son dibujos. Un ideograma es una idea dibujada. Un pictograma es una cosa dibujada. Bueno, en fin, esa era la expresión escrita del náhuatl, no era el castellano. Desde luego el náhuatl, una pronunciación oral. Y la terminación zin se ocupaba para referirse de una manera respetuosa, ya sea a una persona, ya sea a una cosa, ya sea a un animal o incluso a un vegetal. La terminación zin acompaña, todavía sigo utilizando, acompaña algunas palabras del náhuatl como un sufijo y no tiene una traducción exacta. Es más bien la actitud de reverencia, de respeto hacia algo.
22: Yo tengo una duda. Por ejemplo, cuando la Virgen de Guadalupe se presenta y le dice Juan Diegotzin.
21: Se adelantó muy bien, de veras que...
22: Entonces, ese es el concepto. O cuando nosotros los mexicanos hablamos de, mi chiquito, mi niño, vente para acá. ¿Es lo mismo, podríamos decirlo así, como cuando lo hablamos de manera tiernamente?
21: Está relacionado. A ver, aquí creo que siempre el enfoque femenino da esa manera de ternura, de aprecio. Esa es la esencia del zin, digamos. En mentalidad náhuatl, más que una traducción exacta, es una actitud. Yo puedo decirle los buenos días a alguien de manera seca, de manera amable, de manera incluso iracunda. Esa manera amable, respetando a quien me dirijo, incluso puede ser una cosa o un animal, esa actitud termina con sin en la pronunciación oral del náhuatl. Ahora, llegan los españoles y tienen la misión de traducir náhuatl al castellano, y un castellano ya escrito con caracteres alfabéticos. Entonces, para los misioneros españoles principalmente, ¿y ahora cómo le hacemos para traducir zin? Que, repito, no tiene traducción, es más, designa una actitud. Y utilizaron el diminutivo. porque el diminutivo se acerca más a esa expresión de aprecio, de reverencia. Por eso, y aquí retomo su comentario, en el Nicamo Powa, la primera vez que la Virgen de Guadalupe se aparece a Juan Diego, ella le dice a Juan Diego, escucha, hijo mío, el menor, Juanito, ¿a dónde te diriges? Y en náhuatl, ese Juanito, en náhuatl dice, Juan Tzin. La traducción más exacta, bueno, menos lejana del náhuatl, mejor dicho, sería, lo repito el pequeño texto, le dijo, escucha, hijo mío, el menor, respetable Juanito, o apreciable Juanito, o apreciable Juan, ¿a dónde te diriges? Aquí la Virgen de Guadalupe se refiere con mucho respeto a Juan Diego. Igualmente Juan Diego también, cuando le contesta a la Virgen, muchas veces utiliza en el Nicamo Powa, el náhuatl, se utiliza sin o sincli. Sincli también tiene la función de respeto. Bueno, hasta aquí parece muy tierno el asunto, y sí lo es. Pero Bernardino de Sahagún, que fue un misionero que conoció mucho el pensamiento náhuatl, Bernardino de Sahagún no estaba de acuerdo en que a Guadalupe se le adjetivara con tonantzin.
0: Perdón, maestro, vamos a una pausa y continuamos. Si quieres, envíanos alguna pregunta a través del WhatsApp y estaremos con gusto aquí, el maestro, dispuesto, dispuestísimo a contestar tus dudas. Son las 12:30, regresamos.
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0: Bien, estamos de regreso en tu programa Guadalupe Hoy. Estamos en la HR 1090 de AM de 5 Radio. Puedes enviarnos mensajes a través del WhatsApp 2227-076861. Agradecemos a Alfredo Rojas el apoyo en cabina de controles. Y este programa es producido por el Centro de Estudios Guadalupanos UPAEP. El día de hoy estamos con el maestro Carlos Ramos Rosete, quien nos habla de la Virgen de Guadalupe y el concepto de tonantzin. Adelante, maestro, por favor.
21: En el anterior espacio decíamos que

Bernardo Sahagún fue un misionero franciscano que llega a finales de los 20, principio de los 30 del siglo XVI. ¿Llega a qué? A evangelizar. A eso llegó. Pero él, para evangelizar, dijo: hay que conocer muy bien el pensamiento náhuatl. Diríamos hoy, hay que profundizar en su cosmovisión. Porque Bernardo Sahagún tenía un miedo, bueno, aparte de tenerle miedo a nuestro Señor Jesucristo para no pecar, aparte de eso, tenía miedo de que el cristianismo se pervirtiera con el pensamiento náhuatl que él consideraba muy idolátrico y satánico. Él decía: cuidado en esta evangelización, no vaya a ser que los indígenas hagan una mezcla indiscriminada y se pierda el mensaje de Jesucristo. Entonces él se pone a investigar muy a fondo el pensamiento náhuatl. De hecho, es dejando de lado el aspecto religioso, Bernardo Sahagún es muy apreciado por expertos de pensamiento prehispánico, por arqueólogos, porque él todo lo que investiga lo escribe en el Códice Florentino. Resultado de ese Códice Florentino, hay un libro que se llama Historia General de las Cosas de la Nueva España. Es un libro que, si uno lo lee, es todo el pensamiento náhuatl. Conocerlo bien para evitar una mezcla indiscriminada entre el mensaje auténtico de Jesucristo y el pensamiento, bueno, él consideraba un pensamiento erróneo. Bernardo Sahagún es citado, como dije, por muchos estudiosos del pensamiento náhuatl, por arqueólogos, incluso ateos que están interesados en el pensamiento náhuatl, dicen: yo no creo en la Iglesia Católica, pero gracias, Bernardo Sahagún, por tus investigaciones. Digo esto porque no era cualquier misionero, era allá en el siglo XVI, mediados del siglo XVI, Bernardo Sahagún era toda una autoridad en el pensamiento náhuatl, porque él fue a preguntarle a los sabios náhuatl. Incluso gracias a él se rehicieron muchos códices. Bueno, es todo hablar muchas cosas de Bernardo Sahagún. Que quede claro para la audiencia que es un experto. A él nadie le cuenteaban de, como decimos los mexicanos, de pensamiento náhuatl. Entonces, llama la atención que un experto en pensamiento náhuatl no esté de acuerdo con que a Guadalupe se le diga Tonantzin. Incluso él lo llega a decir en ese libro que acabo de citar: es una manera idólatra, satánica, de referirse a la Virgen de Guadalupe. Uy, qué fuerte. ¿Por qué? Ahora sí, vamos a ver por qué. Y otra vez retomamos un poco lo de Tonantzin. Tonantzin habla de la maternidad. Lógicamente, Guadalupe, como advocación de la Virgen María de los Evangelios, para más información, léanse los primeros capítulos de el Evangelio de Lucas. María de los Evangelios es la madre de Jesucristo. Parece que aquí vemos una afinidad en el aspecto maternal de Tonantzin y el aspecto maternal, lógicamente, de la Virgen María. Pero Bernardo de Sahagún, que lógicamente conocía de teología y llegó a conocer de pensamiento náhuatl, se dio cuenta que no es lo mismo hablar de la maternidad de Tonantzin que hablar de la maternidad de María como madre de Dios, que es un dogma del catolicismo. No es el mismo tipo de maternidad. Nominalmente coinciden, pero ahí estamos hablando de dos maternidades muy, muy diferentes. Tonantzin, ¿a qué maternidad se refiere? Hacia adentro del pensamiento náhuatl, cuando hablamos de Tonantzin o de Nanantli, no solamente se refiere a la mamá, digamos, humana, también se refiere a la tierra, también se refiere al embarazo y el parto. El pensamiento náhuatl, como mucho del pensamiento antiguo, valoró mucho la maternidad. Se valora mucho la fertilidad.

0: Esta valoración de la fertilidad de la tierra, aclaro, y de la fertilidad femenina, en lo que se refiere al embarazo y el proceso de parto, eran muy, muy valoradas. Tan valoradas que cuando hablamos de Tonantzin, nuestra respetable madre o nuestra madrecita, esa maternidad es tanto la maternidad de la tierra como la maternidad de la mujer en proceso de embarazo y proceso de parto. Tonantzin es una cualidad divina de diosas que tienen que ver con la tierra y diosas que tienen que ver con la maternidad femenina. Y aquí la diosa en el mundo náhuatl de la tierra por excelencia, que también combina la maternidad femenina, es la Coatlicue. Coatlicue se traduce la palabra como aquella de faldas de serpientes. Rápidamente, la serpiente en el mundo náhuatl es signo de fertilidad. ¿Por qué? Me llevaría tiempo. Vamos a dejarle así. Es signo de fertilidad. Ya se imaginarán cuando llegaron los españoles y vieron viboritas pintadas por todas partes. ¡El demonio! Y no, era un signo de fertilidad. Bueno, dice un radioescucha aquí, está ahí en su laptop o algo así. Píquele, Coatlicue, vea la imagen y verá dos imágenes. Una Coatlicue que en lugar de cabeza humana tiene dos serpientes besándose. Y otra Coatlicue con cráneo de calavera, un torso femenino y su falta de serpientes. Fertilidad. La Coatlicue, una diosa muy, muy venerada. Bueno, Coatlicue Tonantzin, la señora de faldas de serpientes, nuestra madrecita. Sería esta como traducción y estos conceptos. Gracias, Madre Tierra, por darnos tus frutos. Otra diosa, Cihuacóatl. Cihuacóatl viene de Cihual, mujer, coal, serpiente. Mujer serpiente. Esta diosa era la diosa ligada al embarazo y ligada al parto. Muy valorada. Hay que ubicarse en el contexto. ¿Por qué? En el mundo antiguo, y desde luego en el mundo náhuatl, un parto no era cosa fácil. Muchas mujeres, muchos bebés o los dos se morían. Es en el siglo XX en donde la mortalidad neonatal baja gracias al avance de la medicina. Pero del siglo XIX hacia atrás, la mortalidad neonatal era alta. No había cesáreas. Y si las había, pues fracasaban. Bueno, en fin. Por eso esa valoración. Entonces, tenemos que en el pensamiento náhuatl, Coatlicue Tonantzin, Cihuacóatl, que era la, como dije, la diosa del embarazo, Tonantzin. Tonantzin es una cualidad divina que casi es una diosa en esta valoración de la vida relacionada con la fertilidad de la tierra o con la maternidad de la mujer. Y así cité ahorita a Coatlicue y a Cihuacóatl, pero hay varias diosas ligadas a la tierra, ligadas al alimento, que reciben el adjetivo de Tonantzin. Eso es mentalidad náhuatl. Ahora, vamos a hablar un poquito también, porque es importante, de la maternidad de María. Como diríamos muy simpáticamente, aquella mujer que aparece en el Evangelio de Lucas, madre de Jesucristo. ¿Y quién es Jesucristo? Bueno, Jesucristo es el Hijo de Dios, segunda persona de la Santísima Trinidad. Y en el siguiente bloque vamos a hablar un poquito de esto para confrontarlo con lo que llevamos de Tonantzin y ver por qué el Rabino de Sahagún no aceptaba el adjetivo de Tonantzin a Guadalupe.
1: Muy bien, muchas gracias, maestro Ramos. Y les queremos recordar este lunes 28 de septiembre a las 5 de la tarde en Cáritas, en el Salón de Usos Múltiples, estará el padre Alberto Vivar León. Eso es muy importante. Hoy está la IA en todos los medios, en todos los lugares donde pensemos, ahí está. Por eso decíamos, y sobre todo para las personas mayores que a veces nos hacen caer en trampas, bueno, hasta para eso, qué lástima que la IA se use, la tecnología se use para el mal. Pero el padre Alberto Vivar León, entrada gratuita, estará explicándonos un pensamiento dinámico fiel al Evangelio. Reflexión del documento Magnifica Humanitas del Papa León XIV, lunes 28 a las 5 p.m. en Cáritas, Salón de Usos Múltiples, 13 Sur y 17. 13 Sur 1701, allá en el barrio de Santiago. Pues son las 12:44, vamos a nuestra siguiente pausa y regresamos.
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1: Estamos de regreso en tu programa Guadalupe Hoy. Agradecemos, antes de que se nos pase, a nuestro querido amigo, el arquitecto Rodolfo Rosas López. Siempre nos escucha, siempre está pendiente de nosotros aquí en el Facebook. Muchísimas gracias. Un abrazo muy fuerte, Rodolfo, y que siga tu éxito, que te vamos siguiendo en Facebook. Y has tenido mucho éxito. Primero Dios, también vas a seguir en este tema de la arquitectura y todo lo que se relaciona. Bien, pues también estamos esperando que nos mandes mensaje. Ya hemos recibido algunos saludos, pero tenemos a disposición el WhatsApp 22-2707-6861, el WhatsApp de la HR 1090 de AM. Recuerda que este programa es producido por el Centro de Estudios Guadalupanos UPAEP. El Centro de Estudios Guadalupanos, si gustas visitarnos, está en la calle 21 Sur, número 1103, barrio de Santiago. No hay ningún costo. Hay una biblioteca hermosísima, llena de obras que puedes consultar, y con el tema de la Virgen de Guadalupe, que es tan enriquecedor, y que, como nos decían nuestros invitados de la Asociación Nacional de Trabajadores Guadalupanos, a Jesús por María. Una frase hermosísima. Y por eso también el día de hoy tenemos a nuestro querido invitado, el maestro Carlos Ramos Rosete, quien nos habla de este concepto importantísimo de la Virgen de Guadalupe y el concepto de Tonantzin. Adelante, por favor, maestro.
0: Se acaba de decir una frase, a Jesús por María. Pues claro, es la madre de Jesús. Entonces, si ya hablamos en el anterior segmento de la maternidad de Tonantzin, tierra, la mujer embarazada, proceso de parto, ahora hablemos un poco de la maternidad de María, madre de Jesucristo. Es una maternidad milagrosa. Digo, aquí doy por supuesto lo que se dice en el Evangelio de San Lucas. Es muy importante que para entender lo que voy a decir hay que echar una revisada al Evangelio de San Lucas. Madre de Jesucristo. ¿Y quién es Jesucristo? Bueno, vamos al Evangelio de Juan. Jesucristo es el Verbo encarnado que se hace carne, se hace ser humano en María. El Verbo del único Dios, del verdadero Dios. Jesucristo es la segunda persona de la Trinidad que se ha hecho carne, que se ha hecho ser humano en María. Madre de el único Dios. Y así es toda la predicación cristiana. Espero que nuestros radioescuchas entonces empiecen a ver la diferencia. Una cosa es referirse a la fertilidad de la tierra, a la maternidad de las mujeres, haciendo esta maternidad, esta fertilidad, una cualidad divina, Tonantzin, y otra cosa es la maternidad milagrosa de María. Ninguna mujer puede tener la maternidad de María, ninguna. Es un caso único, porque Dios es único, no hay más dioses. Entonces ahí podemos ya ver la gran diferencia que Bernabé Sahagún advirtió. De hecho, Bernabé Sahagún y en el mismo Nicamo Powa, cuando se habla de, bueno, estamos hablando de la Virgen de Guadalupe, en el lugar Nicamo Powa, cuando se habla de ella como madre, no se utiliza la expresión Tonantzin, se utiliza otra expresión, un vocablo doble, Dios y Nantzin. Ahí cualquiera puede meterse ahí al náhuatl del Nicamo Powa, y ahí dice Dios, la palabra castellana Dios, y la Y, la I latina, la del puntito, y que se refiere a relación de pertenencia, Nantli, madre, y la terminación sin otra vez. Y eso se traduce madrecita de Dios, o respetable madre de Dios. Dios y Nantzin. Ahí está estas dos palabras en el Nicamo Powa, y es la que le gusta a Bernabé Sahagún. Digo, porque Bernabé Sahagún en su obra dice, no es Tonantzin, es Dios y Nantzin. Y lo mismo está en el Nicamo Powa. Madre de Dios. ¿Y por qué metió, por qué tanto Bernabé Sahagún mete la palabra Dios conjugado como el vocablo náhuatl y Nantzin? Como el Nicamo Powa está igual, la palabra castellana Dios con Inansin, madre de Dios, porque ahí Dios es el único Dios verdadero. Y de hecho, en todo el Nicamo Powa, esto es todo un análisis, siempre cuando se habla de Guadalupe como madre de Dios, se resalta el Dios verdadero. Espero que se haya entendido esto porque el tiempo ya está comiendo. Voy a resumirlo en esto. Para Bernabé Sahagún, decir Guadalupe Tonantzin es rebajar a la Virgen María en su advocación de Tonantzin a una diosita más. Es etiquetarla con la maternidad de la tierra o con la maternidad humana y no reconocer su maternidad única. Por eso Bernabé Sahagún dijo, Guadalupe Tonantzin no, es Guadalupe Dios y Nantzin, Guadalupe nuestra Madrecita de Dios o respetable Madre de Dios.
11: Es por ello, por ejemplo, maestro, que cuando ella dice soy yo la madre del verdaderísimo Dios por quien se vive, hasta ella misma está explicando que ella es madre de algo más allá.
0: Sí.
11: ¿No? Entonces es lo que nos muestra cómo el concepto de, bien lo dice, es madre de Dios. De ella es la que viene a mostrarnos a este Dios tan grande que nos mostraban en ese tiempo el Evangelio, lo que les enseñaba a Juan Diego todas las mañanas cuando se levantaba. Es cierto, qué impresionante es cómo nosotros a veces no leemos o no estudiamos más a fondo, y luego a veces llega gente y nos enseña, no, es que ustedes, no, espérame, a ver. Y es cierto, a veces la maternidad de María la queremos hacer menos, ¿verdad? Y cuando en realidad la maternidad de María es maravillosísima.
0: Ahora sí que a manera de conclusión de esto, usted dio la conclusión, muy bien. Decir Guadalupe Tonantzin es disminuir la maternidad de María. Por eso Bernardo Sahagún salta en ese texto diciendo, no, finalmente sí, bueno, por mi parte, si Bernardo Sahagún resucitara y viese en la Basílica de Guadalupe que le dicen Guadalupe Tonantzin, se vuelve a caer muerto. Decir, ¿qué pasó? Yo les dije, yo vine aquí a evangelizar bien.
11: Entonces le podríamos decir que es... ¿cuál sería como la frase correcta en la cual nosotros podríamos, si decimos es que los los mexicas, si revivamos este proceso cosmológico, ok, ¿cómo podríamos llamar bien a nuestra Virgen de Guadalupe?
0: Más bien, yo diría, ¿cuál es la manera más adecuada de concebir a la Virgen de Guadalupe? Como una advocación de María que está en los evangelios. Porque, por ejemplo, para muchos no creyentes, ellos sostienen eso. Llegaron los españoles, para los no creyentes Guadalupe es un invento. Ah, pues inventaron una nueva mujer y en continuación le pusieron Tonantzin. Para uno creyente. Entonces, para los que creemos, y yo creo que es el significado auténtico del Jicamo Powa, es esta única maternidad de María, y por eso digo Guadalupe a la luz, bueno, como advocación de María de los evangelios, y esto supone estudiar qué significa más a fondo la maternidad de María siguiendo el evangelio de Lucas. Gracias.
1: Hay una pregunta que puede ser incluso ilustrativa para la gente que nos sigue. Cuando veamos un libro, y no lo digo en sentido de desprecio ni de ¡ay, cuidado!, etcétera, pero porque hay muchos investigadores como León Portilla, tiene una obra que es Tonantzin Guadalupe. Nebel tiene otra que habla de Tonantzin. ¿Qué debemos de tener en cuenta para decir, bueno, esta obra me va a llevar solo a datos y no realmente a un sentido más trascendente de la Virgen de Guadalupe? ¿Debemos de tener cuidado o debemos simplemente de ser analíticos, como siempre, críticos en las obras?
0: Bueno, siempre un libro está en un contexto. Autores como los citados ahorita, Miguel León Portilla y Nebel, escriben desde un punto de vista, digamos, del estudio, de la academia, científico, por decirlo así. Dejan de lado la fe. No es lo mismo leer a Guadalupe en un marco teológico. Bernardo Sahagún está en un marco teológico. Y finalmente, y esto da para otro programa, alguien diría de los de los escuchas, es que yo siempre he escuchado, y así se les dice, Guadalupe Tonantzin. Pues sí, ha pervivido hasta hoy, y Bernardo Sahagún, Rigo, se rasgaría las vestiduras. Esto supone una labor de evangelización, que siempre... es perfectible. Siempre es perfectible. Tal vez Bernardo Sahagún, dándonos la dispensa, diría, por favor, trabajen en evangelizar bien.
1: Sí, porque hay incluso en las redes sociales cuentas que llevan ese nombre. Sobre todo en Facebook hay alguna por ahí. pero enfatizan mucho el concepto de vayamos a visitar a la Virgen, hablemos con ella, recemos. O sea, tienen como la buena intención, pero efectivamente una respuesta muy, muy específica de qué es lo que nos corresponde a nosotros para ese tema de Inanzin y la Virgen de Guadalupe. Maestro, muchísimas gracias. Estamos ya en la parte final de este programa y pues le agradecemos muchísimo. ¿Algo para concluir?
0: La maternidad de Tonantzin, especialmente referida a las mujeres, supone la no virginidad. La maternidad de María supone la virginidad. Es una diferencia.
1: Perfecto, maestro. Y bueno, Lili, algo rapidísimo para concluir también.
11: Aquí quedamos maravillados y lo invitamos otra vez para que ahora nos platique de otra cosa bien interesante y que, sobre todo, bien lo dice usted, evangelizar. Creo que ese es nuestro trabajo, evangelizar y enseñarle a las personas que a lo mejor nos equivocamos bien porque venimos de nuestro pasado, pero creo que si aprendemos rápido y aprendemos con esto, no hombre, va a ser muy diferente.
1: Muy bien, pues muchísimas gracias. Agradecemos también a Alfredo Rojas en cabina de controles de la HR 1090 de AM de 5 Radio. Gracias a todos ustedes por escucharnos. Su servidor Antonio Bravo Méndez se despide y los esperamos dentro de 8 días. Que Dios nuestro Señor y María Santísima de Guadalupe los bendigan. Hasta pronto.
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16: Avanzan trabajos para reducir inundaciones en Puebla. Muy buenas tardes. Esta es la información más importante generada hasta este momento. Avanzan los trabajos para recuperar la capacidad hidráulica del Canal Oriente y reducir riesgos de inundación en Puebla. Así lo informó el secretario de Infraestructura, José Manuel Contreras de los Santos.
17: Empezamos a hacer el saneamiento y la limpieza de lo que es riesgo alto, pero la parte baja, para que vayamos abriendo y ya el agua pueda fluir. Nos va a explicar qué significa el nada más estar haciendo lo que estamos limpiando de las barrancas, desasolvando basura, troncos, y hemos encontrado infinidad de cosas.
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20: La familia de Rubén Alberto Curiel Tejeda, coordinador general jurídico de la Secretaría Anticorrupción y Buen Gobierno, confirmó que él tomó la decisión de terminar con su vida y pidió respeto ante su fallecimiento. Su esposa, Dalit Aguilar, llamó a evitar especulaciones y versiones falsas sobre el caso. Zacatlán suma 9 centros de trabajo reconocidos con el distintivo Puebla 5 de Mayo por promover espacios laborales dignos, igualitarios y libres de discriminación. Entre ellos están el ayuntamiento y 8 empresas e instituciones del municipio. Previo al Huey Atlixcáyotl, danzantes realizaron una peregrinación al Cerro de San Miguel como muestra de agradecimiento y respeto en Atlixco.
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20: El clima en estos momentos es de 24 grados. Hasta aquí la información. Lo invito a que no se despegue de 5 Radio, comunicación efectiva. En el radar le informó Mariana Meneses.
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4: Buenos días, qué gusto que nos escuchen aquí por la HR. Efectivamente, aquí estamos en Aquí y Ahora, un programa de la Asociación de Mujeres Periodistas y Escritoras de Puebla. Muchas gracias, señora Coral Cañedo de Benítez, por mantener este espacio para nosotras, la voz de las mujeres periodistas aquí en la HR. Y déjenme contarles que hoy es un programa muy especial porque tenemos de invitada a una gran mujer, a una gran compañera, amiga, pero sobre todo en este momento, ella es quien encabeza la AMPEP, Mónica Ventosa, presidenta de la AMPEP. ¿Cómo estás, Moni? Qué gusto saludarte aquí, Tocaya.
6: Igual, Tocaya, me da muchísimo gusto estar aquí en este programa que efectivamente en Cinco Radio nos hacen este enorme favor de que nos dan el espacio para poder platicar de actividades y de pues temas que están relacionados con las mujeres periodistas y escritoras. Y la verdad, muy contenta de estar aquí ahorita contigo, que tú también echas porras, pero también hay que decirlo que tú eres una mujer que ha trabajado durísimo por el tema del sector femenino, de todas las mujeres, por empoderarnos y por salir adelante en muchos temas que todavía faltan demasiados por hacer, pero que bueno, ahí vamos avanzando, mi querida Tocaya.
4: Y es que no me presenté, querido auditorio, hoy está de vacaciones, anda por ahí Olivia López Pescador, un saludo, Oli, por donde andes, y aquí pues tengo el honor de tomar tu espacio este día, el espacio de todas sus servidoras. Mónica Franco, algunos me conocen en redes sociales como Gitana Insurrecta y efectivamente formo parte de la AMPEP desde hace ya varios años y me dedico principalmente a la actividad y cobertura de temas de mujeres y feminismo. Y de esto se trata la AMPEP, de darle valor a las mujeres periodistas, porque si bien respetamos mucho a nuestros queridos compañeros, los hombres que también nos han acompañado en los medios de comunicación, hombres de los que hemos aprendido, directores, también nosotras sabemos hacer lo nuestro y sabemos escribir, contar historias, dirigir medios de comunicación como también tú lo haces ahora. Y antes de pues empezar con este tema de los 30 años de la AMPEP, porque se viene esta celebración, la AMPEP no es nueva, no es una organización que haya surgido de la nada, no, traemos una gran trayectoria, mujeres que ya no están con nosotros, mujeres que nos han acompañado y que también han formado parte no solo de los círculos intelectuales, sino de los círculos de la política. Pero Moni también trae la experiencia de la locución desde hace muchos años, de dirigir un medio de comunicación, y ahora con la AMPEP, pues ella va a dar más impulso a la nueva generación de periodistas, de mujeres que van a ingresar, porque ahorita tenemos convocatoria. Presidenta, cuéntanos de eso, por favor.
6: Efectivamente, Moni, la verdad es que estamos muy contentas porque así es, la AMPEP pues celebra estos 30 años ya de trabajo, de trayectoria, de compromiso también social, y pues la verdad es que todo el reconocimiento tanto para las socias fundadoras, estas mujeres que se atrevieron a en un periodo hace 30 años, en un periodo en el que ser mujer periodista, jefa de información, redactora era complicado, ¿no? Porque pues entendemos que era otra época y que también las mujeres tuvieron que ir abriendo espacios. Entonces se toma la idea Blanca Lili Barra, que es quien generó pues todo este gran proyecto, y junto con otras mujeres que ahorita vamos a mencionar, iniciaron la AMPEP, y justamente requiere renovación, ¿no? Somos ahorita en este momento 37 socias, todas, por supuesto, mujeres con gran trayectoria, que realizan un importante trabajo, y que pues también hay que reconocer, por supuesto, que han contribuido a que la AMPEP sea hoy lo que hoy conocemos como esta asociación, que forma parte tanto de AMPEP México como AMPEP World, que tiene presencia en otras partes del mundo. Y como lo comentas, Moni, tenemos una convocatoria que se abrió ocurrió el miércoles pasado, para todas las mujeres periodistas y escritoras que deseen formar parte de la Asociación de Mujeres Periodistas y Escritoras de Puebla, pues la convocatoria la encuentran, por supuesto, en nuestra página, en nuestras redes sociales, a través de AMPEP Puebla, y ahí ustedes van a ver que se está haciendo la invitación a todas las mujeres periodistas que tengan por lo menos 5 años comprobables ininterrumpidos en la labor periodística, y también mujeres que sean escritoras y que tengan por lo menos 5 publicaciones. Pueden ser libros, pueden ser también, en algunos casos, capítulos de libros, artículos de revistas acreditadas o certificadas, y que sean mujeres que se dedican a las letras.
4: ¿Pudieran ser productos audiovisuales, algún reportaje especial, gente también que se dedica a la televisión, quizás?
6: Exactamente. Todas aquellas mujeres que se dedican al periodismo, desde la radio, la tele, la prensa, ahora a los medios digitales. Es importante decir que sí tienen que ser periodistas, porque pues sí existe ahí como una diferencia entre creadoras de contenido y periodistas, sobre todo por el rigor que se tiene en materia de periodismo. Y entonces se les pide, para el caso de las periodistas, que sí puedan acreditar estos 5 años, como tú comentabas, Moni, con ya sea con publicaciones, con videos, con audios de su trabajo periodístico, y en el caso de las mujeres escritoras, de quienes forman parte de esta, también investigadoras, incluso hay muchas también catedráticas que ya nos han señalado que quieren formar parte de la AMPEP, porque también la AMPEP empodera el tema de las letras, pues ahí tienen nada más que presentar la evidencia de 5 publicaciones. Les decía, en este caso pueden ser 3 libros y otras 2 publicaciones que pudieran ser artículos, o también pueden ser publicados capítulos de libro, ¿no? No necesariamente que tú hayas escrito estos libros totalmente. Es importante señalar, Moni, que la convocatoria cierra el 7 de octubre. El 7 de octubre es la fecha para que se manden a través de el correo que tenemos de la AMPEP. En el correo que ahorita les voy a proporcionar, ahí van a mandar sus documentos, todo lo que ustedes tengan que presentar, que les digo que es, por supuesto, el currículum, las evidencias, 2 cartas de socias. Eso a través, nos pueden contactar a través también de las redes sociales, ¿no? Si quieres formar parte. Y el correo es admisionampep2026@gmail.com. Se los repito, admisionampep2026@gmail.com, y ahí es en donde pueden mandar sus solicitudes. Dentro de las características, no sé, Moni, si las quieras comentar, les decía, se dedican a actividad periodística, laboren en algún medio de comunicación, ya sea directamente en el área de prensa. No requieren un título en ciencias de la comunicación o periodismo, y eso también es importante, ¿no? Pero sí tener experiencia.
4: Sí me gustaría dejar claro algo, querida Moni. Estamos hablando de periodistas vigentes, no periodistas que hayan sido periodistas y que no estén en este momento trabajando, de investigadoras que regularmente tienen publicaciones científicas, en libros, en universidades. Es gente que se dedica con rigor y metodología a escribir. No estamos hablando de otras profesiones, doctoras, políticas. Porque finalmente en la AMPEP, pues sí, tenemos muchas amigas, gracias a Dios, conocemos a mucha gente. Sin embargo, pues hay otros espacios, hay otro tipo de organizaciones, porque pues tenemos que tener común denominador para poder trabajar por nuestros gremios. Así es que, mis amigas queridas, algunas políticas por ahí, doctoras, de las que nos consultan, o gente que nos sigue también en redes sociales, un abrazo enorme, las adoramos, las queremos, pero hay otras organizaciones en las que pueden hacer trabajo en equipo. Nosotras vamos al rescate de las periodistas, aquellas compañeras de nuevas generaciones. Vengan a la AMPEP, seguramente alguna de ustedes conoce a Moni, porque les digo, está en radio, está aquí con su periódico, está en la universidad y anda por todos lados. A mí también varias me conocen. Tenemos otras compañeras, Gloria Mejía, Mejía, algunas otras compañeras que están activas.
6: Marta Reyes, que también está en el tema de consultoría, claro, y cuestión de tecnología también. Angie, Angélica Chevalier.
4: Ándale, en deportes.
6: Que tiene su página de deportes.
4: Sí, también. Y muchas compañeras que seguramente nos conocen. Si se les olvida el correo, que se los vamos a repetir en un momento, que es admisionesampep2026@gmail.com. Yo sé que se les puede olvidar, pero a cualquiera de nosotros pueden invitarnos un cafecito, nos vamos a tomar un cafecito, platicamos y estoy segura que podemos generar grandes cosas para la AMPEP.
6: Así es. Y por supuesto, Moni, como tú lo decías, hay que recordar que la AMPEP es una asociación civil que es totalmente apartidista, o sea, la verdad es que nosotros no entramos en ese tema, hacemos periodismo y también trabajamos desde el tema de las letras. Y bien comentabas, hay muchos espacios más en donde compañeras que se dedican a la política o que tienen que ver con la política pueden participar, pero aquí en el caso de nosotras sí es muy importante ese tema, sobre todo que sí sean del mundo del periodismo, ¿no? De este entorno periodístico.
4: Fotógrafas.
6: Sí, claro, por supuesto. De hecho, ya también directamente invité a algunas compañeras porque yo les decía, a ver, la AMPEP son fotoperiodistas.
4: Claro.
6: Y la AMPEP entonces tiene que englobar y también enfocarnos muchísimo al tema de también de las propias escritoras. O sea, no podemos dejar de lado esa parte. Sí fortalecer toda la AMPEP desde periodismo y desde las escritoras, pero el tema del fotoperiodismo también. Ese es importantísimo. Yo creo que ya es tiempo y es momento de que también las compañeras fotógrafas, que aparte tienen años, que tienen una trayectoria, que han estado presentes en una serie de actividades, eventos y todo, y que ellas pueden comprobar su labor periodística o como fotoperiodistas, por supuesto que pueden también formar parte de la AMPEP.
4: Ok, pues sí, también son contadoras de historias y tienen algunos materiales, varias muy interesantes también que han mandado o al extranjero o en publicaciones también de libros de fotoperiodismo. Ya veremos también cómo se califica este material para poder ingresar a la AMPEP. Bueno, pues vamos a nuestro primer corte comercial y en un momento regresamos con Aquí y Ahora.
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0: Nos encontramos en Aquí y Ahora, en la HR, en el programa de las mujeres de la Asociación de Mujeres Periodistas y Escritoras de Puebla. Nuevamente aquí con nuestra invitada de honor, Mónica Ventosa, la presidenta de la AMPEP. Y estábamos platicando hace unos instantes de que invitamos a todas las compañeras periodistas, fotoperiodistas, escritoras, académicas, a inscribirse. Tenemos un periodo de inscripción a la AMPEP, ya platicábamos de los requisitos, y ahora me gustaría platicar un poco contigo, Moni, sobre el 30 aniversario. Va a haber pachanga de la AMPEP. Cuéntanos un poquito de la historia, porque tú tienes ya algunos añitos. Yo recuerdo que iniciaste muy jovencita en los medios. Éramos unas niñas.
1: Las dos, ¿no? Sí, en el aire de Puebla.
0: Así es. Y tú ya tienes 17 años en AMPEP, pues ya también es considerable el tiempo. Cuéntanos cómo ha transitado la AMPEP en estos años, por favor.
1: Así es, Moni. La verdad es que yo llegué gracias a la invitación de quien entonces era presidenta, nuestra querida Coca Castillo, y ella, cuando yo estaba, ya estaba en Grupo ASIR, trabajaba también en un periódico, y entonces me hace una invitación para poder sumarme, ¿no?, a la AMPEP. Y yo ingreso ahí justamente con ella, pero hay que recordar y hablar un poquito de la historia de la AMPEP. Se constituyó oficialmente el 9 de septiembre de 1996 a iniciativa de la periodista Blanca Lilia Ibarra Cadena, respaldada por un grupo inicial de 30 mujeres poblanas. Mujeres que ya estaban como reporteras, como jefas de redacción, como jefas de información, y que estaban también muchas de ellas presentes en ya en lo que eran los medios de comunicación. Y pues nace esta asociación enfocada a visibilizar, respaldar y agrupar el trabajo de las mujeres dedicadas al periodismo, a la comunicación y también a las letras. Y ¿sabes qué? Yo decía mujeres valientes porque me encanta cuando podemos platicar todas las socias de la AMPEP y que nos cuenten estas historias de cómo muchas veces, por ejemplo, tú eras reportera y te mandaban a cubrir temas que decían, es que es mujer. Mándala, que es sociales. Un tema social, ¿no? Un tema cultural, mándala a ella, ¿no? Porque había una o dos mujeres en las redacciones. Y incluso nos platicaban de cuando ya eran nombradas jefas de información o jefas de redacción, cómo era complicado de pronto lidiar con pues el que tengan los hombres que hacerle caso a una mujer, y aún así salieron adelante y abrieron brecha para muchas mujeres que actualmente incluso llegan a ser directoras de medios de comunicación, ¿no? Es un trabajo súper importante.
0: Así es, en la experiencia personal, yo fui reportera de Nota Roja en El Sol de Puebla cuando tenía 19 años. Y les costaba mucho trabajo a los comandantes comunicarse con una mujer, y entonces había un intermediario que era Eduardo González, que era el reportero anterior, porque se preguntaban que qué hacía una mujer cubriendo Nota Roja, ¿no? Entonces, efectivamente, como esta historia, la que cuentas de muchas compañeras, sí, es por lo que surge la AMPEP. La AMPEP es un espacio exclusivamente para socias mujeres, sin embargo, más adelante vamos a platicar que ya empezamos a hacer trabajos también con compañeros y pues con el otro sector, ¿no? El masculino. Sin embargo, en esta historia de la AMPEP, de lucha por el reconocimiento también de nuestros derechos como mujeres en los medios de comunicación, y que ahora ya hay directoras en medios digitales, me gustaría justo eso, que me platicaras cómo has visto la transición de los medios de comunicación desde que nosotras iniciamos hasta ahora, porque han cambiado mucho, querida amiga.
1: Así es, y justamente tenemos este tema de cómo estamos viviendo ahora en una época totalmente tecnológica y con el desarrollo de la IA, que bien dicen, no nos debemos de espantar, sino al contrario, debemos de trabajar para que podamos insertar todas estas herramientas a nuestro campo laboral. Pero bueno, hay que decir que pues hace muchos años, te digo, empezamos prácticamente juntas, sí teníamos que hacer coberturas en donde el fotógrafo era fotógrafo y la reportera o reportero hacía su función. Hoy en día, nuestros compañeros y compañeras hacen fotografía, hacen video, cubren la nota, suben. Les digo siempre, son ustedes, de verdad tienen que hacer absolutamente de todo porque la verdad ya tienen las herramientas en el propio teléfono para poder dar la cobertura a todo. Y esto, hay que decirlo, Moni, también ha permitido que otros espacios se vayan cerrando. Por desgracia, claro. ¿No? Por ejemplo, yo recuerdo en la redacción antes en la que estábamos hace muchos años, teníamos una correctora, ¿no? Y ahorita hay muchos medios digitales que no tienen a un corrector, ¿no? Sino simple y sencillamente lo meten ahora en el equipo, revisan, le pasan ahí el verificador de ortografía y lo publican. Ese es un espacio que, por supuesto, se cerró. El tema de los compañeros fotoperiodistas. Todavía hay muchos que tienen mucha presencia y que formaron de una manera muy inteligente agencias para seguir teniendo cobertura. Pero antes hay que recordar que los medios y los periódicos tenían varios fotógrafos que hacían cobertura en todos lados. Y eso también ha ido cambiando muchísimo, ¿no? Te digo, ahora va el reportero o reportera a cubrir y toma foto y toma video y hace prácticamente todo el trabajo, ¿no?, que se tenía. Sí hay quienes todavía tienen a estos especialistas, que son los compañeros que se especializan en la fotografía, pero ya no son todos los medios de comunicación.
0: No, acuérdate que antes esperaba el negativo para poder mandar impresión, ¿no? Y entonces los fotógrafos se formaban en Color Process en el centro, en un laboratorio, para que pudieran sacar las tiras, llevarlas al periódico. Era un trabajo manual impresionante que tuvimos la fortuna de conocer y que justo por eso, como tú ahora, pues también estás en la academia, ¿no? Con un bagaje impresionante para estos jóvenes que ya no conocieron esas formas de hacer periodismo. Sin embargo, pues la ANPEP también se va actualizando y actualmente tú, como presidenta de la ANPEP, lograste hacer gestión viendo esa necesidad de que también nosotras podamos modernizarnos, de que tengamos talleres de capacitación. ¿Nos puedes comentar ahorita cómo están esos talleres?
1: Claro que sí, Moni. Uno de ellos es el que ahorita se está ofertando junto con la Universidad de las Américas de Puebla. Yo le quiero agradecer muchísimo al doctor Luis Ernesto Derbez por el apoyo que siempre le ha dado a la ANPEP, pero logramos hacer esta colaboración para que se hiciera un diplomado en periodismo e inteligencia artificial. Este diplomado consta de 4 módulos y se nos dio un precio preferencial. Se permitió que también se pudiera tener una modalidad en línea porque los periodistas siempre andamos, las y los periodistas ocupados, claro. Y a veces es complicado trasladarnos. Y la verdad es que esto ha permitido que muchos compañeros, hombres y mujeres, se puedan sumar, porque sí quiero decir eso. La ANPEP es una asociación de mujeres escritoras y periodistas, pero estamos trabajando también para tener beneficios para poder actualizar y para poder apoyar al gremio, tanto hombres y mujeres. Eso para mí es sumamente importante. Y de lo que nosotros estamos haciendo, por supuesto que también puede participar los hombres que forman parte del periodismo. Entonces, en este taller, en lo que fue el primer módulo, hubo más de 60 compañeros y compañeras que lo tomaron, que fue un éxito. La verdad es que se nos habló mucho de la actualización, se nos está platicando también del tema de cómo podemos utilizar las herramientas para posicionar a nuestros medios. Claro. Muchos de los compañeros y compañeras ya son también emprendedores, tienen su propio medio y les está permitiendo también actualizarse. A veces nos vamos quedando, Moni, rezagados, un poquito atrás, pero con este tipo de talleres, con este tipo de diplomados, podemos ir nosotros avanzando y no quedarnos atrás, sino el objetivo es que el gremio se vaya profesionalizando y vaya mejorando. Nos faltan, ahorita vamos al tercer módulo, y faltan otro más, serían 4 módulos. Este es el primer taller que hacemos, pero vamos a tener muchos más y vamos a hacer más cosas por las y los compañeros periodistas.
0: Así es, a mí me encanta esto que comentas porque justo la ANPEP estaba sedienta de estos temas de capacitación, ¿no? Muchas compañeras de nuestra generación o algunas más jóvenes que tenemos también la fortuna de enseñarles el camino del periodismo, a veces se preguntan, bueno, ¿y qué hago en la ANPEP? ¿A qué voy a la ANPEP? No somos damas de reunión de café, digo, sí, tomamos cafecito.
1: Y nos llevamos, somos amigas.
0: Claro, y somos amigas y nos compartimos y nos apoyamos, pero esta es una asociación profesional de intelectuales, de mujeres que están haciendo grandes cosas, y justo esa era una de tus promesas cuando vas y nos pides el voto para la ANPEP, y a mí me da da mucho gusto que lo estés cumpliendo, porque justo de eso se necesitaba, y estoy segura que vamos a tener más talleres, más cursos. Y lo que tú comentas es muy importante. Para nosotros es muy difícil estudiar en ocasiones, una, por cuestión económica, y dos, por cuestión de tiempo. Y estos talleres que estás dando con este apoyo de la UDLA y algunos otros que nos has mandado de la BUAP también, pues tienen estos tiempos y la facilidad de que tú puedes estar donde quieras y tomarlos. Ya es cuestión de nosotras pues prestarnos para este conocimiento, ¿no? ¿Algo más que tengas en mente trabajar ahorita con alguna otra institución educativa?
1: Claro que sí, estamos a punto ya de firmar un convenio con otra universidad, pero que trae muchos beneficios para la Asociación PEP. Esto se los digo a todas las compañeras que quieran integrarse ahorita, que tenemos convocatoria abierta y que se sumen con nosotros. Vamos a tener la oportunidad de tener becas para estudiar licenciaturas, para estudiar maestría, doctorado con beca. Y les adelanto, todavía no les digo en dónde ni nada, les vamos a dar la información, pero para nosotros, para nuestros hijos y para familia cercana.
0: Eso está extraordinario.
1: Está extraordinario, pero por eso les digo, es muy, muy importante que se sumen a la AMPEP. Esa es una. Segunda, vamos a tener el próximo fin de semana, y se los adelanto porque todavía no se los he comentado a las socias, pero ya les lanzaré yo la invitación. Vamos a tener reunión ya, finalmente, como se los había yo también prometido al momento de buscar esta presidencia de la AMPEP, el acercamiento con el presidente del Colegio de Notarios. Y ya tenemos fecha para podernos reunir con él, y ellos nos van a brindar a todas las socias AMPEP y a nuestras familias cercanas servicios. Asesoría gratuita, porque hay muchos temas de los que no sabemos, desconocemos, y que a veces terminas yendo con un abogado que no te termina de orientar bien o que te cobra la asesoría. En este caso será sin costo para todas las socias AMPEP y también para familiares cercanos, para todos nosotros. Pero ese también lo vamos a hacer ya. Ya tenemos fecha para eso, y es de lo que también seguimos trabajando.
0: Pues puras noticias.

0: en la PEP, que es importante, pero seguir también fortaleciendo, invitando a nuevas compañeras, a gente que se quiera sumar, mujeres que estén en los medios de comunicación y que también estén en las letras, que escriban libros, que escriban artículos, como tú decías, que sean gente investigadoras, muchas de ellas de universidades,
1: claro,
0: para que podamos seguir consolidando a la ANPEP. Como ocurre en todo, Moni, hay que actualizarnos. Tenemos que ir mejorando, cambiando, creciendo y tanto reconocer a quienes iniciaron con este gran proyecto como invitar a las nuevas socias para que se puedan sumar, a nuevas compañeras que se puedan sumar.
1: Así es, y nuevamente pues invitarlas a sumarse a la ANPEP. Está en las redes sociales, estamos en Facebook y en X como Asociación de Mujeres Periodistas y Escritoras de Puebla. Ahí podrán encontrar la convocatoria. Hace un rato también platicábamos del correo a donde pueden mandar, lo que es admisionesampep2026@gmail.com, y van a encontrar este espacio. Bueno, pues nuevamente vamos a un corte comercial.

0: Bueno, pues no vamos al corte comercial, aquí estamos. Bueno, en lo que nos mandan al corte comercial, me gustaría también platicar contigo sobre si tenemos proyectos en puerta para nosotras, para escribir cuentos, libros, porque a veces nos arden las manos, querida.
1: O tenemos mucha información,
0: ándale,
1: ¿no? O tenemos tanto que contar, ajá, o tanto que decir, o tanto que hacer. Y la verdad es que sí, también tenemos un proyecto que estamos trabajando con la doctora Celina, que tiene que ver con el tema también de las mujeres, por supuesto,
0: claro,
1: somos la PEP, ¿no? Y entonces, pues está muy, muy involucrado el tema de las mujeres pioneras, hay muchas mujeres en Puebla que han sido pioneras en algún tema, en todos los sectores, ¿no? Siempre hay alguien que da ese paso, que tiene la energía, las ganas, la fortaleza, la valentía de poderlo hacer y que finalmente, pues ahí es como se presenta.
0: Bueno, ahora sí vamos al corte comercial y ahorita seguimos platicando sobre los libros.
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1: Nuevamente un saludo aquí desde la cabina de HR, Mónica Franco, integrante de la Asociación de Mujeres Periodistas y Escritoras de Puebla, con mi tocaya, mi querida Mónica Ventosa, presidenta de la AMPEP. Aquí tenemos una charla muy amena en donde ya pasamos por la convocatoria, los 30 años de la AMPEP, qué beneficios hay en la AMPEP, cómo trabajamos con las universidades, cómo vamos con la capacitación y la IA. Y ahora vamos con los libros, porque también tenemos publicaciones. Y me gustaría también que pues le mandamos un saludo. Saludo a la doctora Celina Peña, que tenemos ahí un libro pendiente y que ya estás tú, querida Moni Ventosa, en la recopilación de estos textos.
2: Así es, ¿no? Y estamos ahorita por ver, definir cuáles van a ser las políticas que se van a considerar para este libro, pero sí hay que decir que que muchas cosas, si quieres que salgan bien, toman tiempo.
1: Claro.
2: ¿No? Porque luego me dicen, oye, ¿pero qué pasó? ¿Cuándo? ¿Qué? A ver, calma, vamos a hacerlo. Todo toma tiempo y sobre todo porque en la AMPEP, afortunadamente, todas son mujeres que estamos luego muy ocupadas y entonces pues vamos tomando estas decisiones poco a poco y también con la doctora Celina Peña, que es la que también nos va dando luz verde de cómo se va a avanzar con este libro. Moni, son cerca de 18 libros colectivos a lo largo de la historia de la AMPEP que se han publicado. Se han editado en colaboración con instituciones académicas y también gubernamentales, el caso de la UAP, la UDLAP, Puebla, la Universidad Madero, la Secretaría de Cultura. Y en algunos de los títulos que se manejan en este gremio que ha publicado la AMPEP está Puebla Señorial, Recuerdos y Homenaje, que es una compilación que repasa momentos y espacios del Centro Histórico de Puebla, que vale muchísimo la pena. Hay un libro muy bonito que me parece que este libro lo preparó y lo gestionó Leticia García Polo, me parece, cuando era presidenta, que son Cartas de Esperanza.
1: Sí, COVID-19. Le tocó a Leti.
2: Oye, nos tocó la pandemia.
1: Sí, claro.
2: Y por supuesto que era necesario dejar ahí un precedente, una información de qué fue lo que se hizo en el caso de vivencias, experiencias durante todo este tiempo de pandemia. Hay historias bien interesantes de todos los sectores y que es de la SOCES AMPEP en estas Cartas de Esperanza COVID-19. También hay otros libros como, por ejemplo, Cerrando la Página del Siglo XX, Puebla Virreinal, Mitos, Leyendas y Tradiciones de Puebla, también Diálogos en Pergamino, Voces e Imágenes del Periodismo en Puebla, también Templos y Rincones Poblanos, y hay también mucho material que las SOCES AMPEP han publicado también por cuenta propia y que la AMPEP las ha apoyado para su presentación y que esperamos que haya muchos más, ¿no? Que muchas compañeras sigan publicando también ellas y que ya saben que aquí en la AMPEP cuenta con un apoyo y con, pues por supuesto, todo el acompañamiento para que se pueda hacer la difusión de estas publicaciones. La verdad es que sí son varias, son muchas y pues esperemos seguir también contribuyendo a las letras aquí en Puebla, Moni.
1: Así es, querida Moni Ventosa, pues muchos beneficios que tiene pertenecer a la AMPEP. A veces pues sí necesitamos, ¿no?, de compañeras que nos impulsen, que nos echen porras, ¿no? Tenemos varios proyectos ahí pendientes y cuando vemos que ha sido posible que otras compañeras los hagan, pues nosotras también vamos calendarizando, impulsándonos y ahí pues estamos, ¿no?, una detrás de la otra. También quisiera comentar un poco sobre la AMPEP World, que cada dos años realiza, es la Asociación Mundial de Mujeres Periodistas, que cada dos años realiza una reunión para elegir a su nueva presidenta. Hace dos años estuvieron en Chile y ahora le toca República Dominicana. Ahí también vamos a tener una participación con una compañera, ya que en ocasiones pues es complicado, ¿no?, trasladarnos a otros países, pero desde que inicia la AMPEP, varias compañeras nos han representado en diversas partes del mundo, querida Moni.
2: Así es. Como les comentaba al principio del programa, AMPEP forma parte de esta asociación que es AMPEP World, en donde tiene presencia en Europa, en América del Norte, América del Sur, por supuesto en muchísimos países, de donde van a participar en este gran evento. Este es un encuentro, como dices, Moni, que se celebra cada dos años y que ahora se va a realizar en República República Dominicana, y en donde se presentan además ponencias. O sea, es un encuentro para hablar de periodismo, de letras, y se da la oportunidad, y eso me gusta muchísimo, que se da la oportunidad que ponen stands. Entonces tú puedes llevar, por ejemplo, tu libro, y es un libro que habla, no sé, de las mujeres en la vida diaria, o no sé, de las mujeres en el periodismo, y otras partes del mundo lo conocen, porque ahí tú lo puedes presentar y lo puedes incluso comercializar, te dan un espacio, claro, un stand, porque si entre nosotros no nos apoyamos, imagínate, ¿no? ¿Quién? Entonces, pero también es importante porque es un espacio de ponencias, de discusión, en donde también se lleva gente que tiene mucha presencia. No solamente se llevan autoridades, no, gente de gobierno, sino también se lleva a periodistas destacadas, incluso hombres, claro, algunos han presentado ahí ponencias, y en donde se discute y se habla sobre el tema del periodismo y también de las letras. En esta ocasión también tengo entendido que se va a hablar muchísimo sobre el tema de la inteligencia artificial, se van a tocar el tema de las nuevas tecnologías, y que esto va a permitir que haya un espacio, un foro a nivel internacional para que las mujeres puedan hablar y discutir, las mujeres escritoras y periodistas puedan discutir sobre estos nuevos avances y, por supuesto, cuál es el futuro y qué está pasando ahora con el periodismo y con las letras.
1: Así es, son intercambios maravillosos, Moni, son intercambios maravillosos, culturales, también van académicos, y efectivamente eso nos trae pues noticias de las compañeras que también están en asociaciones de periodistas, de mujeres por todas partes del mundo. Vamos a darnos cuenta que esta realidad de las mujeres, del rezago en el que vivimos en muchas ocasiones, pues no es un problema exclusivo de México, ¿no? Es una lucha constante que tenemos en todo el mundo. Yo tuve la oportunidad hace 2 años de participar, y llegaron compañeras de Kazajstán, y a pesar de que no compartíamos el idioma, pues las mujeres sabemos convivir en los momentos que es posible, con sonrisas, con abrazos, y es un intercambio cultural, literario y de conocimientos, pues magnífico. Así es que las compañeras que vayan en esta ocasión seguramente también nos traerán las buenas nuevas de otras partes del mundo y de la lucha de las mujeres periodistas en otros lugares, querida Moni.
2: Oye, y en ese momento, Moni, me imagino que conocer también de qué manera es que ellas ejercen el periodismo en estos lugares, ¿no? Porque, como decías tú, la lucha se libra en todos lados. El lograr espacios para poder visibilizar el trabajo de las mujeres. Cuando dices, oye, ¿cuántas mujeres son directoras? ¿Cuántas mujeres están en medios de comunicación? ¿Cuántas tienen un puesto, no, que sea importante? O, en este caso, ¿cuántas les permiten coberturas en espacios que antes pensaban, decías tú, por ejemplo, policía, ¿no? Que, ay, no, pues tal vez es una mujer. Oye, mujeres que han logrado coberturas importantes, que han estado incluso cobertura de o corresponsales de guerra, y que hacen una gran labor. Pero imagino que al estar en este evento conociste muchísimas historias de mujeres que te contaron cómo se ejerce periodismo en otros espacios.
1: Así es, se ejerce con las mismas condiciones que aquí, en mucho riesgo, sin seguridad médica, sin ningún tipo de protección, ¿no? El periodismo, desafortunadamente, en todo el mundo sigue la misma dinámica de desprotección. Es por esto que hacemos este tipo de encuentros, la capacitación. Por eso es muy valioso que las compañeras aquí en Puebla se afilien a AMPEP. Es muy valioso que tengan alguien que las cobije, que tengan una organización que esté con ellas en cualquier momento delicado de una cobertura, de algún protocolo de seguridad que se deba cumplir. Estas organizaciones y este contacto con otras partes del mundo ha permitido que periodistas salgan de países donde ya no pueden vivir, donde está en riesgo su seguridad, y se pueda trasladar a otro país, y las compañeras de esas organizaciones pues les dan la primera acogida y posteriormente buscar trabajo, vivienda, porque el periodismo, desafortunadamente, en todo el mundo se vive de la misma forma.
2: Exactamente, y ahí puedes, ¿no?, conocerlo, platicarlo. Por eso es que se va a llevar a cabo este evento ahora, en esta ocasión, y ahí se decide ¿cuál será el siguiente país a donde se va a realizar el próximo encuentro en 2 años?
1: En 2 años ahí estaremos, querida, júralo. Ahí iremos, veremos a qué país le toca y ahí andaremos. Sí, y recorre, como tú decías, esta presidencia, tanto Europa. Algunas compañeras de la asociación han ido a Madrid, a China, recuerdo que también ha atravesado por ahí la presidencia, y ahorita está en América Latina, y así va para todas partes del mundo. Y es una organización que también surge en México. La Asociación Mundial de Mujeres Periodistas fue una idea colectiva en la Ciudad de México. Entonces, en México tenemos gente con mucha trayectoria haciendo comunidad por los periodistas. Un saludo también para nuestros compañeros que están en otras organizaciones y que también trabajamos con ellos y somos solidarios en nuestro quehacer diario, Moni.
2: Pues sí, porque al final también el objetivo es que a través de estas asociaciones podamos apoyarnos, ¿no? A veces es complicado el tema del periodismo porque a veces es que los compañeros periodistas son muy, no se apoyan entre ellos, no se ayudan. Yo creo que sí es momento y tiempo de que podamos dejar todas las diferencias, porque unidos y juntos logramos más cosas. La verdad es que eso tiene que pasar, y ocurre en otras partes del mundo, en donde cuando hay un hecho, los periodistas se unen y los periodistas de manera conjunta pues salen adelante. Y por eso es que te comentaba, Moni, precisamente de este tema de estar trabajando desde la ANPEP, sí, para fortalecer y empoderar el trabajo de las mujeres periodistas y escritoras de Puebla, pero que también estamos haciendo cosas en donde incluimos a los compañeros reporteros, periodistas, directores, a quien quiera sumarse. La ANPEP, la verdad es que está abierta a esta posibilidad de poder llegar a acuerdos, de trabajar de manera conjunta, de hacer algo unidos, porque pues la verdad es que el gremio, y fíjate, en alguna ocasión lo comentábamos, el gremio no es tan grande. En claro. realidad todos nos conocemos, ¿no? Y a veces hay cambios de un medio a otro y luego somos los mismos. Sí van entrando nuevos rostros, nuevos talentos, gente que se va sumando al gremio, pero pues van haciendo poco a poco, se va dando este cambio, esta cuestión de generaciones, ¿no? Pero la verdad es que vemos periodistas que llevamos muchísimos años y te digo, vamos siendo muchas veces los mismos y nos conocemos y sabemos quiénes somos y llevamos en este gremio años y años trabajando. Entonces, qué mejor que si ya estamos aquí, vamos a trabajar juntos, pues lo hagamos para apoyarnos, ¿no? Para brindarnos, echarnos la mano, para ver en qué nos podemos ayudar. Yo siempre les digo a los compañeros, cuando tú estás adentro ya del gremio, es cuando realmente conoces cuál es la problemática. Y claro. ahí es donde conoces cómo puedes ayudar también a otros compañeros, ¿no? A veces está en nosotros brindar el apoyo a alguien más. Cuando ha pasado alguna situación complicada de compañeros que están en el gremio, la verdad es que sí nos hemos unido. Cuando se trata a veces de hacer una colecta, de ayudar, o que alguien desgraciadamente pierde la vida, el gremio llega a juntarse y la verdad sí se llega a brindar un apoyo, el apoyo que se necesita.
1: Sí, la verdad es que somos un gremio muy solidario cuando se necesita. Así con es. El conflicto normal del trabajo diario, del córrele para acá, córrele para allá, pero siempre estamos ahí. Bueno, vamos a el último corte comercial y regresamos. Gracias.
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1: Regresamos, Mónica Franco, integrante de la Asociación de Mujeres Periodistas Escritoras de Puebla, aquí con nuestra presidenta de la AMPEP, Mónica Ventosa. Y a mí me gustaría, Moni, fíjense que Moni es muy discreta y es una mujer muy, pues que no le gusta contar sobre su experiencia en los medios. Ella es más parca. Pero a mí sí me gustaría que presumas tu trayectoria, querida. Cuéntanos cómo empezaste, por qué llegaste al periodismo, cómo ves los cambios. O sea, tienes un largo camino.
2: Ay, muchas gracias, Moni. Mira, lo único que quiero decir es que, y también siempre les doy este mensaje a mis alumnos, es que siempre se den la oportunidad de probar absolutamente todo. Porque cuando yo entré a la licenciatura en comunicación de la UAP, que de hecho soy de la primera generación, yo dije, yo no voy a ser periodista, a mí no me gustaría ser reportera. Yo me quiero dedicar a la comunicación organizacional. Y en ese entonces me invitaron, era el director Eduardo Garzón, me dice, oye, Moni, ¿quieres hacer prácticas? Y yo dije, sí, sí me gustaría, en una estación de radio. Y dije, ok. Empecé a hacer prácticas y me enamoré, me encantó. Y desde ahí ya nunca lo solté, porque después me fui a hacer prácticas a otro lado y después en un periódico que fue donde nos encontramos, fue en donde empecé a trabajar y después en otro lugar y así jamás, jamás lo solté desde el quinto semestre de la carrera. Y por eso siempre le digo a todo el mundo, date la oportunidad siempre de conocer lo que sea. Si tienes la duda, por lo menos lo pruebas y sabes que no te gustó. Y que no va a ser lo tuyo y que no te vas a dedicar a eso, pero te puedes llevar la gran sorpresa de que sí te gusta o de que te pareció maravilloso o de que te enamoró como me pasó a mí con el periodismo. Y entonces cuando yo empecé en esto, yo dije, wow, me encanta, me gusta mucho. Me gusta hacer periodismo, me gusta contar historias, me gusta estar en el lugar de los hechos, también estar ahí en primera fila, ¿no? Dicen que el periodista y la periodista somos quienes estamos en primera fila de los hechos. Y sí, justamente eso fue lo que pasó. Cuando yo lo conocí, me enamoré, me encantó, y por eso siempre les digo a los estudiantes, dense la oportunidad de probarlo, y se lo digo a todo el mundo. De lo que te digan, oye, ¿quieres hacer prácticas de esto? Ve y hazlas. Oye, pero es que están pidiendo una oficina de gobierno. Ve y prueba, conoce, date la oportunidad, porque a veces creemos que tenemos ya una historia para nuestra vida, qué es lo que buscamos o qué es lo que queremos, y dejamos de lado otras opciones que ni siquiera volteamos a ver y que pueden ser tu camino. Y yo siempre les digo, yo soy el vivo ejemplo de que yo tenía una idea de qué quería y terminé justamente en el periodismo. Yo empecé en el 2019, como tú decías, ¿no? Cuando iba en quinto semestre de la carrera, tenía yo más o menos 18 años. Uh-huh. Y la verdad es que al conocer este mundo del periodismo, me di cuenta de lo maravilloso que es, de lo bonito que es poder conocer mucha gente, tener la oportunidad de ver las varias historias de un mismo hecho o varias vertientes de un mismo hecho y poderlo platicar y poderlo contar. Entonces, en todos estos años, en toda esta trayectoria, he estado en muchos medios de comunicación. La verdad es que afortunadamente siempre ha habido opciones. Como tú decías, ya es posteriormente mi propio emprendimiento, ¿no? Como muchos compañeros y compañeras,
1: claro,
2: lo hemos hecho. Pero la verdad espero que todavía dé para muchísimo más, ¿no? Muchísimo más todavía. O sea, hay mucho todavía que hacer en el periodismo.
1: Pero eres muy modesta. Cuéntanos cómo le hiciste con la academia al mismo tiempo. Porque ser periodista te resta un enorme tiempo. ¿Cómo le hiciste? Porque han de saber que es doctora.
2: Sí, ya, bueno, prácticamente
1: ya
2: soy
1: es doctora.
2: ¿No? El periodo de la tesis, y terminando ya.
1: ¿Cómo
2: este
1: le
2: curso.
1: Hiciste?
2: Mira, es que también ahí es importante otra cosa. Yo siempre quise ser maestra, siempre quise ser maestra. Y entonces yo no sabía qué necesitaba para ser maestra. Que también ahí también yo siempre he dado lecciones, ¿no? Yo quería ser maestra y fui a una escuela que está en el centro. Y les dije, oigan, es que yo quiero ser maestra, yo quiero dar clases. Pero no sabía yo nada, ¿no? Y entonces llevo mis papeles y me dijo el de la entrada, sí, gracias, no se preocupe, yo la llamo. Estoy segura que agarró mi currículum y lo tiró a la basura y dijo, bye, adiós, no sé quién eres, bye. Y entonces ahí fue donde dije, no, ¿qué necesito para dar clases? Y entonces me informé y me dijeron, tienes que dar clases, tener experiencia,
1: maestría.
2: Tienes que tener una maestría. Y me empecé a preparar. ¿Y qué hice? Formar un camino. Estudié una maestría en la Escuela de Periodismo Carlos Septién, en la Ciudad de México, de periodismo político. Empecé a dar clases en algunos espacios que me daban oportunidad para tener experiencia y empezar a prepararme. Cuando llegó la oportunidad y me dijeron, Mónica, hay un lugar, ¿te interesa? Por supuesto que te interesa, pero necesito que tengas maestría. tengo maestría, pero necesito que tengas experiencia. Tengo experiencia. Entonces, también siempre les digo a los chicos y a las chicas, vean la meta que quieren, que a la que quieren llegar, y vayan formando ese caminito para que finalmente alcancen esa meta que quieren tener.
1: Bueno, pues esta es la calidad de presidenta que tenemos en la AMPEP, una mujer altamente preparada y conocedora de los medios de comunicación. Y nuevamente, Moni, antes de terminar, por favor, invítanos a participar en la convocatoria de AMPEP.
2: Exactamente, a través de nuestras redes sociales, ya lo saben, AMPEP Puebla, ahí nos encuentran en X, en Facebook y en Instagram, y ahí está la convocatoria. Pueden participar hasta el 7 de octubre.
1: Muchas gracias por habernos escuchado. Se despide Mónica Franco de la Asociación de Mujeres Periodistas y Escritoras de Puebla. De aquí 8 días nos escuchamos. Gracias.
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3: Peregrinos en la autopista con dirección a México. Muy buenas tardes. Esta es la información más importante generada hasta este momento. Precaución en la autopista con dirección a México. Se reporta el paso de peregrinaciones que se dirigen a San Miguel del Milagro. Tome precauciones al circular por esta vialidad, ya que continuarán pasando durante el día. Vecinos de la Resurrección reconocen los trabajos de limpieza y ampliación del canal para facilitar el paso del agua y prevenir inundaciones. Álvaro Palacios y Ascensión Sabino Alatenco destacaron las labores ante la temporada de lluvias.
10: Y la verdad, pues, si van a poner una toma de agua para que pase y no se inunden, pues estaría perfecto. No, pues va a estar perfecto, pues así más rápido se va a hacer el trabajo, el proyecto.
3: Tenga precaución en San Pablo, Xochimihuacán. Ya comenzaron los trabajos para reparar la tubería de agua en la calle de las Huertas. Tome precauciones al circular por la zona, ya que las labores apenas comienzan. Se realizaron ferias de paz en Puebla para dar atenciones a la población. Hubo más de 48,000 servicios médicos y más de 61,000 trámites de proximidad. Las autoridades mantienen la coordinación entre instituciones. Puebla se activa con Ponte Pila. El gobierno de la ciudad, a través del Instituto Municipal del Deporte y en coordinación con el INDET, realizó un evento masivo de activación física para promover hábitos saludables, combatir el sedentarismo y fomentar la convivencia.
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3: El clima en estos momentos es de 25 grados. Hasta aquí la información. Lo invito a que no se despegue de 5 Radio, comunicación efectiva. En el radar le informó Mariana Meneses. Excelente tarde.
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0: Ya llegamos, puertas abiertas. Sean bienvenidos a 5 Radio Comunicación Efectiva en la HR. Claro que sí. Bueno, llegamos al final de septiembre, mes patrio. Llegamos gracias, agradecidos con Dios porque nos ha permitido llegar hasta este día. Y tenemos un gran programa, pero ¿qué creen? 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Y también hoy les informo que no está nuestro querido Gil y Moni. Un saludo a donde estén. Pero ustedes pueden mandarnos un mensaje al WhatsApp 22 27 07 68 61. Y pues en esta tarde tenemos ¿qué creen? Que alguien que ustedes ya extrañaban porque es de casa. Y vamos a hablar precisamente era el mes, ya finalizamos, ¿verdad? El mes del testamento. Nos habíamos tardado un poquito, pero el abogado Arturo Rivera Sayas, bienvenido, Arturo.
1: Hola, ¿qué tal?
0: Qué bueno que estás con nosotros. Querido auditorio, pues ya saben, pueden llamarnos, mandarnos un mensaje a WhatsApp al 2227-0768-61 de cualquier duda o aclaración respecto al tema del testamento, que este septiembre pues tenemos a bien algo como un pendiente, ¿no? Es un testamento. Cuando oímos testamentos ya todos sabemos que es una herencia, que es algo que nos van a dejar, ¿verdad? Algunas personitas queridas que hayan pensado en nosotros para dejarnos algo. Pero para hablar de esto, pues Arturo, tú dinos precisamente qué es un testamento.
1: Pues qué tal, buenas tardes a todo el auditorio. Agradecido nuevamente por la invitación, de verdad es un gusto compartir los micrófonos y que todos los radioescuchas el día de hoy, pues las dudas que tengan en relación a este tema del testamento, de verdad nos escriban o las hagan llegar. Trataremos de darle respuestas a todas esas dudas y sobre todo porque de esta manera, pues también uno como persona, ahorita lo vamos a ir explicando poco a poco, pues de cierta manera deja en orden los bienes que en un momento se adquieren durante nuestra vida, para que en un futuro, pues tanto la familia, los hijos, la esposa, pues no entren en un dilema y a lo mejor a veces hasta por tan poco, pues se destruyen completamente unas familias, ¿no? Un ambiente que en un momento dado a lo mejor existía de armonía, por esa falta o dejadez que a veces tiene uno como persona, pues ocasiona a futuro que el núcleo familiar se desintegre como tal.
0: Yo creo que tiene que ver las expectativas de los hijos, porque luego los hijos creen que porque los papás hicieron alguna cosita, ¿verdad? Y que su trabajo les costó mantenerlo, adquirirlo, y de todas maneras piensan que se lo merecen. Y realmente, pues no, es algo que se hereda, pero por mero gusto, ¿no? Porque sí. Yo decido.
1: Sí, porque definitivamente hay mucha creencia en el sentido de que, pues, si mis papás tienen bienes, tienen la obligación de heredarme. Y los papás dicen, pues, como tengo bienes, tengo la obligación de dejarle a mis hijos. Y eso es algo erróneo, ¿no? Definitivamente por eso el testamento.
0: Uno de los mitos, ¿no?
1: Sí, es un mito.
0: que creemos que porque mi papá tiene, pues que me dé.
1: Sí. ¿No? Y hay en poblaciones que, por ejemplo, existe la creencia que solamente se le tiene que dejar a los hombres, ¿no? Y me ha tocado ver que dicen, ¿sí? Es que nosotros como hombres somos los únicos que tenemos derecho a heredar. Mis hermanas como tal no tienen. Ellas, mi papá dijo que su marido les tiene que dar. No mi papá como tal. Entonces, son creencias que...
0: Algunos mitos de los que no... de los que a veces son causa de desunión, como decías, de falta de armonía, que no debería de ser. O sea, podría ser equitativamente en caso de que no haya testamento, ¿verdad?
1: Sí, efectivamente.
0: Pero si hay un deseo, porque ese es el testamento, o sea, es para eso... Un deseo, porque hay personas que heredan en vida, ¿verdad? Les dicen, no, pues ya te pongo esto a tu nombre, aquello a tu nombre.
1: Es también. Que igual, esa es también una palabra mal empleada, ¿no? Que dicen heredan en vida, no. Es que o donan. Para heredar nada más es por testamento o sin testamento.
0: Por muerte.
1: Por muerte, efectivamente.
0: Eso ya es otro mito que tenemos.
1: Eso ya es otro acto jurídico, por decirlo así.
0: Sí, o sea, la donación.
1: Así es.
0: O sea, es mi deseo, yo hice tal cosa y deseo donarla a X. ¿Qué? Hijo, aunque los demás lagrimen por ahí.
1: Sí, pero no es heredar en vida, efectivamente. Y es que también está el mito de que es que si hago mi testamento estoy como que llamando a la muerte, ¿no? Como si ya...
0: No, porque ya pues es un proceso de vida. Ahorita, por ejemplo, vemos en los comercios ya todo el mundo está pues celebrando la muerte, muertes por aquí, muertes por allá, como dice la canción.
1: ¿Sí?
0: Calaveras por aquí, calaveras por allá. Tungala, chungala, cachunga, como cantan los niños.
1: Sí, ya viene la temporada.
0: Entonces, y la muerte, pues los mexicanos nos reímos de todo, hacemos fiesta de todo, y pues no es la excepción la muerte. ¿Sí? Sin embargo, es un proceso de vida en el que hay un principio y un final. O sea, sí. De que vamos a llegar, a lo mejor temprano, a lo mejor tarde, a lo mejor el Señor nos da, por eso hay que agradecerle a Dios cada día, porque pues no sabemos realmente.
1: ¿Y hasta cuándo?
0: Solo Él es el que tiene pues la cuerdita para cortarla al tiempo que le toque, ¿sí? Que nos toque.
1: Sí, y efectivamente por eso el legislador llegó a crear esta figura del testamento, ¿no? ¿Por qué? Porque tenemos la certeza, yo siempre he dicho, de dos cosas, ¿no? De que vamos a morir y de que tenemos que pagar impuestos. Entonces, no hay de otra. Entonces, ahorita el testamento, pues es un acto en el cual, pues, es un acto de libertad, en el cual una persona, pues, va a transmitir su voluntad de disponer de sus bienes, ¿no? Debe de ser personal también. Es un acto solemne en el cual solamente se debe celebrar ante un notario público. Porque muchas veces también unas personas dicen, pues yo ya dejé una carta en la que dije que mi hijo, mi hija, le corresponde esta casa, mis becerros, en fin. Y piensan que con ese documento es suficiente, y no. O sea, es un acto solemne en el cual debe de estar investido de la fe del funcionario público como tal.
0: Un protocolo se podría decir que es, ¿no?
1: Es donde se asienta el testamento, en un protocolo.
0: Y tiene que ser específicamente... O sea, cuando todavía tenemos lucidez, ¿sí? Cuando todavía podemos, porque pues hay enfermedades que luego no nos incapacitan, ¿no?
1: Sí,
0: o a veces por la edad nosotros mismos nos incapacitamos porque ya no nos movemos, porque no, definitivamente hay personas que se dan de baja, solitos.
1: Sí. Entonces, por eso debe de ser ante un notario, él va a constatar, como lo acaba de decir, que tiene uno la capacidad para poder llevar a cabo ese acto jurídico. Entonces eso le da la fe que está correctamente, digamos, el instrumento como tal, el testamento.
0: O sea, hay que poner nuestros deseos ante notario.
1: Así es, no hay de otra.
0: Para cuando nos vayamos, cuando ya no estemos, entonces los hijos nos estén peleando.
1: Sí, porque es muy común, ¿eh? O sea, es muy común que de verdad luego piensan, no, es que yo... mis hijos no creo que se lleguen a pelear porque nada más tengo una casa y ya les dije que a esta persona le toca esto, a esta otra persona al otro y a la otra lo que sigue.
0: No, y hay hijos que hasta tienen su plan con maña, o sea, por acá te vas y por acá se van también los hermanos, pero o sea, los saco, si no se van los saco, yo veo cómo
1: ¿sí?
0: La agresividad puede surgir de repente, pero si ya está escrito, pues ya, ahí sí ya.
1: Y lo que pasa es que de cierta manera... como que se quedó esa, pues, ¿qué se puede decir? Como expectativa de que antes la palabra era la palabra. Entonces, muchas personas dicen, es que lo dijo mi papá y hay que respetarlo. Pero pues si no está plasmado, no hay una voluntad como tal real.
0: No, hay leyes al
1: respecto. Y la ley lo contempla como tal. Entonces, si no está plasmado, aunque lo haya dicho la persona, cómo se iban a repartir los bienes, si no está plasmado ante un notario público en un testamento, entonces, pues va a comenzar una sucesión intestamentaria en la que todos van a tener derecho de manera proporcional como lo marca la ley. Y es cuando inician ya los problemas familiares, ¿no? Porque ya se comienzan a decir en cara, ¿no? Es que mi papá dijo esto, ¿no? Pero pues es que la otra parte dice, sí, pero mi papá nunca lo dejó escrito. Entonces la ley nos marca
0: yo
1: esto.
0: Yo también quiero.
1: Así es.
0: No, es que también,
1: y
0: o
1: la
0: sea...
1: ley lo marca que tienen derecho. Ah, si no hay un testamento, todos van a tener derecho a
0: si no sucesión. Hay testamento ni donación en vida, pues sí.
1: Sí, todos van a tener derecho al acervo hereditario como tal. Claro, como lo marca la ley, pero todos van a tener derecho.
0: Así es. Y algo bien importante es que no nada más ante el notario. El notario tiene que ir al registro público de la propiedad, ¿no?
1: Hay un registro nacional de testamentos. De hecho, cuando se lleva a cabo como
0: se tiene
1: tal,
0: que registrar.
1: El testamento tiene la obligación el notario de inscribirlo en ese registro. Para efecto de que a nivel nacional va a constar cuántos testamentos dejó la persona. Digo, y no quiere decir que por eso todos los testamentos sean válidos. No, va a tener validez el último testamento que haya elaborado.
0: Así es. Bueno, ¿qué creen? Vamos a un pequeño corte. No le cambie. Regresamos.
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0: Y
12: Ya estamos de nuevo en su programa Puertas Abiertas. Soy Gloria López Cano. Si usted apenas nos está sintonizando, acuérdese que también estamos en redes sociales, en Facebook como la HR.mx y en Spotify también como la HR Puertas Abiertas. Y si se perdieron algún programa, pues pueden allí en Spotify entran y están por fechas, así es que pueden ver incluso los anteriores. Estamos en el 1090 de AM en vivo. Y estamos hablando esta tarde del testamento. Y hemos hablado acerca de que tiene que ser ante notario, no es la voluntad ante notario, y que el notario tiene la obligación de inscribirlo en el registro de testamentos, nos dijo el abogado Arturo Rivera Sayas, que es el que está con nosotros. Arturo, si quieres continuar, por favor, nos dices cuáles son los requisitos si yo quiero ir ahorita a inscribir, a hacer mi testamento, ¿qué necesito?
1: Sí, claro. De hecho, ahorita como estamos en el mes del testamento, hay un beneficio, nada más que ahora sí está muy restringido. ¿Qué quiere decir ello? Que bueno, no todos pueden apegarse a este beneficio, ya que únicamente van a ser aquellos que tengan solamente un inmueble de interés social que no rebase el costo de 750 mil pesos, y el costo del testamento les va a salir en 1,800 más IVA. Entonces, nada más para ellos va a poder aplicar lo que es ese beneficio.
12: ¿De cuánto estamos hablando del IVA? ¿Es 15%?
1: El 15%. Van a ser como 2,050, 2,100 más
12: o menos. ¿Sí aumentó?
1: Un poco, pero sí. Dentro de lo que cabe, un poco, pero sí. E insisto.
12: Bueno, que no aumentó, ¿verdad? No
1: está. Sí, aquí todo aumenta.
12: Estamos hablando de aumentos.
1: A diario. Pero sí, ahorita sí no, para todos no pueden ser beneficiados como tal. Porque, insisto, nada más es para aquellas personas que tengan un inmueble, que ese inmueble sea de interés social y que ese inmueble no rebasca la cantidad de 750 mil pesos.
12: Pues está difícil encontrar un inmueble. Bueno, hay pequeños, ¿verdad? De los de interés social, que ya hasta esos cuestan más de 750 mil pesos, pero bueno.
1: Sí, pero ahora sí están las reglas, ¿no? Entonces, pues, nada más las hacemos conocer.
12: Claro que sí, pues sí, que, pues, esa ya, es nuestra
1: si
12: misión.
1: Se puede encuadrar en este supuesto, pues aprovechar ahorita lo que es esta oportunidad en relación al costo del testamento. ¿Qué debe de llevar? Pues debe de llevar su INE. Si tiene escrituras del bien inmueble, las tiene que llevar. Y lo que es su RFC.
12: ¿Escrituras originales o original y copia?
1: Original y copia, de preferencia, para efecto de que el notario nada más pueda cotejar, y en un momento dado, si se queda con algo, son con las copias.
12: Se queda con las copias.
1: Efectivamente.
12: INE, original y copia de las escrituras. ¿Qué más?
1: Dos testigos.
12: ¿Qué más? Está usted anotando, ¿verdad? ¿Qué más?
1: Y su RFC.
12: Su registro federal. ¿Qué hora es? ¿Qué?
1: Registro Federal de Contribuyentes.
12: ¿Es diferente del INE?
1: Sí, totalmente distinto. Lo que pasa es que antes también pedían la CURP, pero ahora ya la CURP viene muchas veces ya implícita en la credencial para votar.
12: Ah, y RFC, ¿qué es? ¿Cómo sacó? Esa parte.
1: Ese es en el SAT. En el SAT, ahí es donde les pueden dar su RFC.
12: Ah, mira. Por si no sabíamos por qué.
1: Y dos testigos que ellos van a firmar que efectivamente la voluntad de usted fue la que externó ante el notario. Y obviamente con sus identificaciones de ellos.
12: Ajá.
1: También ellos tienen
12: que llevar sus hijos. Y dos testigos. ¿Los testigos pueden ser familiares o quiénes pueden ser?
1: No, familiares no pueden ser. Deben de ser nada más conocidos como tal, pero familiares no.
12: Ok.
1: Sí, ya con eso ya puede llevar a cabo su testamento ante cualquier notaría, ¿no? Si ustedes consideran que que a lo mejor hay un notario cerca de su casa, pues el que esté más cerca de su casa. Ese precio lo tienen que respetar.
12: Es estándar.
1: Así es.
12: Es estándar.
1: Sí, cualquier cuestión que no les lleguen a respetar el precio.
12: ¿Mil qué, perdón?
1: Tal, 1,800.
12: 1,800 más el 15% de impuesto. Y bueno, eso ya le da derecho. Eso y sus requisitos, que son el INE, la escritura original y copia, dos testigos y el Registro Federal de Contribuyentes. Pero eso no todos los tienen, ¿o sí?
1: No, algunos no, pero de hecho sí lo pueden tramitar, es muy sencillo. Y
12: o sea, ¿fuerza se lo van a pedir ahí?
1: Se los van a pedir.
12: Aunque no tengan.
1: Aunque no tengan.
12: Porque yo tenía entendido que el RFC solamente era para los trabajadores.
1: Pero ahora no, ahora ya es en general. Han estado cambiando las reglas como tal. De hecho, por eso, bueno, va a haber modificaciones también para efecto en relación al... Lo que quieren hacer es disminuir el uso del efectivo. Entonces, al disminuir el uso del efectivo, la mayoría va a utilizar tarjetas y entonces pues ya va a ser muy necesario que todos tengan su RFC.
12: ¡Órale!
1: Pero ese es otro tema.
12: Pero esa es otra historia.
1: Así es.
12: Bueno, llámenos si usted tiene... Bueno, no nos llame. Mándeme un mensajito, por favor, si usted tiene algún comentario. Si nos está escuchando, por favor, llámenos. O si tiene alguna duda para aclarar también. Estamos en el WhatsApp 22-27-07-68-61. Y podemos, aproveché que está aquí el abogado Arturo Rivera Sayas y que pues él está al tanto de todas estas novedades, porque ahora sí que estoy de sorpresas.
1: Sí, pero bueno, de verdad yo les invito a que lleven a cabo su testamento. Tiene beneficios como tal realizar un testamento. ¿Por qué? Porque le va a brindar la tranquilidad de que cuando ya no esté, pues los herederos que nombre uno no se estarán disputando la herencia, ni se van a distanciar, pues solo el que realiza el testamento, pues va a establecer cómo se repartirán esos bienes. También otro de los beneficios es que le va a permitir cumplir con sus deberes pendientes. Puede reconocer un hijo o pagar una deuda dentro del testamento. Estaba escuchando el día de ayer una historia que, de hecho, por ejemplo, fue un matrimonio ante un notario a realizar su testamento. Entonces realizaron un testamento cruzado. ¿Qué quiere decir eso? Que si yo como esposo me muero, pues los bienes se le van a quedar a mi esposa. Si mi esposa fallece, pues los bienes se me van a quedar a mí. Y a falta de los dos, pues los bienes son para los hijos. Entonces, así esta pareja fue a realizar su testamento ante un notario. Esto fue en la mañana, como a las 10 de la mañana. A las 2 de la tarde le está hablando el señor al notario. Licenciado, ¿qué crees? Que fíjese que, pues me da pena decírselo, pero quiero cambiar mi testamento. Pero no quiero que se entere mi esposa. ¿Por qué? Porque tengo un hijo fuera de matrimonio.
12: ¿Y se vale?
1: Sí. Ahí puede reconocer al otro hijo.
12: Sí, pero, o sea, ¿que se vale que sea escondidas?
1: ¿Ves? Por eso es lo que decíamos. El testamento es un acto personal.
12: Pero si fueron los dos, el notario, ¿qué solución dio o cómo?
1: No, pues el notario, pues sí puede realizar otro testamento, pero va a tener que cubrir los costos como tal.
12: Los costos es lo de menos, porque ¿sí? Seguramente quiere pagarlos, pero...
1: Pero
12: imagínate que tal. Se muera la sorpresa que se va a llevar la señora.
1: Sí, eso sí.
12: Lo vuelve a matar.
1: Va a ser una sorpresa para la señora, porque de hecho sí realizó el otro testamento y reconoció al otro hijo, y dentro de los bienes que tenía el señor, uno se lo dejó a ese hijo que reconoció. Puede ser bueno, puede ser malo, dependiendo desde qué punto de vista se vea. ¿Por qué? Porque... Hay que recordar que un derecho preferente que todos tenemos son los alimentos. Supongamos que en un momento dado no hubiera dejado como heredero al hijo que no había reconocido, ¿qué pasaba? Si en un momento dado se entera ese hijo que no le dejó nada, él puede reclamar todos los alimentos desde que nació. Y entonces... Cuando se presente un juicio sucesorio, y aunque haya dejado testamento, si no dejó cubierto esos alimentos, se decreta nulo como tal ese testamento para efecto de garantizar esos alimentos. Entonces, por eso digo, dependiendo desde qué punto se vea, digo, a lo mejor el señor no lo hizo con ese afán, tal vez fue con otro, ¿no? Porque si no, lo hubiera platicado antes con su esposa.
12: Yo opino que eso sería lo legal y que, o también, bueno, hay soluciones, bueno, siempre hay soluciones diferentes. ¿Sí? Otra solución podría ser que él hiciera una donación extra, si tanto quería beneficiar a aquella persona.
1: También.
12: Y ya para que quede todo, ahora sí que oculto como él quería.
1: Pero, insistí, vaya, a final de cuentas, yo me imagino que la pareja, el matrimonio como tal, tenía conocimiento de los bienes que había dentro del matrimonio.
12: Por eso digo que tenía que verlo.
1: Y para hacer esa, digamos, esa donación, tendríamos que ver si estaban casados bajo el régimen de sociedad conyugal o separación de bienes. Porque si estaban casados bajo el régimen de sociedad conyugal, no puede donar porque necesita la autorización de la esposa.
12: Eso es lo que te iba a decir, porque si no, ¿cómo? O sea, se me hace difícil de ocultar algo así, pero bueno.
1: Sí, pero son hechos reales, ¿no? O sea, definitivamente sí, son hechos reales que suceden. Entonces, le digo, son dentro de los beneficios que hay dentro del testamento. También pueden disponer de quién o quiénes se encargarán del cuidado y la educación de los hijos menores de edad, en caso de que ambos padres fallezcan, ¿no? Brindarán a los herederos y legatarios un documento que les va a facilitar el trámite sucesorio, y eso les va a ahorrar tiempo y dinero, ¿sí? Y se puede también modificar lo que es el testamento las veces que uno quiera.
12: Así es. Pues qué tremendas cosas pasan ahora sí que en esta vida. Tenemos que ir a un pequeño corte y regresamos.
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12: Pues ya estamos de regreso en su... Sí, ya estamos de regreso en su programa Puertas Abiertas. Acuérdense que estamos en la HR 1090 de AM y también estamos en las redes, en Facebook como la HR.mx, en Spotify como la HR Puertas Abiertas. Y si se perdieron algún programa o quieren compartirlo, ingresen también por YouTube al www.lahr.mx. Pues estamos hablando esta tarde de el testamento y usted nos puede mandar un mensaje para saber que está usted escuchándonos o para aclarar alguna duda al respecto. Al mandarnos un mensaje al 22-27-07-68-61. Y pues aquí estamos para leer sus mensajitos, por favor. Acuérdense que nos retroalimentan. Si ustedes nos mandan un mensajito, nos dará mucho gusto leerlo. Si tiene dudas, también aquí estamos. Pues, Arturo, ¿qué otra cosa nos podemos hablar acerca del testamento?
1: Pues lo importante acá es del testamento es que, como va a estar investido ante un fedatario público, que en este caso es el notario, es un perito en la materia como tal. Lo que busca, pues, siempre el legislador es de que al llevar a cabo este acto, estemos, digamos, que adecuándolo lo más legalmente posible. Sí, porque muchas veces, pues ahora con toda esa información que hay en internet, luego pues manifiesta, ¿no? Es que yo le quiero dejar a mi perro todos mis bienes, le quiero dejar a mi gato todos los bienes.
12: Y lo hay, porque realmente, pues a veces es el único que está con uno.
1: Sí, pero pues la ley no lo permite. Es una cuestión. No, la ley no permite.
12: O sea, es que yo lo he visto en las películas que sí.
1: Sí, pero no, aquí ya, vaya, por lo menos aquí en Puebla no está permitido.
12: Ah, ok.
1: Aquí como tal en Puebla y creo que en todo México no está permitido. Como tal, el testamento nada más es para disponer de sus bienes y nombrar como herederos a personas como tal.
12: O sea, solo se ven las películas.
1: Así es. Pero pues bueno, hay otras figuras, insisto, por ese notario a lo mejor en ese momento los puede orientar, ¿no? Ok, le quieres dejar a tus perros, no se puede, pero sí puedes dejarle, no sé, a lo mejor es un conocido, a un hijo,
12: a un mayordomo.
1: Puede ser, ¿no? Digo, si disponen
12: de a alguien que los atienda.
1: A ti te los voy a dejar, pero tienes esa encomienda, ¿no? Por decirlo así, esa encomienda de cuidar a mi perrito, a mi gatito, en fin, hasta que fallezca, ¿no? Pero tú te debes de encargar de sus cuidados como tal. Entonces, por eso es importante que siempre se lleve ante el notario público, porque es el perito en la materia como tal. Y ahí es donde, pues, los orientará de acuerdo a sus necesidades, a lo que ustedes quieran disponer de sus bienes y la manera en que lo quieran hacer. Él los va a orientar de la manera correcta como tal. Cuando llevan a cabo el testamento, ¿qué pasa? Por lo regular, el notario siempre les va a dar una copia de su testamento, ¿no? Muchas personas, pues, sí lo hacen saber a sus familiares. Mira, este es mi testamento y acá lo dejo para que el día que yo fallezca, pues, ustedes tengan el documento en el cual constó mi voluntad. Hay personas que no lo quieren hacer, ¿no? Y a lo mejor se lo dejan a un conocido, a otro pariente, y le dicen, ¿sabes qué? Yo te dejo ahí mi testamento, y la familia ni se entera que el señor ya dejó testamento. O a lo mejor lo dejó, pero ya lo perdió, ¿no? Y entonces, ¿qué pasa en esos casos? No tienen por qué preocuparse, porque como ya redactó el testamento y como hace rato le habíamos mencionado que una de las obligaciones del notario es llevar a cabo su inscripción en el Registro Nacional de Testamentos, pues cuando inician lo que es el juicio, obviamente el juez de lo familiar

0: Arturo Rivera Sayas, que nos está instruyendo acerca del testamento. Estamos en el programa Puertas Abiertas. Usted nos puede mandar un mensaje al 22-2707-6861. Estamos en la HR 1090 de AM. Soy Gloria López Cano. Y pues háganoslo saber cualquier duda, aclaración al respecto. No, yo tengo una duda. Si ya me lo está inscrito y ¿quién va a leer el testamento al no estar yo? O sea.
1: Ok. Aquí cuando fallece la persona y deja el testamento, lo que les comentaba, si los familiares tienen conocimiento de él, se va a presentar junto con una demanda de juicio sucesorio testamentario. Ahí se va a anexar a esa demanda. Y entonces ya se presenta al juez de lo familiar del distrito judicial donde lo vayan a, donde sobre todo haya fallecido la persona. Ahí se presenta.
0: O sea, se tiene que dar aviso a los familiares.
1: Así es.
0: Al notario.
1: Le digo que pasa eso, que el notario les da el testamento. Ya la persona que realizó su testamento lo puede hacer del conocimiento a su familia, si es que existe la confianza como tal, porque hay muchas personas que dicen, no, mejor se lo dejo a mi compadre, mejor se lo dejo a mi amigo, mejor se lo dejo a mi primo, a mi tío. Y entonces la familia a la cual, digamos, le dejó sus bienes, ni enterada de esta situación.
0: Eso es lo que yo digo, o sea, puede suceder, ¿no?
1: Puede suceder, pero por eso está el registro nacional. Entonces, cuando se presenta una demanda, o anexan el testamento.
0: Si no hay demanda, si los demás no se enteran.
1: Cuando inicien el juicio sucesorio intestamentario, entonces van a girar el oficio igual al Registro Nacional de
0: Testamentos. O lo dejan así, porque hay casas donde no hay más que la escritura de la finada hace, no sé, años ya.
1: Sí, muchas veces pasa eso.
0: Que ¿y se quedó así?
1: Me dicen, es que esta casa era de mis abuelitos. Y dejó testamento. No dejó testamento, pero después se la quedaron mis papás y después mis abuelitos y después mis papás y ahora nosotros. Pues sí, y pueden seguir así generación tras generación, pero la situación es de que no van a poder hacer algún tipo de transacción administrativa y tampoco pueden disponer del inmueble. O sea, si lo quieren rentar, si lo quieren vender. Entonces ahí es donde se van a encontrar esos problemas. ¿Qué pasa, por ejemplo, que a lo mejor pues es del abuelito y nos lo dejó el abuelito y hasta la fecha no hemos arreglado papeles? Pues muchas veces, ¿qué pasa? Llegan a rentar o a meter a personas y para que las puedan sacar tienen un problema, pero de años. ¿Por qué? Porque no tienen un documento con el cual demuestren que ellos son los propietarios o que ellos son los herederos. En fin, no tienen como tal ese título que los acredite como poseedores de ese inmueble. Y entonces para sacar a la otra persona es muy, muy complicado.
0: Y difícil, yo me imagino. Difícil. Eso es lo malo de... O sea, como que no hay una comunicación entre el registro de la población y los notarios, ¿no? O sea, el notario también puede quedarse con el testamento ahí guardado.
1: Sí, puede estar guardado.
0: E incluso si lo anota o no lo anota, tiene uno que pedir el comprobante, ¿no?
1: No, porque ¿cómo? Insisto, cuando les dan a ustedes la copia del testamento, el notario de hecho también les debe de dar que ya quedó registrado.
0: Ajá, tiene que haber un comprobante.
1: Sí, sí, sí.
0: Entonces, si no le ha dado el comprobante el notario, exíjalo, porque con eso pues su familia va a estar más segura, ¿no?
1: Sí, no, definitivamente. Pero eso sí, digo, hasta la fecha no ha ocurrido esa cuestión. Digo, una omisión de ellas, pues les puede costar la patente a un notario. Entonces, como tal,
0: sí,
1: se arriesgan a mucho.
0: A
1: entonces.
0: Un notario no creo, pero los familiares sí, pues dice yo, ¿por qué le voy a leer el testamento si dice que si nunca vino a verlo, yo lo cuidé, pues por sí, ejemplo?
1: Puede llegar a pasar. Ajá. Pero le digo, basta con que un familiar también diga, no, pues yo sí quiero abrir el juicio sucesor intestamentario porque desconozco que haya un testamento o nunca nos enteramos. Y cuando giren el oficio al Registro Nacional, va a aparecer el testamento. Y entonces

0: Entonces ya lo puede obtener el juez para efecto de saber cuál fue la última voluntad de la persona.
1: Así es. Bueno, pueden ustedes ir al registro público, bueno, no, al notario con su INE, su escritura original y copia, dos testigos y su registro federal de contribuyentes. Y si no son contribuyentes, pues lo tienen que sacar porque ya no está, es una nueva modalidad y pues le va a costar, ¿qué? ¿Mil qué?
0: 1800 masiva.
1: 1800 masiva. 1800 masiva. Entonces, pues esas son las novedades acerca del testamento, donde usted puede pues ir haciendo, ir pensando, ¿verdad? Porque a veces pensamos que nos queda mucho tiempo y pues hemos visto, desgraciadamente, no hay hay enfermedades que no avisan, como las de cerebrovasculares, donde pues de repente uno piensa que está bien, ¿verdad? Y de repente ya no, ya no tiene las funciones vitales, y si no se atienden rápido, también es muy importante eso, el chequeo constante de su persona para poder estar bien.
0: Sí, y otra cosa importante es de que cuando vayan a realizar su testamento, obviamente ustedes ya van a tener exactamente a quién le van a querer dejar sus bienes. Sin embargo, lleven como que otra opción, ¿no? Ahí le van a pedir a unos herederos sustitutos.
1: ¿Ah, sí?
0: ¿Sí?
1: ¿Y
0: Tanto
1: cómo?
0: herederos sustitutos como albacea sustitutos.
1: Ah,
0: ¿Sí?
1: esa figura
0: Pero
1: no nos
0: bueno,
1: habías comentado,
0: ahorita
1: la
0: platicamos de la
1: albacea.
0: albacea. Pero bueno, herederos sustitutos, ¿por qué? Porque muchas veces a lo mejor dicen, no, pues yo nada más tuve un hijo y a ese hijo se lo voy a dejar. Pero pues desgraciadamente en la vida muchas veces nos tienen
1: Luego
0: sorpresas
1: los niños se van antes,
0: y
1: ha
0: fallecen
1: habido
0: antes.
1: casos y después, bueno, pues están los nietos, ¿no? También.
0: Si es que dejó nietos,
1: Ajá.
0: porque sí, por eso le digo, deben de nombrar herederos sustitutos. Entonces, en dado caso de que falleciera antes su primer heredero, nombrar entonces quién es el segundo heredero de sus bienes como tal.
1: Órale.
0: ¿Por qué? Porque si no, el día de mañana, si es que sucede ese caso, se encuadra en esa situación, pues ¿qué va a pasar? Ya su testamento, aunque exista, se haya dispuesto sobre los bienes que se le iban a quedar a esa persona, si ya no existe esa persona y no hay quien pueda heredar de esa persona, esos bienes van a quedar
1: Ajá, incluso se quedan,
0: acéfalos
1: por
0: y
1: ejemplo,
0: entonces
1: aquí
0: quedan
1: en
0: para la
1: Puebla
0: institución.
1: tenemos muchas casas cerradas en el centro histórico, donde ya no hay nadie, no hubo nadie
0: No.
1: que reclamara, no hubo, y el que era el, ¿cómo se llama? Ahora sí que el amo de llaves o el que se encargaba de abrir y cerrar, ese se quedó con la casa.
0: Sí,
1: Puede
0: puede
1: ser,
0: quedar, sí.
1: puede suceder. Entonces, si queremos que eso suceda, pues dejémoslo así. Pero si no, hay que externar nuestra voluntad antes.
0: Sí, porque si no, entonces ya quedaría para la UAP.
1: Algunos
0: Entonces,
1: edificios han sido por esos, ¿cómo se dice? Captados,
0: Sí, pues se ve
1: por el
0: beneficiada como
1: gobierno.
0: tal la UAP. Digo, la ley lo contempla, ¿no?
1: Ajá.
0: Entonces, si no hay herederos, la UAP se puede quedar con los bienes como tal.
1: Sí, pues se levanta acta, se levantan edictos, ¿verdad? A ver si hay alguien que lo reclame,
0: Sí.
1: también para que los arregle, porque luego las casas están cayendo.
0: Sí, efectivamente.
1: Y aquí, por ejemplo, en Puebla hay muchos lugares y precisamente en el centro todavía se dan esos casos donde las personas, pues no hay quien arregle ni una barda ni nada, y se quedan así como en abandono total, y son edificios muy bonitos y muy antiguos, pero que ya se perdió la línea familiar.
0: Sí, ahí es donde entra el gobierno y entonces hace la investigación de quién es el propietario, a partir desde qué año está el propietario. Obviamente utilizan la lógica para saber que si ya pasaron 120 años, la persona ya no existe y como dice, o sea, se inicia un juicio como tal, en donde pues se convoca a través de edictos para ver si hay algún tipo de heredero. En dado caso de que no exista, pues ya, ya continúa el trámite para que en un momento dado se lo adjudique la universidad.
1: Pues para evitar eso hay que poner acción. Pero, ¿qué creen? Vamos a un pequeño corte y regresamos.
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1: Ya estamos en su programa Puertas Abiertas en el último corte y pues ya estamos de nuevo aquí en 5 Radio Comunicación Efectiva, la HR en el 1090 de AM. Y todavía me puede mandar un mensajito al 2227-0768-61. Y pues quedó Arturo, quedó pendiente un tema, ¿verdad?, acerca de las albaceas, que son y cómo es que esta figura aparece dentro del testamento.
0: Sí, efectivamente. Aquí el albacea no es otra cosa más que la persona que se va a encargar de dar cumplimiento a la disposición de la persona que elaboró el testamento, ¿no? Entonces, de administrar los bienes, de llevar a cabo todo el procedimiento para efecto de que esa voluntad se culmine como la determinó la persona que realizó su testamento. Entonces, en pocas palabras, el albacea es un administrador de los bienes de la persona que realizó su testamento hasta en tanto no se le entreguen a los herederos. Ese es el albacea como tal, es un administrador que va a llevar a cabo esa función. Él se va a encargar de pagar todas las deudas, se va a encargar de, digamos, de elaborar todos los actos que haya dejado, de pagar la pensión alimenticia, en fin.
1: Pero esa albacea tiene un sueldo, ¿o no?
0: Se establece como tal en el testamento ahí. En ocasiones, digo, si el acervo hereditario es grande y tiene para ese tipo de cuestiones, sí puede obtener ese beneficio, ¿no? Se puede establecer ahí como tal una ganancia para él. Pero ahí a lo mejor...
1: Porque es un trabajo como quiera que sea.
0: Es un trabajo como tal. De hecho, sí es un trabajo como tal. Y por eso en el testamento ahí se puede llegar a establecer. Muchas veces lo que hacen es que, digamos, como la persona que se va a quedar ahora sí que como propietario del bien, también lo pueden llegar a nombrar albacea, ¿no? Digo, tú vas a ser mi heredero, pero pues tú te vas a encargar de todo. Entonces, digamos que es la ganancia, el inmueble o los inmuebles que le hayan dejado al heredero. Si no, se puede nombrar a otro albacea externo a que sea el heredero, ¿no? Y ahí sí, como establece usted. Sí se puede, en un momento dado, pues lo que es establecer como tal un salario, un beneficio, en fin. Ya es una cuestión también de la persona que realiza su testamento.
1: Ay, no, porque yo soy muy dudosa. ¿Qué tal que tengo un albacea y el albacea dice, no, pues yo, ¿por qué? O sea, ya se murió y ¿a quién me va a reclamar?
0: No, bueno, ahora sí que cada quien conoce, ¿no?, a las personas. Pero bueno, pues sí puede llegar a pasar, ¿no?
1: Sí.
0: Pero insisto, o sea, si en un momento dado a lo mejor se abre un sucesorio y se ve que el albacea pues tenía conocimiento del testamento y no hizo uso de él, tal vez por beneficio propio, pues obviamente que va a tener consecuencias también, ¿sí? Digo, ahí se nombra como tal. Si tiene conocimiento de la albacea de ese testamento, tiene
1: sí, yo me imagino que tiene que firmar ante el notario, ¿no?
0: No, el albacea no firma como tal.
1: ¿No?
0: No.
1: ¿Entonces?
0: No. El albacea uno lo designa como tal. Por eso insisto. Uno le diría al albacea, ¿sabes qué?
1: ¿De esto no tiene conocimiento el notario? ¿O sí?
0: ¿Cómo?
1: Sí, queda atestado en alguna parte. ¿Cómo saben que soy el albacea?
0: Ah, ok, ahí mismo en el testamento.
1: Ah,
0: en el testamento.
1: Entonces sí nombra, toma conocimiento, ¿sí?, el notario.
0: Y nombró como albacea a fulanito de tal.
1: Y tiene, el albacea tiene que llevar... Me imagino que también los mismos requisitos, ¿no?
0: No. El albacea, él va a entrar en funciones cuando fallezca.
1: Pero cuando su fallezca, identificación
0: testador,
1: y eso.
0: Ahí. No, nada. El albacea entra en función hasta que fallezca el testador. Hasta a partir de ahí es cuando ejerce su función. Por eso es importante que
1: sí,
0: si realizan el testamento.
1: Que hice mal la pregunta. Su función empieza cuando ya falleció. Uh-huh. Pero antes, ¿cómo sabe él? O sea, ¿qué lo fuerza a ser albacea? ¿Qué lo compromete a ser albacea?
0: No lo compromete como tal. Pero sí, en un momento dado,
1: gracias,
0: puede llegar a decir, ¿sabes qué? Yo no quiero aceptar ese cargo. Y entonces no lo podemos obligar a ello. Por eso también se nombra un albacea sustituto. Y ese albacea sustituto, lo mismo, se le hace mención. ¿Sabes qué? Te nombraron como albacea, entra en tu cargo. Si no quiere, tampoco se le puede obligar. Y ya se nombra un albacea dentro de los supuestos herederos.
1: Ay, qué interesante. Pues estamos en el número, el HR5 Radio Comunicación Efectiva 1090 de AM y el teléfono WhatsApp al que usted nos puede mandar un mensaje es al 22-2707-6861. Y aquí yo lo leo porque si no me manda mensajito, no hay manera de que nos comuniquemos.
0: Pero si les comentaba entonces, el albacea, uno también lo nombra al notario, quien quiere que quede como albacea. Vuelvo a ser reiterativo, muchos ponen como albacea a la persona que le están heredando. Entonces puede también fungir ese cargo. ¿Qué pasa en estos casos? Cuando la persona que va a heredar y también es nombrada como albacea, si no acepta ese cargo de albacea, puede también entonces ya no heredar, ¿sí? Es una de las obligaciones de los albaceas. Y si no cumplen con esa obligación, aunque los hayan puesto como herederos, pueden dejar de heredar.
1: La señora Catalina Valero Ayala nos está mandando un mensajito. Dice que me imagino que la esposa de la pareja se arrepintió de no dejar sus propiedades al esposo, porque ya sabe cómo es él, aparte del caso que nos comentabas, se vio obligada a decir delante del licenciado que lo de ella es para él y por eso no quiere que el marido lo sepa, e hizo cambio de planes. Saludos a mí, Gloria López Cano, muchas gracias, les agradecemos al licenciado Arturo Rivera Sayal.
0: Gracias.
1: Te mandan muchos saludos, tema del testamento, y a todo el equipo de Puertas Abiertas. Muchas gracias, le agradecemos, señora Catalina Valero. Le mandamos muchos saludos. Y pues, gracias porque nos hace saber, ¿verdad?, su sentir acerca, comentarios, todo nos retroalimenta. Y todavía puede mandarnos un mensajito al 22-2707-6861. Arturo, ¿qué más nos faltaría de enumerar? Aparte de que pues hay consideración para aquellos que tengan una propiedad que su valor sea de 750,000 pesos, y los requisitos son INE, escritura original y copia, dos testigos, registro federal de contribuyentes e ir ante notario para que les compren 1,800
0: masiva.
1: Ajá, entonces pues están servidos. Muchas gracias por su mensajito a la señora Catalina. Y bueno, si hay alguien más que quiera mandarnos un mensajito, estamos en el número en WhatsApp 22-2707-6861. Arturo, ¿qué más? ¿Qué nos queda por decir? La albacea, por ejemplo, en el caso de una sola propiedad, no sería necesario, ¿verdad?
0: Sí, en todo testamento siempre debe existir una albacea.
1: ¿Ah, sí?
0: Sí, en todo. Yo nada más lo que les recomendaría, es cierto que, bueno, en esta ocasión tal vez no muchos se van a ver beneficiados para pues un costo accesible para realizar su testamento. Sin embargo, sí los exhortaría a que lo realizaran, ¿no? Al final de cuentas tampoco es tan caro, sale unos 4,000, de 4,000 a 6,000 pesos más o menos. A veces no es necesario que lleven, pues digamos que las escrituras, ¿no? Basta con decir, pues yo quiero que todos mis bienes se los quede mi hijo.
1: Pero tiene que estipular de qué consta, ¿no? O sea, más que nada la escritura es para eso.
0: La para escritura que... es para ello como tal, pero igual tampoco es obligatorio.
1: Okay. Digo,
0: muchas veces sí es importante establecerlos para tener pleno conocimiento de qué bienes se trata.
1: Ajá.
0: Sobre todo pues cuando son diversos y piensa en heredar a diversas personas.
1: Cuando hay joyas, cuando hay... ¿Qué otros bienes se podría heredar?
0: Pues de hecho todo se puede heredar. Digo, muchas veces pasamos por alto, dice uno, ay, pues es que mi bici, ¿no? Pero ahora hasta hay bicis, ¿qué digo?
1: ¿No se las roban?
0: Los 40 mil pesos, 50 mil pesos.
1: Las bicis son muy codiciadas.
0: O sea, de verdad, como hace ratito mencionaba, pues ya todo está muy caro, ¿no? Entonces, no hay que tener...
1: Yo como la patita.
0: Sí, no hay que tener
1: que
0: un...
1: Que todo está caro en el mercado.
0: Un inmueble para, pues, hacer un testamento, ¿no? Un celular... Pues cuántas veces, ahora sí que hemos visto que hay celulares de 30, 50 mil pesos, 60 mil. Entonces, digo, el testamento no es exclusivo para bienes inmuebles, terrenos, casas. No, o sea, aquí el testamento es para bienes muebles e inmuebles. Entonces, a lo mejor hay personas que tienen muchos bienes inmuebles, ¿no? Y de verdad, digo, ahí los puede establecer a quién se los va a dejar de manera particular o en general a quién se los va a dejar, de quién va a disponer de ellos. O pueden haber ganados, ¿no? O sea, no sabemos en realidad, pero todo tenemos, aunque sea un pequeño patrimonio, pero ahí está ese pequeño patrimonio. Y es más, hay personas que aunque no tengan, pueden llevar a cabo su testamento y establecer que los bienes futuros se los van a dejar a X persona. Pero siempre es bueno establecerlo precisamente como lo decíamos en un principio, ¿no? Es para evitar conflictos familiares, ¿no? Porque a veces, de verdad, digo, en
1: desde antes que se mueran las personas ya están...
0: Sí,
1: no, y esto para mí no, aquello para mí no, yo me voy a llevar aquello. O sea, por favor, hasta
0: sí,
1: los
0: se destruyen
1: trajes.
0: Familias que en un momento dado los hermanos se llevaban bien y... por unas cosas que dice uno, pues como que yo no lo haría, ¿no? Pero pues hay familias que en realidad se pelean todo. Entonces, para evitar ese tipo de problemas y continuar con una unión familiar, pues lo recomendable es que hagan su testamento.
1: Muchas gracias a la señora María del Carmen Martínez Hernández, que dice que agradece, muchas gracias a su...
0: Gracias.
1: Abogado por su información, me fue de mucho conocimiento.
0: No, y si no les proporciono mi número, si tienen alguna otra duda a futuro, con gusto les respondo. 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
1: Nos lo dices más despacito para que, por favor, vayan por lápiz y cuaderno para que usted anote el número del abogado Arturo Rivera Sayas. 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
0: 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Y hay cualquier duda que tengan, si el día de mañana tienen una duda... sin problema, le damos solución. Nada más
1: así
0: me escriben
1: es,
0: y respondemos.
1: Pues hemos casi llegado hasta el final y pues no dejen para mañana lo que puedan hacer hoy, si tienen programado o cualquier cosa, porque la salud realmente, pues no hoy estamos muy bien, ¿verdad? Y pues hoy se celebran 2 años de la muerte de un conocido mío muy, pues, estimado, porque me llevaba y me traía en su taxi, el señor Alejandro Román, que pues fue de repente. Él no se imaginaba, él tenía muchos planes y al final, pues, tuvo un problema cerebral y ya no pudo hacer absolutamente nada. Entonces, hay casos difíciles, casos que nos llenan de asombro, de pena, ¿verdad? Y y quisiéramos que no los pasaran ustedes. Así es de que ahorita que estamos en buena salud, pues hay que programar, hay que planear, hay que ordenar la vida, porque ¿sí? Pues si somos creyentes en Dios, acuérdense que Dios es un Dios de orden. Y ordenar nuestra vida es una decisión que debemos tomar. Y pues muchas gracias por escucharnos. Muchas gracias a Alfredo Rojas en cabina, porque nos estuvo apoyando. Arturo, muchas gracias por haber venido a programa.
0: A ustedes, muchísimas
1: Puertas
0: gracias.
1: Abiertas, los espero a ustedes, querido auditorio. Sin ustedes no se podría hacer un programa. Gracias por estarnos escuchando. Nos escuchamos la próxima semana a la misma hora, de 2 a 3, Puertas Abiertas.
3: Gracias por recibirnos en esta tarde.
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4: Está cerrado el paso con dirección a la 11 Sur, a la altura de la vía Atlixcáyotl, debido a un vehículo que cayó en medio de la vialidad. Tome precauciones y considere salir hacia Atlixco para rodear la zona. Muy buenas tardes. Esta es la información más importante generada hasta este momento. La dirigente estatal del PT, Lisette Sánchez García, señaló que pese a los conflictos entre PT y Morena a nivel nacional rumbo a 2027, en Puebla existe unidad entre los partidos aliados, la cual se fortalecerá con la designación de candidaturas. Buscan regular dispositivos digitales en escuelas de Puebla. El diputado Roberto Sataraín impulsa una propuesta para evitar el uso de celulares, tabletas, relojes inteligentes y otros dispositivos que puedan afectar el aprendizaje en las aulas.
5: Tenemos que enseñarles a utilizar la tecnología, a desconectarse, a proteger su privacidad, a identificar el ciberacoso, a cuidar su sueño y su salud mental.
4: Artículos religiosos y alimentos se ofrecen en el Congreso Diocesano. Durante el encuentro, Cristo entrega su corazón en la Eucaristía. Asistentes pueden adquirir diversos productos en el Cholula Center. Coparmex y CTM Puebla acuerdan trabajar por más empleo. Ambas organizaciones pactaron impulsar una agenda conjunta para fortalecer la productividad, atraer inversiones y generar mejores condiciones laborales.
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4: El clima en estos momentos es de 26 grados. Hasta aquí la información. Lo invito a que no se despegue de 5 Radio, comunicación efectiva. Soy Mariana Meneses y a partir de la siguiente hora mi compañero Gregorio Varela estará con ustedes en el radar informativo cada hora en la hora. Excelente tarde.
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0: Mis queridos amigos, audiencia, un placer saludarles. Espero que se encuentren de maravilla. Estamos en una emisión más de su programa favorito, Emprendiendo Juntos. Y pues tenemos preparada la programación del día de hoy para cada uno, ya que, pues, ¿qué creen? Obviamente traemos a un invitado de lujo, es David Valencia de Vitani Joyería. También estaremos hablando sobre el libro del mes, La Batalla del Emprendimiento, de Jorge Calle. El tema de la semana, el margen de utilidad en las empresas. Ese es uno muy bueno que a todos nos compete, así que pongan bastante atención. Por supuesto que también hablaremos de la frase de la semana y las noticias emprendedoras. Así que, pues pongan bastante atención, porque este programa se va a poner muy bueno, como siempre, por supuesto. Y les saluda con muchísimo gusto su amiga Ana María Hernández. Y por supuesto también nos acompaña nuestro querido amigo
1: Roberto Quintero. Un gusto estar con ustedes.
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0: Y bueno, pues, ¿qué les parece si comenzamos? Vamos a comenzar con la frase de la semana. Hemos estado hablando sobre las características de liderazgo para formar precisamente, pues, redes de liderazgo, impactar en las personas, atributos detrás de un buen y efectivo liderazgo. Y bueno, hoy vamos a hablar de uno, del cual seguramente todos hemos hablado, del cual escuchamos muy seguido, pero que, como siempre lo digo, en la teoría es una cosa y en la práctica, pues, es otra. Así que hablaremos de la responsabilidad. Pero ya saben que les traigo, pues, acá algunos fragmentos. El primero dice así: era débil, pequeño, tierno, daba incluso lástima, pero le habían asignado una misión y ni su pequeño tamaño ni la enormidad de su objetivo serían un motivo para desistir. Haría lo que hubiera que hacer para destruir el anillo. Un fragmento de El Señor de los Anillos, 2001. Y escuchamos lo que sigue. Todo lo que ocurre en mi negocio, lo bueno y lo malo, es por mí. Yo soy la causa de mis resultados y por eso puedo cambiarlos. Ese eres tú cuando tienes responsabilidad. ¿Cuántas veces nos suceden cosas en el negocio? Por supuesto, siempre existen factores internos y externos, pero al final somos nosotros, como estrategas, como dueños de negocios, quienes determinamos al final cómo tomamos eso que sucedió como un aprendizaje y además cómo llevamos a la solución y cómo es que somos responsables de cada uno de nuestros actos o de cada una de las cosas que suceden en nuestra vida, en nuestro negocio. Y he ahí la responsabilidad. Cuando comunicamos, cuando compartimos, cuando atendemos, es importante tener responsabilidad, porque es uno de los principios básicos del liderazgo. ¿Tú qué opinas, mi querido Roberto?
1: Ana, pues muy interesante lo que comentas de responsabilidad. Yo recuerdo que responsabilidad en inglés, responsibility, tiene que ver con la ability, o sea, la capacidad para responder de lo que haces. Y muy padre, muy pertinente el ejemplo que das de la película El Señor de los Anillos. Pues sí, la enorme responsabilidad que tienes cuando llevas una empresa. Digamos que cada emprendedor, cada empresario, pues tienes el anillo, ¿no? El anillo, como en la película, que genera tentaciones, pero genera una enorme responsabilidad. Y es lo que tenemos que asumir adecuadamente los y las empresarias.
0: Efectivamente, y lo dijiste muy bien, ¿no? O sea, tenemos justamente la responsabilidad del anillo, así que, pues, efectivamente hay que ser, pues, responsables con el manejo de. Muy bien. Y pues bueno, ahora sí, ¿qué les parece si pasamos a la noticia de la semana? Quiero compartirles sobre una noticia que de hecho tiene que ver con temas que ya hemos comentado antes. Al final tiene que ver un poquito con la economía que está sucediendo en el mundo, pero también es un tema que nos compete a todos. Es un tema que nos compete a todos. Hemos escuchado pues de la nueva economía y la era digital, de la manera en la que se están transformando las monedas, la manera en la que al día de hoy se mueve el dinero en el mundo. Y es que, lo digo, o sea, justamente con el énfasis y la intención de que todos como empresarios debemos saber qué es lo que está pasando en el mundo. Como ya lo hemos mencionado en otras ocasiones, las tendencias que suceden, pues pueden traer consecuencias buenas o no tan buenas a nuestros negocios, o tal vez no las toque, ¿no? Pero siempre hay que estar informados. Y es que justo, seguramente se han dado cuenta que incrementó el dólar, que han salido noticias, por ejemplo, igual de Estados Unidos y demás. Y todo ello, pues también, digamos que impacta en el manejo de monedas digitales. Fíjense que yo estaba precisamente, pues ahora sí que viendo, ¿no? Leyendo algunas noticias. Y hablaban sobre una noticia de Japón, o sea, que a lo mejor de momento podemos pensar en Japón del otro lado del mundo, sí, pero ya cuántos negocios, o sea, se hacen precisamente. Entonces, Japón anunció la adopción nacional del XRP para pagos en 2025. Estamos allá muy poquito del 2025 y se vienen cambios y transformaciones muy fuertes, yo diría, o sea, muchos movimientos. Para el año entrante, estamos a nada de cerrar 2024. Ustedes saben que el tiempo se pasa rapidísimo. ¿Cuántos meses nos quedan? ¿4 meses? Entonces, ¿qué es el XRP? El XRP es una criptomoneda, ¿no? Entonces, hablan que precisamente para 2025 se utilizará el XRP en todos los pagos del país. Y que es una decisión que fue comunicada por los principales líderes financieros. Y esto pues marca un paso adelante en el enfoque de Japón hacia la adopción de la moneda digital. Y bueno, así podemos hablar pues de muchas otras monedas digitales, porque en sí criptomonedas pues hay muchísimas. Las más comunes pues son Bitcoin, Ethereum, precisamente XRP. Pero lo importante aquí es precisamente pues cómo nosotros como empresarios nos estamos manteniendo informados, cómo estamos manteniéndonos no solo informados, sino que al día involucrados en el tema. Hay negocios, ¿no?, que aceptan ya todos estos tipos de pagos. Entonces, pues imagínate, o sea, creo que es una gran oportunidad. Habrá negocios, empresas para quienes se adapte mejor que para otros, pero pues hay que tenerlo presente y sobre la mesa. ¿Tú qué piensas, Roberto, de esta noticia que Japón ya esté adoptando esta criptomoneda para pago oficial?
1: Oye, Ana, fíjate que yo comentaría un poquito antes, retomando tus palabras, que es valiosísimo que como emprendedores, empresarios, estemos informados, pero bien informados. O sea, actualmente, sí, pues por la polarización que se vive en el mundo, en México, etcétera, hasta las buenas noticias se las tratan de vender como malas noticias o viceversa, ¿no? Fíjate, el tipo de cambio, a mi parecer, tiene una desviación grave que estuviera tan barato el dólar y hacía enorme daño a los exportadores. Creo que todos decíamos que lo correcto es que estuviera en el rango de los 20 pesos, es lo adecuado. Exacto. ¿No?
0: Sí,
1: y afortunadamente ya condiciones externas generan esto, entonces está bien informado. Algunos decían, ay, qué mala noticia. Bueno, yo no lo veo tan mal, ¿no? Creo que los exportadores lo agradecen muchísimo. Y sí, como bien comentas, pues vienen cambios enormes. Fíjate que yo veo pues algo así como una guerra fría, ¿no? Entre el bloque liderado por Estados Unidos y el bloque liderado por China, ¿no? Vienen enfrentamientos económicos entre ellos. Y bueno, y lo que está haciendo Japón es sumamente interesante, ¿no? Cada vez incorporando más este mundo virtual, cada vez bajando más esa cuarta revolución industrial al sistema monetario. Y bueno, yo no dudo que en pocos, no sé si en 5, 10, 15 años, muchos países estarán adoptando esta postura digital y además incluso quitando de circulación la moneda, ¿no? Posiblemente la moneda digital sea el único método de cambio en un futuro, porque hace más sentido. para regular, para evitar lavado de dinero, etcétera. Entonces, estar muy atento a todos los retos y las oportunidades que vienen en el sistema monetario internacional.
0: Sí, totalmente, y totalmente de acuerdo, efectivamente. O sea, subió el dólar, pero la verdad es que sí, es una buena noticia. Y bueno, amigos, amigas, vámonos a un corte y seguimos platicando con ustedes.
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9: Ya estamos de regreso aquí en la programación de Emprendiendo Juntos y bueno, pues es momento de escuchar a nuestro queridísimo Roberto Quintero con el libro La Batalla del Emprendimiento.
10: Muchas gracias. Fíjate, este Ana Auditorio, una gran noticia. Sí nos confirma Jorge Acalle, el autor de este libro que estamos leyendo. Él es de origen colombiano, entiendo que vive en Medellín y bueno, próximamente va a estar con nosotros en la entrevista. Pero bueno, empecemos con la introducción de este libro, La Batalla del Emprendimiento. Fíjate que es muy interesante, ya lo comentábamos en el programa pasado, que Jorge Acalle fue formado por los Marines, que ella nos platicará de viva voz. Entonces, él tiende en el libro a generar mucha vertebración entre el tema militar y el tema empresarial, que además tiene mucho sentido, ¿no? Enorme cantidad de elementos tenemos y quedamos como por hecho que son del vocabulario, del glosario emprendedor empresarial, realmente tienen su origen pues en la milicia, no en lo militar. Pero bueno, todo el libro es muy padre, él narra etapas de la historia de la humanidad y las relaciona con el emprendimiento. Y la introducción pues no es la excepción. Él arranca el libro narrando una historia del zar Pedro el Grande de Rusia. Fíjate, muy interesante la historia, cómo se repite en todos los países. Llega a un lugar pantanoso, ve un águila que volando y dice, aquí vamos a fundar una gran ciudad, muy parecido a lo que pasó con los aztecas en lo que ahora es nuestro país México, ¿no? Pero bueno, en ese caso es en Rusia, son tierras que le habían arrebatado a Suecia, tierras pantanosas que parecían no valer nada, y dice el zar Pedro el Grande, aquí decreto que se hará una gran ciudad. Esto es en 1703, y bueno, ahí se funda San Petersburgo. Y Jorge habla de lo importante que tiene que ver el decretar, ¿no? Cómo el decreto de un líder genera que las cosas cambien, que se transformen, y así pasa, ¿no? Ocurre que de ser orillas pantanosas, bueno, después de 200 años se convierte en la capital de Rusia y en una potencia mundial enorme, San Petersburgo, ¿no? También comenta Jorge que la historia de la humanidad, hay que reconocer, tiene luces y sombras, y él comenta que así pasa en la historia, en la aventura del emprendedor, ¿no? Tenemos buenos momentos y tenemos también momentos complicados, pero él dice, como el zar Pedro el Grande, el emprendedor tiene que decretar para ser que las cosas pasen, ¿no? Bueno, y él comenta también en la introducción que en la estrategia militar de la antigüedad lo importante era convencer al adversario de que le ibas a ganar, que era mucho más viable rendirse a continuar, simplemente continuar con la batalla, ¿no? Y él también dice lo mismo, el emprendimiento es igual. Es clave conocer la historia y evitar que los momentos oscuros se repitan. Y demostrarle al cliente, al proveedor, al aliado, al inversionista, pues que tú lo puedes hacer, ¿no? Es decir, como ocurría en la estrategia militar, pues también hacerlo como emprendedores. Y también lo que él comenta es una frase, dice, los emprendedores debemos aprender a medirnos, no con base en las reglas de los demás, sino en nuestras propias convicciones y actuar con perseverancia. Él comenta que en la actualidad es clave el tema de liderazgo en el emprendedor y él asume que hay como una crisis de liderazgos, ¿no? Este no se liderea adecuadamente a su parecer y él dice, mira, tan sencillo como esto, la estrategia militar marca que, y abro comillas, ¿no? Todo es muy simple en la guerra, pero hasta la cosa más simple es difícil. ¿Cómo logras que las cosas simples no se vuelvan difíciles y al revés, que las situaciones difíciles se vuelvan simples? Él dice, con liderazgo eficiente, liderazgo capaz, liderazgo innovador. Entonces, bueno, esa es la introducción del libro e iremos avanzando para conocer un poco más de lo que nos dice Jorge Acalle en el libro llamado La Batalla del Emprendimiento, Ana.
9: Oye, está muy bueno porque como lo hemos venido diciendo ahorita, el tema del liderazgo, o sea, es todo un tema, toda una ciencia. Y bueno, qué bueno que al día de hoy ya se le dé todavía más importancia. Me acuerdo que cuando empezaba a hacer investigaciones justo sobre el liderazgo y cómo se manejaba en las empresas, estoy hablando de hace como 13 años, no le daban como tanta importancia. Y bueno, al día de hoy es el top. Y pues bueno, muy bien, ¿qué te parece si pasamos al tema de la semana, el margen de utilidad en las empresas?
10: Claro que sí, Ana. Pues mira, platicar de un tema que parece obvio, pero no lo es, y es el margen. Cuando un emprendedor, un empresario hablamos del margen, realmente te refieres como a la utilidad, a lo que le ganas, a la rentabilidad que tienes en el negocio. Y muy importante, porque fíjate, Ana, yo te preguntaría, a tu parecer, ¿cuál es el objetivo, el compromiso de un director general, de un CEO de una empresa? ¿A qué se compromete, según tú?
9: El compromiso de un CEO, pues, yo diría al crecimiento estratégico y financiero. Crecimiento estratégico, financiero y posicionamiento desde la marca, pero que a su vez eso genere un impacto tanto para sus clientes internos como para el cliente externo.
10: Tienes toda la razón, aunque fíjate, siendo muy duros, muy rudos, muy puristas, el CEO se compromete a lograr utilidad, margen, EBITDA.
9: Okay.
10: O sea, él se compromete a 10 millones de pesos al año, por supuesto sin generar contingencias, y lo tiene que lograr. Y lo acompaña su consejo de administración a la planeación a futuro, etcétera. Pero el CEO tiene una meta, ese año lograr lo que el plan de negocios marca. Recordemos además que hay dos tipos de utilidades en un presupuesto, en un estado de resultados, ¿no? Es la utilidad bruta y la utilidad neta. Él se compromete a la neta, incluso su compromiso es antes de impuestos, porque muchas veces la estrategia fiscal no depende de él, sino es marcada, digamos, por el consejo de administración. ¿Cuál es la utilidad bruta? Pues básicamente la venta menos los costos. ¿Qué son los costos? Pues es lo que es el ingreso que está directamente relacionado con lo que produces. ¿Cómo puedes saber qué es costo para ti? Búscalo en internet. Cada sector es diferente en su criterio de costos, ¿no? Y trata de utilizar pues, el de industria para que te hables en el mismo idioma. Y después de la utilidad bruta, pues vienen los gastos. ¿Qué son los gastos? Pues son los egresos que no son costos. ¿Qué quiere decir esto? Pues pago de back office, gasto administrativo, luz, renta, internet, papelería, etcétera, ¿no? Cuando a la utilidad bruta le quitas los gastos, pues queda la utilidad neta, tu margen, a lo que está obligado el CEO y tiene sentido porque ahí tiene su margen de maniobra, su tramo de control el CEO. Ahora, recordemos que tenemos que medir la utilidad en dinero, no en porcentual. O sea, tú te comprometes a entregar 15 millones de pesos. Puedes mandar más, vender más o menos, costar menos, ojalá y gastar menos, pero tienes que lograr ello. Sin embargo, es importante conocer el porcentaje. No sé qué opines, Ana, pero a mi parecer, un sector restaurantero debe buscar, después de costo y gasto, entre un 18 un 22%, el comercio minorista de un 12 un 18%, la industria, pues no tanto, de un 10 a un 13%. Cabe mencionar que en la industria generalmente vendes volumen, vendes mucho, ¿no?
9: Exacto.
10: Servicios, no sé, Ana, tú cómo estés, yo estimo que tienes que estar entre un 30 a un 45%, ¿no?
9: Sí, exactamente. En servicios puede ser más el porcentaje.
10: Ah, ¿y cuál es el problema? Que aunque es más el porcentaje, no siempre es escalable. O sea, es decir, no puedes producir muchas unidades o hacer muchos chiles en hogada, digamos, pues porque depende de tu talento. Entonces, más margen, pero aguas. A veces no es escalable, aunque aunque puedes crear un modelo de negocio que sea escalable en servicios, por supuesto, ¿no? El sector inmobiliario es diferente. Ahí se busca un retorno a 10 años. Dirías que bruto es muchísimo a 10 años. Bueno, pero ahí ganas dos veces, porque tu activo se aprecia, no se deprecia. Digamos, tú pones un restaurante y en 5 o 4 años vas a lograr tu retorno de inversión. Sí, pero seguramente en 4 o 5 años tienes que remodelarlo y, pues, digamos, se aprecia la marca, pero no los fierros. En un bien inmueble es diferente. En 10 años recuperas, pero si te costó el edificio o la plaza comercial de 50 millones de pesos, pues seguramente en 10 años vale 100 millones de pesos. Realmente el activo de ese tipo en real estate se aprecia, ¿no? Y bueno, y cierro con esto. Básicamente, yo les quisiera compartir 5 consejos para saber si tienes un buen negocio, por decirlo así, ¿no? Primero, es el retorno de inversión adecuada, ¿no? Pues ya lo comentamos, ¿no? En inmobiliarias 10 años, pues en negocios medianos son 5 o 6 años, y en negocios más pequeños son 3 años. Entonces tienes que tener un retorno de inversión, un ROI adecuado. El segundo, tu margen de utilidad. Si tú tienes un porcentaje de utilidad más bajo que la competencia, pues mejor cómprale acciones a la competencia, porque él es más eficiente que tú, ¿no? O sea, si tú tienes una empresa, una gasolinera, y traes un margen final del 8 y una empresa pública trae del 10, pues haría más sentido que tus utilidades las inviertas en acciones de la competencia, porque ellos van a ser más eficientes que tú. Suena extraño, pero es cierto, ¿no? El otro, el monto de dinero. También pregúntate, ¿no? ¿Cuánto quiero ganar? O sea, ¿con cuánto estoy en dinero, No sé, 20 mil, 30 mil, 50 mil, 200 mil pesos al mes. Bueno, esa es tu meta, ¿no? Y eso es lo que quieres que lograr, y a partir de ahí tendrás que determinar qué ventas y qué margen puedes obtener, ¿no? El siguiente, ya lo comentamos, escalabilidad. Hay negocios que no fácilmente son escalables, pues porque dependen de una ocurrencia, ¿no? A lo mejor pusiste un negocio afuera de una universidad, en una esquina ideal, pero la verdad solo funciona ahí. El día que tú repliques el negocio en otro lado, no jala. ¿Qué pasa, Pues no es escalable. O, digamos, un abogado o un dentista. Pues si no se automatiza y no logra escalabilidad, pues él es el negocio. Y ya que el dentista no va a su consultorio, pues no se vende un peso. Eso es delicado, ¿no? Y por último, Ana, yo te diría, pues que te apasione. Que realmente te apasione. Recuerda que te vas a pasar una buena parte de tu vida en ese giro, en esa industria. Y qué mejor, y comento cada punto, que te apasione, que sea escalable, que no dependa de ti personalmente, que no sea autorreferencial, que el monto de dinero mensual

0: utilidades y el hecho de que el modelo de negocio logre generar precisamente pues esas utilidades. Y muy bien, pues amigos, amigas, vámonos a un corte y regresamos con ustedes, que ya viene nuestro invitado.
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0: ¿Qué tal, amigos? Ya estamos de regreso aquí en Emprendiendo Juntos y tenemos a nuestro invitado especial. Él es David Valencia de Vitani Joyería. David, ¿cómo estás? Gusto tenerte por acá.
8: Muy bien, Ana y Roberto, muchas gracias por darme este pequeño espacio para poder platicar un poquito de lo que ustedes, de lo que les pueda ayudar.
0: Con muchísimo gusto. Oye, pues acá tenemos una costumbre, que es primero conocer a la persona, o sea, conocerte a ti, antes que al emprendedor y empresario. Así que cuéntanos, por favor, en 2 minutos, ¿quién eres? Cuéntanos en 2 minutitos, ¿quién es David Valencia?
8: Claro que sí. Pues yo actualmente tengo 32 años, estudié la carrera de administración de empresas en la ciudad de Puebla, en la Universidad Madero. Actualmente cuento junto con mi hermano con un negocio de joyería donde somos un equipo de 20 personas y a mí me gusta mucho dedicar mi tiempo libre a la motocicleta y a los juegos de computadora, aparte de seguir aprendiendo y un poquito y preparándome y poder también me gusta mucho viajar para ampliar esos horizontes y poder entender un poquito más de otras marcas que me inspiran y otras personas que igualmente me inspiran.
0: Ok, excelente, padrísimo. Oye, ¿y consideras que tienes algún placer culposo? O sea, algo que dice, híjole, pues no sé, por ejemplo, para mí el chocolate.
8: Sí, Ana, fíjate que me gusta mucho la comida. En general, me gusta siempre conocer lugares para probar cosas nuevas que comer y en general creo que la comida es lo que más disfruto y sin duda a veces sin medida.
0: Ok, muy bien, excelente, te entiendo perfecto ahí como que la comida. Ok, ahora cuéntanos en este caso, por ejemplo, si hubiese un libro que tratara sobre tu vida, ¿cómo se llamaría?
8: Ahora sí me agarraste muy en curva, pero yo creo que sería no sé, trataría de que

0: fuera, tal vez resiliencia y tratar de comprender. Es constantemente lo que hago en la vida.
1: Ok, de acuerdo. Oye, ahora, a ver, si tuvieras la oportunidad de tomarte una foto con algún personaje de la historia, o sea, si tuvieses tenido la oportunidad con algún personaje de la historia, ¿con quién te hubiese gustado tomarte una foto?
0: Ah, pues a mí me inspiran mucho algunos personajes históricos, como por ejemplo, yo creo que mi favorito sería un piloto que se llamaba Otto von Bismarck. Me gusta mucho esa historia de heroica que tuvo él en alguna de las guerras mundiales. Yo definitivamente sería él.
1: Ok, muy bien, qué padre. Ok, oye, cuéntanos ahora un poquito de qué significa tu familia para ti.
0: Pues últimamente, este fin de semana, tuve la oportunidad de ir con ellos a la ciudad de Taxco, que para mí es muy especial porque es donde trabajamos muchas cosas de joyería y siempre un lugar de inspiración. Y platicaba apenas con mi familia de cuáles eran nuestros objetivos familiares y lo que queríamos hacer juntos. Y yo contestándote muy puntualmente, pues para mí es lo más importante, poderlos disfrutar a ellos, pasar tiempo con ellos, aprender de ellos y tratar de hacer lo más posible un plan en equipo y avanzar juntos como familia, principalmente con mi primer núcleo familiar.
1: Ok, sí, totalmente de acuerdo contigo. Ok, súper bien. Oye, y ahora, ¿quién ha sido clave en tu crecimiento, en tu desarrollo personal y empresarial?
0: Ah, Ana, fíjate que me han dado muchas oportunidades a lo largo del camino, varios mentores, principalmente un amigo mío que se llama Ignacio, con el que hoy en día trabajo desde que empecé con la joyería, los maestros joyeros con los que trabajamos definitivamente han sido muy importantes para este camino. Mi hermano ha sido una inspiración, un ejemplo de superación, alguien que siempre se está preparando, aprendiendo. Tuve una jefa en mi primer trabajo en una joyería donde duré 5 años trabajando, Lorena Vázquez, y igualmente una persona que me ayudó mucho a tener seguridad en mí, a confiar en mis ideas, a trabajar, a ser disciplinado. Yo creo que mi mamá, bueno, ni te digo, ¿verdad? Es una persona que amo y admiro muchísimo. Yo creo que son de las personas que más me han inspirado en la vida.
1: Wow, qué padre. Y te entiendo perfecto, porque ahí siempre, pues muchas veces, ¿no? La familia es obviamente también clave, aparte de todos los personajes con los que nos encontramos a lo largo de nuestra vida. Oye, y en tu caso, ¿eres más de vino o de cerveza?
0: Depende de la ocasión. Si hace mucho calorcito y estoy cerca de una playa, definitivamente de cerveza. Y con una cena y amigos y algunos quesitos ricos, yo creo que vino. Pero los dos me encantan.
1: Ok, genial. Ahora, ¿eres más de tenis o de zapatos?
0: Antes me encantaban los zapatos y ahora por comodidad casi todo el tiempo ando en tenis. Y como la oficina no lo exige, ando casi más tenis. Sí.
1: Ok. Y después de la pandemia, más. ¿No?
0: Sí, ha cambiado mucho el juego, entonces sí, tenis más.
1: Sí. Oye, ¿y cuáles son tus hobbies? ¿Qué te gusta hacer en tus tiempos libres?
0: Pues me gusta mucho andar en motocicleta. Tiene años que tengo motocicleta y me voy con mis amigos, vamos a conocer lugares, vamos a comer a algún lugar, algún pueblo cercano a Puebla o no tan cercano. Y también me gustan mucho las historias que los desarrolladores de juegos de video plasman en ellos. Hay muchos que se me hacen muy increíbles y muy inspiradoras y donde creo que se puede aprender mucho. Y además también me gusta mucho escuchar la historia a la que se enfrentan los desarrolladores de los juegos de video. Eso también me encanta. Es un hobby para mí y aprendo muchísimo.
1: Wow.
0: También de ahí.
1: Ok, genial. Muy bien. Oye, y en este caso, ¿consideras que tienes algún talento inútil? O sea, algo que digas, híjole, soy muy bueno para esto, pero no sé para qué sirve. Por ejemplo, mover las orejas.
0: que tenga identificado. Que sea bueno. No tengo identificado a ninguno de mí. Ojalá que lo tuvieras.
1: Ok, de acuerdo. Y bueno, ahora, en este caso, esta pregunta es súper importante. ¿Cuál consideras que ha sido tu peor error en el camino al bueno, en el camino como emprendedor, como empresario? O sea, ¿cuál consideras que ha sido tu peor error?
0: Yo creo que está padrísima esta pregunta. Yo creo que, y todas, pero yo creo que están de lo que más me pasó y me hubiera gustado mucho haber hecho desde el principio. Una de esas cosas hubiera sido prepararme más en el sentido de estudiar más, a lo mejor haber entrado antes a una maestría. Ese yo creo que ha sido un gran error. Y otro error que nosotros tuvimos como equipo fue no tener tan claros en un inicio los números y crecer por crecer. Yo creo que esos dos fueron de los más grandes errores que hemos cometido en el camino como equipo en la joyería.
1: Ok, de acuerdo, entiendo totalmente. Y justo mira que hablábamos hace un momento, Roberto y yo, de precisamente los números, de la utilidad. Hablábamos de que la mayor, pues digamos como el mayor propósito de un CEO es el generar utilidades, ¿no? Y justamente hablábamos de eso, ¿no? Del tema de generar utilidades. O sea, ¿qué números no tenían claros ustedes? O sea, ¿no hicieron un plan financiero o qué es lo que no tenían claro?
0: Lo que acabas de decir tal cual era que lo que más nos pasaba, porque organizábamos los gastos, organizábamos los pagos, organizábamos al personal, agendábamos todo muy bien, pero no nos centrábamos mucho en las utilidades. De repente estábamos vendiendo a lo que nosotros considerábamos mucho, ¿no? Decíamos, ay, este año ya se vendieron 9 millones o tal, y de repente no nos fijábamos en cuánto dinero nos estaba quedando realmente después de toda la operación. Y ahora definitivamente es una de las cosas que más optimizamos y tratamos de que tener muy claras, ¿no? A lo mejor no siempre, pero por lo menos tenerlas muy claras para ver qué, y asignarlas, ¿no? A planes futuros y a saber qué vamos a hacer con eso.
1: Okay, sí, totalmente. Oye, y en este caso, por ejemplo, si nos pudieras compartir cuál es tu mayor fortaleza y tu mayor debilidad, ¿cuál sería?
0: Yo creo que la mayor fortaleza que yo personalmente tengo es que trato de ver las cosas, cómo podemos hacerlas. Trato de no decir que no a nada de lo que tengo como problema adelante, trato de buscar muchas soluciones, y a lo que no le encuentro solución, a lo mejor cambiar la perspectiva y intentar hacer lo mejor posible. Y la mayor debilidad definitivamente es que soy una persona muy distraída y me cuesta mucho trabajo concentrarme en tareas que estoy realizando como en corto plazo, pero bueno, trato de ir switchando a cosas que me sirvan, ¿no? Si, ejemplo, si me aburro de hacer los costos, me voy a ver proveedores, o si me aburro de proveedores, me voy a ver producción, y trato de, aunque me distraiga, hacer otra cosa que sí le sirva a la joyería. Pero bueno, esa yo creo que es la mayor debilidad, esa falta de concentración profunda que algunos en el equipo sí tienen.
1: Okay, sí, de repente puede pasar, pero sí, efectivamente, y eso es lo padre, ¿no? El poder complementarse totalmente. Oye, ¿qué le dirías a tu yo del pasado? O sea, si tuvieras la oportunidad de verte, unos 10 años atrás, ¿qué te dirías? Y si te dieras un consejo, ¿qué te dirías?
0: Ah, muchas gracias. Vengo de una familia muy sencilla, y a los 16 años faltó mi papá en la casa, tuvo un accidente. Y yo le diría a ese David joven y que está pasando por una situación difícil, que sea aguerrido, que sea muy consistente con la lectura y continuar con su preparación. Y también le diría que haga ejercicio, porque ha sido de las cosas que más me ha costado, y pues finalmente eso es la salud, ¿no? Entonces yo creo que sí le diría esas cosas. Y de lo demás, bien, que no tenga novia tanto tiempo, también le diría. A lo mejor relaciones de noviazgo en su juventud un poquito más cortas. Pero esas cosas.
1: Wow, okay. Oye, qué padre, qué genial. Muy bien. Oye, pues vamos a ir a un corte, pero ahorita en el segundo bloque nos vas a platicar de tu empresa, ¿de acuerdo?
0: Claro.
1: Entonces,
0: que sí.
1: Pues, listo. Vámonos a un corte y regresamos con ustedes.
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1: Amigos, estamos de regreso en Emprendiendo Juntos y bueno, mi querido Roberto, te cedo micrófono.
15: Muchas gracias. Oye, David, mil gracias, qué gusto tenerte con nosotros, de verdad, gracias por compartir. Oye, y platícanos, ¿hace cuánto y cómo surge Vitani? ¿Cuál es tu, danos tu pitch, por decirlo así?
0: Igualmente, Roberto, muchas gracias. Mira, Vitani surge hace más o menos 6 años. Yo comienzo a vender anillos de compromiso porque donde yo trabajé veía que había una oportunidad buena de hacer, formar parte de la historia de las parejas por medio de un anillo de compromiso que fuera, a mi parecer, una experiencia más digna, porque donde yo trabajaba, de repente los anillos económicos no los querían atender, no los apoyaban, la presentación no era bonita, y yo esas cosas fueron las que quise implementar en la joyería. Entonces yo las empiezo a vender, estoy un año vendiendo en los centros comerciales de Puebla, así como que como un neni, ¿no? Entonces así era como vendía durante ese primer año. Al pasar ese año me va muy bien, ese primer año vendo como medio millón de pesos, así entregando en los centros comerciales. Y bueno, decido abrir una joyería física. Contrato una persona y empezamos a meternos en temas un poquito más, ya como un pequeño negocio, ya marketing, ya empezamos a llevar los números, empezamos a formalizarnos un poco más tanto en impuestos como en organización y todo lo demás. Entonces mi hermano se integra el segundo año, en este segundo año se integra mi hermano y de ahí vamos poco a poco mejorando la propuesta de los anillos de compromiso y integrando un poquito más de especialistas a nuestro equipo. Poco a poco vamos integrando joyeros, vamos integrando más personal. De repente ya estábamos muy atorados en la oficina porque ya éramos 12 personas, había contratado 3 localitos en la plaza donde nos encontramos, que era Herencia 811 en el Centro Histórico de Puebla. Y bueno, nos pasamos a la Torre JB3 y ya empezamos a organizarnos un poquito más, contratarnos personal. El año pasado tenemos ese reto de que ya hay más gente en internet. Nosotros siempre hemos vendido totalmente en línea y ahora tenemos el reto de comunicar mejor, tratar de ser más claros, tratar de seguir siendo competentes en nuestro producto, en nuestra propuesta de valor en general. Y en esa parte vamos de la historia, Roberto.
15: Qué padre, David. Oye, y ¿cuál ha sido el reto más importante que han vivido en la joyería? ¿Dónde está tu debilidad, tu parte menos competente? ¿Ventas, finanzas, marketing? ¿Qué les ha fallado?
0: Gracias, Roberto. Fíjate que ahorita que decías un reto, nosotros justamente estuvimos en la pandemia. Digo, es un tema aparte, pero me acordé de ese gran reto. Y ahorita el reto que tenemos nosotros mucho es el reto de marketing. Mi hermano es bueno, se ha dedicado a eso todo este tiempo, pero ahora que hay más gente y hay más gente con grandes propuestas y con mucha claridad en lo que hacen y en lo que dicen y en cómo forman las marcas, definitivamente hoy es un reto, pero creo que podemos sopesarlo y seguir creciendo.
15: Qué padre, David. Oye, y otra pregunta, actualmente, ¿cómo está el mercado de la joyería en México? Las tendencias, las nuevas generaciones, ¿qué tipo de joyería compran? ¿Los jóvenes compran más o menos joyas que antes?
0: Ah, ok, Roberto. Nosotros muy especialmente nos dedicamos principalmente a los anillos de compromiso y a las argollas matrimoniales. Nuestros clientes, en un 90%, salvo los padrinos, son los padrinos de argollas matrimoniales, salvo ellos, la mayoría de los clientes son gente joven, de entre 25 y 40 años, que quieren pedir matrimonio y optan por una propuesta de un anillo de compromiso que se compra en internet. Normalmente hay cuatro piedras en tendencia y tres principales, que son el diamante natural, que siempre ha sido una piedra que ha ponderado en esta industria, la más vendida. Se va metiendo el diamante de laboratorio, que es una opción más económica, igualmente resistente, con las mismas características físicas de un diamante natural. Entra otra piedra sintética de muy buenas características y muy asequible, que es la moissanita, y las piedras naturales son ahora tendencias. Nunca se había escuchado hablar antes ni de diamante de laboratorio ni de moissanita, y hoy son de las piedras más vendidas, por lo menos las que más vendemos nosotros y la mayoría de los competidores directos e indirectos con los que estamos compitiendo. Y por ejemplo, un dato interesante es que ahora Tiffany ya está entrando con diamantes de laboratorio, ¿no? A lo mejor no se hubiera pensado hace unos años que eso pudiera pasar.
15: Oye, David, y todo un tema, el diamante sintético, ¿no llega a romper paradigmas, posiblemente distorsiona el mercado? ¿Tú qué opinas? ¿Estás a favor, en contra? Porque hay un gran movimiento en contra del diamante sintético, ¿no?
0: Sí, mucha gente en el rubro de la joyería, ahora que tenía la oportunidad de estar en Italia, en Vicenza, platicaban los Damiani, que es una joyería artesanal muy, muy grande allá en Italia y de los más importantes, justamente puntos en contra del diamante sintético. Ellos platicaban que no son piedras con historia, no son piedras que tuvieron formaciones de millones de años y no son piedras que tienen nada que ver con algo natural, aunque se les llame igualmente diamantes, ¿no? Por lo cual es algo muy interesante, porque por otro lado hay especialistas que dicen, y tienen a lo mejor mucha razón, en que la explotación del diamante natural es algo del pasado, que requiere muchos recursos naturales, que se maneja por un mercado mundial controlado, y hasta hay varios documentales en Netflix que platican un poquito más, pero sí, definitivamente hoy es una guerra ahí de diamante natural, diamante de laboratorio. Y algo que sí te puedo decir por mi experiencia en la joyería es que han venido reduciéndose de precio mucho los diamantes de laboratorio. Lo que cuestiona qué tanta inversión es, a diferencia de los diamantes naturales, que definitivamente crecen su valor anual de un 15, 10%, 20%, dependiendo del año que transcurra.
15: Pero aunque entiendo que incluso un experto para un experto no sería fácil detectar cuál es diamante natural y cuál es diamante sintético, ¿no? Ese va a ser un reto en la evaluación de los de la joyería, ¿correcto?
0: Está buenísima esa pregunta porque tenía la oportunidad de conocer, de tener una clase justamente de la diferenciación del diamante natural y diamante sintético con un especialista en la ciudad de Mónaco, y él nos platicaba que requerimos tres herramientas principalmente. Una que la produce GIA, que más o menos cuesta 120 mil pesos. Otra herramienta igualmente de GIA para ver la refracción de luz. Y otra herramienta, el verificador común. Son tres herramientas más o menos para que una joyería pueda tenerlas. Son 180 mil, 190 mil pesos, más el especialista GIA certificado para poder hacer correctamente esta interpretación de los valores. Entonces, quiero decir que es casi imposible que una joyería normal o que los centros joyeros tengan las herramientas y los especialistas para diferenciarlos. Nosotros, por ejemplo, lo que hacemos es solamente comprar diamantes naturales o diamantes sintéticos con los proveedores certificados y calificados para poder venderlos, que además tengan tiempo en la industria y que sean totalmente fiables, porque de otra manera es muy difícil saber cómo son cuál es el natural y sintético. Es muy muy difícil, menos a ojo humano, ¿no?
15: Claro. Oye, antes de despedirnos, David, oye, y en un año de compromiso, ¿cuál es la regla? ¿Tres meses de sueldo, un mes de sueldo, cómo funciona?
0: Yo recomiendo mucho que para un anillo de compromiso se le dedique lo que la pareja quiera, pero hay dos maneras de verlo, a mi parecer. Un regalo, un detalle que se da y es simbólico y sin valor económico, o una pequeña inversión. Y para hacer una pequeña inversión, yo recomiendo hacer una compra sobre los 30 mil pesos de un diamante GIA natural, y eso es una pequeña inversión. Y fuera de eso, sería un detalle sin valor económico.
15: Pues muchísimas gracias. ¿En dónde te contactamos? ¿En qué redes sociales?
0: Claro, Roberto, nos encontramos en Facebook como Vitani Joyería, y nos encontramos en Instagram igualmente como Vitani Joyería, y en TikTok igualmente como Vitani Joyería. Y también ahí se encuentran los números en Google Maps, el 800, el 01800 o 800 como yo soy. Ahí también nos pueden encontrar.
15: Muchas gracias. Abrazo fuerte.
0: Igualmente, Roberto, muchas gracias.
1: Amigos, muchísimas gracias por escuchar Emprendiendo Juntos. Muchísimas gracias por acompañarnos todos y todas. Y bueno, pues esto fue Emprendiendo Juntos. Nos escuchamos en la siguiente emisión.
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18: Más de 14 millones de pesos para apoyar al campo en Jonotla. Muy buenas tardes, este es el informativo Radar con la información más importante hasta este momento. Más de 14 millones de pesos destinó el gobierno del estado para apoyar a 82 productores del campo en la región de Jonotla, con la entrega de fertilizantes y paquetes de herramientas, además de acciones para fortalecer al sector pecuario.
19: Hoy en esta región realizamos la entrega de insumos con una inversión de 600 mil pesos en beneficio de 82 productoras y productores mediante 492 sacos de fertilizantes destinados prioritariamente a la producción citrícola. En el componente de modernización y equipamiento del campo, 242 beneficiarios reciben desbrozadoras, bombas sumergibles, paquetes de herramientas, paquetes para invernadero y malla sombra con una inversión de 1,300,000 pesos.
18: La lluvia sorprende a ciudadanos en Plaza Loreto. La precipitación se registra esta tarde en la zona, donde personas que transitan por el lugar buscan resguardarse. Tome precauciones al circular por esta zona. El Congreso Diocesano invita a reflexionar y acercarse a Dios. Inés Sandoval destacó que estos encuentros buscan fortalecer el amor propio y hacia el prójimo, generar mayor conciencia sobre la realidad y fortalecer la vida espiritual.
20: Pues porque nos motiva también para tener más amor a Dios, a Sagrado Corazón de Jesús, y también pues nos abren los ojos porque, pues también porque respetemos los unos a los otros. Así como lo dijo Jesús en su mandamiento, les doy el mandamiento, ¿no? Que es amarte a ti mismo y... Un mandamiento nos da el Señor, que nos amemos todos como mismo.
18: El clima hasta este momento es de 23 grados centígrados. Hasta aquí la información más importante de la última hora. Sigan en sintonía de 5 Radio y Comunicación Efectiva. En el radar informó Gregorio Varela. Muy buenas tardes.
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0: Bartolomé de las Casas era un religioso español, defensor de los derechos de los indígenas en los inicios de la colonización de América. Tuvo una formación más bien autodidacta, orientada hacia la teología, la filosofía y el derecho. Pasó a las Indias en 1502, 10 años después del descubrimiento de América. En la Española, hoy Santo Domingo, se ordenó sacerdote en 1512, y un año después marchó como capellán de la expedición que conquistó Cuba. Conmovido por los abusos de los colonos españoles hacia los indígenas y por la gradual extinción de estos, Bartolomé de las Casas emprendió desde entonces una campaña para defender los derechos humanos de los indios. Para dar ejemplo, empezó por renunciar al mismo a la encomienda que le habían concedido al gobernador de Cuba, denunciando dicha institución castellana como una forma de esclavitud encubierta de los indios. Insistiendo en la evangelización como única justificación de la presencia española en América, propuso a la corona reformar las leyes de Indias, que se habían demostrado ineficaces para poner coto a los abusos. Las Casas proyectaba suprimir la encomienda como forma de premiar a los colonos y replantear la colonización del continente sobre la base de formar comunidades mixtas de indígenas y campesinos castellanos. Y para la isla de la Española, dado el hundimiento de la población indígena y su supuesta incapacidad para el trabajo, sugería una colonización enteramente castellana, reforzada con la importación de esclavos negros africanos. El acceso al trono de Carlos I de España permitió a las Casas ser escuchado en la corte, de manera que en 1520 la corona le encargó un plan de colonización en tierra firme según sus propuestas. Pero el proyecto fracasó por la resistencia de los indios, las represalias de los colonizadores y la mala selección del personal, obligado a transigir en los principios para obtener apoyos locales, acabado por desistir del empeño en 1522.
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0: Ciro Alegría Bazán, más conocido como Ciro Alegría, nació en La Libertad, Perú, el 4 de noviembre de 1909 y falleció en Chaclacayo, Perú, el 17 de febrero de 1967. Fue un escritor, político y periodista. Es uno de los máximos representantes de la narrativa indigenista, marcada por la creciente conciencia sobre el problema de la opresión indígena y por el afán de dar a conocer esta situación, cuyas obras representativas son las llamadas novelas de la tierra. En ese sentido, es autor de las siguientes novelas: La Serpiente de Oro, Los Perros Hambrientos y El Mundo es Ancho y Ajeno. Su obra cumbre y una de las novelas más notables de la literatura hispanoamericana, con numerosas ediciones y traducida a muchos idiomas. Al margen de sus méritos literarios, se le recuerda por su calidad humana y su bonomia, salpicada de un humor muy peculiar. Hijo de hacendados ricos y blancos, él se consideraba un cholo serrano, ya que nació en la sierra y convivió durante sus primeros años con indios y cholos, peones y empleados de los inmensos latifundios, pertenecientes a su familia. De ese recuerdo de su infancia y de los relatos que oyó, entonces nacieron sus grandes novelas indigenistas. De sus padres recibió una educación liberal, que contrastaba con aquel ambiente en el que creció. Ciro Alegría es uno de los representantes más destacados del Grupo Norte que surgiera en la primera mitad del siglo XX en la ciudad de Trujillo. Por su actividad proselista, fue perseguido y torturado, y luego de una develada revolución aprista de 1932, fue encarcelado pero liberado al año siguiente, en 1933, por una ley de amnistía. En esa época empezó a publicar algunos relatos, pero en 1934 fue deportado a Chile. En 1935, su novela La Serpiente de Oro ganó el concurso de la editorial Nacimiento de Chile, y en 1939 obtuvo con su novela Los Perros Hambrientos el segundo premio de novela de la editorial Zigzag, también de Chile. 2 años después, en 1941, con su gran novela indigenista El Mundo es Ancho y Ajeno, ganó el primer premio convocado a nivel continental por la editorial estadounidense Farrad y Rinehart. Falleció en 1967 en la localidad de Chosica. Dejó varias novelas inconclusas, así como varios relatos inéditos, que fueron publicados por su viuda, Dora Barona, quien se convirtió en una gran estudiosa de su vida y obra literaria.
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0: Daniel Saldaña París es un escritor, poeta, ensayista y novelista, autor de la novela En medio de extrañas víctimas. Ha sido miembro de los programas de jóvenes creadores de 2006 a 2007 y de residencias artísticas en 2012 del Fondo Nacional para la Cultura y las Artes. También ha sido becario por parte de la Fundación para las Letras Mexicanas durante el periodo de 2007 a 2009. Actualmente trabaja como editor. Nació en la Ciudad de México en 1984. A muy temprana edad, se mudó a Cuernavaca, Morelos. En esa ciudad, a la edad de 17 años, fueron publicados sus primeros poemas en una revista local de difusión cultural. Estudió filosofía en la Universidad Complutense de Madrid, por lo que vivió 4 años en España. Fue secretario de redacción de la versión española de la revista Letras Libres, para la que realizaba reseñas de arte y en la cual aprendió el oficio editorial. Tras su regreso a México, realizó publicaciones en revistas como Oráculo, Punto de Partida, Sada y el Bombón y Tierra Adentro, editada por Conaculta. Su primer libro es Pura Materia, poemario con el cual ganó el Premio Nacional de Poetas Jóvenes Jaime Reyes, otorgado por la Universidad Autónoma de la Ciudad de México. En 2012 publicó su segundo poemario titulado La Máquina Autobiográfica. Sus poemas han sido antologados en Divino Tesoro, Muestra de Nueva Poesía Mexicana, La Edad de Oro y Familiaridades Extrañamientos, Muestra de Literatura Joven de México, con prólogo y selección de Claudia Apablaza, y en México 20, New Voice o Tradition en 2015. Además de su trayectoria literaria, ha desarrollado proyectos como el Método Universal de Poesía Derivada, proyecto que articula la poesía, la fotografía y herramientas digitales. En 2014, incursionó en el mundo del arte contemporáneo con su pieza No Quiero Saber Nada de Mí Mismo, compuesta por 4 cuadernos con unos manuscritos borrados con corrector líquido, realizada en la galería Hobbs o Gaga, misma en la que participaron otros escritores como Luis Llamara, Sergio Ló, Marisela Guerrero, Mónica Nepote y Luis Felipe Fabré. La revista Sada y el Bombón lo consideraron en 2014 como uno de los autores más importantes de la literatura mexicana contemporánea, junto con Valeria Luiselli, Fernanda Melchor, Carlos Velázquez, Inti García Santamarina y Paula Bravo.
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0: Esquivel es una escritora y política mexicana. Es internacionalmente conocida por su obra Como Agua para Chocolate, publicada en 1989, traducida en más de 30 idiomas. Desde 2015 es diputada federal por el Movimiento de Regeneración Nacional. Nació en Cuauhtémoc, en la Ciudad de México, el 30 de septiembre de 1940. Fue la tercera de cuatro hijos del telegrafista Julio César Esquivel y Josefa Valdés. Entre 1970 y 1980, escribió programas infantiles para la televisión mexicana y en 1983 fundó el Centro de Invención Permanente, integrado por talleres artísticos para niños, y asumió su dirección técnica. Su trabajo en televisión le dio estímulo para dedicarse a la escritura de guiones para cine. Fue cuando decidió escribir Como Agua para Chocolate, de gran éxito comercial. En sus novelas, emplea el realismo mágico, característico de su primera novela. En ella, proclama la importancia de la cocina como la pieza más importante del hogar y promueve cambios personales y familiares como forma de revolución interior. Como Agua para Chocolate fue llevada al cine por su entonces esposo Alfonso Arau en 1992 y galardonada con 10 premios Ariel de la Academia Mexicana de Artes y Ciencias Cinematográficas. Tanto la película como el libro tuvieron mucho éxito en diversos países.
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0: Nassim Alfonsi François de Sade, conocido por su título de Marqués de Sade, fue un filósofo y escritor francés, autor de Los Crímenes del Amor, Aline y Barcourt y otras numerosas novelas, cuentos, ensayos y piezas de teatro. También le son atribuidas Justine o Los Infortunios de la Virtud, Juliet o Las Prosperidades del Vicio, Las 120 Jornadas de Sodoma y La Filosofía en el Tocador, entre otras. En sus obras son característicos los antihéroes, protagonistas de violaciones y de disertaciones en las que mediante sofismas justifican sus actos. La expresión de un ateísmo radical, además de la descripción de parafilias y actos de violencia, son los temas más recurrentes en sus escritos, en los que prima la idea del triunfo del vicio sobre la virtud. Fue encarcelado bajo el antiguo régimen, la Asamblea Revolucionaria, el Consulado y el Primer Imperio Francés, pasando 27 años de su vida encerrado en diferentes fortalezas y asilos para locos. También figuró en las listas de condenados a la guillotina. En 1803 escribió refiriéndose a su largo encierro. Protagonizó varios incidentes que se convirtieron en grandes escándalos. En vida y después de muerto, le han perseguido numerosas leyendas. Sus obras estuvieron incluidas en el índice de libros prohibidos de la Iglesia Católica. A su muerte era conocido como el autor de la infame novela Justine, por lo que pasó los últimos años de su vida encerrado en el manicomio de Charlton. Dicha novela fue prohibida, pero circuló clandestinamente durante todo el siglo XIX y mitad del siglo XX, influyendo en algunos novelistas y poetas, como Flaubert, que en privado lo llamaba el Clan Sade. Dostoyevsky, quien resalta su obra del infierno de la Biblioteca Nacional de Francia y que llegó a decir que el Marqués de Sade fue el espíritu más libre que jamás ha existido. André Breton y los surrealistas lo proclamaron Divino Marqués, en referencia al divino aretino, primer autor erótico de los tiempos modernos. Aún hoy su obra despierta los mayores elogios y las mayores repulsas. George Bethaim, entre otros, calificó su obra como apología del crimen. Su nombre ha pasado a la historia convertido en sustantivo. Desde 1834, la palabra sadismo aparece en el diccionario en varios idiomas para describir la propia excitación producida al cometer actos de crueldad sobre otra persona.
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0: Ángeles Mastretta nació en Puebla el 9 de octubre de 1949. Es una escritora y periodista mexicana, conocida por crear personajes femeninos, sugerentes y ficciones que reflejan las realidades sociales y políticas de México. Su padre, Carlos Mastretta, era un periodista que se ganaba la vida vendiendo coches. Murió cuando Mastretta tenía 20 años y tuvo que trabajar también ella como periodista mientras estudiaba en la Facultad de Ciencias Políticas y Sociales de la Universidad Nacional Autónoma de México, a la que ingresó en 1971 cuando llegó desde Puebla al Distrito Federal. Como colaboradora ocasional publicaba en medios de la talla de Excelsior, La Jornada, Proceso y Ovaciones. En este último poseía una columna llamada Del Absurdo Cotidiano, en la cual escribía de todo, de política, de mujeres, de niños, de lo que veía, de lo que sentía, de literatura, de cultura, de guerra y todos los días. El Centro Mexicano de Escritores la becó en 1974, gracias a lo cual fue posible trabajar junto con otros reconocidos autores, entre los que destacan Juan Rulfo, Salvador Elizondo y Francisco Monterde. Mastretta fue nombrada directora de difusión cultural de la ENEP Acatlán en 1975, cargo que ocupó hasta 1977. En 1982 dejó ese puesto e hizo su primera aparición en el consejo editorial de la revista feminista FEM en el número 24. En 1983 lo hizo en el 25 y después, de modo más constante del 29 al 40 en 1985. Aunque sigue apareciendo en el consejo editorial de la revista FEM, su participación ya no es activa. Mastretta participó junto a Germán Dehesa en el programa de televisión La Almohada, dedicado a charlas y entrevistas en 1998.
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0: Javier Cercas Mena es un escritor español que además trabaja como columnista en el diario El País. Ejerció durante años como docente universitario de filología. Su obra es fundamentalmente narrativa y se caracteriza por la mezcla de géneros literarios, el uso de la novela testimonio y la mezcla de crónica y ensayo con ficción. También ha realizado diversas traducciones de obras de otros autores. A partir de su exitosa novela Soldado de Salamina, su obra ha sido traducida en más de 20 países y más de 30 idiomas. Hijo de un veterinario rural y primo carnal del político Alejandro Cercas, Javier nació en Ibahernando en 1962, un pequeño municipio español de la provincia de Cáceres, en Extremadura. En 1966, a los 4 años de edad, se trasladó con su familia a Gerona. Hasta los 15 años, viajó todos los veranos a su pueblo natal, manteniendo con Ibahernando una estrecha relación que mantiene hasta la actualidad. Durante su adolescencia, se interesó en la literatura y el cine, y solía consumir drogas menores. Algunos miembros de su familia cercana, incluyendo su padre, eran falangistas, pero él comenzó a hacer una opinión propia de la Guerra Civil Española, leyendo mucho sobre el tema. En 1985 se licenció en Filología Hispánica en la Universidad Autónoma de Barcelona y más tarde se doctoró en la misma especialidad. Trabajó durante 2 años en la Universidad de Illinois Urbana, época en que escribió su primera novela. Desde 1989 comenzó a ejercer como profesor de literatura española en la Universidad de Gerona y trabajó escribiendo artículos y reseñas para diversos periódicos.
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3: Por escribir su novela Madame Bovary, su autor, el francés Gustave Flaubert, fue a dar a la cárcel. Era a mediados del siglo XIX, un escándalo que una mujer fuera de mente libre. El propio autor dijo que quería tener mucho dinero para comprar todos los libros vendidos y quemarlos. Madame Bovary sigue siendo una novela maravillosa que todos deberíamos leer.
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4: La presidenta Claudia Sheinbaum encabezó su 31 Asamblea de Honestidad y Resultados en Sonora. Muy buenas tardes, este es el informativo Radar con la información más importante de la última hora. En Hermosillo, Sonora, la presidenta de México, Claudia Sheinbaum, encabezó la 31 Asamblea de Honestidad y Resultados, resaltando que en Sonora, 343.192 personas reciben la pensión para adultos mayores, 52.868 la pensión para personas con discapacidad.
5: Y si uno lo piensa aquí en Sonora, lo pensaba hoy en la mañana, la palabra justicia en todos sus ámbitos ha tenido la mayor o el mayor de sus significados. Justicia social.
4: Como parte de las acciones para fortalecer la prevención del delito y la reconstrucción del tejido social, el gobierno municipal de Cuautlancingo realizó la jornada por la paz en el Bachillerato General Oficial Josefa Ortiz de Domínguez. Transporte gratuito para adultos mayores y personas vulnerables. Palalios Tours anunció que brindará este apoyo a quienes necesiten trasladarse de Atlixco a Puebla con destino a la zona del CIS ante las afectaciones por la suspensión del servicio, informó Luis Palalias, representante de la empresa.
6: A raíz de que nos quitaron muchos usuarios de la tercera edad, personas que van a sus consultas, que están enfermas, o personas vulnerables, están en el rayo del sol, hora y media, dos horas, una hora, esperando el servicio que Oro no puede brindar. Entonces nosotros nos ponemos pues, la camiseta y a partir del día lunes vamos a asignar algunas unidades totalmente gratuitas, pero solamente específicamente para personas vulnerables, ¿no?
4: El clima hasta este momento es de 23 grados centígrados. Hasta aquí la información más importante hasta el momento. Lo invito para que siga en sintonía de 5 Radio y Comunicación Efectiva. En el radar informó Gregorio Varela. Muy buenas tardes.
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0: Hola, buenas tardes. Soy Areli Ruiz. Bienvenidos al programa Cultivando Conciencias. Estamos listos para acompañarlos en esta tarde llena de información útil, de buena energía. Gracias de verdad por abrirnos las puertas de sus hogares y ponemos a su disposición los teléfonos de cabina, que es el 222-273-3301 y terminación 02, o para mensajes de WhatsApp, el 2227-076861, de tipo 2227-076861. Queremos escuchar todos sus comentarios, algunas felicitaciones que quieran que pasemos al aire para algún ser querido. Con todo gusto lo podemos hacer. Y para arrancar con toda la energía, saludamos desde cabina al licenciado Alfredo y empezamos, por favor, con el búho orientado. Por favor.
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0: Muchas gracias, licenciado Alfredo. Y bueno, pues hoy comenzamos con el búho orientador, ya que nos han pedido durante el transcurso de esta semana varias personas algunos temas jurídicos. Y esta va dedicada para ustedes, para todas las dudas que tengan, pues aquí resolverlas. Espero les guste y ponemos también a su disposición los teléfonos. El teléfono, perdón, es el 2221-909862, repito, 2221-909862, solo mensajes de WhatsApp. Este es para que nos den una retroalimentación sobre el programa, que también algún nos haga un consejillo de algún invitado que gusten que traigamos al programa, y también de algún tema que gusten aquí que sea explicado. Y bueno, pues por qué el búho orientador y por qué trata de temas jurídicos. Para quienes no me conocen, bueno, pues yo estudié la licenciatura en Derecho, soy abogada y me gusta todos estos temas, traerlos aquí en el programa, porque hay muchos mitos, hay mucha desinformación, ¿no? Que de verdad hace que las personas pues no sepan sus derechos, ¿no? Y esta cápsula pues es dedicada a ustedes de manera que la información, ¿no?, les pueda apoyar. Y con todo gusto también ponemos a sus servicios las asesorías jurídicas totalmente gratuitas a víctimas de algún tipo de delito. Pues las materias que yo litigo es la materia penal y la materia familiar, y es por eso que traemos a colación estos temas que tienen relación. Y durante, como les digo, durante la semana me estuvieron solicitando un poquito el tema del maltrato animal, porque se ha llegado a confundir las autoridades que son competentes en la materia del bienestar animal. Por eso quisimos empezar con este tema. Y bueno, pues miren, existe una Dirección de Bienestar Animal del CEBIF del Estado de Puebla y atiende cuatro situaciones. La primera, bueno, pues la crueldad animal, ¿no? Atienden a ser actos con toda la intención, actos violentos hacia animales domésticos. Cualquier crueldad o maltrato animal, la autoridad de la Dirección del Bienestar Animal checa estos temas y hace una visita de inspección. Puede hacer un aseguramiento precautorio, es decir, checan, por ejemplo, si tienen un animalito en la azotea que está prohibido, eso es maltrato animal, bueno, pues lo reportan los vecinos, llega la Dirección del Bienestar Animal, hace esta visita de inspección y bueno, pues checa que el perro, por ejemplo, esté bien, ¿no? Estamos hablando de perros o de gatos, deben ser animales domésticos. Y también pues les pueden quitar a su mascota porque no esté en condiciones buenas, ¿no? Esté sufriendo. Y también quiero decirles, antes de pasar a lo que es el delito y de lo que atiende la Fiscalía General del Estado de Puebla, que también el ayuntamiento de nuestra ciudad, bueno, pues atiende varias cosas que pues uno pensaría que son delitos y dicen, van a la fiscalía y les dicen, no, aquí no es. Es por eso que queremos que quede bien claro. Por ejemplo, animales abandonados en vía pública, esto lo checa el ayuntamiento. Animales heridos en vía pública también lo checa el ayuntamiento, es decir, a veces entre los perritos de la calle, bueno, se muerden, ¿no? Y esto provoca que estén heridos en la vía pública, no es de nadie el perrito, o a lo mejor se escapó de una casa, pero no se sabe de dónde, Y ahí es donde aplica el ayuntamiento. También las auditorías de perros, son colonias, muchos perritos que ahí van todos y están provocando, entonces los atacan a las personas, porque hay auditorías de perros que me ha tocado ver que son muy tranquilos. Y los vecinos les dan de comer, y los quieren, les dan agua y todo, ¿no? Pero si ustedes ven auditorías de perros agresivos, lo pueden reportar al ayuntamiento, ¿no? A todo animal agresivo. También, pues, a las jornadas de vacunación y de esterilización, bueno, pues se coordinan con la Secretaría de Salud y hacen esta labor tan importante. Y también, antes de pasar al maltrato animal, como les digo, también existe la Profepa y esta trata de checar el riesgo por amenaza, por peligro de extinción, ¿no? Y brinda protección especial a los tlacuaches, cacomisles, a los mapaches, zorrillos, ardillas, murciélagos, entre otros. Entonces, si ustedes ven flores como silvestre que están en riesgo, ¿no? Que hay una amenaza, bueno, pues el que atiende la Profepa, ¿no? Ahora bien, vamos a pasar a lo que viene siendo el delito, ¿no? El delito de maltrato y crueldad animal. Y este es los atiende lo que viene siendo la fiscalía, ¿no? La Fiscalía General del Estado. Y bueno, pues entonces vamos a ir abordando este tema tan importante porque me han preguntado, por ejemplo, qué es el maltrato, qué es la crueldad animal, ¿no? Y también todo lo que los seres sintientes, en este caso, todos los animalitos son seres sintientes, y en especial pues se aboca en los animalitos domésticos que vienen siendo el perro, el gato, caballos, monitas, burritos, esto es lo que viene siendo el ser sintiente. Y bueno, pues el que uno haga daño a estos animales, nosotros lo podemos encontrar como delitos contra los animales, ¿sí? Y viene pues en su artículo 470 en el Código Penal del Estado. Y se los voy a leer. Al que mediante acción u omisión realice actos de maltrato o de crueldad en contra de cualquier animal con la intención de ocasionarle dolor, sufrimiento o afectar su bienestar de manera ilícita o sin causa justificada, le provoque lesiones. Si estas no ponen en peligro la vida, se le impondrán de 10 meses a 4 años. Esto hay que checarlo bien porque todo esto que ustedes llegaran a cometer en contra de un animalito, se impondrá, repito, de 10 meses a 4 años de prisión. ¿Ok? Si las lesiones ponen en riesgo, ¿no? Ponen en peligro la vida del animalito, la pena incrementará en una mitad. Es decir, a 4 años le agregamos la mitad, son 2 años. Entonces pueden alcanzar hasta 6 años si ponen en peligro la vida de un animal. Si los actos de maltrato, de crueldad, provocan la muerte de este animalito, entonces ya estamos hablando de una penalidad más alta, que es de 5 a 8 años de prisión. En cualquiera de los casos anteriores se incrementará la sanción en 2 tercios más cuando concurra que dichas conductas sean cometidas por armas, explosivos o medios violentos. ¿Ok? Entonces tengan mucho cuidado con esta con este tipo de cosas, ¿no? Para efectos de esto se entiende como animal toda la especie doméstica, adiestrada, bruta de compañía, de cautiverio, feral, de trabajo de carga, de seguridad, de protección, de guardia o silvestre que no constituya fauna nociva. Esto es importante que sepamos que eso es lo que dice nuestro Código Penal de los animales. Y también el artículo 472 nos dice que se incrementará en una mitad de los supuestos y se prolonga innecesariamente la agonía o el sufrimiento del animal. También si se utilizan métodos de crueldad y aparte de realizar actos de maltrato, crueldad o actos sexuales en contra de cualquier animalito, ¿no? El sujeto activo, los ahí va a subir más en cuanto a que los video graves, ¿no? Los graves, ¿no? O le tome fotos, ¿no? Para hacerlos públicos en cualquier mes. Eso pues va a subir a una mitad más, imagínense. Y si los actos se llevan a cabo por parte del personal de bienestar animal o establecimientos de servicio público similares, pues también va a subir a una mitad. Otra es, se impondrán de 2 a 5 años de prisión a la persona que organice, promueva, difunde o realice peleas de perros con o sin apuesta, ¿no? Esto es muy grave, ya antes eran siempre clandestinas, pero ahora hay una sanción más fuerte. También, bueno, pues se efectúan de estas disposiciones, desafortunadamente, la tauromaquia, la charrería y la pelea de gallos. Aún no se ha quitado este artículo, ¿no? Por los usos y costumbres. Ahora bien, a quien se apropie de un animal de compañía sin el consentimiento de la propietaria, se impondrá de 10 meses a 2 años de prisión. Es decir, cuando te roban a tu mascota, ¿no? Entonces, recuerden bien, no deben de tomar lo que no es de ustedes, ¿no? Lo ajeno. Entonces, de 10 meses a 2 años de prisión. Y pues también se le impondrá esta misma sanción a quien abandone a su mascota. O sea, creían muchas personas que el abandonar ahí en cajitas a los animalitos no tenía una sanción penal, y sí la tiene, que va de los 10 meses a los 2 años de prisión. Entonces no está permitido que abandonen a su mascota. Vamos a ir al primer corte comercial, licenciado Alfredo, y regresamos, por favor.
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0: Muchas gracias. Y ya regresamos a estamos platicando sobre el maltrato animal. Platicando con desde el código, ¿no? El código penal del estado de Puebla, donde, bueno, pues ya vimos que el abandonar a nuestras mascotas también es delito, el robar mascotas ajenas también es un delito, y también hay otra palabra que es un verbo, ¿no? Le dice a quien por medio de un animal de compañía extorsione, solicitando a cambio de su restitución un beneficio económico o en especie, bueno, que se le impondrán de 2 a 4 años de prisión. Y eso quiero contarles que hace muchísimos años le robaron su mascota a mi hermana y pues mi mamá, bueno, obviamente pusimos carteles por todos lados y se comunicaron diciendo que tenían a la mascota. Era un coli hermoso, precioso. Y bueno, pues sí nos estacionaron, me estacionaron a mi mamá, le dijeron que sí devolvían al perro, pero pedían una suma muy alta, muy alta, no recuerdo bien exacto, pero sí era alta, no se pudo pues pagar, y pues marcaron de un teléfono público, ¿no? Y pues eso es un delito, el extorsionar, ¿no? A través de también de las mascotas. Y se le impondrá también de 2 a 4 años de prisión al que posea o tenga en propiedad un espacio para sacrificio de animales de abasto de forma clandestina. También a quien realice sacrificio de animales de abasto sin realizar métodos de insensibilización, ¿no?, para el consumo humano. Esto es importante que lo sepan. Y de 1 a 4 años, en el momento en que se cometa el delito, a quienes practiquen actos sexuales con animales, como introducción por vía vaginal, anal o bucal del miembro viril o cualquier parte del cuerpo u objeto en un animal. Desafortunadamente lo hemos visto en las noticias, de que hay personas de verdad que es muy mala, que les han violado y han hecho estos actos terribles en contra de los animalitos. Entonces ya vimos el Código Penal, pues, cómo castiga esas acciones, y les voy a comentar también que dónde pueden denunciarlo, ¿no? Todo esto. Si ustedes, también quiero, porque se queda muy abierto el verbo de maltrato animal, bueno, pues que encuadra, ¿no? O qué podemos nosotros denunciar. Bueno, pues son golpes, ¿no? Golpes, ¿no? Abandono de animales, falta de alimento, de agua, es lo mismo que les comento, he visto, y en las noticias han pasado los videos de perritos que están en la azotea olvidados y que ya están en los huesos y no tienen alimento ni agua y ya están a punto de morir. Bueno, pues los han denunciado, ¿no? La falta de alimento o agua es maltrato animal. También es maltrato animal mantenerlos encadenados o en condiciones, pues, insalubres, ¿no? Donde está todo sucio, no tienen un techo, está todo el día mojándose porque está lloviendo, todo el día bajo el sol, que no tenga una casita, un techito para resguardarse, también es maltrato, ¿no? Maltrato animal. También, bueno, organización de peleas de animales, el envenenamiento, tortura o actos de crueldad, privación de atención veterinaria necesaria y cualquier conducta que provoque un sufrimiento o muerte, ¿no?, injustificada. Ahora bien, el Instituto de Bienestar Animal, bueno, pues se puede denunciar, ellos le van a dar lista a fiscalía, ahí los apoyan y se puede realizar un escrito o puede ser mediante comparecencia personal o vía telefónica, pero si les piden, si es a través del teléfono, bueno, ratifiquen dentro de los 3 días hábiles siguientes. Y bueno, pues les piden su nombre, su domicilio, la dirección exacta donde está ocurriendo el maltrato, la descripción detallada de los hechos, datos que permitan identificar al presunto responsable, a veces no se puede, a veces sí, y evidencias como fotografías, videos, testimonios, todo eso pues puede ayudar. La denuncia no puede ser completamente anónima, pero si ustedes temen porque su vecino es violento, bueno, pues los datos personales del denunciante pueden mantenerse reservados si él lo solicita. Pero si tienen miedo de esa persona, bueno, pues pueden decir que lo reserven sus datos. Y el IVA, el Instituto del Bienestar Animal, recibe las denuncias, realiza inspecciones y si detecta que es un posible delito, pues ya va a la Fiscalía General del Estado para que se inicie una carpeta de investigación. Y al día de hoy, en el 2026, solamente en lo que va del año, bueno, pues hay varias investigaciones ya abiertas y hay sentencias condenatorias por actos de crueldad de los animalitos en muchos municipios de nuestro estado. En la página del Bienestar, ahí ustedes pueden encontrar el formato de denuncia. Ahí viene, les voy a decir, la página es IBA, o sea, IBA, Instituto de Bienestar Animal, IBA.puebla.gob.mx, y ahí ustedes van a encontrar se descarga archivos adjuntos del lado derecho y hay un formato de denuncia. Entonces, ustedes lo pueden checar, llenar y llevar. Ahorita les voy a decir la dirección. Entonces, actual vicedirectora general del Instituto de Bienestar Animal del Estado, y ahí viene pues las formas de notificación de un correo electrónico, un número telefónico o algún domicilio, ¿no? Y ahí viene todo el formato de esta denuncia que les comento. Ahí lo imprimen y lo llevan a las oficinas. Ahorita les voy a decir dónde, pero ahí está el formato, ahí les pueden ayudar. Okay, pues ahí en esta página del instituto, bueno, pues ahí nos dice que debe de contener el nombre, domicilio del denunciante, los actos o omisiones denunciados, los datos de identificar a la persona y las pruebas que les estoy comentando, que pueden ser fotografías, pueden ser videos, y ellos van a tomar un acta, van a hacer un acta circunstanciada. Les digo que deben de ratificar, ¿no?, en 3 días hábiles. Y ahí está en la página el archivo. Y ahí ustedes pueden imprimir la denuncia. Ahora bien, les voy a dar los teléfonos. Es 2222-736800. Lo voy a volver a repetir. 2222-736800. Pero hay una extensión que es la 1170. Voy a repetir el teléfono: 2222-736800, extensión 1170. ¿Okay? Y como les comento, bueno, pues ahí ustedes pueden hacer este reporte. Les van a preguntar lo que les acabo de decir. Ese reporte es vía telefónica, ¿ok? Y les voy a también comentar otra situación. Puede ser lo más fácil, que es por teléfono, en este teléfono que les estoy comentando, y ahorita les digo dónde se debe de llevar. También pueden hablar al 911. En el 911 Bueno, pues ahí ustedes les pueden dar todos estos datos que les acabo de decir. Quiero denunciar un maltrato hacia un perrito, hacia un gatito, y con eso pues ustedes ya pueden acudir. Entonces hay que hacerlo, no piensen que es difícil, ¿no? Les voy a dar la dirección, pero un momentito, dirección del Instituto de Bienestar Animal en Puebla, para que no le quede, porque estaba yo, lo tenía acá, listo. Y bueno, el instituto está abierto en el teléfono de 2222736800 y está ubicado en la Chivada Prolongación 8 Norte, 1814, aquí este es de San Andrés, Cholula. Ahorita les voy a ubicar el otro, que es en la ciudad de Puebla. Y bueno, pues ya sabemos que pueden ustedes hacerlo de manera pues directa en el 911 o en el teléfono que les acabo de decir. Eso es un bienestar, el Instituto de Bienestar Animal en la ciudad de Puebla. Y más adelante, bueno, pues ya se nos está yendo el segundo corte comercial. Por favor, licenciada, mientras les busco la dirección.
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0: Muchas gracias, licenciado Pedro. Y ya les tengo. Esa dirección que les di de San Andrés Cholula es el Instituto de Bienestar Animal del Estado de Puebla, ¿no? Por eso está ahí en Cholula. Y las oficinas les voy a dar otra vez la dirección, inscribada Prolongación 8 Norte, 1814, San Andrés Cholula. Entonces es Instituto de Bienestar Animal del Estado de Puebla. Y abre de lunes a viernes a las 9 y cierra a las 3 de la tarde. El teléfono es 2222-736800. Ahí ustedes van a encontrar el Instituto, pero es de Estado de Puebla. Y también pueden encontrar su página en internet, que es iva.puebla.gov.mx. Otra vez es IVA, porque es Instituto de Bienestar Animal, .puebla.gov.mx. ¿Sí? Espero que, bueno, pues haya quedado claras las dudas que tenían de las personas que me pidieron que platicáramos un poquito sobre esto que es un maltrato animal y que muchas personas lo siguen haciendo pensando que no tienen una consecuencia legal. Y esto, bueno, pues sí, sí tiene consecuencias y pues usted puede denunciar el maltrato animal a través de esa línea telefónica. Es fácil, nada más hay que ir a notificar. También pueden ustedes bajar el formato de denuncia que les digo en esa página y pues ya de ahí van llenando poco a poquito. Pero realmente lo que deben decir es el hecho, dónde se encuentra el animal, quién puede ser la persona que pues, está maltratándolo y si se puede, pues qué mejor de fotos, videos, hoy es más sencillo con nuestro celular, pero sí debemos de ubicar dónde está sucediendo el maltrato. Hay que hacer esta denuncia responsable y, como les digo, Andrés Corte, que si temen que su vecino es muy agresivo, bueno, pues ahí mencionen que quieren que sus datos pues sean privados, ¿no? Les voy a volver a dar el número por cualquier cosa, es 22-23-68-69. También pueden mandar su denuncia a través de un correo que es ipa.smat@puebla.gob.mx. No se queden callados ante el maltrato y la crueldad animal. De veras, hay que alzar la voz y denunciar. Siempre procuren tener evidencia porque eso va a lograr que ya el animalito no esté sufriendo y que la persona que lo está maltratando pues tenga consecuencias legales. Por favor, hay que ir, somos responsables también de tomar acción, ¿no? Para que pues las personas ya no hagan estos actos de crueldad o de maltrato. Pues voy a repetir el teléfono 22-22-73-6869. Bienestar Animal. También tienen su página en Instagram y en Facebook, es Bienestar Animal Puebla. Ahí dice denuncia responsable. Por favor, si ustedes saben de algún animalito que esté sufriendo, no duden en llamar por teléfono, en bajar esta denuncia, acudir a las instalaciones, llevando videos, llevando fotografías, lo que puedan hacer para que también pues los responsables no queden impunes. Y si gustan también, les puedo dar mi número para WhatsApp y tener una asesoría jurídica totalmente gratuita para que los oriente sobre este tema y otros.

Esta pues está en su página ahí y pues lo pueden hacer las 24 horas, los 365 días del día. La denuncia es en línea. Les voy a dar la página para esta denuncia en línea. Es fiscalía.puebla.gob.mx y ahí diagonal denuncia en línea. Ahí van ustedes a ingresar sus datos, indicar el lugar de los hechos, describirlos y agendar una cita para ir a ratificar. Los delitos, bueno, pues son diversos, y pero ahí, en cuanto a, estamos hablando de estos temas, viene el delito contra los animales. Entonces, todo lo que platicamos sobre el Código Penal, de todas estas sanciones que nos dice el código de cuántos años estaría en prisión, todos estos encuadran en el delitos en contra de los animales. Pero lo pueden hacer en línea, nada más que sí deberán acudir después a ratificar. Ahí les dan un número de folio, les van a decir dónde se deben dónde deben de acudir para la ratificación y el seguimiento de su denuncia. No lo duden, por favor. Y bueno, pues seguimos con otro tema que se quedó la anterior semana y que también quiero platicarles un poquito sobre este. Y me lo habían también mandado, de favor, que platicáramos, y es la violencia digital en el noviazgo. Muchas personas normalizan lo que viene siendo conductas que son violencia, ¿no? ¿Por qué? Porque las vieron de sus padres, las vieron de sus familiares, de sus amigos, y lo normalizan, dicen, ok, esto debe de ser así. Y pues hay un decálogo contra la violencia digital en el noviazgo, este hay que agradecérselo a la Secretaría de las Mujeres de Oaxaca, han estado dándole publicidad a este decálogo. ¿Por qué? Porque en el noviazgo, si no detenemos la violencia, bueno, pues ya cuando se casan, sube los niveles de violencia, ¿no? Entonces sí deben de recibir apoyo psicológico, buscar esta ayuda para parar la violencia, porque es como una bola de nieve. Y el primero es revisar tu celular. El celular es individual, es personal. No te lo tienen por qué revisar, ¿no? Y sin tu consentimiento. Esto siempre va a ser sin tu consentimiento. Eso es violencia. Si tú lo permites porque si quieres enseñarle o mostrarle algo, eso no viene dentro de este catálogo de violencia digital. Pues si está revisando tu celular sin tu consentimiento, a escondidas y todo, bueno, pues eso es violencia digital. El dos es validar el contenido de tus redes sociales, qué subes, qué no subes, es que esta foto no la debes de subir, es que esto sí, esto no. Hay muchas personas que me ha tocado que deben de tener la foto de su perfil, ya sea de las redes sociales o del WhatsApp, con su pareja, ¿no? Si no, pues eso, se ponen muy groseros, y bueno, pues eso es violencia también. El tercero es obligarte a enviar tu ubicación. A ver, aquí, si es por tu seguridad, que tú vas a salir con tus amigas y todo, y el novio se preocupa, te dice, oye, mándame tu ubicación para por lo menos saber dónde estás, eso no es violencia digital. Aquí la palabra es obligar, ¿no? Si tú no quieres mandar la ubicación y él te obliga, eso es violencia digital. Entonces, el verbo es obligarte a enviar tu ubicación. El cuatro es modificar tu apariencia en las redes sociales. Es decir, que viene pegado con el segundo, ¿no? El que les digo de, quiero que pongas que tienes una relación con, que estás casado con, ¿no? Porque la aplicación así te lo permite, por ejemplo, Facebook, ¿no? Estoy casada con, estoy en una relación con. Eso hace que sea modificado, ¿no? ¿Por qué? Pero pues es para que sepan que andas con esa persona. Y no lo quiero poner tanto como de hombres hacia mujeres, porque también hay mujeres violentas, hay violencia digital en contra de los hombres, pero la mayoría es de los hombres o de las mujeres. Pero estamos abiertos a que la violencia pues no es por el género, sino es ya por la enfermedad, ¿no? De celotipia y otras cosas, ¿no? Que hacen que violentemos a las personas. Y el otro, el cinco, es

0: curar las fotos que compartes en redes sociales, ¿no? Ahí estar, bájalas, y yo no quiero que subas, de por qué te tomaste la foto con este amigo, por qué está tan cerca de ti en esa comida, ¿no? Otro es leer tus chats, eso también es privado, tus chats, tus mensajerías. Todo eso es privado, no lo tienen por qué leer, es violencia digital. El otro es pedir tus contraseñas, ¿no? Que ahora dicen que es la prueba de amor más fuerte que pueda haber. Eso también no debe de ser, ¿no? Eso es algo que... A mí me tocó un asunto donde me dice, dame tus contraseñas, yo te doy la mía de mis redes sociales. Bueno, pues comparten las redes sociales, comparten sus contraseñas. El hombre le vigilaba todo a la mujer. Y resultó después que él había creado esas redes sociales, las que le dio a la novia, pero pues no eran las verdaderas, ¿no? Eran uno que otro familiar, uno que otro amigo, pero ese señor, bueno, ese hombre tenía sus propias redes y andaba de camino. Entonces quería checar a la novia, pero pues él ocultando sus redes sociales reales, ¿no? Pero pues no deben de dar su contraseña, deben de respetar, deben de poner límites en el noviazgo, desde el noviazgo. El 8 dice, tomarte fotos íntimas y compartirlas sin tu consentimiento. Eso como lo vemos, y esto es un delito se llama contra la intimidad. No, sin tu consentimiento no puede tomarte fotos íntimas, y sin tu consentimiento no puede guardarlas ni compartirlas. Ese es un delito. Entonces tengan mucho cuidado. Yo lo que les sugiero es que no se tomen fotos íntimas, ni videos, ni nada. Porque ahorita se quieren, ahorita son, ay, lo quiero, lo hago, listo, pero ya cuando se termina la relación, pueden, y algunos han subido sus videos, los comparten, y pues avergüenzan a la novia, ¿no? Y la dejan mal, ¿no? Por mucho tiempo. Entonces, mejor evítense tomar fotos y videos íntimos. El 9 es castigarte por dejarle en visto. Dicen que ha tenido muchos problemas en el Facebook, en el WhatsApp, perdón, las palomitas azules, ¿no? De que dice, bueno, pues ahorita está en su fiesta y no le voy a hablar. Y ya la chica, oye, ¿cómo estás, mi amor? ¿Qué estás haciendo? Lo deja en visto, ¿no? No le va a contestar. Eso, pues, es violencia. Y uno, pues, lo normaliza. Y dice, ay, está enojado. No, eso es violencia. Y por último, vigilar tus redes con identidades diferentes, ¿no? Es falsear, se le llama, ¿no? Metido a otro amigo o crear otras cuentas y te está checando que subes, tus en vivos, todo, quién te escribe, quién te pone like en tus fotos, todo eso es violencia digital. Entonces, por favor, mucho cuidado, tengan en cuenta este decálogo contra la violencia digital en el noviazgo, porque pues te va desencadenando y luego no se puede parar. Esto lo comentamos porque ya en estos momentos ya nuestras redes sociales son muy importantes en nuestra vida y pues tienen consecuencias también con nuestra pareja. Tengan mucho cuidado y vamos a ir al último corte comercial, licenciado Suero, y regresamos, por favor.
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0: Muchas gracias, licenciada Felipe. Estamos en el último bloque y les traigo, bueno, varios días internacionales, espero que me dé tiempo, pero uno de ellos me parece que es importante que lo platiquemos un poquito, es el Día Internacional de la Concientización sobre la Pérdida y el Desperdicio de Alimentos. Este se celebra el 29 de septiembre y se proclama desde el 2020. En plena pandemia se crea este día, Día Internacional de Concientización sobre la Pérdida y el Desperdicio de Alimentos. Y el objetivo primordial de este día pues es evitar que nosotros desperdiciemos nuestros alimentos, ¿no? Que es un bien escaso, ¿no? Y pues hay mucha pobreza, hay personas que no comen, se nos parece normal tener nuestras tres comidas, nuestras dos colaciones o algún antojo por cumplir y comemos, y a lo mejor tenemos en casa la comida, pero eso nos hace fácil pedir algo en las plataformas o salir a la calle a comer y de repente abrimos el refri y tenemos comida que ya no se puede comer, ¿no? Que ya está se puede tirar, ¿no? Aquí estamos a favor de la composta, ¿no? Que hay que ir haciendo esto para que nuestro mundo, bueno, pues demos algo mejor de nosotros. Si te es posible, obviamente, hacer composta, que ahora se pueden ver en sociales que está al alcance, también reflexionar sobre hacer bien la despensa, los alimentos que se ven después, pues compras una pinta de plátanos y ahí a la media semana pues ya se están poniendo muy maduros y ya no te los vas a comer. Pues hay que hacer esta reflexión y decir, bueno, voy a comprar menos, ¿no? O si no es posible, no tenemos al alcance, por ejemplo, el mercadito, y lo compro todo desde una semana, bueno, pues comernos lo que perece más rápido y después ir haciendo como esa organización de cómo vamos a evitar que no se desperdicie tanta comida. Si les es posible, bueno, pues regalarla al vecino, oye, mira, tengo estas cosas platanitas, voy a salir a comer hoy su cumpleaños, no me lo voy a comer. Tener esa confianza con una amistad, con un vecino o con en el trabajo llevar más frutita y decir, bueno, pues te convido de mi fruta, ¿no? O a las personas de la calle que están viendo por un alimento, pues compartírselos, ¿no? A veces tenga, le traje esta fruta, le traje esto y compartirlo, ¿no? Y ya no es posible comerlo nosotros, ver la manera de que otras personas se lo puedan comer. Si no les es posible, pues estudiar, prepararse para hacer composta, ¿no? Poner fin de verdad a ese servicio de los alimentos. Las mascotas, bueno, pues siempre asesorados de su veterinario, qué pueden comer, qué no pueden comer, porque pues hay alimentos que no, por ejemplo, el chocolate, que tienes pastel de chocolate, no pueden dárselo a tus mascotas. Eso es a lo que me refiero, ¿no? Es decir, bueno, de la comida que pueda darle, qué puedo dar, ¿no? Eso lo que con su veterinario, ¿no? Como si tengo pollito, y ya no va a servir para mañana, bueno, se lo puedo desmenuzar a mi perrito, a mi gatito, y ya, ¿no? Entonces hay que reflexionar sobre este tema tan importante del desperdicio de los alimentos y ver en qué medida, en sus capacidades de cada quien, pues puede ir bajándole al desperdicio de alimentos, ¿no? Porque es un problema en todo el mundo y se estima que un 13% de los alimentos se pierden entre la cosecha y la venta al menor. Y pues imagínense, el 13% ya no llega a nosotros, porque ya ahí estamos perdiendo. Y el 17% se desperdicia en los hogares, ¿no? O en los comercios, en los restaurantes. Entonces ya imagínense, ya se va a hacer un diferente. Y lo que muchas personas pues no tienen que comer. Hay que ser agradecidos con lo que Dios nos da y procurar que no se vaya a perder, ¿no? En la medida que me queda, ¿no? Es ver qué podemos hacer nosotros como comunidad. Y bueno, pues esto se celebra, digo, el día 29 de septiembre. Pues hasta aquí terminamos nuestro programa. Gracias de verdad por escucharnos cada sábado y les tengo preparados dos estos que las vi en las redes sociales y me parecieron muy bonitas. Uno es del señor Daniel del Campo, y dice: cuando un niño llora, el adulto se incomoda y lo quiere callar. Cuando un adulto llora, el niño lo abraza sin cuestionarle. Ellos no saben de psicología, pero saben de amor y eso basta. Me hizo mucha reflexión, porque sí es cierto, cuando un niño empieza a llorar, nos da como que la molestia, ¿por qué lloras, no? Y lo que hacen ellos pues es apapacharnos, ¿no? Entonces hay que reflexionar sobre esto que nos está dando este señor también del campo en redes sociales, y es verdad. Entonces, antes de gritar, antes de decirle algo a nuestros hijos o nuestras hijas, a nuestros nietos, sobrinos, ¿no? Niños que estén cerca, niños de ustedes, bueno, antes, cuando estén llorando, tengan esa paciencia, esa empatía, ese apapacho para ellos, porque por algo están llorando, ¿no? El llanto es una señal de dolor, a veces es de alegría, ¿no? Es permitirles esa emoción. Y ya para cerrar, me encantó es de psicología mental, la página Psicología Mental, y dice cómo identificar a una mujer de alto valor. Pensamos que una mujer de alto valor es la más hermosa, la más bella, ¿no? Y no, una mujer de alto valor se identifica por su forma de pensar, su forma de actuar y de tratar a los demás. Y vienen 10, espero que me dé tiempo. 1, dice: no se expone en el exceso, valora su privacidad y no comparte todo en redes sociales. Eso es muy importante. 2, no busca drama, no convierte cada situación en un problema y sabe manejar sus emociones. 3, tiene límites claros, respeta su tiempo, su espacio y no permite que nadie la trate mal. Eso también es muy bonito, muy bonita enseñanza para nosotros. 4, le importa su apariencia, pero de una forma sana. Se cuida, ¿no? Y no se cuida por los demás, ni el qué dirán, se cuida por sí mismo. ¿Por qué? Porque se valora y se ama. Y 5, es amable con todos, trata bien al personal de servicio, a los animales y a las personas en general. 6, tiene pasiones y metas, tiene sueños, trabaja en ellos y no depende de nadie para ser feliz. 7, habla con seguridad, expresa sus ideas con claridad, escucha y no tiene miedo de decir lo que piensa. 8, no compite con otras mujeres, se alegra por el éxito de los demás y no necesita ser la mejor en todo. 9, valora la familia, mantiene una relación sana con su familia y no los descuida. Y por último, 10, no se rinde fácilmente, enfrenta los retos con fortaleza, aprende de sus errores y sigue adelante. Entonces, una mujer de alto valor no se encuentra sino se reconoce. Entonces, les dejo para la reflexión, porque a veces pensamos que todo viene de la belleza física, y no, es de la belleza interna. Una mujer de alto valor se ama, se cuida, se protege y también no le hace daño a las demás personas. Espero les haya gustado, les digo, está en la página de Facebook Psicología Mental. Quise compartírselos porque está muy, muy bonito y pues nos hace reflexionar en qué necesitamos cada uno trabajar, ¿no? Porque no, y las cosas que se dicen acá no es para que, mira, a esta persona le hace falta trabajar eso, a esta persona, a mi mamá, a mi papá, a mi hermana, a mi hijo. No, esta información que se da es para trabajarla nosotros mismos, no andar viendo a los demás. Cada quien tiene su proceso, su crecimiento, y esto es para que nosotros autorreflexionemos, ¿no? Reflexionemos y digamos, eso me hace falta, debo de trabajar más, y eso es más que nada eso. Y bueno, pues se nos terminó el programa, espero que les guste, les haya gustado, espero sus comentarios de retroalimentación o de algún tema que me sugieran dar aquí. Y con todo gusto. Como les digo, soy abogada, me gusta tratar temas jurídicos y me especializo en materia penal y familiar. Pues por eso que les traigo todos estos tipos de de temas y con todo gusto nos podemos platicar aquí o buscamos al especialista en ese y les traemos al invitado, ¿no? Para que él nos ilustre. Y bueno, pues ya se nos terminó, ya en otra semana estaremos recibiendo al mes de octubre, estaremos ya el 3 de octubre ya recibiendo el mes, en los meses se nos están yendo de volada, no sé por qué estos cuatro últimos, ya para llegar al fin de año se nos van muy rápido y son los que más nos están disfrutando, las hojaldas de verdad que ya están en todas las panaderías, de verdad que estamos ricas y las tradicionales que llevan el azar y hay de todo, ¿no? También ya rellenas, ¿no? Disfrútenlas, hay que prepararnos para Día de Muertos, falta todo un mes, pero ya en las tiendas ya está todo para Día de Muertos, ya está hasta lo de Navidad. Disfruten en compañía de sus seres queridos el fin de semana y bueno, pues nos estamos escuchando el próximo sábado. Gracias, licenciado en cabina. Nos estamos escuchando el próximo sábado. Hasta luego.
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1: 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Poco sobre el origen de las expresiones populares que hacen parte del folclore de una región o país suele ser algo muy interesante. Es por ello que descifrar la incógnita sobre el por qué se utilizan calaveras Día de Muertos corresponde a dejarse atrapar por lo más íntimo de la cultura mexicana y pasar a contemplar la alternativa de darle una mirada distinta al concepto de la muerte, tal y como ellos lo hacen. Rendirle tributo a la muerte es a través de las calaveritas literarias, una serie de rimas con toques de humor que se emplean para referirse tanto a personas del común como a políticos y figuras públicas. Estas son aprovechadas para ofrecer descripciones algo exageradas y para referirse al destinatario.
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5: Del manubrio a los pedales hay muchos males.
6: Para muchos, la bicicleta es un elemento muy práctico para transportarnos. Pero, ¿quién inventó la bicicleta? En un apartado de la obra Codes Atlanticus de Leonardo da Vinci ya apareció un dibujo de una bicicleta. Leonardo ya pensó en una transmisión de cadena en las que se utilizan en la actualidad. En 1690, un francés, el conde Mit de Cibrac, inventó el celífero, que consistía en un bastidor de madera al que se añadían las ruedas.
7: ¡Wow!
6: Poco a poco, hombres de diferentes lugares como Alemania, Escocia, comenzaron a incrementar elementos como los pedales, palancas de conducción para facilitar el manejo de la bicicleta. A principios de la década de los 70, se inició la moda de utilizar la bicicleta en caminos de tierra. En países como Francia y Gran Bretaña fue de suma importancia este nuevo medio de transporte, pues al darse cuenta de los problemas ambientales que había, empezaron a hacer el uso continuo de la bicicleta.
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6: Para la HR, Lucero Samperio.
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8: Muy buenas tardes, este es el informativo Radar con la información más importante hasta este momento. Con más de 30 millones de pesos destinados a productoras y productores de la Sierra Nororiental, el gobierno del estado entregó insumos, equipamiento y apoyos para fortalecer las actividades agrícolas y pecuarias, además de recursos del programa de obra comunitaria. Motociclista resulta gravemente lesionado en la México-Puebla. Un hombre fue atropellado esta tarde a la altura de la gasolinera Repsol, en los límites de San Cristóbal Tepatlaxco, Texmelucan y San San Lucas el Grande. Autoridades del Hospital General de Calpulalpan solicitan apoyo para localizar a los familiares de una mujer de entre 25 y 30 años, quien ingresó inconsciente y permanece recibiendo atención en calidad de desconocida. El clima hasta este momento es de 22 grados centígrados. Hasta aquí la información más importante de la última hora. Sigan en sintonía de 5 Radio y Comunicación Efectiva. En el radar informó Gregorio Varela. Muy buenas tardes.
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